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2: Señores, el tema del día de hoy va a doler. El tema del día de hoy va a doler. Escuchen esto, el tema del día de hoy es... Canciones donde dices, quizá en otra vida. No, solo vino, no hagas esto. El tema del día de hoy, 482-0925. 482-0939. El tema del día de hoy es canciones donde dices, quizá en otra vida. Quizá en otra vida. Canciones donde dices, quizá en otra vida. Así que marquen a cabina 482-0925, 482-0939. Canciones donde dices, quizá en otra vida. Por ejemplo, esta que me encanta de Carin León. Marquen 482-0925, 482-0939 y donde dices, quizá en otra vida. Canciones donde dices, quizá en otra vida. Así que marquen ya. El tema va a doler. Va a doler el tema, ¿eh? Va a doler. Canciones donde dices, quizá en otra vida.

0: Oigan, canciones con las que dices, quizá en otra vida. Qué buen tema sacaste, Chesolovino. Eres un desgraciado, ¿eh? Eres un desgraciado. A ver, voy a contestar. Voy a contestar las llamadas. A ver, 3, 2, 1. A ver, vamos a ver quién es de aquí. ¡Bueno!
1: Hola. ¿Podrías avisar a Juan Pablo de Gante Balandra, quien te dejó como...
0: Ese me dejó a mí como... Quizá quién sea. A ver, acá. ¡Bueno!
2: Bueno.
0: ¿Quién habla?
2: Hola, chamaquito, ¿cómo estás?
0: Buenas. Señorita, ¿le puede bajar poquito a su radio, por favor?
2: Ya, discúlpame, es que te estaba escuchando por el laptop.
0: Por la laptop, no se preocupe, señorita. Oiga, señorita, canciones que dices, chin, en esta vida... No, ¿cómo era el tema?
2: A ver, vale. Bueno, algo entendí de tu tema es que te hayan recordado a tu...
0: Así de, canciones donde dices, quizá en otra vida. Así de, tienes a tu novio, a tu novia, a tu esposo, tu esposa, y llega la canción y dices, quizá en otra vida.
2: ¿Sabes qué? Yo tengo una rola que le dediqué hace unos ayeres al papá de mis hijos, pero ni en esta vida ni en la otra.
0: ¿Lo quieres volver a ver?
2: Lo quiero volver a ver.
0: ¿Por qué, mi amor? ¿Qué pasó?
2: No, pues es que hizo mucho daño, chamaquito, pero agradezco a mis hijos. Ajá. Y cada vez que oigo esa canción, siempre que terminábamos, siempre se la dedicaba. Porque la que me... se llama Me Rehuso, de Daddy Osa.
0: Ok, o sea, tiene poco entonces.
2: No, ya llevamos prácticamente 2 años.
0: Pues 2 años para tener 2 hijos, se me hace poco que terminaron, ¿eh?
2: Pues la relación tóxica dilató 9 Ajá, años.
0: Ok.
2: Y era de regresar.
0: ¿Qué hacía el maldito cucaracho? ¿Qué hacía, mi amor? ¿Qué hacía el desgraciado? Cuéntame.
2: Ya en alguna ocasión te lo había contado, chamaquito.
0: ¿A poco? Perdón, sí. soy como Dory, mi amor, se me olvidan las cosas.
2: No, te está pegando el alemán bien cañón.
0: ¿Se me está pegando quién?
2: El alemán.
0: Exactamente, el Alzheimer.
2: Alzheimer.
0: Se me está pegando. Oye.
2: No dejes que te pegue ese güero.
0: No voy a dejar. Puras güeras. Ay, sí.
2: Sí, puras güeras, por favor.
0: Puras de chipilo. Ay, sí. Oye. A ver, recuérdame, ¿qué hizo?
2: Te había comentado que me había cambiado por una chica de 20 años.
0: Ajá.
2: Y él me lleva 10 años, entonces,
0: ajá,
2: pues me cambié por alguien más joven.
0: Y tú, a ver, pero la pregunta es aquí, mi amor, ¿tú cómo te sientes?
2: Pues la verdad, al principio pues me pegó mucho en el ego,
0: uh-huh,
2: y me pegó mucho pues en el amor que yo sentía por él. Pero ya sabes, uno va creciendo, madurando, sanando, por uno mismo y por los hijos.
0: Ok, ¿puedo saber tu edad?
2: 33 años.
0: Mi amor, estás perfecta, preciosa. Estás perfecta.
2: Muchos buscan que tengamos el mismo cuerpo cuando teníamos 20, pero a veces ya no se puede.
0: No, mi amor. Mira, te voy a decir una cosa. La realidad de las cosas. Te voy a decir la realidad de lo que pasa en el mundo. No solo en Puebla, en el mundo. Buscamos donde no vamos a obtener absolutamente nada. ¿Qué es lo que buscan de repente las mujeres? Dinero. ¿Los hombres qué es lo que buscan? Pues nada más buscan cuchi planchar y listo. Se acaba y se acaba. Se acaba el dinero, se acaba el gusto por cuchi planchar, listo, hasta ahí. Son realidades que son duras, pero se tienen que decir.
2: Pero, bueno, perdón por interrumpirte, chamaquito, pero en mi caso, ni dinero tenía, yo era la que siempre le prestaba.
0: Fíjate, hay más a mi favor, mi amor. Tú, por eso te digo que tú eres, estás preciosa, 33 años, eres la que provee, eres la que decide, eres dueña de tus tiempos, preciosa, hermosa, aparte tienes la edad perfecta, la edad de Cristo, mi amor.
2: ¿Eh? Sí, es lo que me han dicho, que tengo la edad de Cristo, pero La neta, si hubiera hablado con toda franqueza, los mejores años de mi vida no se los hubiera dado.
0: ¿No se los hubieras dado a él?
2: No.
0: Uy, eso sí me dolió.

0: Mira,
1: gracias, Paquito.
0: No todos los hombres buscamos cuerpos perfectos. No todas las mujeres buscan un cuerpo perfecto. Acuérdate que hay que enamorarnos de la persona perfectamente imperfecta.
1: Así es, eso es lo que...
0: Pero mi amor...
1: Dentro del trabajo personal he aprendido, entonces mi cuerpo y mi ser no le correspondían a él.
0: Pero eso no quiere decir, mi vida preciosa, tú cuídate, ponte guapa, ponte a hacer ejercicio, ama a tus hijos, ámate tú, come rico, come sano, sal a caminar, sal a correr, no sé si tomes o fumes, pero tómate esa chelita, fúmate ese cigarrito, ora, piensa en lo que quieres, ámate a ti misma todos los días, ¿ok, mi amor?
1: Sí, chamaquito, eso ya, dentro del proceso de 2 años es lo que andamos haciendo y para adelante que ni atrás para tomar vuelo.
0: Ok, muy bien. Hazlo, mi amor. Disfruta, también disfruta tu proceso, mi vida, ¿eh? Y gracias por nuevamente compartírmelo. Es que de repente marca mucha gente y se me olvida la onda, mi amor. Pero gracias por compartírmelo. Pero lo mejor de todo es que te puedo decir palabras diferentes todos los días, si me lo recuerdas.
1: Sí, claro que sí. Recuerdo tus primeras palabras cuando te hablé justamente hace... 2 años cuando estaba recién terminada, porque inicié escuchándote cuando estaba en lo más bajo de lo más bajo.
0: Ay, mi amor, preciosa. Todo va a salir bien, ¿ok? Todo va a salir bien. ¿Cómo se llaman tus hijos?
1: Romina y Carlos.
0: Muy bien, me parece perfecto. Romina, ¿y cuántos años tienen tus hijos?
1: Mi niña tiene 8 y el niño tiene 6 añitos.
0: Muy bien. Te voy a dedicar una canción maravillosa. ¿Te parece?
1: Va, que va. Muchas gracias, chavalito.
0: Te mando un beso, mi amor. Échale ganas.
1: Cuídatelo y muchas gracias.
0: Dije
1: por,
0: que el por tema...
1: Por estar en la radio y por ser como eres, en verdad, te lo juro.
0: Muchas gracias.
1: No te hubiera escuchado hace 2 años atrás. Yo creo que ya estuviera... Bueno, no estuviera acá.
0: No. Qué bueno, aquí estoy como lo dije hace rato. Y como está en mi Instagram ahorita, ya puse la frase. Si un día te sientes solo, te sientes sola, prende la radio que voy a estar para acompañarte. ¿Ok?
1: Va. Muchas gracias, chamaquito.
0: Adiós, mi amor. Adiós.
1: Que te bendigan, adiós.
0: Gracias. Cuídate. Les dije que el tema iba a doler, ¿eh? Les dije que el tema iba a doler. Y el tema del día de hoy es... Fíjense cuál es el tema del día de hoy. El tema del día de hoy. Y marquen 482-0925, 482-0939. Canciones donde dices, quizá en otra vida. Porque todos hemos dicho, quizá en otra vida. Donde nos hemos encontrado momentáneamente al amor. Quizá en otra vida.

0: Oigan, el tema del día de hoy. Y canciones que dices, chin, en esta no. O sea, conoces a alguien, o sea, el contexto de este rollo es, conoces a alguien y dices, en esta no. Pero la conoces, es que está el famosísimo, llegó el famosísimo del te dejo plantado y el ya no te hablo para no verte. Llega el famosísimo gosteo, ¿a poco no, oso? El famosísimo de los creadores de Te Dejo Plantado. De los creadores del Te Dejo Plantado. Y el, ok, vamos a vernos, pero no llego. Llegan los creadores de el gosteo en WhatsApp. Entonces, eso es donde dices tú, chin, o sea, todo iba bien, ¿qué pasó? ¿Por qué? Y es ahí donde dices, canciones, donde dices... En esta no. ¡Bueno!
1: Bueno.
0: ¿Quién habla?
1: Alejandra.
0: ¿Cómo estás, Alejandra? ¿Qué andas haciendo? ¿Cómo estás, mi amor? Antes que nada, quiero pedirle una disculpa a las señoritas que marcan este programa por escuchar este programa lleno de tonterías, de bajeces, de verdad. ¿Mande?
1: No son tonterías, alegras la vida, alegras el día.
0: Gracias, mi amor. Tú porque me quieres, preciosa. Y aparte de todo, soy hombre, mi amor. Y ya quedan pocos. ¡Ay, sí! Y ahorita bien funado yo. Ay, si supieras cuántas veces me han funado a mí. ¡Hombre! Oye, mi amor. ¿Canciones? Donde dices, chin, en esta vida no.
1: Juramento.
0: ¡Ay! Mi amor, no seas malto, quita el altavoz y el manos libres, por favor.
1: A ver, espérame.
0: Por favor. ¿Dónde andas o qué?
1: Ya.
0: ¿Dónde andas?
1: Ya.
0: ¿Dónde andas, preciosa?
1: Voy para Bosque de San Sebastián.
0: Saludos a toda la gente de Bosque de San Sebastián. Fíjate, ya me están pidiendo el Instagram de la otra chica. ¿Ya viste, mi amor? Siempre hay alguien para alguien. Siempre. Siempre hay alguien para alguien, siempre va a haber alguien que te quiera como estés, con tu cuerpo, con tu vibra.
1: Sí.
0: ¿No? Siempre.
1: Claro que sí.
0: Claro, mi amor, ¿cuántos años tienes tú?
1: Yo, 55.
0: Ven nada más. Juramento.
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0: Uf. Esta ¿por qué? Esta ¿por qué? A ver, platícame. Esta ¿por qué?
1: Porque me la cantaba mi esposo antes de que falleciera.
0: ¿Te la dedicó tu esposo antes de que falleciera?
1: Siempre me la cantaba y me decía es que escribiría el nombre con tinta sangre de nuestro amor y aunque estuviera en la otra vida y todo eso.
0: No me digas eso. Oye, ¿cuánto tiempo lleva tu esposo que ya no está con nosotros?
1: 6 años.
0: 6 años. Lo extrañas.
1: Pero, pues ahora valió la pena que se haya muerto.
0: ¡Ah, caray! ¿Por qué valió la pena que se haya muerto?
1: Pues porque estoy disfrutando yo de la vida, de lo que no disfruté con él.
0: ¡Wow! ¡Fuertes!
1: Cuando te enteras de muchas cosas por el celular.
0: Pero no hay muertos, pero no hay muertos malos. No hay muertos malos.
1: ¿Cómo así?
0: Oye, pero... A ver, digo, no sé, ¿verdad?
1: Uh-huh.
0: O sea, estás disfrutando de que se haya... Digo, hay una película, ya tiene muchos años. Tú tienes 55 años, ¿no?
1: Sí.
0: Ok, esta película es de doña Sara García y creo que salía... Bueno, salía Sara García, la de Chocolate a Vuelta... Salía esta otra, se llama Porque Soy Mujer, no sé si la recuerdes.
1: Ajá, creo que sí.
0: Salía Sara García y creo que salía esta, Ana Martín, también salía de jovencita. Ajá. Ana Martín. Y entonces la abuelita disfrutó, o sea, la señora, el hombre era machista, machista, machista, machista, machista, o sea, la película era de puro machista, machista, machista, machista, machista, y Sara García, pues, se casa con el actor que no recuerdo, que también fue muy famoso, salió en películas de Pedro Infante. No me acuerdo bien el nombre de este actor, pero exacta, así como tú, tu historia, que ella empieza a disfrutar cuando se muere la pareja.
1: Sí.
0: No manches. Pues
1: casi.
0: Oye, pero, ¿y qué sientes tú, pues, o sea, desde que te dedicó el juramento y todo lo que viste en el celular?
1: Pues, horrible. Tengo ganas de resucitarlo para estrangularlo.
0: Para volverlo a matar al hijo de la chica.
1: ¿Eh? ¿Eh?
0: Hijo de su chica. Oye, pero bueno, ok, sí. Va. Perfecto. Yo creo que todas las mujeres en general, todas, y los hombres también, si vas a revisar el celular de tu pareja, es porque vas a encontrar algo. ¿Sí o no?
1: Pero yo lo revisé por otra cosa, porque me hablaban por teléfono.
0: No,
1: para saber
0: sí.
1: ¿Cómo estaba de enfermo de COVID?
0: Sí, yo me queda claro, pero... Pero, a ver, si vas a revisar, hombres, mujeres, si vas a revisar el celular de tu mujer, el celular de tu hombre, es porque seguramente vas a encontrar algo que no te va a gustar. Y hay dos. Si revisas, ¿es para terminar esa relación o es como para hacerte el cieguito y la cieguita? ¿Sí o no? Tú que tienes toda la experiencia del mundo.
1: Sí, hacerte la cieguita, me hice la ciega durante, estuvimos de casados como 38.
0: Ah, entonces ya lo sabías, mi amor, entonces ahí la culpa no toda fue del marido, la culpa fue tuya por querer estar ahí. La razón es, ¿por qué quisiste seguir estando ahí? ¿Por qué? ¿Por qué?
1: Por tonta.
0: ¿Por qué? O por los hijos. Los hijos ya no son pretexto, ¿eh? Porque los hijos no te pertenecen. Vienen al mundo por parte de ti, pero no te pertenecen, porque los hijos también se van. Pero ¿sabes qué me da gusto? Que ya estés disfrutado. Tú disfruta tus 55 años, búscate un muchachón como de unos 30 o unos 25 y que te dé... Pero hijo de su... Que te vuelva a regresar la menopausia, mi vida.
1: Para que no me duela.
0: Ay, mira. ¿De dónde eres?
1: ¿De aquí de Puebla?
0: ¿Qué colonia, mi amor? Me caíste súper bien.
1: José María Morelos.
0: De José María Morelos. Oye, te mando un beso, preciosa, ¿eh?
1: Sí.
0: Y búscate a alguien. Búscate a alguien, mira, y llévate. Es más, vete a ver a los strippers, tócales ahí, y tú disfruta, mi vida preciosa, ¿eh?
1: Hemos los R que te he visto.
0: ¿Cómo?
1: Los R que te he visto. Me gusta. ¿Qué? Hay que disfrutar de la vida.
0: Exacto, mi amor. Tú disfruta, mi vida, ¿eh? Porque 55 años, estás en la edad perfecta, chiquita, ¿eh?
1: Sí, hombre,
0: mi amor. Ah, porque no te conozco, si no, mira, es lo mismo planchar que desarrugar, preciosa, ¿eh?
1: Sí, ¿verdad?
0: Estoy a tus órdenes, mi amor, ¿eh?
1: Órale, gracias.
0: Todo sea por la quincena del bienestar.
1: Eso.
0: Adiós, mi amor.
1: Todavía. Para eso, pero...
0: Adiós, preciosa.
1: Todavía para la quincena del bienestar, pero pues órale.
0: Órale, todo sea por el Afore. Sí. Todo sea por los terrenos.
1: Sí.
0: Adiós, mi amor.
1: Adiós.
0: Todo sea por la pensión. No, pues sí, como chingados. Adiós. Ay, no, este programa, de veras. Este programa. ¡Oye! Escuchen esta versión de Stand By Me. Es una delicia, papá. ¡Soy Lalo Espinosa! Síganme en Instagram, Lalo_Ultra. Y si se están perdiendo este programa, la están... Ok, vámonos. 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

Oigan, la señora se bueno que se murió. Me están llegando muchos mensajes al WhatsApp. 22-26-53-56 dice, ¡qué bueno que se murió! Dice la señora. ¡Ya estoy disfrutando, hijo de eso! Oigan, márquenme a cabina 482-0925. 482-0939-2222-56-53-56-15. ¡Qué bueno que se murió el cabrón y que se vaya la... Oigan, gracias a la gente que me está siguiendo en Instagram. Lalo-ultra. Lalo-ultra. ¡Qué bueno que se murió el cabrón!

0: que se murió, hijo. Sí se mamó. Sí se mamó la señora. Sí se mamó. La sé. Se los juro, por Dios. Y yo estaba preguntándole, oye, ¿cómo te sientas? Ay, qué bueno que se murió, hijo. ¿Quién más fue fan de la señora? Voy al corte comercial, regreso, soy Lalo Espinosa, me dice el chamaco. Sígueme en Instagram, Lalo-Ultra, Lalo-Ultra. Voy, regreso, no me tardo. El tema es, canciones en donde dices, chin, en esta no. Es el tema del día de hoy. Canciones donde dices, esas canciones que dices tú, canciones donde dices, quizá en otra vida. Canciones donde dices, quizá, en otra vida. ¡Mocos!
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3: En Ultra son las...
0: Ya son las 6:33.
3: Alerta roja.
0: Señores, mucha precaución, direccionales intermitentes. Manejen con cuidado de carga vehicular en Zabaleta y Camino Real a Cholula. Precaución.
3: Este fue el monitor vial de Ultra. 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
1: ¡Prende tu radio! Oigan, el tema del día de hoy es canciones donde dices... En esta no. O sea, ¿qué quiere decir esto? Canciones donde dices... Conocí a esta persona, me gustó, hubo como la conexión, pero pues ya, hasta ahí. Oigan, le quiero mandar un saludo al abuelo que ya salió del hospital, abuelo. Mañana es 18, ¿eh? Mañana, abuelo, nada más una cervecita, solo una. Y unos mezcalitos mañana. Que ya salió del hospital. ¡Échale ganas! ¡Ánimo! A ver, vamos a ver quién está aquí en la línea telefónica. ¡Bueno! Por eso digo que en la otra. ¡Hola! ¿Hola?
2: ¿Qué tal, chamaco?
1: ¡Hola! ¿Quién habla? ¿Cómo te llamas, carnal?
2: ¡Don Beto!
1: ¡Don Beto! ¡Ya tenemos carretera, Don Beto! Oiga, Don Beto, no sea malito. Quite el altavoz o en manos libres, Don Beto. Don Beto, quite el altavoz y el Don Beto, quite el altavoz y escúcheme por el teléfono,
2: no tengo,
1: Don.
2: No tengo.
1: Ah, bueno, ahí lo escucho. ¿Cómo está, Don Beto? Qué gusto tenerlo en la línea.
2: Es un placer y un honor oírte, chamaco, la verdad.
1: No, hombre, de nada, Don Beto.
2: Eres una motivación para mí, a pesar de que me siento orgulloso de ser una persona con discapacidad.
1: Ok. Don Beto, no, usted no tiene ninguna discapacidad como lo dice. Usted es...
2: La verdad.
1: Usted es Don Beto.
2: Le pido a Dios conocerte algún día.
1: Don Beto, ¿dónde? Yo lo voy a ir a conocer, Don Beto. ¿Dónde está usted? ¿Dónde está usted?
2: Yo vivo cerca de la... De la estación, hermano. Yo vivo y eso, yo paso por ahí y siempre volteo cuando paso ahí a la 92. Y cuando yo paso ahí, cabrón, digo, algún día lo voy a ver, cabrón, y me voy a tomar una foto contigo, cabrón.
1: Don Beto, por favor, cuando pase por aquí, si está dentro de mis horarios, venga, por favor, que yo lo voy a recibir con mucho gusto, Don Beto.
2: La verdad es un...
1: No llore, Don Beto.
2: La verdad es un honor, cabrón, escuchar. La verdad, yo sé que yo lo voy a lograr como todo lo he logrado. La verdad, lo voy a lograr.
1: Don Beto, cuando pase por aquí...
2: La verdad, chamaco.
1: Don Beto, yo...
2: Lo voy a lograr. Tomarme una foto contigo, cabrón, y ponerla allá en el respaldo de mi camita, cabrón. ¿No?
1: Don Beto.
2: Porque la verdad, me eres una... La verdad, no. Mi respeto para ti, chamaco, la verdad.
1: Don Beto, no me diga usted eso. Yo desde aquí...
2: Le seguiré echando ganas, y me cuesta, pero le echo ganas, y voy a seguir hasta el último día.
1: Oiga, Don Beto, ¿dónde usted me escucha, Don Beto? ¿Dónde usted
2: ahorita
1: me escucha?
2: Estoy esperando un cliente aquí, en el circuito interior y Río Sumacinta, en... Ajá. Una tienda de 3D.
1: Ok. Oiga, Don Beto, ¿puedo saber cuál es su discapacidad que usted dice que tiene?
2: Tengo una discapacidad neuromotriz.
1: Neuromotriz. ¿Me puede explicar? Yo la desconozco completamente.
2: Me dio poliomielitis a los 8 meses de nacido.
1: Ok.
3: Neuromotriz.
1: Ok.
2: ¿Qué quiere decir? Que yo tengo poliomielitis. O sea, tengo una deformación pélvica. Cojeo.
1: Ok.
2: Pero eso...
1: Don Beto, yo le quiero...
2: Tengo 34 años y parece que tengo yo 40 años. La verdad, porque siempre me he mentalizado que tengo que seguir adelante.
1: Don Beto, yo le quiero pedir un favor. Cuando usted pase por aquí, venga a saludarme, Don Beto. O sea, yo estoy aquí de una... Ah, no, de 10.
2: Un honor y un placer y un orgullo haberte conocido ahí, cabrón. Te voy a ir a ver, cabrón.
1: De 10 a 1 estoy aquí y de 5 a 8.
2: Me motivas, cabrón. Me motivas a seguir adelante, cabrón.
1: Gracias, don Beto.
2: La verdad, no sé, cabrón. No sé, pero yo le echo ganas, cabrón. Me despierto a las 5 de la mañana, cabrón. 5:30. Uh-huh. Tengo unos clientes a las 7 de la mañana, 7:30. Pero yo tengo que estar con ellos, cabrón.
1: Don Beto, de verdad, muchas gracias. Pase. No, yo no me quiero quedar con las ganas de conocerlo. Pase, por favor, don Beto. Yo aquí quiero que esté, quiero conocerlo. Quiero saber quién es don Beto. Quiero reírme con usted. Platicamos un ratito, don Beto. Que todo marche increíble, don Beto. Es más, ¿qué canción quiere, don Beto? ¿Cuál quiere, don Beto? ¿Cuál quiere? ¿Cuál quiere, don Beto? A ver.
2: La que tú quieres poner, para mí, toda la música me gusta. La que tú quieres poner, cabrón, ponla. Cabrón.
1: Órale, ya está, don Beto.
2: Ponla, cabrón.
1: Ya está, don Beto. Le mando una...
2: Las ganas tengo de seguir viviendo, cabrón.
1: Y no, por favor, y siga viviendo, ¿eh? Y siga viviendo con esa alegría, con ese amor, con todo, don Beto.
2: Soy el hombre más feliz del mundo, cabrón. Soy el hombre más feliz del mundo.
1: Eso, ching. Así me gusta, caramba. Así lo quiero, con alegría, con buena vibra, con diversión, con todo lo quiero, don Beto.
2: Y esa vibra, cabrón, es porque tú la transmites, cabrón, tú la transmites.
1: Gracias, don Beto, le agradezco con el corazón.
2: Y mi respeto, cabrón, y no quiero seguir porque no, yo sé que tienes mucho, es limitado tu tiempo, pero para mí es un honor, cabrón.
1: No, me don Beto.
2: Para mí es un honor saludarte.
1: Don Beto, esta es su casa, las veces que quiera marcar. Y, gracias. Por favor, hágame el honor. Mire, yo estoy siempre aquí en la estación de 10 sí. a 1 y de 5 a 8.
2: Para mí va a ser lo máximo tomarme una foto contigo. Hágame
1: el honor. Usted está invitado.
2: La verdad.
1: Conste, don Beto, pero nos vamos a conocer, don Beto. Conste.
2: Y después de eso nos vamos a echar una cerveza, cabrón. Yo te lo invito, cabrón.
1: Nos vamos a poner una de albañil, don Beto. ¿Cuál una cerveza? No, una de albañil.
2: Tú nada más dime dónde quieres caer y yo te cuido, cabrón.
1: Y luego nos vamos con las maleducadas, don Beto. Nos vamos con las mentirosas.
2: Como quieras.
1: Nos vamos con las mentirosas.
2: Pero los voy a hacer felices.
1: Exacto, exacto, don Beto. Nos vamos con esas que... Nos vamos con esas que les decimos, estás muy guapa, yo te saco de trabajar.
2: Exacto.
1: Eso, don Beto, sí, así me gusta, don Beto. Le mando un abrazo, don Beto. Cuídese mucho, ¿eh?
2: Fue un placer saludarte, cabrón.
1: Gracias, don Beto.
2: Te deseo lo mejor. Hoy y siempre, cabrón.
1: Gracias, don Beto.
2: Que tengas buena noche, mi buen chamaco.
1: Échele.
2: Mucho, mi hermano.
1: Échele bachocos. Es que no puedo decir...
2: Ah, bastante, cabrón.
1: No puedo decir huevos al aire, pero échele bachocos.
2: No, me sobran.
1: ¡Adiós, don Beto!
2: Te quiero mucho. Cuídate.
1: Gracias, don Beto. ¡Vámonos con música! ¡Ahí estuvo don Beto! Gracias. Muchas gracias, Puebla. Gracias. No tengo palabras. Solo tengo risas. Me encanta escucharlos. Me encanta que estén conmigo en este horario. Gracias. De verdad, gracias, Puebla. Gracias. Y fíjense que el ¿cuándo fue? El 15 de septiembre. Mis amigos de la 28 de octubre, a la hora de entrevistarlos, me dijeron algo bien bonito y creo que sí es cierto. Soy el locutor del pueblo, cabrón. Soy el locutor del pueblo. Los quiero, los amo con el corazón. Gracias.

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14: ¿Cómo está? Les saludo con mucho gusto. Aquí un resumen de lo más importante de hoy, que desde luego será desarrollado mañana en Ultra 92.5 desde las 5:50 de la mañana. Fíjese que un hombre perdió la vida y una mujer resultó herida tras un ataque con arma de fuego. Ambos estaban a bordo de una camioneta en la colonia San Miguel, Guadalupe. Para 2027, Puebla tiene previsto obtener un presupuesto de más de 143 mil millones de pesos, dijo el coordinador de gabinete, José Luis García Parra. La prioridad serán educación, salud e infraestructura carretera. Si el gobierno del estado llegara a contraer alguna línea de crédito, sería para pagar parte de lo que se debe a un despacho y a una financiera por Audi. Sin embargo, aún no es un hecho, dijo el propio García Parra. Y a través de asambleas vecinales, el gobierno fortalece el diálogo y el acercamiento directo con las comunidades para informar, escuchar inquietudes y atender dudas sobre el sistema de transporte por cable. Por mayoría, el Cabildo Capitalino aprobó designar al regidor morenista Leobardo Rodríguez como representante oficial para dar respuesta al informe de actividades del presidente municipal, José Chedraui. El PAN pondrá a disposición de la ciudadanía abogados para que puedan ampararse ante la falta de medicamentos en hospitales públicos, y el propio dirigente del PAN, Mario Riestra, lamentó que en la integración de consejos municipales no hayan sido tomadas en cuenta, perfiles femeninos. La UGLAP reunió especialistas de México y de Alemania para impulsar la energía alternativa en el Solar Energy Capacity Program, seminario dirigido al intercambio de conocimientos. El Congreso, por su parte, llevará a cabo los foros Juventudes y Participación Ciudadana el próximo 22 de septiembre. Por otro lado, a nivel nacional, una locura: aseguraron 59 millones de litros de combustible en un inmueble en San José Iturbide, esto en Guanajuato, y no detuvieron a nadie. Hoy hablamos de 59 millones de litros. ¿Cómo se puede esconder eso? ¿Y cómo cuando llegan no hay nadie? ¿Quién les está dando el pitazo? Y al más alto nivel, ¿eh? Esto es al más alto nivel. Pero pues seguimos volteando para otro lado, ¿eh? La Embajada de Estados Unidos refrenda su colaboración con México en el combate al crimen, pero también avisa: apoyar a narcoterroristas tiene consecuencias. Sheinbaum responde: actuamos todos los días y damos resultados. No necesitamos que nos juzguen desde fuera. Y añade: me gustaría saber qué están haciendo ellos. Un informe destapa el hacinamiento y los abusos en otro centro de detención de migrantes en Florida. Ese que nuestro cónsul en Florida, exgobernador de Chiapas, cuñado de Adán Augusto, un señor que se llama Rutilio Escandón, decía: yo lo vine a ver y está muy padre, muy bien montado. Bueno, pues que lo encierren allá un ratito, ¿no? Amnistía exige investigación con la perspectiva de género en el caso de Claudia Tacoronte, la española asesinada en Morelos, y alerta sobre la violencia feminicida en México. Pero pues no para. Encontraron muerta a una alumna de medicina desaparecida en Jalisco. El mundo se tensa. Hay una alerta en Polonia que provocó evacuación de escuelas y edificios oficiales. El aviso fue por un ataque ruso con drones en Ucrania. Y ojo, Estados Unidos está cerca de establecer una base militar en Polonia, anuncia Trump. Esto reforzaría la disuasión contra Rusia. Y en pleno berrinche, Trump clausura el Kennedy Center por un fallo de un juez que le impidió ponerle su nombre. Una foto de AFP lo muestra mirando una aparente demolición de ese tamaño. Bueno, pues lo espera todo el equipo mañana desde las 5:50 en Ultra 92.5. Y entre tanto, ya sabe usted, quedamos apalabrados.
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17: Oigan, que entran las últimas llamadas. Las últimas llamadas, muchachos, porque el tema del día de hoy es canciones donde dices, chin, en otra vida será. Contexto: conoces a la persona y pues dices, hay una canción que siempre te hace recordar a esa persona con la que no estuviste o solamente estuviste un ratito y ya no estás, ¿no? Y duele, güey. Les dije que el tema iba a doler. Nada más tres llamadas y vámonos, solo vino. Porque tenemos el rola contra rola que se trate de lo mismo. A ver, vamos a ver acá. Vamos a ver quién está. 482-0925. 482-0939. Bueno. Y 22-26-53-56-15. Bueno.
18: Bueno.
17: ¿Quién habla?
18: Ricardo, mi buen chamaco.
17: ¿Qué andas haciendo, Ricardo?
18: Llegando a casa, gracias a Dios, después de un día de trabajo, de hacer proyectos.
17: Ok. ¿A qué te dedicas?
18: Soy abogado, mi buen.
17: Ah, muy bien, licenciado. ¿Cómo está usted? ¿Qué anda haciendo? ¿Qué?
18: Ya llegando a casa y a chingarle en el negocio, porque también soy emprendedor aparte.
17: Eso, porque hay que hacerle de todo, güey, ya, porque yo ya no sabe.
18: ¿Quieres dinero? Párate a las 5 de la mañana y duérmete a las 2 de la mañana.
17: Ah, chale,
18: no hay otra.
17: Yo me paro a las 6:30 y también quiero dinero, entonces voy a tener que parar una hora media, sí, una hora antes, hora y media.
18: Antes. Mira, mientras todos los demás duermen, tú puedes chambear, chamaco.
17: Está bien. Digo, no sé a qué hora, a quién me escuchas ahora. Seguramente si alguien me escuchas ahora. Voy a tener que hacer un en vivo a las 5 de la... Pero me voy a hacer ejercicio, aprovecho el día, luego me voy a, ¿cómo se llama?, a correr ahí por Solesta, luego regreso, me vengo a la radio con Lady en la mañana, hecho mucho desastre, me arrepiento de lo que digo después, pues dije, ya lo dije, ay sí.
18: Pero pues es bonito vivir la vida, chamaco. Eso es sí. Bonito hacer lo que nos gusta hacer. Y mira, fíjate que me da gusto que la gente pues te escuche, le des motivación a la persona adulta, que muchas veces te lo decía yo cuando lo del contenido, porque soy el mismo cuando el contenido, y a lo mejor ya tú ubicas quién soy yo cuando hablamos en doble sentido, pero pues también es divertido, ¿no? Y la gente la divertimos.
17: Un poquito de picardía, ¿no, mexicana?
18: Exactamente, así es, así es.
17: Muy bien, pues carnal.
18: No se espanten, es la feria de mi pueblo, Huejotzingo. Bienvenidos y bienvenidos a todas, los invitamos.
17: ¿Cuándo es? ¿Ya empezó?
18: Empezamos hoy.
17: Pues saludos. Saludos a Huejotzingo. Che, Roberto no me invitó. Ok, no,
18: Che, Roberto. Mira, dos objetivos, chamaco. Tu tema y dos, que me eches la mano en tu Instagram para un proyecto social que...
17: Órale, mándame mensaje privado y otra que lo cheque el ingeniero, ¿va?
18: Va, órale. Y hazme llorar con una rolita que se llama a No ver. Es que no te quiera, te necesito lejos, de Hello Caesar.
17: No es que no te quiera, pero...
18: Te necesito lejos.
17: Pero te necesito... Uy, hasta el título, güey.
18: Hello Caesar. El grupo de Denise Gutiérrez.
17: Sí, Hello Caesar.
18: Exactamente.
17: No es que no te quiera... Pero te quiero lejos, madre santa. ¿Esa canción a quién te hace recordar o qué?
18: Ay, chamaco, no me hagas hablar más porque ya está mi lápiz cerca de mí.
17: ¿A quién? Aquí dame nombres y apellidos.
18: Es una exnovia que no se pudo dar por las circunstancias de vida y el motivo y el momento.
17: No es que no te quiera, pero te quiero lejos. Qué buen título, güey, ¿eh?
18: Y esa me la dedicaron, a mí, chamaco.
17: ¿Ah, sí? Ok, vamos a escucharlo un poquito, carnal. Te mando un abrazo, hermano.
18: Va, saluditos.
17: ¡Saludos hasta Huejotzingo! A ver, escuchemos.

0: Uf, qué rolota, ¿eh? No es que no te quiera, pero te quiero lejos. A ver, ponte el coro, Solovino, ponte el coro, adelántale. Adelántale. Pero te necesito lejos. A ver, vamos a ver quién está aquí en la línea. ¡Bueno! ¡Bueno, bueno! A ver, la otra. ¡Bueno! Colgaron. A ver, 482-0925, 482-0939 y 22-26-53-56-15. El tema del día de hoy es canciones donde dices, en esta vida no, en esta vida no. A ver, bueno, bueno.
1: Hola, chamaco.
0: Hola, señorita, ¿quién habla?
1: Habla el amor de tu vida, de esta no, de otra.
0: Ah, habla el amor de mi vida, pero de esta vida no, de otra vida.
1: Ajá, porque hoy te voy a contar mi trágica historia.
0: No, a ver, platícame, ponte música de trágica historia, por favor, este solo vino.
1: Pero, por favor, pónmela de fondo.
0: A ver, dame un segundo. A ver, vamos a ver. Música, y por favor, si contesto no me cuelguen. A ver, échale, por favor, bájale a tu radio nada más, mi amor, por favor, bájale a tu radio.
1: Bájale a tu radio.
0: Y cuéntanos la historia, a ver, vas.
1: Ok.
0: A ver.
1: Imagina que hace unos ayeres.
0: Sí.
1: Yo tenía un novio.
0: Ok.
1: Y ya sabes, la típica mejor amiga que se pinta como mejor amiga, pero es la baja novios.
0: Okay.
1: Entonces, yo estaba en la universidad.
0: Okay.
1: Y salíamos siempre los dos, a veces los cuatro, cuando ella tenía pareja.
0: Okay, okay.
1: Y en una de esas, yo me peleo con mi novio.
0: Okay.
1: Y mi mejor amiga quiere reconciliarnos. Pues quienes se reconciliaron fueron ellos.
0: Ah, quienes se reconciliaron fueron otros.
1: Uh-huh.
0: O sea, ella intentó reconciliar. No, pues reconsidera, mi amiga está guapa, que no sé qué. Oye, y a la mera hora, mocos.
1: Así es. ¿No? Entonces.
0: Entonces.
1: Él jugaba como a la doble vida. Contigo un rato y después contigo. Hasta que un día le encontré unos mensajes.
0: Ajá.
1: Con mi mejor amiga.
0: Sí, es que bueno, a ver. Si es lo que decíamos ahorita, lo decíamos hace ratito. O sea, si vas a revisar un celular, ya seas hombre o ya seas mujer, hay dos opciones. O es para terminar esa relación o es para hacerte la cieguita. ¿Tú qué hiciste?
1: Es correcto. No, pues yo le dije a mi amiga, pero eso no es todo.
0: Pero esa no es la noticia. Ajá.
1: No.
0: Ajá.
1: El muchacho era foráneo y en su pueblo tenía la esposa con hijos.
0: No. ¿De dónde era el canijo?
1: De Zacatlán.
0: Madre santa, ahora sí que sacó todo, pero todo.
1: De todo.
0: No manches. Entonces, ajá.
1: Me molesta mucho.

0: más a tu radio, mi amor. ¿Y luego?
1: No, bueno, pues ya los quemamos. Bueno, lo quemé.
0: Ajá.
1: En todas, y pues ya no aguantó la presión de la universidad y que se sale. Pero bueno, le quedó muy bien la canción de Ni que valieras tanto.
0: Ni que
1: no me acuerdo que la canta, pero esa es la canción.
0: Ni que valieras tanto.
1: Se le quedó
0: innombrable.
1: Es correcto.
0: Ana, mi amor, qué gran historia. Te mando un beso, preciosa. No manches, ni que valieras tanto. Voy a contestar porque tengo que contestar tres llamadas para seguir con las demás secciones. Te mando un abrazo, preciosa. Oye, y al final de cuentas, ¿en qué quedó?
1: Bueno, pues la esposa lo terminó, los hijos creo que ni eran de él.
0: ¡Madre!
1: El pez por su propia boca muere.
0: No manches, estos chismes están más buenos que los de Pati Chapoy, me cae.
1: Dale, chamaco, cuídate mucho, nos vemos.
0: ¡Adiós, preciosa!
1: ¿Te pones mi canción?
0: Sí, mi amor, te la pongo, ¿cómo no? A ver, acá tengo otra llamada, ¿bueno?
2: ¿Qué tal, chamaco? Buenas noches.
0: Oye, pues aquí escuchando.
2: Sí, qué bien. ¿Cómo? Muy buena historia, ¿no?
0: ¿Cómo ves?
2: No, pues está cañón. Oye, chamaco, yo tengo dos canciones que son un clásico.
0: A ver.
2: Unas rolas muy buenas.
0: A ver, dime.
2: Una es Mis ojos lloran por ti.
0: Ajá.
2: Y la otra de Cristian Castro, la de No podrás.
0: Uy, qué buena rola, güey.
2: Las dos rolas, digo, yo soy ochentero, noventero, pero sí, son de las rolitas que...
0: Oye, ¿y qué te
2: todos los que son de mi generación, híjole, estoy seguro que la cantamos a todo pulmón, que es la tercera, canción.
0: ¿Qué te recuerda, güey? A ver, ¿qué te recuerda? O sea, porque pues, hay canciones donde decimos, en esta no, ¿no?
2: Sí, claro.
0: A
2: fíjate
0: ver.
2: Que sí, digo, en lo que es mi historia, resulté triunfador,
0: okay,
2: porque anduve con mi novia 7 años,
0: okay,
2: pero llegó un momento en el que como que digamos que ya no se estaban dando las cosas, pues yo quería a lo mejor,
0: ajá,
2: pues como chamaco, todavía estar echando relajo y todo,
0: ajá,
2: ella siempre pues una niña bien, una niña de familia, una niña, ajá, de casa, pues como que era por otro lado, ¿no? Entonces, pues ya sabes eso de que pues mis amigos vamos a una fiesta, esto, lo otro, y así ella como que oye, pues en su momento pues también entiendes, ¿no? De que pues como parte de los chamacos, como parte de una juventud o de ser chamaco,
0: ajá,
2: pues entiendes que a lo mejor puede ser un celo,
0: ajá,
2: pero pues decidimos en ese momento poner una pausa y decir, ¿sabes qué? Pues ya, ahora sí que tú vives lo que tú quieres, yo vivo lo que yo quiero y adelante. Pero, pues me duró el gusto como,
0: ajá,
2: un mes y medio, porque yo era de la idea de que casarme,
0: ajá,
2: puta, solo que estuviera, que me volviera yo loco, ¿no? Porque yo no era de la idea de casarme. Y un día desperté, ya sabes que como novio de repente, pues la plática con la novia de que, ay, ¿te imaginas cuando nos casemos, esto, lo otro?
0: Claro, claro.
2: Y yo decía, sí, pero pues yo como que decía, no, pues la veo muy difícil para casarme, ¿no?
0: Ajá.
2: Y un día desperté, cuando cortamos,
0: ¿sí?
2: Vaya, cuando nos dimos el espacio,
0: ajá,
2: que no fue tiempo, ¿eh? O sea, decidimos terminar,
0: ajá,
2: en muy, en un acuerdo mutuo y bien, en buenos términos, vaya.
0: Ok.
2: Despierto y desperté así con unas ganas de literal despertar con ella en el buen sentido de la expresión.
0: Sí, claro, claro.
2: Y dije, no, o sea, no, y estuve así. Entonces, fui por ella a su escuela,
0: ajá,
2: y le dije, oye, quiero platicar contigo, te invito a cenar. Sí, la pasé a dejar a su casa. En la noche fui por ella y cenando le dije, oye, ¿qué tan en serio es eso de que si te quieres casar? Digo, yo ya tenía en ese entonces, yo ya 23.
0: Ajá.
2: No es cierto, tenía yo 21 años.
0: Ok.
2: Tenía yo 21 años, ella tenía 18. Y no, pues sí, la verdad, o sea, por mi parte sí es en serio. Y ok, pues si es en serio, pues vamos formalizándolo en este momento.
0: Sí, señor.
2: Salimos del lugar donde estábamos cenando, fuimos a comprar nuestras primeras cositas para el departamento, ajá, que fue un horno de microondas, una vajilla, una televisión, un mini componente, bien que me acuerdo, así detallitos.
0: Claro.
2: Y

0: y el 7 de septiembre cumplimos 30 años de relación, y el próximo 17 de octubre cumplimos pues ya 23 años de casados.
1: O sea, te casaste con el amor de tu vida.
0: Así es. Pero en su momento esas canciones, pues eran de las que te llegaban y las cantabas a todo pulmón y calentito, ¿no? Así es.
1: ¿Cuál
0: así
1: de las
0: es,
1: dos entonces, quieres? ¿Cuál de las dos quieres escuchar?
0: Pues yo creo que la de Mis ojos lloran por ti, para que todo tu público la cante con todo el gusto de que, pues aparte es una canción que ha trascendido durante generaciones, ¿no?
1: Claro.
0: Y es una canción que todos lo sabemos.
1: Madre, oye, me gustó. Bueno, ante todo esto, digo, habló una señora que estuvo feliz que su marido se haya muerto, habló, te lo juro, porque...
0: ¿Tan mal le fue?
1: Sí, tan mal le fue, porque, o sea, el tema del día de hoy fue canciones donde dices, chin, quizá en otra vida, ¿no?
0: Claro,
1: o sea, quizá en otra vida, porque pues en esta vida pues no se pudo, quizá en otra vida.
0: Claro.
1: Y es lo que más impotencia te da o te duele, porque no, de repente hombres y mujeres se van sin explicación, solo se van.
0: Sí, claro.
1: Y solo te queda a ti como persona decir, bueno, pues en esta vida no fue, ¿no?
0: Claro.
1: Y creo que nos ha pasado a todos, pero contigo cierro el tema porque creo que hay un final feliz.
0: Exactamente, y lo que en algún momento, y yo conozco muchos casos de relaciones que al igual que mi relación duran muchísimo tiempo, hacen una, o sea, terminan por la razón que tú quieras,
1: sí.
0: Y al paso del tiempo, llámese meses, años, décadas, vuelven a encontrarse y se vuelve a dar. Yo tengo el caso de un matrimonio cercano, que esa fue su historia y que los dos juraban con que no, ya no y todo, y pues cada quien hizo su vida por su lado y todo, y pasaron los años, muchísimos años, y se encontraron ya adultos, dijeron pues hace que sí, somos tú y yo, y pues ahí están felices y viajando y pues amándose, ¿no? Y entonces pues muchas veces también cuando menos te esperas, ¿no?
1: Hay muchos finales en la vida, o sea, hay muchos finales. Digo, hoy nos dimos cuenta, ¿no? De esa señora que dijo, no, yo empecé a vivir cuando mi marido se murió, otros de que me dejó con dos hijos y nos divorciamos, me hizo la vida imposible y ahora estoy apenas viviendo. Otras historias, ¿no? La tuya, que nos dimos un tiempo, nos separamos y hoy cumplimos, ¿qué? 37 años de casados, bueno, el 17...
0: 30.
1: 30 años de casados, o sea, para que vean, por eso quiero abrir una sección de cuéntame tu historia, o sea, quiero abrir una sección de cuéntame tu historia en una canción, y esto sería como cuéntame tu historia en una canción, como lo que estamos hablando tú y yo ahorita, y la canción es Big Boy, Mis ojos lloran por ti, y tú, por ejemplo, digo, hay finales tristes, hay finales bonitos, hay finales maravillosos, hay finales felices, al final de cuentas, así es la vida, ¿no?
0: Así es.
1: Oye, hermano, es. Pues te mando un abrazo y pues mis ojos lloran por ti. Contigo cierro el tema. Cuídate mucho, carnal.
0: Gracias, mi chamaco. Muchísimas gracias. Y felicidades por tu programa. Me encanta.
1: Muchas
0: te
1: gracias.
0: Te mando un fuerte abrazo
1: de
0: regreso.
1: Muchas gracias. Que de verdad, disculpe 3 horas de mucho suciedad auditiva. Discúlpenlas, por favor. Discúlpenlas. Qué bárbaro. Usted se escucha muy, muy fino, muy elegante. Y yo, mire, este nacazo de primera.
0: No, es que digo... Hay público, ¿no? Pero no, hombre. No. Pero algo me encanta tu programa.
1: Muchas gracias. Le agradezco mucho. Le mando un abrazo enorme y bendiciones para usted y todos los suyos, ¿eh?
0: Uno de regreso para ti, para todos los que están ahí en cabina y todo el auditorio en general.
1: Gracias, hermano. Cuídate mucho, carnal.
0: Igual. Fuerte abrazo.
1: Bye. Híjole, pues mis ojos lloran por ti. Oigan, pues ya vieron que hay finales de todo. Cerramos el tema, mi estimado Solovino.
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1: Viene el rola contra rola, que va a ser del mismo tema. Porque a veces, y no sé por qué pasa, pero yo creo que a todos nos ha pasado, que en la vida encontramos a esa persona, pero de repente esa persona, él o ella, no puede estar con nosotros. Y solamente se va. Entonces, a ti solo te queda decir, bueno, pues en esta no. Y tampoco sabes si en la otra. Hay personas que tienen la oportunidad de quedarse con el amor de su vida. Y hay otras que el amor de su vida están con el amor de su vida. ¿Sí me expliqué? ¿Sí me di a entender? O sea, hay personas que son el amor de tu vida. Pero el amor de mi vida está con el amor de su vida. Y así pasa. ¿Por qué? No lo sé. Pero solo nos queda ser felices. Reír y seguir avanzando. Aunque nuestros ojos lloren por él o por ella. Soy Lalo Espinosa y me dicen el chamaco.

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2: 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En Ultra son las
3: 7:28.
2: Alerta roja.
3: Asentamientos en la Avenida Nacional, entre la calle Nueva Zaragoza y la Avenida Margaritas.
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29: Muy bien, señores, vámonos con esto que es...
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29: 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Ahora sí, Rola contra Rola, vamos a ver quién está aquí. Igual, que sea del tema, canciones que en esta vida no. A ver, vamos a ver. Bueno. Bueno, bueno.
31: Bueno.
29: ¿Quién habla?
31: Gabriel.
29: ¿Cómo estás, Gabriel? El tema del día de hoy es canciones donde dices, quizás en otra vida. A ver, ¿tú cuál, güey? ¿Cuál escogerías para el Rola contra Rola? Y que la gente vote al 482-0939 o al 22-26-53-56-15. ¿Cuál?
31: Hay una canción de Leonel García.
29: Ajá.
31: Que en su tiempo fue con Chimandera.
29: Ajá.
31: Y se llama En Esta No.
29: Uy. En esta no. No, na, na, na, na, na, na, na, na. A ver, preséntala y haz que tu canción gane. Una, dos, tres.
31: Buenas noches, público. Quisiera que votaran por esta canción, ya que tiene, me recuerda una bonita historia, un amor del pasado y quisiera que ganara.
29: Okay.

0: hola, papá.
1: En esta no nos toca caminar el mundo.
2: Ok, esa es la rola de mi carnal, Miguel, ¿no? ¿Cómo? Roberto.
3: Gabriel.
2: Gabriel, por eso digo. La mía es Jesse Joy, ¿con quién se queda el perro? ¡Madre! Señores, a votar 482-09-39.
4: Dices que el sofá te trata.
2: 22-26-53-56-15. ¡A votar, señores!
4: No está mal, aunque no estés.
2: Que ya se van a separar Jesse y yo, y por cierto.
4: Lo hecho está, y la verdad, hicimos mucho daño. No busco a quien culpar, ya para qué.
2: ¡Qué buena rola!
4: Lo siento que no hay marcha atrás. Preciosa
2: vez,
4: marcha atrás.
2: ¡Como dice Puebla!
4: Antes.
2: Ya está ahí, ya está ahí. Señores, a votar 482-0939 o 2226-535615. 2226-535615 o 482-0939. ¿Por cuál votan? ¿Sin bandera de Roberto? Sí, ¿verdad? Carnal.
3: No, Gabriel.
2: Ah, Gabriel, por eso digo que Gabriel juega con él. A ver, vamos a ver, bueno.
5: ¿Qué onda, chamaco? ¿Cómo estás? Buenas noches, un abrazo.
2: Un abrazo, carnal. Pues aquí con el tema que estuvo duro y vámonos con las votaciones. ¿Por cuál votas?
5: La de Gabriel está muy fregona, pero me voy por la tuya.
2: Ay, eso es todo, papá. Te mando un abrazo, papacito lindo. Cuídate mucho, bebé.
5: Un abrazote, cuídense.
2: Adiós, carnal, cuídate. A ver, bebecitos, bye. Vamos a ver quién gana. 1-0, papá, 1-0, vamos. Bueno.
6: ¿Qué onda, chamaco? ¿Cómo estás?
2: Bien, hermano, ¿y tú?
6: Bien, bien, gracias. Aquí Edgar, desde Cuautla, York.
2: Edgar, ¿por cuál votas? Cuautlancingo, que ayer estuve en el 15, estuve en Cuautlancingo. Les mando un abrazo a Cuautlancingo.
6: Oh, chulada. En esta no, votamos por en esta no.
2: Y 1-1, 1-1, arriba Cuautlancingo, un abrazo, adiós, hermano.
6: Bye.
2: A ver acá, bueno. Bueno.
7: Bueno.
2: ¿Quién habla?
7: Jonathan.
2: ¿Por cuál votas?
7: Por la de el otro compa.
2: Y la de en esta no, está bien. ¿Cuál? No. Cuélgame para que entre otra llamada, cuélgame, porfa. A ver, vamos a ver quién está acá, bueno.
8: Hola.
2: Hola, ¿quién habla, señorita?
8: Hola, habla Magali.
2: Hola, Magali, gracias por marcar a esta porquería de programa. ¿Por cuál vota? Ay, sí.
8: ¿Por Gabriel?
2: ¡Por Gabriel! ¡Ya ganó en esta no! ¿Por qué? ¿Por, tuviste un amor que dijiste en esta no, señorita?
8: Sí.
2: Ah, ¿y cómo se llamaba el susodicho?
8: No te puedo decir.
2: Ya eres casada.
8: Sí.
2: ¿Hace cuánto fue eso?
8: Ya hace muchos años. Muchos, muchos años.
2: ¿Secundaria, prepa?
8: Secundaria, sí.
2: Y dijiste, él es el amor de mi vida, pero pues en esta no.
8: No, yo no dije no. Él dijo que no.
2: Madre santa. ¿Y por qué crees que ha dicho que no?
8: Pues por valentía, yo creo, falta de valentía, falta de madurez, vaya, muchas cosas.
2: Bueno, también iban en la secundaria a todo el mundo le falta madurez, ¿estás de acuerdo?
8: Sí, de acuerdo.
2: Muy bien, señorita, pues disfrute la canción y pues en esta no, cuídese mucho.
8: En esta no.
2: Mi estimado Gabriel, ganaste, papá.
6: Gracias.
2: Agradecele al pueblo, con el pueblo todo, sin el pueblo nada.
6: Así es, muchas gracias, público, y espero que disfruten esta canción.
2: Y oye, ¿y a ti se te hizo con esa persona que en esta no?
6: No, desafortunadamente no.
2: Oye, ¿y cómo se llama la susodicha?
6: Lisette.
2: ¿Y en esta no?
6: Y en esta no.
2: ¿Hace cuánto fue eso?
6: Y estoy hablando de hace unos 5 años, 4 o 5 años.
2: Más, ¿cómo duele, verdad, güey? No estar con el amor de tu vida.
6: Así es. Así es, duele mucho y todos los días se para uno con ese pensamiento de haber dicho y si siguiera yo con ella y si estuviera yo con ella.
2: Claro. O sea, ¿han pasado 5 años y no la has podido olvidar?
6: No.
2: Wow.
6: No, fíjate que... Pues es una historia larga.
2: Ajá.
6: yo la conocí pues en la primaria. Y
2: en la primaria.
6: En la primaria.
2: Ajá.
6: Y pues sí, nos coqueteábamos con la mirada y todo. Y hubo una ocasión en que yo la invité a salir por un helado, ella aceptó. Y fue la única vez en esa ocasión, en ese tiempo que nos vimos. Y por azares del destino nos distanciamos.
2: Ajá.
6: Y después de tiempo, yo la busqué por el Face, por Ajá. las redes sociales.
2: Ajá.
6: Y casualidad, le mandé mensaje 3 días antes de su cumpleaños.
2: Ajá.
6: Y era una temporada donde había luna llena.
2: Okay.
6: Y yo le dije, te puedo llamar, quiero platicar contigo, y aceptó. Y desde ese día, no sé, hubo algo que nos conectó. Y yo le prometí que iba a estar para su cumpleaños. Igual, por cosas del destino no se pudo. Pero ella me dijo al otro día de su cumpleaños, había tenido una fiesta. Y me dijo, no te preocupes, ya voy en camino a verte.
2: Hasta ahí déjalo, que la gente se quede picada con la historia. Porque quiero que me marques otro día para que termines de contármela.
6: Ok.
2: Te Listo. Mando un abrazo y disfruta la canción, carnal.
6: Gracias, chamaco, cuídate mucho.
2: Bendiciones.
6: Gracias.
2: Y en esta no, güey, pero pues igual en otra no.
6: Así es, probablemente sí.
2: Adiós, hermano.
6: Adiós, amigo, cuídate.
2: No manches.
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2: Márquenme, niños, porque viene la canción de la suerte y solamente va a dar tiempo de un niño. ¡Córrale! ¡Córrale!

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1: Muy bien, señores, vámonos con esto. ¿Qué fue que lo patrocina?
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1: 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Muy bien, vamos a ver un niño que marque en este momento. 482-0925, 482-0939, 22-26-53-56-15. ¡Bueno!
2: ¡Bueno!
1: ¿Quién habla, mi amor? ¿Cómo estás?
2: Bien, me llamo Janet.
1: Janet, ¿qué andas haciendo, preciosa?
2: Nada, pues, ahorita vamos a ir mi papá y yo por mi mamá.
1: ¡Qué bueno, mi amor! ¿A dónde van a ir por ella?
2: No sé. Pero para mí que se fue a hacer las uñas.
1: Y pues, mi mamá se fue a hacer las uñas, ¿qué me importa? ¿No? Muy bien, muy bien. Oye, mi amor, ¿en qué colonia viven ustedes?
2: En Santa Marta.
1: Ah, pues saludos hasta la gente de Santa Marta. Oye, ¿y te sabes esta canción? A ver, una. Dos. Tres.

0: quiere ser usted?
1: ¿Una parte
0: de mi cola? La última, mi amor, la última. Dice: soy una
1: serpiente que anda por un bosque buscando una parte de su cola.
0: ¿Quiere ser usted?
1: ¿Una parte de mi cola?
0: ¡Eso! Mi amor, dime tu fecha de nacimiento para tu canción de la suerte, échale.
1: 7 de septiembre de
0: 2017. 7 de septiembre, ok, a ver, vamos a ver cuál es tu canción de la suerte. En este momento lo vamos a investigar. Aquí está, ya la tenemos, es de Thalía y se llama Inmensamente, mi amor. ¿Cuántos años tienes, preciosa?
1: ¿Cuántos años tengo?
0: Sí.
1: Yo tengo 9.
0: 9 años. ¿Y cuál es tu escuela?
1: Centro Escolar 5 de Mayo.
0: Muy bien, centro. Saludos a todo el Centro Escolar 5 de Mayo. Mira, tengo que ir rápido a un corte y te pongo tu canción terminando el corte, te lo prometo. ¿Sale, preciosa?
1: Sí, ok.
0: Adiós, mi amor. Saludame a tu papi. Abrazos y bendiciones para todos ustedes, ¿sale? Y vayan por tu mami que se fue a hacer las uñas. ¡Adiós!
1: ¡Adiós!
0: ¡Bye!
1: ¡Bye!
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0: es. Marquen a cabina porque viene el momento. 482-0925, 482-0939.
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0: inmensamente. ¡Cómo duele esta canción! Vámonos con la sección que sigue, solo vino.
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0: O sea que tiene que ser una canción viejita, Oldies. La primera llamada que entre es la que elige cuál vamos a poner y decimos adiós, muchachos. Así que va, 482-0925, 482-0939. 482-0925, 482-0939. Vamos a ver qué llamada entra. Ya para despedir el programa, en 3. Bueno, déjame el delay de 2 días. En 3, 2, 1. Vamos a ver. Vamos a ver. Vamos, ahí está. A ver, acá. Es este. A ver, bueno.
4: Hola, padrino, ¿cómo andamos?
0: ¿Qué andas haciendo, padrino? Ay, sí.
4: Pues aquí en la calle, muñeco, ya sabes.
0: Eso es todo. Con... ¿Cómo te llamas, carnal?
4: Para ti, Miguelín.
0: Miguel. Ok, Miguel. Tú tienes la responsabilidad del momento Oldies. Pero aparte del momento Oldies, yo les dije desde el principio del programa que este programa es como una ruleta. Yo elijo quién gana el boleto de Intocable. La pregunta es, ¿quieres ir a Intocable?
4: Mira, eso no me lo esperaba, pero mira, si ya no, mi chumaco, ya la gorra ni quien le corra, papi.
0: Entonces, ¿quieres ir sí o no?
4: Sí.
0: Ya estás, papá. ¿Qué estación de radio escuchas?
4: Ultra Radio 2.5 y con el chamaco la mejor, padrino.
0: Ya estás. Ahora dime tu canción del momento Oldies para cerrar el programa. No me cuelgues, tomo tus datos y te vas a Intocable, papá.
4: Gracias, chamaco.
0: Yo se los dije. Este programa es como una ruleta porque en cualquier momento, en cualquier sección, puedo decir tú ganaste, tú no, tú sí, tú no, tú sí, tú no. En cualquier momento, tú te vas a Intocable. Así que dame tu, primero tu canción viejita, tu canción Oldies. ¿Tu canción retro cuál?
4: Una canción viejita que te parece una de Pepe Pepe, una de José José, padrino.
0: ¿Cuál de José José? Te fuiste muy, muy retro, pero échale, ¿cuál?
4: Almohada, ¿qué tal?
0: Almohada, órale, va. Carnal, preséntala y ya te fuiste a ver a Intocable. No me cuelgues para tomar tus datos, ¿te parece?
4: Muchas gracias, chamaco, muchas gracias.
0: Al contrario, preséntala, es el momento Oldies, vas.
4: Amigos, ya saben, hoy jueves, cantó con Bacardí, una copita y un agua mineral con unos hielos y padrento, muchachos.
0: Ah, de veras, hoy es jueves, ¿verdad? Pensé que era lunes.
4: Sí, sí.
0: Ya estás, carnal. No me colgues para tomar tus datos, ¿ok? Te vas a Intocable.
4: Dale, chamaco, muchas gracias.
0: Adiós, hermano, y el momento Oldies fue patrocinado por...
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0: Bueno, ahí está, vámonos. Hermanito del alma. Ahí los dejo. Adiós. Se fue muy retro este güey, ¿no? Muy retro. Pero es buena rola, un bacachito. Jueves, casi viernes. Soy Lalo Chamaco. Adiós.

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0: Hola, Lea, bebé.
1: ¿Cómo has estado? ¿Cómo has estado, mi Michelle?
0: Textual, de verdad, textual, Carla. Estoy recuperándome del grito.
1: Sí, sí.
0: Es impresionante. Fíjate, seamos honestos, ¿eh? Ya no es lo mismo antes que...
1: No, ya, hermoso, pues si ya no tenemos 19, 20 años. No.
0: Ya recupérate.
1: Ya una desvelada,
0: hijo,
1: te cobra factura de mínimo 2 días.
0: No, sí.
1: Mínimo,
0: sí, sí,
1: ¿eh?
0: Y muchos, obviamente, ¿no? Descansamos al otro día, pero no. Seamos honestos, Carla, no es lo mismo.
1: No es lo mismo.
0: Los tres mosqueteros que 18, 184 y 400 años después.
1: En aquella época, cuando tú te podías desvelar jueves, viernes, sábado, y nada más necesitabas el domingo para recuperarte y el lunes como si nada.
0: ¡École! No, cállate los ojos. Así que textual te puedo decir que ahorita estoy empezando.
1: No, pues ya
0: empezando
1: estás
0: a recuperarme.
1: Te ves bien.
0: Gracias. Trato todos los días, ya sabes, un poco de ejercicio. 18 kilómetros en bicicleta.
1: ¿Ustedes le creen?
0: Corretear a mi perro. Otros 40 kilómetros en el ecológico. en lugar de tomar el camión, ir al trote de... Oye, por cierto, ahorita me acordé. Tienes que ver la nueva película de La Mujer Maravilla.
1: No. La actriz es Gal Gadot.
0: Gal Gadot.
1: Pero no hay ninguna Mujer Maravilla. O sea, la actriz es Gal Gadot, pero la nueva película se llama...
0: Corriendo por la...
1: No es Corre por tu Vida.
0: Corre por tu Vida, no. ¿Te acuerdas?
1: Ahorita te digo.
0: En lo que les platicamos el título, búscalo, Carlita. Trata de que esta Gal Gadot tiene un hijo... ¿Qué te gusta? Yo creo que...
1: Carrera contra el tiempo.
0: Carrera contra
1: el tiempo. Este thriller de acción desde el 12 de septiembre se estrenó.
0: Apenas está.
1: Lo
0: encuentran ahí en Amazon Prime. Uh-huh. Y te voy a decir una cosa. Qué guapa es esa mujer, Gael Garrote. Ya pasaron los... ¿Cómo han pasado los...? Pero te voy a decir una cosa. Se sigue viendo muy bien.
1: Como los vinos.
0: Bueno, Carla, yo nomás te voy a decir una cosa. Prepárense para ver una película de hora y media donde no deja de correr esta mujer. Llega un momento, Carla, que caes en la desesperación. Pasan muchas cosas interesantes en la película, no lo vamos a spoilear.
1: Claro.
0: Pero tiene que estar corriendo. No manches,
1: Carla. Digo, por algo el título, Carrera contra el Tiempo.
0: Sí, sí, textual. Y ves cómo corre y corre y corre. ¿Sabes qué? Uno como espectador, estás viéndolo y tú...
1: Ya me cansé de estar viendo.
0: Yo la vi en el recalentado, te soy honesto. Entonces imagínate, estás tragando todo lo que había en el...
1: Bajaste tú el recalentado.
0: No.
1: Bajaste la pozoliza nada más viendo correr a Gal Gadot.
0: Exacto, así
1: que ella
0: véala.
1: Interpreta a una abogada, ¿correcto?
0: Ándale, es una abogada.
1: Ajá.
0: Y está guapa, lo que sea de cada quien.
1: Abogada brillante, ingeniosa, de gran prestigio, sucede... algo.
0: Eso, de
1: en
0: hecho,
1: su vida.
0: Esta película se narra, bueno, más bien sucede en Londres. Y hay escenas que dices tú, ¿será el Central Park de Nueva York? No, baboso, Londres. No es Central Park. Y es un parque precioso también que tienen para allá para correr.
1: Y es correr. Central.
0: Parque Central, pero de Londres, no de New York.
1: Exactamente.
0: Y bueno, pues ahí pasa algo, obviamente, que le cambia la vida mientras corre. Y a partir de ese momento, pues la traen fregada. No, ¿y esto? ¿Y qué tienes que subir? ¿Y tienes que bajar? Y no llegaste, ahora le lánzate a correr. Entonces la pobre está corre y corre. Y pasan muchas cosas, ¿no? La verdad, véanla. ¿Qué será bueno, cara? Sin comer. Ajá, véanla sin comer. Para que a los 15, 20 minutos les dé un hambre de ver tanto caloría que quema esta mujer.
1: Que mira, hablando de Gal Gadot y Michelle Cepeda, ¿qué crees?
0: ¿Qué pacho?
1: Adivina por qué los solucionistas probablemente también podamos ser baneados en TikTok.
0: Cuéntamelo todo.
1: Y sí, ya vi por qué.
0: A ver,
1: ¿a qué te suena la palabra solucionista? Relaciónalo con Gal Gadot. Gal Gadot es de Israel. ¿Qué situación polémica, política, social, geopolítica, literal, se está realizando un genocidio en Palestina? ¿Cómo se le llama a esa persona partidaria? Pues lo tengo que decir, del sionismo, este movimiento político y nacionalista que promueve la creación de un Estado para un pueblo judío.
0: Sí, entonces...
1: A ver, ¿cómo se le llama?
0: Pues
1: solucionista.
0: Ah, sí.
1: Sionista,
0: claro, es lo que te iba a decir, rima con... ¿Tú crees que por eso nos pueden banear también?
1: Pues ahí
0: también te
1: va. Una vez estaba haciendo un live en TikTok allá en tu casa y yo, hola, mucho gusto, yo soy Carla, me dedico a esto, etc. Oigan, los invito a que todas las noches me sintonicen de 8 a 10 de la noche con los solucionistas. Dije, solucionista, y automáticamente TikTok, se ha bajado tu live por promover la violencia, por promover la...
0: No,
1: bla,
0: no,
1: bla,
0: no,
1: bla.
0: No, no, no, no, no.
1: Y ya después yo dije, ¿pero por qué?
0: Pero ya
1: y
0: viste.
1: Y justo yo dije, voy a abrir el debate.
0: Pensaste en mí. Cual, ¿te acordaste de mí?
1: Exactamente.
0: Cuando me
1: adivina qué dijo TikTok, porque estás ocupando la palabra sionista.
0: Sionista.
1: Y yo no, pero es que el título es solucionista. Favor. No. Para TikTok. ¿Qué otra palabra puede tener la palabra sionista?
0: No, pues no hay.
1: ¿Cómo ves?
0: En TikTok entonces no vamos a poder ser los solucionistas. Vamos a tener que ser los S. Punto.
1: Es que no lo podemos decir.
0: No, uh-huh. No, ni de broma. S.
1: Ahora
0: punto.
1: Entiendes por qué a veces en YouTube y luego ya como que indagué más y sí, mi chiste.
0: Discúlpame, te voy a decir una
1: nuestro
0: cosa.
1: Nuestro nombre es, se presta para eso.
0: Para eso. Te voy a decir una cosa, esa es una tiznadera. Porque ahora resulta que antes de publicar cosas, tendríamos que tener un manual de lo que sí y de lo que no.
1: Pues, ¿por qué crees que muchos creadores de contenido en TikTok y en YouTube principalmente, en lugar de decir palabras como deben ser, dicen desvivir en lugar de muerte?
0: Ah, bueno,
1: hubo homicidio, ese tipo de cosas,
0: sí.
1: Dicen desvivir, sí. Se desvivió, se no, salió del chat.
0: En los videos que ya sabes, ¿no? Esta persona y en lugar de decir murió, ponen M y asteriscos.

0: Que todo el vocabulario raros, habido y por haber.
1: Exacto, y eso fue lo que nos funaron. Por eso te dije yo que fue una jalada el que nos hayan funado, porque la luna alborotaba a las olas. O sea, porque las olas son violentas, ¿o qué? Ahora entendemos.
0: Pero no te preocupes, que hay solución. Estuve investigando, maestro Yeray, ¿sí? De la radio. Y entonces yo dije, bueno, como nosotros somos los solucionistas, nosotros tenemos que solucionar.
1: Exacto.
0: Entonces ya hay, digamos, una solución tal cual. Pide la red social TikTok, YouTube y demás que abras un glosario, así como un diccionario.
1: Ajá.
0: Un diccionario del internet, por así decirlo. Donde tú agregas una palabra y le vas metiendo la definición.
1: Sí, es cierto.
0: Estoy en eso, mi Michelle Cepeda. Sí, tal cual, tengo sí, que registrar la palabra solucionista.
1: Para que
0: para
1: no
0: que
1: haya...
0: ya las redes sociales, así, exactamente,
1: para que no haya...
0: reconozcan exacto. La palabra solucionista
1: es lo
0: con
1: que
0: su
1: dije.
0: Definición.
1: Sí, ahí te lo pone en YouTube.
0: Exactamente.
1: Ponga, dé de alta las palabras que yo... Ay,
0: exactamente.
1: Neto.
0: Exactamente. Entonces...
1: Yo, ¿sabes lo que hice, no? Agarré y ahí está tú. Tu revisión de palabras, yo que lo cierro, que voy a estar yo poniendo, pero sí es
0: no,
1: cierto.
0: Tienes que poner la palabra solucionista.
1: Hazme el favor,
0: y además
1: cabor.
0: Ya le estoy explicando que incluso solucionista es con C, no con S, para que no haya problema de que nos confundan con ese movimiento político que ha generado, híjole, muchísima violencia.
1: Ay, qué poca.
0: Desdivisiones.
1: Sí, no, pero hazme el favor, a nivel mundial.
0: A tantos niños y niñas en Palestina.
1: Es el colmo de los colmos, ¿no crees? Uh-huh. Dices tú que.
0: Pero es por eso, sí. Yo dije, ¿pero por qué? ¿Yo qué dije, Jonah? Sí, ya hasta cuando leí todo el formulario, yo dije,
1: feo.
0: Ahora entiendo, ¿eh?
1: Qué
0: ¿cómo
1: feo
0: ves, chiquis? 8:14 mi Michelle Cepeda. En este jueves, que parece lunes, estamos en jueves de.
1: popetón.
0: Exactamente. Jueves de popetón. Yo creo que esa será otra palabra que también tendremos que registrar en las redes sociales para que no nos funen.
1: No piensen que sea que estamos explotando a Pepe.
0: No. Pepe, en este jueves de popetón, Mitch se cumple en 15 años de I'm Sexy and I Know
1: ¡órale!
0: It, de LMFAO, un 17 de septiembre, pero yeah. Del año 2011, todo el mundo andaba bailando shuffle al ritmo de LMFAO.
1: Sí,
0: los escuchas aquí en Ultra 92.5.
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2: En Ultra son las
4: 8:19.
2: Alerta roja.
4: Atención, pruebe tus tiempos y vas hacia la Avenida Nacional porque presenta asentamientos entre la calle Ignacio Zaragoza y hasta la altura de la Avenida Margaritas. Maneja con precaución.
2: Este fue el monitor vial de Ultra. 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
21: What's up, chicos, ¿cómo están? Hoy les traemos una propuesta un poco diferente. ¿Qué tal Amor a Primera Vista de Belinda, Los Ángeles Azules y Lalo? ¡Los queremos!
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0: Michel Cepeda.
1: Ándale, si vas en caída libre. Vamos a dedicar esta canción.
0: Es justo, aquí Producciones Puerco Terco buscó la letra perfecta para... ¿Qué será? El momento de vida que está...
1: llevando en este momento a cabo.
0: Sobrellevando nuestro Alexis.
1: Sobrellevando, buena palabra.
0: Mira, ya, hablando en serio, qué lástima.
1: Sí, hombre.
0: Porque de verdad, de haber quedadose con la etiqueta de genio musical, sí, uno de los grandes cantantes y compositores, no nada más en México, en Latinoamérica, pues ahora es el loquito que se deschavetó en fiestas patrias. Un estornudo de un brote psicótico, amigos. Así
1: ¿Brote psicótico o sabes qué? ¿O le está Alex pegando Sintek, la edad,
0: ya, cara? No es la edad, Mitch. Es cuando, mira, cuando una persona, hablando en serio, mentalmente no está bien, está a lo mejor sobreviviendo a una situación que quieres, de depresión, ansiedad, coraje, crisis
1: existencial. A mí no me la pegas, Carla. Eso ya, sus reacciones de Alex Sintek ya son de viejito enojón.
0: También.
1: ¿Qué están haciendo con el reggaetón?
0: También.
1: O sea, tranquilo, siéntese, señor. Yo no sé, como dices, ¿es cierto? No está grande como para ya dar el rucazo,
0: pero... A ver,
1: ¿cuántos
0: años tiene? Vamos a investigar en este momento.
1: Tendrá sus 50 y pico. A ver si no... Sí, no, todavía no tiene ni los 60,
0: sí,
1: ¿no?
0: Sí, lo que te iba a decir, 56. Ah, mira, no, pues esta semana... Uy, Mitch, vas a tener en la lista de... El 29 de septiembre es el cumpleaños de Alex Sintek.
1: Por ser el cumpleaños de Alex Sintek, ese programa va a ser puro reggaetón. Le vamos a marcar por teléfono y le vamos a decir, Alex, feliz cumpleaños, mira.
0: Mira, nada más.
1: No manches.
0: Happy birthday.
1: Mira, yo te entiendo, Carla. Nosotros nos ha pasado.
0: No, tiene 56 años.
1: Nos ha pasado escucha, que obviamente hay ciertos ritmos que pues, no nos gustan. ¿Pero eso qué? O sea, no a todos nos tiene que gustar todos los ritmos, toda la música, ¿no? Eso es válido. Pero que ya estés todo el tiempo, friega
0: y friega. Como cuchillito de palo, sí, claro.
1: Ya, o sea, cae gordo.
0: Mira,
1: ya.
0: Alguien, me acuerdo que un grande, tanto de la radio como de la música, me había dicho, la música es universal. Uh-huh. Hay música para todo, porque hay géneros. Para todos,
1: claro.
0: Entonces, sí te escuchas lo que acabas de decir, mi Michel Cepeda.
1: Sí.
0: Te escuchas muy como rancio, amargado, terco.
1: Ya estoy hasta el gorro.
0: Ni el puerco terco, ¿eh? Que andes critique y critique otros estilos y géneros musicales. Sí, no te gusta, no lo escuches y punto. No lo consumas y punto.
1: Punto, o sea, ya te sacas un comentario, ¿no? Bueno, o sea, a mí no me gusta el reggaetón, pues
0: pero
1: se acabó, vámonos.
0: Ya se clavó tanto en eso que lamentablemente, fíjate que ahí en la universidad donde luego estoy dando clases, llevan también la materia de imagen personal. ¿Sabías que tu imagen personal, mi Michel Cepeda, ya también cuenta muchísimo de lo que hace y dices en redes? Y estaban calificando la imagen personal que proyecta Alex Sintek en sus redes sociales. Tenían una escala ahí, me parece, como un ranking, estaba en el 3.4.
1: No.
0: Nada más le empeoraba Galamontes en estos momentos, pero él sí ya mal calificado. Porque también, o sea, de haberte quedado con la etiqueta de un genio cantautor mexicano, pues ahora sí ya te quedaste como
1: el enemigo del reggaetón.
0: Exactamente.
1: Yo te voy a decir una cosa.
0: ¿Qué necesidad?
1: ¿Cómo me encantaría ir a un concierto de Alex Sintek en estos días?
0: No, en sus cinco sentidos.
1: Y gritarle. Cándate la de Nueva York. La de Nueva York.
0: No.
1: Y armarías un relajo.
0: No.
1: ¿Te imaginas?
0: Se bota. Obviamente es... Sí, pero se le turbobota.
1: Pero ya lo harías en plan de cotorreo, Carla.
0: Sí, claro. O sea, pero es que ahí también es cuando ya te das cuenta que él sí ya se quedó en ese trance. Porque dices, hasta la misma gente te lo está diciendo para cotorrear y te lo tomas personal.
1: Y te lo tomas tan a pecho. O sea, ahí está, bola. De hecho, ahí tienes el tweet, ¿no? ¿No lo tienes? Para que escuches. Ahí está el tweet. Está famosísimo el tweet en el que...
2: ¡Que esa canción la canta el Buki! ¡Yo no la canto! ¿Qué quiere que cante reggaetón?
0: Así como... Sí, o sea, ya completamente...
1: No, ya perdido, fuera de sus cabales.
0: Enchuecado. Que mira, también me estaba dando fomo de no ser de la alcaldía Cuauhtémoc, porque te imaginas qué chulada. O sea, es como de mí, Michel Cepeda. Oye, después del grito, vamos a ver a Alex Sintek. Mira, es un genio musical. Y de repente terminamos...
1: Su señora ahí gritando...
0: ¿Qué dicen los asistentes? Que cantó poco menos de... 50 minutos, menos de una hora, y que de esa hora juntaron los fragmentos en donde a cada rato hablaba,
1: media
0: repelaba,
1: hora, media hora de repeladas.
0: 20 minutos justo, de puras quejas y de puro refugio.
1: No, es que, ¿sabes lo que decía en su concierto? Decía, no son team Alex Sintek. Y yo, no, papá, obvio no. Mucha gente conoce tu música, muchísimas más, ¿no? Tú tienes que hacer un show para todos, ¿entiendes?
0: ¿Y o sabes sea, qué?
1: No manches, no puedes
0: y el
1: decir,
0: tema también del
1: si
0: ego.
1: No saben mi canción, váyanse a otro lado.
0: Porque le empezaron a sacar más fragmentos de otras entrevistas, de otras sí. declaraciones donde sale todo deschavetado. Y el ego, Mitch, porque dice, ¿quién me critica? Está criticando la cultura de México. Ay, a ver.
1: Ay, don't. O sea, don't, Alex. Alex, te queremos
0: casi,
1: mucho.
0: Casi
1: te
0: declarándose patrimonio cultural
1: sí,
0: de la humanidad.
1: Pero
0: casi,
1: con esas jaladas.
0: Pero así empezó a decir, ¿quién me está criticando y me odia? Odia a México entero. No, a ver, tranquilo.
1: Ah, porque decía, entre sus frases de ese tuit que digo que salió famoso, decía, la balada, el bolero, ¿sí? Tiene más preparación que una canción reggaetonera. Dice, porque las reggaetoneras nomás dicen, y sale con dos, tres majaderías. Dice, en cambio, el bolero está pensado y está manejando. Yo, lo entendemos todos, Alex.
0: Sí.
1: Cállate y ponte a cantar.
0: Es que mira,
1: ya, por favor.
0: ¿Cuántas veces
1: sigue
0: hemos
1: el show.
0: Dicho mi Michel Cepeda?
1: Sigue el show.
0: Que es bueno, no necesita decirlo. Su trabajo y su trayectoria hablan por sí solos. ¿Cuándo has visto que otros grandes de sus contemporáneos, por ejemplo, no sé, se me viene a la mente Mijares, o si quieres poco más atrás, Franco De Vita, se pongan a debatir así? No.
1: Imagínate que le pregunten a Bad Bunny ahorita. Oye, Bad Bunny, ¿qué piensas de Alicente? ¿Quién es él? ¿Quién es él? Pues sí. Y con todo el gusto del mundo. ¿Por qué? Pues no tiene ni la necesidad, Bad Bunny, de saber quién es Alicente.
3: Tampoco declaró con Adela.
0: Sí, no, no, no.
1: ¿Estás encontrando el tweet?
0: Estoy encontrando el tweet, pero...
1: Está buenísimo, en la que se la pasa mentándole la maíz casi a todo el reggaetón y diciéndole a la gente que no le pidan canciones del Buki.
0: Y mira, y lástima porque, a ver, solito se está cerrando muchas puertas.
1: Pues sí.
0: Supongamos que en un multiverso, en un Sintecverso, hay un Alex Sintec un poco más cuerdo, más tranquilo, no tan ególatra, que dice, la música es universal, yo respeto cualquier género, lo mío pues es el pop, la balada, etc., ¿no?
1: Sí.
0: ¿Con qué artistas yo hubiera colaborado? Que esté ad hoc a lo que él quiere, ¿no? Su carrera, sus valores, por así decirlo.
1: ¿Cómo me encantaría, Carla, que aquí entre nos tuviera la oportunidad de cantar con un reggaetonero de
0: por
1: moda?
0: Por eso te iba a decir, ¿sabes
1: con
0: a Karol
1: quién?
0: G. No, con Piso 21. Que está muy alineado a lo que quiere Alex Sintec, que es una música, digamos, o canciones más familiares, que la puede escuchar desde el más pequeño hasta el más grande. ¿Te hubieras imaginado esa buena colaboración entre pues claro. Alex Sintec
1: o sea,
0: y Piso 21?
1: Ya con eso se la
0: ¿sabes quién más? Un Alex Sintec y Rake. También, ¿no? Queda.
1: Claro. Bueno, Rake es, sabemos, el popero
0: pero,
1: que se metió en el reggaetón.
0: Se ha podido meter, pero
1: claro.
0: Se metió bien, ¿sí o no?
1: Y es un
0: o sea,
1: reggaetón
0: se incursionó
1: fresa.
0: Bien, exactamente.
1: Es un reggaetón
0: otro
1: fresa.
0: Reggaetón fresa que
1: exacto.
0: Se me ocurre...
1: No, pues hasta Maluma Baby. Maluma
0: claro,
1: Baby es un reggaetonero fresa. O sea, pon tú que no. Ah, criticó el martillazo en él. Ok, no manches, Alex. O sea, ¿por qué te vas a los extremos?
0: Sí, obviamente se fue turbo a los extremos.
1: A turbo
0: pero
1: a los
0: también
1: extremos.
0: Hay buenos exponentes. Se me viene a la mente, por ejemplo, un Alex Sintec con Daddy Yankee. Y más que ahora que Daddy Yankee ya es cristiano y hace música.
1: Puede ser.
0: Pero bueno,
1: hasta
0: amigos.
1: Con un Farruko.
0: No, imagínate Farruko no. Canción. ¿Sabes quién? Ozuna.
1: Ponto.
0: O Rauw Alejandro, o sea que todavía es un lo que dices, un popetón fresa.
1: Un popetón fresa, exactamente, pero pues no, Alex, así no. Y sabes qué, si alguien tenía la idea de hacer una canción contigo, no, ya te mandaron a volar, pues sí se acabó.
0: No, solito, pero nuevamente, este caso está como muy interesante, tal
1: sí,
0: cual, para analizar. Imagen personal, lo que tú haces y dices en redes sociales es también parte de tu imagen personal. Así
1: aguas.
0: Que esperemos que Alex Sintec mejore pronto. Mejore pronto. Mientras usamos con otro temazo del genio.
1: Ya sé.
0: Cuando
1: ya sé.
0: Sí nos caía bien Alex Sintec.
1: Ya sé dónde empezó el error de Alex Sintec.
0: ¿Cuál?
1: Con su injerto de cabello. Ahí sí ya va.
0: Sí, tiene.
1: Ay,
0: a ver, ay, ahorita. Ya me entraste la curiosidad, vamos
1: pon
0: a poner
1: canción,
0: imágenes.
1: Por favor, ay, de veras.
0: Voy a buscar imágenes. Vámonos. Nos vamos entonces con Intocable, porque así se está convirtiendo Alex Sintec en el Intocable.
1: Ay,
0: a través de Ultra 92.5.
1: Prende tu reggaetón, órale.

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1: 8:46, Mimi Michel Cepeda. Pues acabamos de escuchar el temazo de J Balvin que le dedicó a su entonces chica esposa Valentina Ferrer. Uh-huh. Te pongo rapidísimo en contexto.
2: A ver, cuéntanos.
1: Otra pareja más. Uh-huh. Que pues lamentablemente después de 10 años, Valentina Ferrer ya le dijo adiós a J Balvin. Porque pues
2: 10 años,
1: se confirma,
2: ¿no?,
1: que J Balvin le puso los cachos, los cuernos a Valentina Ferrer mientras la chica estaba
2: embarazada. No.
1: Este tema se llama Río. ¿Sabes por qué se llama Río? El tema de J Balvin. Porque el hijo que tienen en común se llama
2: Río. Río.
1: Y hay una parte, mi Michel Cepeda, que ahora dices, qué poca. O sea, y eso que hasta te dedican canciones y ni eso es garantía de que te sean fiel. El mismo J Balvin en esta canción de Río dice: el brillo de los ojos se me nota, y los que me conocen saben que me curé, o sea, de mujeriego, porque ahora ando en otra, he dejado el whisky por usted. Y todavía dice: ¿pa' qué buscar en la calle lo que abunda en mi casa? Una mamacita buena gente que chimba de cuerpo y de cara, que se refiere a su chica, Valentina Ferrer. Pero al mismo tiempo, mi Michel Cepeda, pues le andaba poniendo cachos con una guapetona. ¿Sabes quién es la guapetona?
2: ¿Quién?
1: Es una chica mexicana que hace contenido para adultos, que en su momento también fue novia de este chico de Cartel de Santa, el Babo.
2: ¿El Babo? ¿A poco?
1: Y espérate, que la chica guardó evidencia, mi Michel Cepeda, y le marcó en su momento a Valentina Ferrer: oye, nada más para decirte que tu esposo me anduvo buscando, yo no sabía que incluso estabas embarazada, literal, hace una hora tuvimos intimidad. Y mi Valentina Ferrer, ¿sabes qué hizo en lugar de cortarlo hace 4 años que se enteró de la infidelidad?
2: ¿Qué hizo?
1: Pues, ¿adivina qué hizo?
2: Le perdonó.
1: Pues, ¿tú qué crees?
2: Ay. Bueno. Es que a lo mejor...
1: Pero lo que dices tú, lo tema, perdonó, ¿por qué crees?
2: Pues por el embarazo, claro.
1: Exacto, lo que hemos dicho varias veces. Tú lo has dicho, mi Michel Cepeda. Que aquí no juzgamos, escuchamos, pero no juzgamos. ¿Cuántos casos no hemos recibido en los solucionistas? Sí. ¿De qué parejas que pues cachan infidelidades pero perdonan? Pues por las criaturas.
2: Sí,
1: caray.
2: Pues por la bendición. Es que todo cambia, todo
1: pero
2: cambia.
1: Pero aquí sí ya no pudo más. Después de 10 años de toda esa situación, pues ya se ve que Valentina Ferrer dijo, aquí llegué.
2: Yo te voy a ser honesto. Cuando pasaban los años y seguían juntos, yo decía, ay, es neto.
1: Exactamente, yo también decía lo mismo. Es que sabes que aparte, no es por mala onda, pero
2: se le nota.
1: Deja tú eso, la dignidad, hermana.
2: Y además, mira, siempre ha sido de cascos ligeros, J Balvin.
1: Ah,
2: digo,
1: claro. Y
2: por
1: aparte,
2: favor,
1: ¿sabes
2: me vengas con que
1: la
2: es
1: imagen,
2: nuevo eso.
1: Y Micho, hay una frase que dice, nunca le des oportunidad a un feo, porque después a ti te va a tratar como si la fea
2: fueras
1: tú.
2: Y exactamente,
1: y
2: con
1: aquí
2: todo
1: lo
2: respeto,
1: estamos viendo.
2: J Balvin es, bueno, como, tiene cara de zapato, ya punto. Y esta mujer, su
1: reina,
2: la que era
1: de
2: su
1: belleza,
2: pareja,
1: amigos.
2: Reina de belleza.
1: Argentina, reina de belleza, modelo internacional, es una muñeca.
2: Una muñeca, obvio, que cayó en las redes de este...
1: Pelafustán.
2: No, te voy a decir, ¿cómo le llaman ustedes?
1: Cucaracho.
2: El cucaracho, tiene otro nombre, ¿no? Bueno, de los que cargan y están así, o sea, no son bonitos, pero tienen cuerpazo. Y, ay, okay, ¿cómo se llama este? Ya sabes.
1: Chacalón.
2: Bueno, chacalón, ese. Siempre se me olvida la palabra. Y pues se enamora de este chacalón por la fama, por lo que tú quieras. Está muy bien, perfecto. Pero después, sorpresa, sale su verdadero yo.
1: Retomando este caso.
2: A ver.
1: Como el de muchas otras celebridades que nos terminamos enterando que les ponen cachos a las bonitas mientras están en embarazo, posparto y demás.
2: Sí.
1: Y por lo regular son parejas disparejas. O sea que ella es muy guapísima y él... Pues bueno.
2: Sí.
1: Aquí la duda es, mi Michel Cepeda. Uh-huh. A lo largo, ¿el código postal pesa?
2: Claro.
1: ¿Verdad que
2: claro
1: sí?
2: Claro que sí.
1: Es que,
2: mira, yo no, sí, quisiera, claro. Yo no quisiera. Tengo un conocido, así.
1: ¿Igual?
2: Rápido, oh, rápido.
1: Cuenta
2: rápido,
1: el tuyo. Órale,
2: un conocido.
1: Va. Y yo cuento que, la mía.
2: Fíjate, es el chavo es buena gente, trabajador, lo que tú quieras y mandes.
1: Sí, sí, correcto.
2: Buen estatus económico por su trabajo, no por herencia.
1: Ok.
2: Y bueno, y le tiró algo grande a una chica. Guapísima,
1: a una,
2: bombón,
1: a una sirena, vamos
2: exacto,
1: a poner.
2: Exacto, a una sirena.
1: Okay.
2: Y lo logró, y todo el mundo, wow. porque él no es desgraciado, o sea, no es normal, ya me merece una persona normal. Y la otra chica, pues, era algo anormal.
1: Ok, sí, era una diosa.
2: Era una diosa. Ajá. Entonces, pues, todo iba bien y el papá dijo, no, ¿cómo va a andar mi hija con este pelajustán? Se me ocurre.
1: Claro.
2: Que qué poca, porque te repito, de pelajustán no tenía nada, sí. Pero pues simplemente, ya sabes, racismo, bla, bla, bla.
1: Clasismo.
2: Clasismo y lo que tú quieras. Entonces llegó un momento que dijo el señor, bueno, si quieres andar con mi hija, te casas. ¿Y qué se le dijo? Sí. Y que sí, se casa, que papas. Entonces el papá estaba, okay. Se lo llevaba a la fregada, pues dijo, ahora yo por güey, pensé que se iba a echar para atrás, ¿no? Y se casaron. ¿Y qué pasó? Pues sí.
1: Duraron
2: un mes. ¿Y qué crees? Ay, que se le
1: que
2: pela.
1: Se pela. Pues sí. Claro, ahí te va la mía, la historia que
2: a
1: yo
2: ver,
1: conozco.
2: Cuéntamelo todo.
1: Más o menos lo mismo.
2: Brazo.
1: La diferencia es que aquí, con el caso que yo conozco, ella también una sirena, una diosa, uh-huh. Una afrodita, etc. Y el pelafustán que conoce, al menos el tuyo, chambeador, simpático, bueno. Buena onda. Este, ni chambeador, no. Ni buena onda, ni simpático, ni guap, nadota. Y pues sí, de otro código postal, muy bajo y muy peligroso. Lo mismo mi Michelle Cepeda.
2: Qué
1: duran 2, 3, 4 sí, añitos por ahí, sí hasta que postal. Igual los papás le dijeron, ¿sabes qué, hija? ¿Qué hubo? O sea... Sí. Porque para esto, ay, es que es una amiga, pero...
2: Ah, ya sé,
1: me decía,
2: que no nos esté escuchando.
1: Que, ¿sabes qué? No puedo presentarle a mi familia porque mi familia entera, en cuanto lo vean...
2: Van a decir, ¿qué
1: en
2: pasó,
1: cuanto
2: mijita?
1: Vean el código postal... Sí, obviamente, ¿no? Entonces...
2: Sí.
1: En
2: sí.
1: Fin, el
2: es
1: caso
2: muy delicado el tema, pero...
1: Es que estiró ese momento de no presentar a la familia de, uh-huh. Del chico.
2: Sí.
1: Y se casan, Mitch. Espérate, se casan afortunadamente, nada más primero se casaron por el civil, que ves que por lo regular primero se casan por el civil y luego el religioso. Uh-huh. Se casan por el civil, Mitch.
2: ¿Y?
1: Y pues en el civil, pues sí tienen que ir mínimo el núcleo sí, familiar.
2: Claro, los testigos.
1: Yo fui.
2: Tú fuiste de testigo. ¿Y qué pasó?
1: No manches.
2: No.
1: ¿Cuál es esa película, esa serie donde dicen de aquí para allá vino, de aquí para allá tepache?
2: No.
1: Igualito.
2: A la
1: espérate.
2: Renta. Oye, estaba bastante.
1: Espérate, fue peor. Porque yo me acuerdo que yo voy llegando en mi cochecito, rum, rum, rum. Y ya hay el ballet parking, todo bien, etc. Y atrás llega un amigo, ¿no? Que me dice, Chantrea, te estoy siguiendo, hay que entrar juntos. Órale, pues, pero mi amigo se baja. Y había un muchacho. De traje.
2: Ya sé, ya. A ver, acaba, que ya sé en qué acaba esto. Qué horror.
1: Y entonces, mi
2: ya
1: amigo.
2: Pues le da las
1: llaves. Le da las llaves.
2: Y el otro.
1: Exactamente.
2: Si yo soy el novio.
1: No. Soy el hermano.
2: Sí.
1: Mira, yo nada más recuerdo cómo la cara de mi amigo.
2: Ay.
1: ¿Cómo arreglas eso, Mitch?
2: No.
1: O sea, dime tú, ¿cómo arreglas eso de haber confundido al hermano del novio de otro código postal de nuestra amiga como el ballet parking?
2: Ay, Carla.
1: No sabíamos.
2: Sí, ya sé.
1: De
2: te
1: verdad.
2: Entiendo.
1: ¿Dónde?
2: Sí, ¿dónde meter la cabeza?
1: Cara.
2: No, sí, qué incomodidad.
1: Eso fue el inicio, Mitch.
2: Sí, claro.
1: Vamos entrando
2: claro.
1: Al salón de eventos sociales donde fue la boda civil. No, Mitch.
2: De plano.
1: Nada más.
2: O sea,
1: sí se notaba. La cara de los papás de mi amiga.
2: Híjola. Con cara de te voy a ahorcar,
1: sí.
2: Mijita, ¿qué estás haciendo?
1: Sí,
2: mira, te voy a decir una cosa.
1: No, y lo mismo, duraron 4 meses, sí. Yo creo. Sí,
2: no
1: sí,
2: es mala onda,
1: peso,
2: Carla.
1: Peso
2: no es mala
1: el
2: onda.
1: Código postal.
2: Digo, es que muchos nos van a decir, ¿qué par de fresas? No, momento.
1: No.
2: Es que el código postal sí pesa, les voy a decir.
1: Pero
2: por qué.
1: Caño.
2: Tú estás acostumbrada a un ritmo de vida, Carla.
1: Por supuesto.
2: Yo también.
1: No a
2: somos,
1: un nivel,
2: a un nivel. A un nivel de vida.
1: A un nivel.
2: Un nivel que si tienes la fortuna de heredarlo por los papás, qué padre, qué rico, bueno. Si es por tu trabajo, si es por tu chamba, pues te lo vas ganando. Uh-huh. Si llega una persona con un nivel inferior, perdón, Carla.
1: Es que me he hecho, ¿me estás diciendo? Y otra vez me llega el flashback de la cara del ballet que no era ballet, de mi
2: sí,
1: amigo que no sabía dónde
2: sí,
1: meter la cara
2: sí,
1: y yo.
2: Sí, ya o sea, lo sé, ya lo sé. Es muy
1: sí.
2: Difícil. Y yo,
1: desde ahí
2: qué
1: ya,
2: incómodo.
1: Ya
2: sí,
1: estabas
2: no.
1: Divisando lo que le esperaba a ese matrimonio.
2: Ay, sí. Uh-huh. Digo, yo, Salvacea, te rápidamente en un show que me pasó apenas.
1: Ajá.
2: Fui ahí a Estados Unidos y de repente llegas a una tienda.
1: Ajá.
2: Te dicen casi como el mercado de la pulga, ¿no? O sea,
1: ajá.
2: Para comprar ropa barata, ¿no? Ah, pues órale. Ajá. Y llegas y ves a puras personas afro, ¿no? Que están ahí,
1: okay.
2: ¿No? Ah, pues perfecto. Entonces a cualquiera le preguntas, oye, disculpe, ¿el baño?
1: No.
2: Carla, igual. Carla, pues estás viendo.
1: Bueno, sí.
2: O sea, y que no me dicen que el huevo
1: iba,
2: y quién me puso. ¿Qué?
1: Es lo que te iba a decir, que no te manden, no te golpearon.
2: Y yo, ok,
1: sí,
2: disculpe,
1: no.
2: pero usted de casualidad no sabe dónde está el baño. O sea, no le estoy preguntando a usted,
1: bueno,
2: como empleado.
1: Bueno, la tuya no estuvo tan mala, porque hubo varios alrededor. O sea, ajá, al menos la pudiste disfrazar como, ah, bueno, una disculpa. ¿Sabrá usted, sí, dónde se encuentra? Aquí nosotros, dime tú cómo solucionas el haber confundido al hermano del novio con el ballet park.
2: No, sí. Es que por eso, aguas cuando abran la boca. Sí. Y más en un evento así, sí, te entiendo. Y ahora, qué incomodidad, ¿no?
1: Otra, ahí te va, nuestra amiga nunca nos advirtió de la situación.
2: Oye, ¿por qué no tomó unas fotos de la familia? Miren, ellos son, ella es mi suegra. No se escondan la carta, es mi suegro. Sí, te entiendo, qué incomodidad.
1: Son esas situaciones donde definitivamente sí, ese tipo de cosas pesan y pesan bastante.
2: Cuesta mucho trabajo.
1: Pesó muchísimo aquí en la relación de Valentina Ferrell.
2: Pero ojo, fíjate, Carla.
1: Ex Miss Universo.
2: Estarás tú de acuerdo conmigo. No es tanto ya la apariencia física.
1: No, sino el
2: nivel de vida. Es el nivel de vida, Carla.
1: Exacto. Educación. Valores.
2: Sí.
1: Cosmovisión, perspectiva de vida. O sea, sí.
2: Toda mujer con varo se le antoja un chacalón.
1: O chico con varo
2: se le antoja una Belinda. Haz de cuenta. ¡Ay!
1: Ahí está.
2: Hablando de... ¿Por qué tronó Nodal y Belinda?
1: ¿Por qué creen que tronaron? Exactamente.
2: Exacto. Oye, ahora, a Nodal no se mete. No, nos metemos con Nodal, pero él está acostumbrado a otra onda.
1: ¿Tú crees que Pepe Aguilar está ahorita contento con el matrimonio de su querida Ángel? Obvio no. Pues obviamente no, porque ya la carrera de la niña ya se la desgraciaron. Y dices tú, bueno, se la desgraciaron porque anda con un príncipe heredero. Exacto. De la realeza inglesa.
2: Arriba, pero con un...
1: con un Nodal.
2: Chácalo. No es mala onda. Entonces, ahorita nos han de estar odiándome. De hecho, aquí tenemos
1: un mensaje. Dice, jaja, confirmo, no digan mi terminación y mi nombre. Pero efectivamente, yo me enamoré
2: de un chacalón.
1: De una Belinda. Te vamos a poner el Nodal poblano.
2: El Nodal poblano.
1: Efectivamente, yo me enamoré de una Belinda. No hay forma de sobrellevar la diferencia de código postal. Era demasiado incómodo cada vez que yo iba por ella a su casa.
2: Sí, porque fíjate, ¿sabes qué pasa? Que llegas, imagínate una fiesta. Vente a la fiesta, sale. Y oye, antes de que entres a la fiesta, me dice mi papá que te presta una camisa. Él te la regala. Sí. No, con
1: los amigos.
2: Sí, pero ¿estás de acuerdo que ya te digan eso?
1: Ah, sí, no, claro.
2: Ya te están diciendo.
1: Pero ¿sabes qué? Con los amigos, porque aquí nos está diciendo, su mamá, de su Belinda, por así decirlo, a cada rato le decía, oye, qué guapo se veía fulanito de tal, y era un amigo de ese círculo social. O sea, no hay forma de sostener.
2: No hay forma.
1: O sea, tú lo sostienes 10, 15, 20 años, pero en algún momento ya expresa.
2: Muchos años, Carla, revienta. Ya le pusiste 10 años, es mucho. ¿Sabes por qué? Porque lo presiona la familia, lo presiona la sociedad incluso.
1: Claro, porque tienes que seguir manteniendo el nivel de vida al cual ella está acostumbrada.
2: Y él de repente se me ocurre, digo, ya está en un plan material. Tristemente, a lo mejor él tiene su carrito. Ok, fue nuevo cuando empezaron a andar. Ya pasaron 7, 8 años y sigue siendo el mismo carrito que ya le falla. En plena fiesta, en tal colonia bonita, y de repente...
1: O casos muy banales, pero que también pesan. Oye, ¿sabes qué? ¿Dónde nos vamos a ir de vacaciones? Un acapulcazo. Perdón.
2: O que te digan, oye, estamos organizando toda la familia irnos a Los Ángeles para el año nuevo.
1: No tengo visa.
2: No, es que no tiene visa, mi galán. ¿Cómo?
1: Es que
2: ¿cómo? No tiene visa. ¿Cómo? Amigo, perdón, estamos en un plan muy elevado, pero
1: me van a decir que te estoy contando las situaciones de mis amigos, pero justo tuvimos que cancelar.
2: Sí, te creo.
1: Viaje.
2: Pues sí.
1: Bueno, rápido. Ay, saludos a mi hermano. Nos contó. Estaban planeando una despedida de soltero.
2: Ajá.
1: En Estados Unidos. En Miami, Florida. Porque uno de sus amigos se lleva muy bien con el prometido de su hermana. O sea, era el cuñado.
2: El cuñado,
1: pero él dijo, órale, cuñado, vente para acá. O sea, el novio al que le iban a hacer la despedida de soltero no tenía visa.
2: Chascas, imagínate todos. Ok, creo que en Miami no. Va a ser aquí en el Miami.
1: No, ¿sabes?
2: Hay otro en ese bar.
1: Que sí se fueron.
2: Sí, sin él. Y ya me imagino las fotos. Por ti, mi hermano.
1: Llevaron, ¿cómo se llama? Esas impresiones de cuerpo completo.
2: No.
1: Es que son situaciones.
2: Son situaciones que no. O sea, ojo, no nos vayan a estar criticando. ¡Ay, ustedes muy pudientes! No. Porque nosotros igual. O sea, imagínate, Carlita, un ejemplo. Se acerca a ti el príncipe Fernando de tal país. ¿cómo vas a llevar un ritmo de vida con esa persona? ¿Me entiendes? Obviamente no, te van a estar funando.
1: Mitch, nos están reportando, muchísimas gracias, que nos escuchamos como robotizados otra vez con la transmisión. Bueno, al menos aquí en Roku y en, digamos, en las otras plataformas, ajá, nos escuchamos bien. Bueno, ¿qué te parece si nos vamos con el siguiente temazo?
2: Va.
1: Me niego a perderte de Reiki con Ozuna mientras solucionamos ahora sí la transmisión y seguimos con este tema. Va. Así que te preguntamos, ¿pesa o no el código postal? Uy. Porque al menos aquí con Valentina Ferrer y J Balvin, definitivamente sí. Continuamos con más. Estás aquí en Ultra 92.5.
2: Prende tu barrio, man.
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0: Sí, 92.5. Tenemos un 92.5 maestro Jedi de la radio.
1: Eso es Toño, mi querida y ponderada Carlita.
0: Alguien se animó de manera anónima a compartirnos su caso respecto al tema que estamos tocando en este momento. Y Michel Cepeda, ¿cuál es el tema?
1: El tema, bueno, pues
0: básicamente, el código postal.
1: Código postal.
0: ¿Pesa o no pesa en una relación? De noviazgo, de casi algo o de matrimonio.
1: Uh-huh.
0: Esto a raíz de que ya oficial Valentina Ferrer y J Balvin han tronado. Han dividido sus caminos después de poco más de 10 años de relación. Valentina Ferrer, pues una chica bien guapetona, ex candidata de reina de belleza argentina, top model internacional. Y J Balvin, ¿cómo lo podríamos describir a J Balvin?
1: Una persona que canta bien.
0: Chacalón.
1: Tiene bonita letra.
0: Chacalón con bar.
1: Pues si quieres verlo así.
0: Y que pues tanto J Balvin como la tercera en discordia, pues ya ambos confirmaron que le fallaron a la niña bien.
1: A la niña
0: mientras
1: bien.
0: Ella pues estaba en su proceso de embarazo y posparto.
1: Ay, pues es que... es normal.
0: Yo
1: es
0: nada
1: normal.
0: Más me quiero imaginar los papás de esta chica.
1: Sí, no.
0: Con el... Te lo dijimos.
1: Te lo dijimos. Uh-huh. Sí. Oye, Carlita, según tú, ¿ya estamos transmitiendo?
0: Sí, ya. No. Déjame ver si no es la cuenta.
1: No,
0: sí es la cuenta. Sí, es la cuenta.
1: ¿Y por qué no se ve?
0: A ver, capaz sí me configuraron. Configuración de la... No, sí, privacidad público. Solucionistas.
1: Ya está.
0: Ya ves a mí.
1: Oye,
0: no
1: tardó.
0: No, Carla.
1: Está como hace rato que se escuchaba fea la
0: como
1: señal.
0: Como robotizado,
1: limpiaron
0: ya
1: la señal. O sea que...
0: Cualquier cosa, aún así, avísenos, ¿eh? Estamos aquí pendientes de los comentarios. Mitch, ya vamos a compartir el enlace a la transmisión en vivo en YouTube a través de nuestro Facebook. Vamos a poner ya en vivo.
1: Ya. Hasta ahorita jaló, Carla, me preocupa esto. Me preocupa, órale. Así que ya saben, en este momento nos encuentran en YouTube, en el canal Ultra 92.5 Puebla. Así es como nos van a encontrar ustedes sin mayor problema. Y bueno, pues a disfrutar este caso que, pues aquí entre nos, ¿cómo le pusimos? Casos de, no, este, ¿qué? Códigos postales. Ya.
0: Códigos postales.
1: Sí,
0: el código postal, sí.
1: Sí cuenta. Y cuéntame.
0: ¿Qué será? ¿Si interviene, si importa la relación o no? A ver acá. Michel Cepeda, Carla Chantrés, listo, ya nos etiquetamos. Nada más para que compartas la publicación a través del Facebook.
1: A ver, vamos a ver. Oye, cuesta trabajo la conectada, ¿eh? Me preocupa,
0: sí.
1: Pero bueno.
0: ¿Sabes qué? A lo mejor y ves que hemos tenido un poquito de fallas en el internet.
1: Ojalá que sea eso, pero ya. Uh-huh. Sí, porque en ambos, en el cel y en la pantalla se me ponía medio fresa. Así que bueno, pues ojalá se pueda usted conectar, comparta esta liga, este enlace, para que otros más puedan disfrutar el programa, que
0: correcto.
1: Hacemos con mucho mush.
0: Correcto. ¿Ya viste las historias? ¡No manches, Mitch!
1: ¿Cuáles?
0: Estoy viendo las historias de Ultra 92.5. ¡Ve qué bien nos vemos!
1: Ay,
0: mira.
1: A ver,
0: esta.
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0: Vayan a darle like o bueno, corazoncito a la última historia que acaba de subir las redes sociales de Ultra 92.5. ¡Ay, se ve padrísimo! Mi Michel Cepeda, nuestro visual y todo, ¿eh?
1: No,
0: en las historias, tal cual, de Ultra, ya sea en el Face o en el Insta, en cualquiera de las dos redes sociales, ahí estamos.
1: A ver, ahí está, ya lo estoy buscando. Uy.
0: Y le vamos a poner.
1: Soy la chulada, Carla, porque has hecho un desastre en esto. Bueno.
0: Pues listo, ya lo compartí. En este caso, mi Michel Cepeda, anónimo. Se animó el chico a mandarnos este caso de la vida real, de la vida solucionista real, a raíz de nuestro tema. ¿El código postal influye en una relación? ¿Sí o no? Así que, Chivis, regresa de tus fiestas patrias.
4: ¡Ay! ¿Cómo sabían que vengo de las fiestas patrias? ¿Se me ve la papada? ¡Ay, aumentó mi abdomen! No importa. Gritamos ¡Viva México! Y también grité el otro día porque se acabó el agua caliente. Amigos, quiero que chequen esta triste historia. Córrela, dijera Michel Pedrito.
5: Hola,

0: Ilusionistas, ¿cómo están?
1: Dios.
0: Pues miren, les voy a contar una historia aprovechando del tema que estaban hablando de el código postal. Voy a ser breve. Resulta que yo hace 3-4 años pues conocí una chica aquí en la ciudad de Puebla, la conocí en Black. Entonces, pues todo bien. Yo tengo 11 años más que ella.
2: Okay.
0: Y bueno, se sentó en la... Bueno, yo fui, le hablé y todo, conectamos y todo, ¿no?
2: Ajá.
0: El chiste es que empieza a pedir botellas de Moët. Pidió 7 botellas de Moët.
2: No.
0: Las mandaba a sus amigas y así. Entonces yo así de... O sea, no, sí llevaba dinero, obvio. Pero
2: no para 7,
0: era una cuenta como de, no sé, 42 mil pesos,
2: no,
0: creo.
2: No, pues no.
0: Y bueno, yo ya me había resignado a pagar esa cuenta, ni modo. Sé que iba a ser muy excesivo, pero bueno, cuando regresé del baño, ella ya había pagado la cuenta. Dijo que me había invitado. Entonces, bueno, pues resulta que esta chica y yo tuvimos una relación de novios de, no sé, un año, como un año, año y medio. Y pues ella iba y venía, ella es de Veracruz, okay. Venía, se quedaba conmigo y todo, y pues yo tenía un buen trabajo, me iba bien, obvio, actualmente también me va bien, en ese entonces hablamos. Resulta que tuvimos un hijo y bueno, okay. Intentamos okay. Una relación que al final no se pudo porque pues obviamente ella era de, o es de viajar a Europa, andar en cruceros, toda su familia viven en el extranjero y bueno, ella está acostumbrada a otro estilo de vida.
2: De vida.
0: Yo quise, aunque a mí me va bien, no me quejo, la verdad me va muy bien, pero terminamos separándonos porque pues de alguna manera pesa.
2: Claro.
0: Su papá le dijo a ella que si estaba conmigo pues se olvidaba que perdía todos los beneficios. O sea, estamos hablando que son otras esferas por completo.
2: Uh-huh.
0: Entonces, al principio todo bien, pero pues tarde o temprano se terminó afectando, nos terminamos separando. Yo veo a mi bebé como cada 15 días y no sé hasta cuándo pueda funcionar esta situación. Obviamente, ni de broma, es que me pidan una pensión alimenticia. Yo doy lo que mi hijo necesita,
2: lo
0: pero
2: básico.
0: Obviamente creo que hasta... Me lo recibe, su mamá de mi hijo me lo recibe por educación, porque realmente no necesita nada de mí, ni ella, ni mi hijo. Entonces, de que pesa, el estatus social pesa, se los dejo de consejo a quien esté pensando que pudiera funcionar, no funciona. Gracias, cuídense.
2: Cuídate mucho. Ay, chico.
1: Mira, y te voy a decir una cosa, lo estamos oyendo en un caso real, ¿no? O sea...
2: Sí.
1: Te voy a decir una cosa, aquí fue al revés, ¿no? Porque realmente la chica pues no necesitaba el apoyo de él, porque a fin de cuentas pues, se ve que es una familia muy acomodada.
2: Claro.
1: Pero, ¿qué pasa cuando de repente te encuentras con una persona que quiere sacar provecho de ti? ¿Me entiendes? O sea,
2: sí.
1: De repente ves a una persona que tiene lana y dices, pues aquí estoy, aquí me le pego. Y de aquí ya estuvo, ¿sale? Entonces, llegan, tienen un hijo, se separan, empieza el duelo de la pensión alimenticia, pensando que la pareja tiene mucha lana
2: mucho.
1: Y va a soltar.
2: Y sorpresa.
1: Entonces, aguas también, porque el código postal te demuestra que la gente en cuestiones de presión
2: claro.
1: económica saca su verdadero yo, Carla.
2: Claro.
1: Saca su verdadero yo. ¿Cuál es el verdadero yo? Pues es que tú tienes lana, entonces tú me mantienes. Es que tú tienes lana, entonces tú mantienes al niño.
2: Y mira, ¿y sabes qué, Mitch? Ajá. Este caso también, gracias de verdad por sentirte en confianza, por compartirnos esto. Ahora imagínate que fuera al revés... Al revés me refiero a, por vivir de apariencias, de andar apantallando a la pareja,
1: ajá.
2: De repente, ay, ¿qué crees? Se me chispoteó. Tenemos tú y un bebé porque tú tienes lana. ¿De dónde sacas que yo tengo lana?
1: Sí.
2: Pues los viajes que me llevaste,
1: ajá.
2: Los restaurantes y las tarjetas de crédito sobregiradas.
1: Sobregiradas y todo por quedar bien.
2: No quedar bien, apantallar, no,
1: apantallar
2: y aparentar. Y también hay esos casos, ¿eh?
1: No, fíjate, digo, salvasea la comparación, ¿no? Yo llegó un momento que yo tenía un carrazo. que ni era del año, Carla. Era
2: sí, pero,
1: más que nada
2: pero la
1: vanidad.
2: Marca era un coche deportivo.
1: Deportivo y todo chulo, ¿no? Bueno, pues todo el mundo juraba y perjuraba. Este güey tiene
2: lana.
1: Tiene lana,
2: sí, claro.
1: Y yo, espérame, sí me costó, y me costó uno y la mitad del otro. Y así lo tuve por muchos años, por muchos años. Llega un momento que pues ya, ni modo, ¿no? ¿Cómo dicen? Las vacas gordas, las vacas flacas.
2: Sí, sí, sí.
1: Y de repente, pues
2: sí, ya, tenerlo te salía ya cada vez más caro.
1: Exacto,
2: más caro.
1: Y ya tomas unas decisiones en la vida, ¿no? Pero fíjate cómo la gente te cataloga, te etiqueta.
2: Claro.
1: Este güey tiene lana. No, este güey no le duele. Este güey me puede mantener. A ver, ¿por qué no? O sea, sí. Vamos a entender las cosas. Tú tienes, como decía este chavo, uno se enamora. Ah, no, por ahí nos mandaron un mensaje, ¿te acuerdas? Otro que nos habían mandado que decía, uno se... ¿Pero por qué se ponen en ese plan del código postal si uno se enamora?
2: Si uno se casa por amor.
1: Si se casa por amor, sí, claro, todos nos casamos por amor, ¿no? Pero el tiempo pasa.
2: Exacto. Queremos ver que nada más con amor se paguen cuentas, no, colegiaturas, pues no. Viajes... ¿Ves que luego ya hasta hay competencia de quién tuvo la mejor luna de miel?
1: Exacto. Mira, te lo voy a poner muy fácil. Hay un dicho que dice,
2: cuando el hambre entra por la puerta, el amor sale por la ventana.
1: La ventana, exacto. Y pues así pasa. Entonces te das cuenta. No puedes mantener un ritmo si tu persona, bueno, si tu pareja está acostumbrada a un ritmo.
2: Sí, no hay forma.
1: Sí, se querrán, se gustarán, los dos tan chiquitos papás, pero a la hora de los catorrazos, discúlpame mi hermano, mi hermana, va a tronar eso en algún momento.
2: Que fue en este caso. Uh-huh. Que mira, aquí yo siento que el chico pues cayó en blandito porque, como dice, pues no requieren de mi ayuda económica.
1: Ajá.
2: Pero ¿sabes qué? Habla muy bien de ti, chico, que a pesar de que no requieren ayuda económica, ahí estás presente para tu pequeño pequeña. Porque hubo otro... Hay otros que pueden decir, perfecto, como es niña sobra. Bien, viene de familia, le sobra lana, ¿sabes qué? ¿Sabes contar? No cuentes conmigo, me desaparezco con mi paternidad, presente.
1: Claro,
2: la neta es que te aplaudo de pie, chico, que a pesar de que no necesitan económicamente, como sea tú, a tus posibilidades, ahí te haces presente.
1: Yo fíjate que es muy fácil ahorita funar, ¿no? Mucho papá soltero, que no dan pensión, bla, bla, bla, bla. Uh-huh. Bueno. Para aquellos que les cuesta uno y la mitad del otro, tratar de dar por mucho poquito de pensión, lo están haciendo bien.
2: Sí.
1: Punto. O sea, no se trata de que me vas a resolver la vida a mí y a mi
2: dentro
1: hijo
2: de sus
1: o a mi
2: posibilidades,
1: hija.
2: Pues no. Ahí está. Exacto. Porque hay otros que de plano.
1: Sí, no, nada. No, ni pero ni por favor.
2: Nada, nada.
1: Nada de nada.
2: A ver qué tenemos en YouTube mientras está cargando nuestro WhatsApp de cabina, mi Michelle Cepeda.
1: Ya tenemos ahí a varios conectados. Muchas
2: gracias.
1: A ver,
2: gracias. ¿Qué dicen?
1: Cosa que me encanta que estén esperando la transmisión. Dice Maitsu, Olis, solucionistas.
2: Olis,
1: hola,
2: Maitsu. ¿Cómo estás?
1: Gabo, W7Y, hola, Mitch, Carlita, excelente noche y bendiciones. Hola, muchas gracias.
2: Muchísimas gracias.
1: Ay.
2: Aquí nos están poniendo, hola, los estoy escuchando mientras la sigo curando. Ay, chico, qué envidia.
1: Exacto.
2: Qué envidia de la buena. A ver, ¿qué tenemos
1: por acá? Dice por acá Dariela Piñeira, hola, solucionistas, hola, Mitch. Chico, bien por ti, por ser responsable.
2: Exacto.
1: Y cumplir como padre.
2: A
1: pues
2: pesar
1: sí.
2: de que no lo requiera, por así decirlo.
1: No, pues sí, pero pues ahora sí que ni moño dijo el regalo, ¿no? Eso es parte de una formación, ¿no? De una educación que recibes.
2: Completamente de acuerdo. A ver, tenemos aquí un audio. Listo, terminación 9982.
1: A ver.
2: ¿Cómo estás, chico?
1: Hello.
2: ¿El código postal pesa o no pesa? Al menos aquí vimos que, pues sí. A ver, acá.
1: Pues sí.
3: Mis queridos solucionistas,
1: ay.
3: Eso no fue un caso, fue una historia nada más, muy mal. Pedrito, pásame mis calzones que esta fiesta no está buena. ¡Saludos!
2: Aquí nos pone, hola, no digan mi nombre, pero por ejemplo, hace muchos años un subsecretario con un cargo muy importante en gobierno tuvo una hija conmigo y pues cuando quiere se acerca cargo, cuando no quiere pues desaparece y pues sí, dice y luego a veces sigue siendo funcionario. Dios mío, mira, ya ven cómo a veces las apariencias engañan. A ver, acá tenemos a hola, no los puedo ver en YouTube, ¿qué canal son? Tal cual, Ultra 92.5 Puebla. Así
1: Andale.
2: Nos pueden ver como Ultra 92.5 Puebla.
1: Sí, Pirilín.
2: Aquí tenemos a lista para mi par nocturno, dice Ede. Saludos, Ede. ¿Cómo estás, Ede? Aquí
1: Órale.
2: También nos ponen, hola, ¿ustedes tienen alguna experiencia personal? Platiquen de cómo pesaron los códigos postales. Sí,
1: sí. Sí, yo también.
2: Yo también tengo.
1: Todos tenemos. Pero te voy a decir una cosa, Carla. No es pecado.
2: No, miren, no. Por amor hacemos cosas loquísimas.
1: Claro.
2: Yo por amor me he metido a cierta colonia tan peligrosa que ya después pasa el tiempo, pasan los años y dices, bueno, ¿qué hacía metida ahí?
1: Carla, bienvenida al mundo de la realidad.
2: Sí.
1: Todo el mundo te puede decir, como ahorita ves que mucha gente, no, no me espanten a Carla, no se va a casar. A ver, momento. No es espantar a la gente.
2: No, es una realidad.
1: La experiencia, Carla. O sea, ahorita tuviste una experiencia, mala experiencia tuviste. Ajá. Bueno, pues ya no vuelves a caer.
2: Sí,
1: ya
2: no,
1: si
2: no,
1: vuelves
2: no,
1: a ya. caer, ya es tu bronca,
2: exactamente.
1: ¿No?
2: Exactamente. Ah, me pintaron pajaritos en el aire, exacto. Por así decirlo así, ¿no? Ya.
1: Todos, Carla. Yo también me uno a la situación. O sea, llega un momento en el que piensas que todo es color de rosa y cuando realmente abres bien los ojos dices tú, no, sí, espérame, no, no manches, ¿qué pasó?
2: No,
1: ¿qué está pasando, no? Sí.
2: Mira
1: sí.
2: que yo, híjole, Mitch, aquí ver. En confianza. Uh-huh. Aquí esta chica que dice, a ver, compartan historias de cuando les pesó el código postal. Fíjate que por algo, Mitch, yo no pude cambiar de coche cuando hace muchísimos años estaba en esta relación, porque estoy segura que si hubiera cambiado coche, ya me hubieran volado en esa colonia. Las llantas o el coche. Gracias, con permiso.
1: Sopas, imagínate,
2: sí,
1: manita.
2: Sí, me iba a salir más cara.
1: El caldo que las albóndigas.
2: Exactamente.
1: No, ahí sí está gruesa.
2: ¿Tú tienes una anécdota así?
1: Sí, pues sí, digo, ya, olvídate del coche. Cosas como, mira, cuando tú te acostumbras a un ritmo de vida, muchos de repente no nos damos cuenta, pero somos fresas en la gran mayoría. ¿Por qué? Uh-huh. A lo mejor tú dices, no, yo no soy fresa, pero eso sí, yo no puedo dejar mi yogur tal marca. Entonces, discúlpame, ya eres fresita. Claro. Eres fresita. No, yo no soy fresa, pero eso sí, mis pantalones tienen que ser de tal marca.
2: Espérate, hay muchas personas que si no es en primera, segunda, tercera, quinta fila en concierto, no va al concierto.
1: Exacto.
2: O sea, si no es en las primeras cinco filas, para ellos...
1: No
2: es ir a un concierto.
1: Exacto, y tú le dices, entonces eres fresa. No, güey, lo que pasa es que me gusta la buena. No, discúlpame, pero eres fresa. O sea, cada quien tiene cierta situación, ¿sí me entiendes?
2: Sí.
1: ¿A qué voy con esto? Tú te juntas, tienes una relación con una persona que no te puede dar ese mismo ritmo de vida o que no está acostumbrado a ese
2: ritmo nivel. Ajá.
1: Va a tronar,
2: claro,
1: carna.
2: Por supuesto.
1: Va a tronar. Hablábamos de hasta los aromas. Perdón, perdón, pero si tu pH no es compatible
2: con el pH de la persona
1: en turno,
2: no hay manera. No hay manera.
1: Al principio dices tú, bueno, un bañito y ya estuvo. Bueno, dos bañitos. Bueno, tres bañitos.
2: Pero si el pH,
1: ¿sabes
2: qué? ¿No?
1: Muere, bye. Aquí. O entras a un cuarto que huele a patas.
2: A ver, tenemos aquí a... Hola, dicen aquí el chico, no digan mi terminación. Igual, por amor, yo fui a un código postal muy diferente al mío y me terminaron asaltando y navajeando. Tuve que cortar a la chica. Le dije el típico, no eres tú, soy yo, cuando la realidad es que era 100% ella y su colonia. Sí. Ay, chico, y qué bueno, estás aquí con nosotros.
1: De hecho, a mí me pasó.
2: ¿Te imaginas
1: hace
2: qué feo
1: tiempo?
2: Que tú vas a ver enamorado a la chica y que te asalten,
1: y te asalten,
2: no.
1: Y te apañen. No, a mí me tocó hace tiempo que llegabas así por alguien y de repente decía, ¿sabes qué? Nos vemos en el Zocalito, se me ocurre. ¿Y tú? ¿Por qué en el Zocalito? Okay. Es que está un poquito peligrosa la colonia. No manches. Y te quedas, ¿y por qué el Zocalito no? No, porque ahí está la policía. Uh-huh. Oye, ya de ahí dices tú, abre los ojos, güey, por aquí no
2: es. Por aquí no es.
1: Digo, no estamos...
2: Que a veces nos aferramos
1: no
2: a
1: somos
2: a
1: personas
2: que ahí
1: de Nueva
2: sea.
1: York, ¿no? Ajá. Simplemente cuando
2: no,
1: te
2: pues
1: enamoras...
2: Ya
1: cuando,
2: no, pues aquí el chico ya de que lo navajearon, pues ya hasta que lo navajearon.
1: Ya
2: dijo, no, creo
1: dijo,
2: que aquí no.
1: Creo que de aquí no soy.
2: Aquí peligra mi, pues literal, mi vida y mi integridad.
1: Sí, pero pues es que les digo, a lo mejor nos quieren funar. No nos funen. No estamos diciendo que, ay, ustedes son muy fresas. No. Es una
2: aquí
1: realidad,
2: aquí tenemos
1: ¿no?
2: un ejemplo de un chico que es papá con una chica que... Que
1: para
2: es de
1: él,
2: otro nivel.
1: Para él estaba fuera de sus posibilidades, ¿no? O sea, él lo aceptó así, ¿no?
2: Ay, esperemos que puedas ver a tu nena más
1: sí,
2: seguido.
1: Sí, hombre.
2: Pero... Aquí dice, dicen que entre más feo es el monte, más guapa es la chava. Seguramente eso le pasó al chico que lo navajearon para visitar a su chica.
1: Ya sé.
2: A ver, acá tenemos a...
4: Carlita, mi bonita noche, que
1: noche,
4: es de lo mejor. Pues realmente sí pesa, ¿eh?
2: ¿Ya ven?
4: En lo personal, hace muchos años conocí a una persona que pues sí tenía mejor situación económica que yo y yo me sentía mal. A mí me pesaba mucho porque en días especiales, obsequios, pues
2: regalos.
4: Me regalaban que una loción, que zapatos, que cosas caras, cosas buenas. Y pues yo no tenía en ese momento
2: claro.
4: la economía para pues corresponder el regalo de la misma equivalencia. Y pues la verdad terminamos por eso, porque
2: sí, no, pues,
4: yo sentía feo no poder darle lo mismo que a mí me daban. Entonces sí, la verdad pesa. Hoy en día, gracias a Dios, estoy un poco mejor económicamente, pero en ese momento sí, la mundo personal me pesó mucho.
2: Es que imagínate la incomodidad de, ay, mira, mi papá te trajo de regalo un Xbox.
1: Exacto.
2: Ay, yo nada más se le traje
1: no sé.
2: Un par de calcetines.
1: Le compré una botella de vino de descuento de 89 pesos. Mira.
2: Dele, yo... que termina con Brusco. Ahí en el Oxxo. De
1: Brusco. Ah, no, sí, está más caro, fíjate. Oye, oye, Carla, pero ahí te va. Fíjate que en eventos así donde pues vas con tu carcachita, con tu carrito.
2: Ajá, ahí
1: y vas a una colonia picuda, ¿no? Parte de la familia y demás.
2: De mí no vas
1: a y a la hora que vas a entrar, te dice el poli. Oríllese, vamos a revisar su coche. No, no, espérese, si yo soy...
2: Y abra su cajuela.
1: Abra su cajuela, no.
2: Y abra su cajuela.
1: Oficial, lo que pasa es que yo vengo de... No, ¿a dónde? Entonces, realmente, oye, ¿por qué te tardaste en entrar? Es que el poli...
2: Me hizo revisión de rutina.
1: Y todos en la familia. El poli, ¿qué? No, pues es que... O sea, que tenía yo cara así como de no aceptable.
2: No, ma, aquí nos están poniendo. Recuerden en qué terminó la historia de Renata.
1: Si te gusta el frijol, pues dale.
2: Aquí otra chica dice, hola, sí, digan mi terminación, yo no tengo tema. Y a mí me gusta que me humillen por amor. Dice aquí, yo en su momento igual me enamoré de un chacal como lo hizo Valentina Ferrer con J Balvin. Solo que yo nunca me había subido en una moto porque yo como niña de papi siempre me traían en coche. Dice la chica, de repente pasa el chacal por mi casa en su moto... Y yo llevaba mis tacones de plataforma y apoyé mi pie.
1: No, en el escape.
2: En el escape.
1: Se quemó la
2: Me quemé, Pache. Se quemó en mis tenis y arruiné la cita.
1: Ya ven.
2: Salió mi papá por el grito que di y mi papá, ¿qué acaba de suceder? ¿Qué no tienes coche? Le dice a mi chacal y mi chacal, no tengo coche, ¿por qué? Súbete, no vas a salir con este.
1: Con este.
2: No voy a decir la palabra, pero sí. Que el papá, no vas a salir con este.
1: Sí, no. Por eso, si van a conquistar a alguien, que sea moto eléctrica, sí. Ahí no se quema.
2: O sea, okay. sí, pues te quemas, chica.
1: No, sí, pero sí, pues el no saber.
2: Bueno.
1: No, y ella lo hizo con toda la intención de, pues,
2: claro. Y se llama Fernanda, la chica.
1: Me lleva la buena.
2: Saludos, Fernanda.
1: Sale. No, pues es que, mira, no, o sea, no es malo.
2: Es que todavía le dice, ay, es que sigue escribiendo, dice, escribiendo. Y bueno, total que me metí yo muy apenada y le escribí a mi chacal, mañana nos vemos. Y que el chacal le responde, bueno, chacal pero digno, dice, no, yo no voy a donde me humillan, adiós.
1: Se acabó el amor.
2: Ay, no, chica.
1: Más. Fíjate.
2: Te quedaste sin tu malilla.
1: Aquí el tema, a ver, vamos a entender. No, el problema no es tener lana o no, o sea, no queremos sí, decir, no. Si tienes lana puedes tener novia, no. Si tienes lana, mucha o poquita, pues siempre es bueno estar con alguien de tu mismo nivel económico.
2: Te evitas muchos problemas.
1: Y te voy a decir una cosa, y son más felices, Carla. O sea, imagínate que tú de repente, no digo, apenas saliste de la universidad.
2: Tú y yo que ya estuvimos en esas situaciones donde por amor fuimos a colonias bien peligrosas. Te evitas muchos problemas y la verdad es que hay que decirlo, te evitas muchas incomodidades.
1: Sí, pues sí.
2: La verdad es que me voy a escuchar bien, Mia Colucci, pero luego por intentar caerle bien a la familia... tal cual, pues una intentaba lanzar comentarios que pues no. O sea, por ejemplo, ay, ¿a dónde van a ir de vacaciones? ¿A Cancún? Nunca hemos ido a Cancún.
1: Entonces, o sea, ¿cómo? O sea, una pregunta, ¿cuál es el mar que conoces?
2: Ya, ¿cómo solucionas eso?
1: Y ya, no, imagínate, ¿cuál es el mar que conoces? Una vez fue en Veracruz, pero estaba yo chiquito. ¿En Veracruz? O sea, ni siquiera has ido a Acapulco, ¿no? Órale, qué interesante. Ya sí, están diciendo...
2: Sí, es un tipo
1: diciendo...
2: de comentarios que no los haces con malicia.
1: Exacto. Mira lo que dice Dariela. Por eso digo que nunca presuman de lo que no tienen.
2: Exacto.
1: También lo pasé con un fulano que aparentaba tener lana, pero tenía pésimos modales, muy codo y obvio, carecía de dinero y educación. Eso, o sea, tú agrégale que no tienes lana y todavía que eres un patán. No,
2: bueno, aquí tenemos una chica anónima que dice, hola, hace muchos años anduve con una persona que vivía en la colonia de La Loma, atrás del Mercado Hidalgo. Y en una ocasión me agarraron las pompis. No dije nada porque no quería que nos echaran montón. Es que también eso, chica, chócalas. Yo por amor.
1: No,
2: es que lo voy a decir. Me metía a los partidos de fútbol, pero a las hinchas, tal cual a las barras.
1: Exacto.
2: Y lo mismo, una termina acosada, chiflada, toque. No puedes decir nada porque son mil contra... una pareja.
1: Sí, no. Mira lo que me pone Maitsu. Entonces el Michel es bien chacalón con su moto eléctrica.
2: Eres chacalón, mi Michel Cepeda.
1: Yo,
2: pero es
1: te
2: que
1: digo,
2: tu
1: te
2: moto...
1: Digo algo,
2: a ver, diles.
1: O sea, la moto eléctrica, güey, no hace ruido.
2: Es lo que les iba a decir.
1: Y no te quemas tus piecitos, reina. Así que
2: tus zapatillos de plataforma.
1: Hay niveles, Maitsu. Hay niveles, reina. Abusada con eso.
2: Acá vale. Tenemos a...
1: Sí, pues nada más.
5: Maniwis, sí pasa mucho.
2: A ver, cuenta el tuyo.
5: Yo también crecí en una colonia popular.
2: Ajá.
5: y mis suegros pues tienen una buena situación económica, muy buena.
2: Muy buena, ajá.
5: Y al principio te juzgan, a mí me juzgaban de borracho, de mujeriego, de mala persona. Uh-huh. Pero mi suegro tenía camioneta del año, eléctrica, ya sabes.
2: Ok.
5: Pero fíjate, mi esposa prefirió darme mi lugar, darme mi respeto, y ahora llevamos 5 años juntos. Y ella ya lleva 1 año sin hablarle a su papá por defenderme, Maniguis.
2: ¡Órale!
5: El amor, el amor.
1: Pero, sí, sí, sí.
2: Pero
1: este
2: nada
1: es un
2: más
1: caso,
2: el
1: este
2: amor.
1: Es un, ajá. Yo me imagino que tú estás luchando por darle ese nivel de vida que estaba acostumbrado.
2: Aquí escucho que hay reciprocidad, sí, respeto, exacto, no le estás siendo infiel.
1: Y le está echando ganas a lo que trabajas. Es que a eso voy, Carla. O sea, tú, o sea, volvemos a lo mismo. Uh-huh. No es que tu pareja sea fea o feo. No, no, no. No. Simplemente es que te dé el nivel en el que estabas acostumbrado. Tampoco te va a llenar de lujos.
2: Y que coincidan con valores de vida.
1: Y, exacto, valores de vida.
2: Valores,
1: educación,
2: hábitos. Exactamente.
1: Mira, yo lo he dicho, cuando dos personas que estudiaron una licenciatura, ajá, viven juntos, tienen mucho de qué hablar. Pero si uno de los dos no tuvo, sí, carrera truncada o en
2: la
1: su
2: educación
1: defecto,
2: básica trunca,
1: exacto,
2: punto.
1: Que terminó nomás la prepa y se puso a trabajar y demás, obviamente, sí, ¿qué tipo de plática puedes tener? Tú decir, ¡ay, qué jalado! No.
2: Sí.
1: Hay nivel de cultura. O sea, no es que digas tú, ¡ay, yo sé mucho! No,
2: no, no, no.
1: Tu plática es más rica, es más...
2: Ahí te va. ¿Por qué tenemos, ¿no?, tantos casos de chicos, de caballeros, uh-huh, que tienen a la esposa que es ama de casa? Que nada más la vida de esta guapetona es limpiar, cuidar los hijos, cocinar, estar en casa. ¿Por qué sucede tanto?
1: Ya tienen pleitos.
2: Que es, no, independientemente de eso.
1: Ajá, a ver.
2: Que se terminan enamorando de la compañera de trabajo. Porque la compañera de trabajo
1: tiene
2: más plática en... cuestiones, no sé, de negocio, de tu trabajo, economía, del área, política, de licenciatura, de política, etc., sí, porque es otro mundo. ¿Te acuerdas que hubo un caso de una chica que estaba muy indignada de que no puede ser posible que mi novio de prepa y ahora en universidad no me puso en su tesis, en sus agradecimientos?
1: Ah, sí.
2: Y hubo un chico que dijo, es válido. La mujer de, ¿cómo dijo? La mujer del proceso nunca es la esposa del profesionista,
1: sí, sí, sí,
2: porque
1: sí,
2: pasa eso.
1: Tristemente.
2: Cuando empiezas a conocer personas que tienen un nivel más arriba que el tuyo, te abren lo que acabas de decir,
1: sí,
2: temas de conversación, dinámicas, otro panorama, te conquista ese nuevo saber, que
1: sí,
2: es lo que pasa mucho.
1: Claro.
2: Había leído un artículo científico, etc., sobre relaciones interpersonales,
1: ajá,
2: que eso le pasa mucho a los caballeros. Dicen, es que yo amo a mi esposa, es una gran ama de casa, es un gran madre para mis hijos, pero nada más escucho a la vicepresidenta del corporativo hablar de esto y esto y esto y esto y esto, y tú dices,
1: wow,
2: Dios
1: hay
2: mío,
1: un mal de diferencia. Sí.
2: Pero empieza.
1: Por eso, mira, de verdad, ahorita muchos chavos que nos escuchan, es bueno que lean. Sí. Ya no tanto que se los pidan en la escuela.
2: No
1: lean.
2: Se la pasen en TikTok,
1: no,
2: amigos, por
1: no,
2: favor.
1: No, porque el TikTok te hace tu cerebro.
2: Sí,
1: TikTok,
2: no, no, no, chiquito.
1: Chiquito,
2: chiquito, chiquito, chiquito,
1: chiquitito,
2: chiquito,
1: TikTok. Sí. Por eso es chiquitito, sí,
2: TikTok. Ajá.
1: Exacto. Lean, chequen noticias.
2: Sí, no, es que,
1: o sea,
2: de verdad, Mitch, de verdad, qué atractivo. Atractiva es una persona
1: que
2: tiene conversación,
1: exacto,
2: de tantas cosas.
1: No, pues claro, y es obvio, Carla. ¿Por qué? Porque cuando te casas con una persona, no le vas a hablar como cuando eran novios, que se veían media hora, una hora.
2: Y además, hasta...
1: Ahora es todo el día.
2: Exactamente. O cuando inician, hola, mi amor, ¿cómo estás? Que hasta cambian el tono de voz a una persona...
1: Que ya todos los días te va a llevar, que te lleve el desayuno a la cama, o
2: claro,
1: en el desayuno, o en la comida, unas pláticas tan ricas que dices, ¿sabes qué? Me tengo que ir a trabajar, pero si no regreso y sigo platicando, uh-huh, contigo. O sea, qué rico es que además del amor haya interés, haya admiración a la pareja. Entonces también échele ganas. Si no tienes lana, bueno, pues ponte a chambear, dale mucho a la lana.
2: Y mira,
1: aumenta
2: aquí también
1: tu educación.
2: Esta chica Sol tiene un punto también muy interesante. Dice, también tiene mucho que ver que una cosa es tener dinero y otra cosa es tener un nivel socioeconómico alto. Dinero lo puede tener cualquier persona, uh-huh, pero nivel y educación tampoco. O sea, no todas las personas que tienen dinero tienen nivel y educación. Y estoy completamente de acuerdo.
1: De acuerdo.
2: Pues lo vemos con varios artistas.
1: Exacto.
2: Lo vemos,
1: sí,
2: con muchos
1: artistas.
2: No es por raspar muebles, pero luego por eso terminan todos deschavetados, con brotes psicóticos y demás. Digo, no es por raspar el mueble de Gala Montes, pero es una chavita que le llegó la fama, la lana y los millones a tan temprana edad. Y ve cómo está.
1: Y ve cómo está. Mira, también hablamos de...
2: Ve cómo habla, ve cómo se expresa, ve cómo actúa.
1: Ru Alejandro con...
2: La Rosalía.
1: La Rosalía. Híjola, pues no.
2: Mitch, la Rosalía... egresada de conservatorio,
1: flamenco,
2: música española. y llega con el chacalón de Raúl Alejandro. Alejandro. Era evidente que no iba a
1: escuchar. No, iban a tronar como sapo, pero por favor, es más, se tardaron. Se tardaron. Vamos al caso de Peso Pluma. Digo, no es mala onda. Peso Pluma, galancito, pero hasta ahí.
2: Lo que dice aquí la chica, el nivel y la educación, no hay.
1: No
2: hay.
1: Por eso, bueno, la recomendación que nosotros, bueno, yo creo que compartimos, sí, lo mismo, Carla.
2: Compartimos.
1: Pues es
2: compartimos.
1: Eso, o sea, es échale ganas a la carrera, échale ganas a tu formación, a tu, como persona,
2: a tu cultura.
1: Infórmate. Uh-huh. Sí. Deja el maldito TikTok, no te va a dejar nada. Sí. Ponte a leer y el día de mañana le puedes tirar a lo que quieras.
2: Y ahí te va a ver si coincides conmigo, y Mitch. Uh-huh. Ay, qué interesante se puso este caso, ¿eh? Pero también un balance. ¿Por qué, Mitch? Tampoco pecar de egocéntricos, porque si no caemos en un Alex Sintek. Porque Alex Sintek tiene toda la preparación, tiene todo el nivel, tiene toda la educación, por así decirlo, valores, pero ya se desbalanceó. Ahora ya es muy, muy.
1: Muy, muy, exacto.
2: Y ya se rompió.
1: Y ya nadie está en su altura.
2: O sea, es encontrar un balance. Qué padre, luego he visto como muchos memes por ahí que dicen, qué padre es estar con una persona que un día puedes estar en los tacos de la esquina, uh-huh, pero un fin de semana puedes estar en el restaurante más elegante. Y la misma persona puede ser camaleónica,
1: eso,
2: pero con sus mismos valores, claro, principios y cosmovisión.
1: Sin problema.
2: Eso sí es atractivo. Eso. Un balance, ni muy, muy, ni tan, tan.
1: Sí, de verdad que sí, ¿eh? Fíjate que yo también he visto muchos casos de amigos que sí, o sea, no tienen lana, pero le tiraron algo grande. Y ahorita ya tienen lana y apenas empezaron a empatar con la familia. Tú, ¿cuánto tiempo tuvo que pasar? No importa, pero tenían en mente algo.
2: Algo,
1: ¿no?
2: Un objetivo,
1: ¿no?
2: Claro.
1: Estar al nivel de la familia.
2: Y ahora, y por objetivo, no te pongas un objetivo conquistar a la mejor chica o al mejor chico. Con objetivo también tu crecimiento personal.
1: Uh-huh.
2: No es necesario que tengas un objetivo como pareja. Tu, exacto, crecimiento personal.
1: Aprende inglés.
2: Otro idioma. Ponte como objetivo a lo mejor viajar a otro lugar, a otro país, y ahí.
1: Ponte en forma, no te me despanzurres, o sea.
2: ¡Ey, de mi puerco terco! Ese consejo se invalida a partir de este momento, escucha, porque ya después de la pozoliza viene el pan de muerto.
1: Sí, ya sé. Pero fíjate, Carla, ponte a ver, cuando ya tienes hasta una rutina de cuidado de tu cuerpo.
2: Ah, sí, impacta.
1: Eso también habla bien de ti, o sea, que no eres una persona
2: dejada.
1: Yo te
2: voy a decir algo, Mitch, de, ¿qué será? De 3 años para acá, el ejercicio se ha convertido en un hábito que no es ni para ponerme buenota, ni musculosa, ni nada. Es simplemente para seguir salud, teniendo condición física, salud,
1: salud, claro,
2: para yo poder seguir cargando mis garrafones yo solita, para poder seguir cargando a mi perro Chau Chau que pesa más de 30 kilos. O sea, justo, yo no podría estar con una persona que es,
1: no.
2: ¿Cómo se llama? Inactiva, no.
1: Dejada.
2: No deja, tiene un nombre, que no hace ejercicio, pues. O sea,
1: ¿te iba a decir huevona?
2: También, pero también. Eso es más que no le gusta chambear. Okay. No sé, yo no podría salir con un hombre que es, ay, ¿cómo se le dice? Pues sí, como que inactivo.
1: Ajá, o sea, que
2: no puede.
1: Pasivo.
2: Por ejemplo, tú, Mitch, que eres tan sociable, platicador, ¿tú estarías con una mujer que está de jeta todo así?
1: No, o que no puedes platicar
2: monosílabos
1: con ella.
2: Monosílabos.
1: No,
2: pero
1: no,
2: así de,
1: no,
2: ¿cómo estás?
1: No,
2: ¿bien?
1: No.
2: ¿Qué hiciste? Nada.
1: No. Fíjate que hace tiempo me pasó en unos viajes. Ajá. Y ibas con una persona así. ¿Y qué terminaba yo? Practicando mi inglés con las gringas. Y tú, ¡ah, qué perro! Güey, ellas sí hablan, practico mi inglés y de una vez.
2: Muchísimas gracias, sedentarios. No, exactamente, sedentarios. Yo no podría estar con una persona que es sedentaria. No puedo.
1: No, pues no.
2: Aquí, a ver, ya tenemos otros casos de... Dice, no digan nuestras terminaciones que nos estamos humillando. Aquí nos humillamos todos, no se preocupen. Cosas que tú has hecho por amor. ¿Qué colonia? ¿Qué situación? Otra vez el chico que dice, y encima de que me navajearon y me quitaron mi celular, todavía la chica se enojó de que la corté. A ver, también...
1: acá está saludos.
2: Cargando... Sí, mientras acá, carga nuestro WhatsApp.
1: Linda, mira, ahí está Linda Brito. Linda Andino. Buenas noches, Carla y Michel, hasta Michigan. Ahí están sus besitos.
2: Ay,
1: pop,
2: saludos.
1: ¿Cómo no? Y por acá dicen Maitsu. Entonces, no, ya ves que no, o sea, que no se choca la mamá, Maitsu. Giovanni Pacheco, ¿qué onda, amigos? Buenas noches, la mejor estación y mi voz favorita de Carlita.
2: Hola.
1: Ándele, pues. Alexis Espinosa, amigos, saludos. ¿Cómo están? Dice el Gabito. Bien, Gabito, acá. Trabajando. Y bueno, ahí está. pues prácticamente, digo, de todas las personas que ustedes llegan a conocer y que sientan que es el chacalón o la chacalona de la relación, pues pasen el tip, pues échale ganas. O sea, si es lo que quieres, pues dale. Si te gusta el frijol,
2: pues vas. Dale. Pero ahora ya viste, o ya escuchaste, mejor dicho, cómo terminan estas historias. A ver, ya, ahora sí ya cargó nuestro WhatsApp. Ay, qué alegría. A ver acá.
6: Hola, hola, mi Michelle. Hola, hola, Carlita. Hola. Pues yo actualmente tengo ahí un chacal de moto eléctrica, pero codísimo hasta donde Dios lo vio nacer o no le da el sol.
1: De moto eléctrica.
6: Pero ¿sabes bueno, ¿qué se le va a hacer? Si así es, se le quiere.
1: Si es de moto eléctrica.
6: A ver qué tiempo dilata ahí.
1: Saluditos. Salud. Nosotros que tenemos moto eléctrica, ¿no? Tu chacalón que tiene moto eléctrica. Quiérelo. O sea, tiene moto eléctrica, es otro
2: pero
1: nivel.
2: Pero es codo.
1: Ah, no, eso qué importa, tiene moto eléctrica.
2: Ya también tendremos caso de las personas codas. Incómodo andar con una persona coda. Incomodísimo. Y no nada más como pareja. Yo he tenido amigas codas y es de lo más incómodo.
1: ¿Ah, sí?
2: Sí. Ya te contaré, ¿no? Te cobraba hasta la Tix-Tix. ¿Cuánto te cuesta una Tix-Tix en el Oxxomich?
1: Híjole,
2: ¿$2.50, no sé. $3?
1: Sí, y te la cobraba.
2: Claro. Híjole, claro.
7: Carlita, mi Michelle.
2: Hola.
7: Pues yo creo que todo mundo pasa por eso, una situación igual. Todo mundo tiene una historia igual de códigos postales.
2: Sí.
7: Simplemente es centrarnos en nuestra realidad y saber que es un momento pasajero.
1: Bien. ¡Renata!
7: Ay, cómo me acordé de esa pinche Renata.
2: Sí.
7: Al final de cuentas se quebró. ¡Quinchulices! Buenas noches.
1: Pero es que, pero tú dices una cosa, ¿quién no quería con Renata en esa película?
2: ¿Cómo se llamaba el personaje de Jimena?
1: Jimena.
2: Ay, pero ¿cómo caía mal la Jimena Sariñana en esa película? Déjalo ser felices.
1: Sí, era la misma.
8: Hola, Carlita, Michelle, buenas noches. Pues yo por amor tuve que aprender a bailar sonidero ahí en Plaza Los Gallos, a un lado de la Fayuca.
2: Me encanta, Mira este chico. Eso. Pero aprendiste.
1: Muy bien.
2: A ver,
1: bien,
2: tenemos otro por acá. Hola.
9: Hola, muchachos, buenas noches.
2: Buenas.
9: A mí, en lo personal, me pasó algo muy curioso en mi época de la universidad.
2: Ajá.
9: Andaba con una chica que su papá era arquitecto y la neta estaban muy muy bien acomodados económicamente.
2: Okay.
9: Yo apenas estudiaba y empezaba pues mis primeros trabajitos, aunque me iba muy bien y tenía un bochito convertible, digo que al final bochito,
2: pero
9: la chica estaba muy bien acomodada. El detalle fue que ella finalizó la relación por una infidelidad de ella, se metió con un promotor de Alpura, algo así, bueno, perdón por la marca, pero la última vez que me los encontré, la verdad, pobre chica, tenía una vida pues muy, muy, muy fea, honestamente,
2: digo,
9: no es por mala onda, pero sí, el chico pues no le llegó como que a los talones al papá siquiera o a la vida que le tenía el papá, y pues ni modo, el señor la obligó a casarse con el chavo, pues justamente porque tuvieron un bebé, ¿no?
2: Claro.
9: Y pues, como bien dicen, ¿no? La educación no va con el dinero.
2: Mira. Sí. Aquí tenemos el buen Fredo Pérez que nos pone, Michelle, fíjate que yo trabajo de Didi, pero me gusta oír las noticias y leer, porque luego los clientes, o bueno, los usuarios te abordan con algunos temas y hasta les da gusto platicar, porque sabes del tema. Es que no hay nada más padre que entablar conversación con alguien que sabe. No necesitamos un sabelotodo.
1: No, lo básico. Lo básico. O sea, imagínate que de repente tú como usuario, ¿no? De plataforma, bueno, más bien manejas una plataforma, se sube un cliente y te dice, ¿cómo ve usted lo de Irán?
2: ¿Lo de qué?
1: Lo de Irán, o sea, que en el Mundial.
2: Ándale.
1: No, lo que está pasando ahorita contra Estados Unidos.
2: Qué incómodo.
1: O sea, Irán contra Estados Unidos. ¿Cuándo juegan? Híjole, te quedas. Así espérame, tengo una llamada.
2: Aquí, ya, exactamente, estás, y te haces güey.
1: Ya valió, ¿no? Y el otro, por eso, pero ¿cuándo juegan?
2: Sí.
1: Y ya te diste pues, un quemón.
2: Ahora, si es incómodo, digamos, de usuario a compañero que anda ruleteando, ahora imagínate entre pareja. O estás conociendo al fulano en la primera cita.
1: En la primera cita y le comentas
2: y
1: algo.
2: Y con esas conversaciones así.
1: Un tema actual, rápido, así, pum, pum, pum, no sé, se me ocurre que se murió...
2: Apenas. Oye, ¿te enteraste que se murió Dolly Parton?
1: ¿Quién
2: es Dolly Parton? ¿Quién es
1: Dolly Parton?
2: La muñeca.
1: ¿La muñequita, la Dolly? La muñeca, la Dolly. Y te quedas así.
2: Es que sí pasa.
1: ¿Es neto?
2: Sí pasa.
1: Digo, no es mala onda, digo, volvemos a lo mismo, no es culpa de uno, pero si quieres tirarle a lo grande...
2: Apenas recuerdo un caso de alguien que decía, oye, no manches, qué mala onda, me está saliendo en TikTok... que por eso no vean TikTok, que ya falleció el profesor Jirafales. Y yo, hermoso, el profesor Jirafales lleva fallecido. ¿De qué tipo? Como 10 años, mi amor.
1: Más, no, es como todos los que dicen, oye, ¿crees que todavía se pueda contratar a Cepillín para una fiesta? Me lleva la fregada. Cepillín ya nos dejó hace muchos años.
2: A ver, tenemos
1: aguas,
2: más acá.
1: Aguas, aguas.
10: Hola, hola, aquí Rafita. Lo que querías decir, Carlita, de la persona que te referías, de que no encontraran el significado, para no darle tantas vueltas, Carlita, solamente es decir que no sea un inútil. Esa también es la palabra, Carlita, sin miedo, porfis.
2: También. Bye. No, era sedentario, o sea, que no hacen actividad física. Mm. Pero también, nadie quiere una persona inútil en su vida. Sí. Mira, nada más ya para cerrar, ¿quién llegó hoy, Michelle? Si tú ya sabes quién es, el poeta. El dios.
1: El dios de la palabra.
2: Y de la comunicación. Eso, asertiva. Adelante. Hablando de alguien que tiene toda esta sabiduría. ¿Cómo estás, Esteban?
11: ¡Qué show! ¿Qué onda con el quejumbre es este que dice que se dice papá y que yo estoy al pendiente? No, eso está mamón. Si nada más ve a su hijo cada 15 días y cuando quiere el papá, ¿eh? El papá de la muchacha. Porque la muchacha la jalo más lo material. Pero bueno, mi queridísimo pobretón, ¿para qué te andas metiendo a las ligas mayores? Está bien. Creo que está más interesante del güey ese que navajearon. A ver, que mande su caso. Está más chido. A ver, ¿qué colonia? Porque luego bien dicen que la calentura te lleva donde tu valentía no. Perro.
2: Me encanta esa frase. Onda. No, ma, esa frase hay que ponerla como título. ¿Cómo dijo la ver, valentía? Repite, otra vez. Adelante.
11: ¿Para qué te andas metiendo a las ligas mayores? Está bien. Creo que está más interesante del güey ese que navajearon. A ver, que mande su caso. Está más chido. A ver, ¿qué colonia? Porque luego bien dicen que la calentura te lleva donde tu valentía no.
2: ¿La
11: perro.
2: Calentura te lleva?
1: Donde tu valentía
11: Porque luego bien dicen que la calentura te lleva donde tu valentía no, perro.
1: A la renta.
2: La calentura te lleva donde la valentía.
1: La calentura te lleva donde tu
2: la valentía no. Mira.
1: Sí. No, y
2: no,
1: sí.
2: No, si es un sabio con las palabras.
1: No, este muchacho va para algo grande.
2: Chico, tú eres el próximo novio de Valentina Ferrer, seguramente.
1: Aprovecha, ahorita que andas soltera.
2: Vamos a cerrar con los últimos saludos que tenemos ahí en YouTube, en los YouTube. Comentarios en YouTube.
1: Tenemos ya poquitos, ya está la gente esperando la lista de hoy, la lista de nada más de Florida.
2: Uf,
1: va a estar buenísimo.
2: Los millennials agradecemos esa en la lista de, créeme.
1: Eso. Alex Espinosa, amigos, saludos, ¿cómo están? Dice Gabito y hola. Maitsu. Porque hasta eso, ella andaba buscando algo que tuviera dinero. Ah, pues ya, alguien que tuviera dinero. Es que es lo que te digo, ya cuando ya vas con un plan.
2: Con un objetivo.
1: Pues te vas a dar un portazo en la cara, ¿no? O sea, porque.
2: Sí.
1: No es como en las películas, ¿eh? No piense que.
2: Ni en las telenovelas, ¿eh?
1: Exacto. Talía anduvo.
2: Que el amor lo puede todo.
1: Trabajaba en la casa y anduvo con el dueño de la casa. No.
2: Exactamente.
1: Porque pues el día de mañana el dueño de la casa va a decir, estabas guapa y demás, pero.
2: Pero sube. Que ya llegó otra.
1: Llégale.
2: Exactamente. Llégale. Exactamente. Sí, pues, sí.
1: Ahí está. A ver. Ya son todos los mensajes que teníamos.
2: Perfecto. Ay, mira, para cerrar también, Abuelastro. ¿Qué pasó, Abuelastro?
1: ¡Ay, no! ¡Vais a dormir, abuelo! ¡Sí, me lleva!
12: Opinión humilde como soy. Porque aunque no parezca, soy profesionista. Yo los acabo de escuchar y sí me sorprendió. Tal vez no tengo bien el contexto, pero yo los escuché hoy. A ti, Chantres, a ti, Michelin, muy clasistas, ¿eh?
1: No,
12: de verdad,
1: no
12: dice la chaviza. Están hablando de.
2: Es que sí, no. Le faltó el. ¿Ya ves?
1: Sí.
2: Se ve que apenas se conectó a Abuelastro.
1: Sí, Abuelastro. Ay, tenemos Abuelastro. Un rato aclarando.
2: Pero te puedes conectar a nuestro YouTube. Sí. Ahí sí se quedan los en vivos en
1: sí,
2: YouTube.
1: Sí, sí, sí, abuelo. No,
2: ahí
1: no,
2: para
1: no,
2: que
1: no.
2: tengas todo el contexto,
1: sí,
2: Abuelastro.
1: Sí, parecía que estábamos diciendo clasistas, pero no. O sea.
2: Ya, ahí tienes todo el contexto y hasta la historia.
1: Sí, sí, sí. Puedes checar, abuelo,
2: tres
1: ¿no?
2: historias.
1: Hicimos Mitch, hincapié de esa situación.
2: 9:57, ya momento de despedirnos, porque si no, Pedrito se va a manifestar. Mándale
1: Exacto.
2: besito pop a todos aquellos que nos están viendo a través de YouTube.
1: Eso. Y nos vamos entonces. Acuérdense que hoy jueves tenemos, ¿qué creen? Historias en paranormal. Mándame tu historia, ya sea en WhatsApp audio o en WhatsApp, al WhatsApp de cabina, y disfrutarán una noche de mello, puras historias, de 11 a 12.
2: ¿Disfrutarán una paranormal. Noche de qué?
1: Mello.
2: A ver, último audio.
11: Ya, picha Abuelastro, aunque sean clasistas que tienen, pues trabajan para tener dinero y darse la vida que quieren. No se mamó. Ya vayas a dormir, viejito payaso.
2: Te queremos mucho, Esteban. Y ahora sí, ¿tú qué buscas, personas que resuelven? Nosotros somos
1: los solucionistas.
2: Nos están solicitando este temazo que dice muy ad hoc para el tema que están discutiendo: Kali Uchis y Peso Pluma. Uno es la antítesis del otro. Igual que un ángel. Órale, pues, te quedas aquí en las noches del
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2: Aquí en Ultra 92.5.
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0: Muy buenas noches. Hoy Florida.

0: Good Feeling con Florida. Y espérense, aquí tenemos otro llamado Low con T-Pain en el jueves, la lista de Florida por Ultra. 10 con 11.
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Vámonos con otro clásico de Florida. Oigan esto, Right Round con Keisha. Aquí, en la lista de Florida.

Bienvenida a Right Ground con Keisha. Y ahora, vámonos con Club Can Herney, David Guetta y Florida juntos. Aquí en la lista de... A continuación, en 40 minutos arrancamos... Las noches del mole. Paranormal, historias, manda la tuya.

0: ¿Qué tal el programa? ¿Y se acuerdan de esta? También con David Guetta, World In Girls. Y este es con Nicki Minaj y Florida juntos. Estás escuchando la lista de Florida
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0: por Ultra 1027. A continuación, Paranormal Historias.

0: Nicki Minaj. Y es 30. Estás escuchando la lista de
1: En la noche del mole
0: por Ultra de Florida. Y ahora vámonos con Olly Murs, Troublemaker, Florida.

Troublemaker con Florida. ¿Qué tal esta otra con Tayo Cruz? Hangover. Ahí está Florida con otra

¡Chútense esta! Florida, I don't like it, I love it, con Robin Ticket y Verde and White. Pa' que les miento, es mi favorita. Y la escuchas aquí, en la lista de... I don't like it.

Robert Dickey, Birthing Wife. Y ahora, vámonos con otro rolón del señor Florida. Cuando son 10:41, ya viene Paranormal Historias. Whistle.

0: Yeah. Florida, turn around, 5, 4, 3, 2, 1. Y ahora vámonos con una de las mejores rolas de Florida. GDFR. Peterin, Sage, Jemin and Lucas.
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0: Rola que tú y yo y todos disfrutamos aquí en la lista de Florida 1048. A continuación, Paranormal Historias. Mándame tu historia en WhatsApp y un WhatsApp texto al 2226 535615 y disfruta el programa en vivo.

¡Qué rolones! Estamos escuchando de Florida y ya se acaba el programa. Vámonos ahora con uno de los temas más escuchados de este condenado, junto con Akon. Se van a acordar, Who That Girl, rola que usted y yo y todos disfrutamos en esto que fue la lista de Florida.

fue Las Noches del Mole, hoy en la lista de Florida. A continuación, Paranormal Historias. Manda tu historia vía WhatsApp audio al 2226-535615 o manda el WhatTexto. Y Pedrito y yo, ¿quién es Pedrito? Leeremos tu historia al aire. Disfruta el programa a continuación en el canal de Ultra. Y los dejo con otro de los temazos de Florida. Y esto lleva por título Sugar. Muy buenas noches. Continuamos en Las Noches del Mole por Ultra. ¡Vámonos!

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11: Lluvia, pisadas, raspones. 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
0: Revista del Consumidor.
12: En el día a día, merecemos usar productos de calidad que nos faciliten la vida. ¿Y sabes qué es lo mejor? Que muchas veces podemos crearlo con nuestras propias manos.
11: Por eso, haremos nuestra propia crema para calzado, que está validada por el Laboratorio Nacional de Protección al Consumidor. ¡Comencemos!
12: Para esta tecnología doméstica puedes adquirir los ingredientes en droguerías y tlapalerías. Los ingredientes que vamos a utilizar para hacer 750 mililitros son media cucharadita de colorante sintético negro, media taza de agua ras, 4 cucharadas de vaselina simple, 2 cucharadas de cera carnauba, 3 cucharadas de cera amarilla y 3 cucharadas de ácido esteárico.
11: También vamos a ocupar los siguientes utensilios: un cubrebocas, un par de guantes de látex, una taza medidora, un recipiente con capacidad de 500 mililitros, 2 abatelenguas, una cuchara sopera metálica, un tazón de vidrio con capacidad de 1 litro, una cacerola con capacidad de 2,5 litros, 2 trapos para manipular objetos calientes y un recipiente de plástico o metal con capacidad de 250 mililitros.
12: Ahora sí, pasamos a la magia de la preparación. Pero antes de ponernos creativos, recuerda que la seguridad es primero. Ajustémonos el cubrebocas y pongámonos los guantes de látex.
11: En un lugar con ventilación, empezaremos disolviendo el colorante en el aguarrás con un abatelenguas. Puedes pulverizar el colorante envolviéndolo en un papel y golpeándolo suavemente con un martillo.
12: Después agregamos la vaselina, la cera de carnauba y la cera amarilla en el tazón, y la calentamos a baño María.
11: Un gran consejo para que la cera se funda más rápido es cortar la cera en cubitos pequeños y mezclar constantemente hasta que se derritan por completo.
12: Una vez que la cera esté líquida, añadimos el ácido esteárico y continuamos moviendo hasta que se integre totalmente.
11: Ya que se hayan disuelto todos los componentes, con mucho cuidado, retiramos el tazón del baño María y vertemos nuestra mezcla de colorante con aguarrás e incorporamos todo mediante movimientos suaves. Por último, vaciamos nuestra crema para calzado en el recipiente de 250 mililitros.
12: Solo resta tener un poco de paciencia. Antes de cerrar el envase, dejamos enfriar a temperatura ambiente hasta que el producto se solidifique. ¡Y listo!
11: Lo mejor de esta tecnología doméstica es que tiene un año de caducidad. Y se prepara en 40 minutos aproximadamente.
12: No olvides mantener el recipiente bien cerrado para evitar que la crema se reseque. Además, es indispensable que el envase contenga una etiqueta visible que señale que debe mantenerse fuera del alcance de niñas y niños. Y, de ser posible, una leyenda de precaución por su contenido de solvente.
11: Guárdala en un lugar fresco, seco y oscuro. Y devuélvele la vida a tus zapatos. Anímate a preparar este producto en tu casa y etiquétanos en Instagram con el hashtag Tecnología Doméstica Profeco y @RevistaDelConsumidorMX.
12: No olvides que también puedes ver esta y más tecnologías domésticas en nuestro canal de YouTube, Profeco TV.
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0: Hola, ¿qué tal? Muy buenas noches. Bienvenidos a una emisión más de Paranormal. Esta voz, ay, ay, ay, ay, ay, eso que escucha usted y que puede ver a través del Facebook, no es cierto, del canal de Ultra en YouTube, es la de Mimi Michel Cepeda. Y vamos a iniciar con boleto de regalo para ti que te estás chutando a estas altas horas de la noche. Paranormal Historias en las noches del mole. Si eres el primero o la primera en mandarme la respuesta, te llevarás tu boleto doble para el concierto de Intocable. De entrada les recuerdo que el permiso de gobernación es el SG/DGRTC/1683/2025. Dígame usted, que me está escuchando vía WhatsApp audio, efectivamente, dígame, ¿cuándo, o sea, qué día y dónde se presenta Intocable aquí en la ciudad de Puebla? El primero o la primera que me mande WhatsApp audio automáticamente podrá ganar. Ahora, si no tienes oportunidad de mandarme el WhatsApp audio, conéctate al canal de YouTube y pon la respuesta correcta. Solo el primero o la primera o el primeri se llevará su boleto doble para disfrutar en el mes de octubre al grupo Intocable en X lugar. Dime, ¿qué día? Y pues obviamente el lugar. No cuenta terminación 11, texto, dije WhatsApp audio. ¿Sale? WhatsApp audio. ¿Por qué? Porque si no, pues podría ser un chanchullo, ¿no? Una gañanés. Gañanés. ¿Le gustó esa palabra? Sí, espero que sí. Bueno, entonces también está abierta la propuesta para los que están conectados en YouTube. ¿Tiene usted la respuesta? ¿Cómo va? Comunícate en el YouTube. Ahí sí, en YouTube me mandas el texto, pero en audio tiene que ser exclusivamente vía WhatsApp. Bueno, ahí está. Mira qué cantidad de gente me está escuchando. Muchísimas gracias. Pensé que estábamos solos, pero no, ya vi que no. Así que bueno, pues al azar, el que llegue. ¿Listos? Vamos a ver quién se sabe la respuesta. Si la riegan, vamos con otro, ¿eh? Punto. O sea, así es esto de la de esta del de este. ¿Sale? Para que tengan todos la misma oportunidad. ¿Sale? Así que vamos a arrancar rápidamente con este. A ver si es cierto. Muy sabroso. El buen Gerardo. Te escuchamos, Gerardo. Adelante, caminante. ¿Qué pacho? Cuéntanoslo todo.
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0: ¡Hijo, mano! ¡Así es más rápido! ¡Felicidades, Gerardo! ¡Ya ganaste! ¡Ya ganaste! ¡Qué bárbaro! ¡Qué rápido! Muy bien. Pásame, por favor, mi querido y ponderado Gerardo, tu nombre completo. Y, pues, ya sabes, pues nada más, tu nombre completo. Y ahorita te mando indicaciones. Bueno, pues ya con esto arrancamos, ¿no? Gracias de veras a los que están felices y contentos disfrutando esta programación. A los que no tienen acceso al YouTube del canal de Ultra 925, bueno, pues no vamos a tener comunicación con ustedes, ¿verdad? Porque, pues, o sea, nada más nos van a ver y ya. Pero si quieres participar, entra al canal. También puedes disfrutar el programa en el canal Roku, ya sabes, en Ultra TV. En su defecto, también puedes hacer lo propio. ¿En dónde? En puebla.ultralaradio.mx y en la aplicación de Ultra para Android y iOS. ¿Listos? Bueno, pues ahí está. Muy bien, mi querido Gerardo Israel Castillo Román. Yeah, yeah, yeah. Acuérdate, trae mañana tu INE, ¿verdad? Bueno, la copia de tu INE y listo.

0: Hola, Michelle. Buenas noches, Sophie Weiss. ¿Eres gomitas, rockeras? Creo que sí. Y por acá, Ishel, gente Valencia, en el GNP 12. Sí, pero llegó un poquito tarde, mi querida Ishel, tu respuesta, hombre. Les dije, rápido, rápido. Pues el chiste de escuchar a Paranormal es que también ustedes participen en caliente y vámonos. Pues sí. Bueno, ahí para la otra, mi querida Ishel, gracias por participar. Por acá, entrete en video. Saludos, Michelle, desde San Bartolo, dice Alberto Wright. Mi querido Alberto, no has mandado una historia, papá. Una. Yo nomás te las cuento. Sale. Bueno, por acá, la Lu dice: Hola, Michelle. Saludos a Pedrito. No, no, no, no, no. A ver, la Lu. ¿Quieres saludar a Pedrito? Vienes, te lo llevas a pastar, a orear y ya te lo quedas. ¿Sale? Te lo regalamos. Con mucho gusto. Sí, Lalo. Y por acá, Maitsu, yo auséntame. ¿Qué? Asústame, Michelle. Ya, asústame, Michelle. ¿No es asústame, Panteón, Maitsu? ¿No? Bueno. Y por acá, Lindandino. Buenas noches, Michelle. Mi papi desde Michigan. Lindandino. Besos pop de miedo. Saludos hasta Michigan, qué buena onda que nos estén checando el dato. Y bueno, vamos a ver quién está también por acá. Felipe Sicón Tenis en el WhatsApp, WhatsApp, WhatsApp. Mira nada más que cuántas respuestas buenas. Yo sé que muchos se lo sabían, hombre.
1: 2 de octubre.
0: Ya sé, caray, llegó tarde.
1: Dicho se presenta el 2 de octubre aquí en Puebla.
0: Exacto, en Puebla. No, pero ¿en qué lugar? Estaba incompleta la respuesta. A ver, Chalenito.
2: 2 de octubre a las 9 en el GNP.
0: Era, Chalenito también se la sabía. Me reviento los calzones, se tardaron en mandar.
3: 2 de octubre. Se van a presentar en el auditorio GNP.
0: En el GNP va a estar intocable, va a estar muy bueno, ¿eh? Vamos a estar regalando boletos, ¿eh? Si no, ya vayan comprando los suyos.
4: Buenas noches, Michel. Se presenta el 2 de octubre en el estadio, en el auditorio GNP.
0: ¡Eso! Bueno, pues a todos los que... Y faltan más audios. Bueno, pues obviamente... saludos, a ver acá el
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0: Eso, llegando tarde su mensaje, pero lo escuchamos, mi querido Conta. Y bueno, pues vamos a arrancar recordándoles que si quieren ustedes de veras mandar su historia de miedo, háganlo a través de nuestro WhatsApp. Sale 22 26 53 56 15. Por acá ya llegó otro, Dani. Mensaje cancelado. Ah, ya lo volvió a mandar. Dani dice, escuchándolo mientras hago la tarea para la uni, que empiece el terror. Me encanta cuando me hablan de usted. Sí, hija, sí, alumno. Vaya usted con Dios. Eso. Bueno, pues vamos a arrancar. Tenemos aquí varios relatos que nos han mandado. Cosa que me da un chorro de gusto tener la oportunidad de leerlos para que todos chequen que sí. Me mandan ustedes sus historias de miedo y yo los leo. Pues sí, no basta pensar que nomás los enchincho. Me encanta esa frase, los enchincho. Pero bueno, vamos a ver si ya tenemos para acá el siguiente. Ah, bueno, de entrada, ya sabes, ahorita les voy a decir qué vamos a tener mientras estamos contando las historias, porque ponemos videos de miedo para que obviamente, bueno, pues en el mismo tiempo que están contando ustedes la historia... Yo, obvio, pues les pongo un video ahí que nos enviaron de miedo para que sea al mismo tiempo. Bueno, vamos a ver, aquí está. Está buenísimo. Nos lo manda King Nahum. Vamos a escucharlo aquí en Paranormal. Corre la Pedrito. ¡Ey! ¿Quién es Pedrito? Buenas noches. Escribo esto más por el sentido de desahogarme. A ver, que por el hecho de tratar de asustar a alguien. Yo vengo de una familia... que ha pasado por muchos temas sobrenaturales, ya que, bueno, pues me comentan que mi abuelo materno hizo un pacto, lo cual terminó provocando que nuestra familia, pues, terminara ligada a muchas de esas cosas. En mi caso en particular, no me han pasado muchas cosas de forma directa. Por algún motivo, todo ese tipo de cosas me eluden, e incluso cuando estoy cerca de familiares, que sí les han, pues, pasado cosas así. Me regaña cuando pregunto el por qué a mí no me pasa nada de eso, ya que me dicen que pues no es nada divertido y ni algo que uno deba de buscar. Total, lo único que me ha pasado a mí de forma directa fue en tres ocasiones, justo cuando apenas era pues muy niño. Actualmente tengo 36 años. Lo primero fue que a lo que... pues me han dicho mis tías, mi mamá y en su momento mis abuelas, ambas ya no están con nosotros, desafortunadamente. A mí me intentaron secuestrar las brujas cuando era recién nacido. De esos intentos hay dos específicos que siempre me han causado temor, por el que el famoso ¿qué tal si? La primera fue cuando tenía como 6 meses. En ese entonces mis papás vivían en casa de mi abuelita paterna, en un cuarto que le

0: se habían hecho en la parte trasera de la casa. La casa de mis abuelos era pequeña en aquel entonces, pero el terreno es bastante grande. Lo que pasó en ese momento fue que mi mamá se despertó asustada, porque dice que pues no me sintió en la cama, ya que me solían acostar en medio de los dos, y que empezó a gritar: el niño se ha llevado al niño. En eso, todos los que estaban en la casa, nunca me han dicho quiénes exactamente eran, salieron corriendo al frente de la casa y ahí estaba yo, a unos 2 metros del portón de enfrente, sin llorar, sin ningún daño, totalmente dormido. Pero me comentan que me había orinado y que por eso pues me dejaron. La segunda ocasión fue cuando tenía como 1 año. En ese entonces mi mamá y una tía paterna habían ido a visitar a mi abuelita materna. Y en lo que mi mamá entraba a dejar todas las cosas, ya saben, pañalera, carreola y todo eso, mi tía se quedó afuera. Y en eso ella vio a 2 mujeres. A una la describe como muy alta y pues delgada, de casi 2 metros de estatura. Y a la otra como más pequeña, tal vez de 1.50. De un aspecto muy, muy, muy llenita, muy gorda. Vestidas totalmente de negro. Estaban bastante alejadas de ella. Me dice que al menos a 1.50 metros, y que le decían: danos al niño, dánoslo, o si no también sufrirás. Ay. Mi tía me dice que tenía mucho miedo y que sentía como la jalaban hacia ella, pero que mi tía se puso a orar a Dios. La mayoría en mis familias somos cristianos, y dice que pasado unos minutos, que para ella fueron horas, sintió que alguien la jalaba hacia atrás y la metió a la fuerza a la casa de mi abuelita. Y que en ese entonces, cuando todos pues la vieron, ella tenía los brazos y las piernas llenas de rasguños, que les dijo: querían al niño, no se los quise dar y me rasguñaron. Le tomó un tiempo tranquilizarse. Después de eso, relativamente, ya no me pasó nada. Y la tercera y última vez me pasó cuando tenía 4 años. Era un poco más consciente de las cosas a mi alrededor. Seguíamos viviendo en casa de mi abuelita paterna, y en esa ocasión mi mamá se encontraba embarazada de mi hermano. Yo seguía durmiendo en medio de mis papás. Supongo que eso los hacía sentirse más seguros. Y en esa ocasión eran como las 6 de la mañana. Siempre me levantaba muy temprano cuando era niño, y recuerdo que me quedaba en medio de ellos, ya que me decían que no me moviera de la cama hasta que ellos se despertaran. Total, me levanté. Mi mamá ya casi cumplía los 9 meses de embarazo, o al menos eso creo yo, porque pues sí lograba notar su panza de embarazo, y vi una luz pasar afuera del cuarto. A pesar de que teníamos cortinas gruesas, se notaba dicha luz, era muy potente, ya que la estaba viendo incluso por donde había pared y no ventana. Pero por algún motivo no me encandilo. Podía ver sin que me dañara los ojos. Y vi cómo esa luz se posó justo afuera de donde estaba mi mamá y cruzó la pared. Y se puso arriba de mi mamá. Nunca vi ningún rasgo específico en dicha luz, pero sentía que era como que un rostro. Vi como que me estaban viendo a mí. Luego a mi hermano. O al menos eso sentía yo. Y luego a mí. Así por varias veces. Luego dio una vuelta alrededor de la cama y se fue. Nunca me dio miedo, pero sentí que fue algo raro. Tengo muchas más anécdotas, aunque no precisamente mías, pero sí de mis primos y tíos. Y si gustan, se las puedo contar también. Espero les haya gustado. ¡Ah, hijo! ¡No manches! ¡Gracias, mi hermanito! Al buen King Nahum. Oigan, es que es cierto. No sé si ustedes han tenido la mala suerte de que les contaran a sus familiares que las brujas iban por uno cuando éramos chiquitos, cuando éramos bebés. Obviamente muchos pues no nos acordamos, pues al carecer obviamente de memoria y a tener una corta edad, este tipo de cuestiones sí se dan mucho. Sí se dan mucho. Y yo sé que a ustedes les ha pasado. Bueno, pues cuéntenos algo alusivo a, ¿no? Y estaría interesante. Y bueno, por acá tenemos una breve historia de Lalo. ¿Qué pasó, mi querido Lalo? No, serás el chamaco, no manches.
1: Michel, yo te contesté la pregunta de Intouchable. Ajá. Y mejor la borré. Me decepciono.
0: No me digas eso.
1: Pues fue rápido, Lalo. Fue rápido, mi querido Michel.
0: Lo sé, mi Lalo. Es una
1: pero
0: tragedia.
1: De castigo se te va a aparecer.
0: ¿Quién? ¿Quién,
1: otra
0: Lalo?
1: Vez.
0: No.
1: El chamaco. Abrazote, señor Cepeda.
0: Gracias,
1: bye, bye.
0: Lalo. Pues fíjate que siempre me encuentro al chamacote cuando llego a los solucionistas, así que... Lo que estamos viendo aquí, vean ustedes, ya no se ve tanto, ¿verdad? ¿Se acuerdan de hace una semana? La fotografía que se veía en la transmisión en vivo. Aquí, donde está poniendo el mouse. ¿De qué era? ¿Se acuerdan esa carita? Ya no se ve tanto, ¿o sí? Moví aquí algunos muebles, algunas cosas para que no se volviera a ver esa cara de miedo, pero creo que se vuelve a asomar, ¿no? A ver si hacen favor de mandarnos un screenshot y lo publicamos. De esta carita. Esta sí me da miedo, Lalo, más que del chamaco. Pero bueno, oye, tenemos por acá otras... nos están mandando... ¿Qué son tú? Ay, carambas, qué bueno, muchas gracias. Están vendiendo un auto y quieren que lo anuncie yo. ¡Ay, haga! Órale. Sí, está bien, Darth Jagger. ¿Y a mí qué? Véndelo, pero en otro lado, a mí qué... ¿O qué? ¿Será por el precio? ¿Qué es historia de miedo? Vamos pues con la siguiente historia. Te mando una historia. Dice Alberto Ray. Bien, Alberto Ray. Te llegó, ¿verdad? Dicho, está bien, Michel. Ya, ahí va la historia. Para que no estés... Bueno, me gustó. Me gustó la postura. Bueno, pues vamos a checar lo que nos manda Alberto Ray. ¿Están listos? ¡Córrela, Pedrito! ¡Ey! ¿Quién es Pedrito? La niña fantasma que apareció en vivo. Fue el 27 de abril del 2021, ocurrió algo extraño durante el noticiero de Ciro Gómez Leiva, transmitido por Imagen Televisión. Mientras la periodista Kimberly Armengold presentaba una nota sobre un feminicidio, las cámaras enfocaron el foro. Y entonces, algo apareció al fondo. ¿Quieren ver la foto mientras les narro la historia? Sí, ¿no? Ah, no, no puedo. Porque o les leo la historia o les pongo la foto. Bueno, ahorita me apuro. Dice, entonces apareció algo al fondo mientras ella narraba la historia de este feminicidio. Por apenas unos segundos, apareció una pequeña figura. Se asomó detrás de la conductora y desapareció rápidamente. Los espectadores comenzaron a escribir, sobre todo en redes sociales, preguntando quién era esa persona. Pero muchos aseguraban haber visto algo diferente. Una niña de cabello largo que parecía asomarse desde detrás de las cortinas. Pues el video comenzó a hacerse viral rápidamente. Surgió la teoría de que se trataba de una niña fantasma. La historia llegó incluso al propio noticiero. Al día siguiente, Ciro Gómez Leiva habló del fenómeno y mostró nuevamente las imágenes después de que numerosos espectadores pues le enviaran mensajes preguntando qué había ocurrido. Lo más inquietante es que nunca se dio, pues aquí entre nos, una explicación definitiva sobre quién era la figura que apareció atrás, en plena transmisión, en pleno noticiero, en plena nota. Alguien o algunas personas pensaron que podía pues tratarse de alguien del equipo de producción que apareció accidentalmente en cuadro. Otros aseguraron que la silueta no parecía una persona normal. Incluso Canal 5 de Televisa retomó el caso y lo presentó dentro de sus recopilaciones de supuestos fenómenos paranormales ocurridos en televisión, en este caso en Grupo Televisa. ¿Era realmente una niña fantasma? Eso nunca se comprobó. Lo que sí es real es que la figura apareció durante una transmisión en vivo y el video existe. Y nada más, el resto queda a interpretación de quien lo vea. ¿Tú qué ves en la imagen? ¿Una persona del staff o algo que no debería estar ahí? ¿Quieren verla? Ahí va la foto. ¡Ah, hijo de la mayoría! Así se ve. Sí se ve muy grande la foto. Digo, la imagen. Vamos a ponerla aquí para que ustedes también lo chequen. Digo, para los que tienen acceso a el canal de YouTube. Acuérdense que es muy fácil. Ustedes pongan en su YouTube Así ponga nada más. Mira, y se trabó la imagen. Ay, qué miedo, ay, qué mello. O nos habremos quedado sin internet, que también pasa, ¿eh? Eso sí no es de paranormal. Ay, de veras. Ahí está ya. Vean ustedes. Uy, tardó en aparecer. No, si sácate a volar, si se está viendo claramente. A ver, ahí les va. ¿Están listos? Ojalá que nos puedan ver en YouTube. ¿Por qué en YouTube? Porque ahí checaría yo rápidamente lo que son sus comentarios, ¿sale? Y bueno, vamos a ponerla. Déjeme usted moverle aquí, subirle allá. Ya sabe usted que siempre me siento yo como Homero Simpson con la planta Springfield, de cantidad de cosas que tengo que mover para que ustedes puedan disfrutar la imagen completamente bien en cuadro. ¿Están listos? ¡Córrela, Pedrito! ¡Ey! ¿Quién es Pedrito? Ahí está la conductora, guapa ella, sí, ¿por qué no? Y atrás, ¿qué es? Paso, mecha, vean ustedes, cabello largo. Dice que es una niña. No, no le veo cara de... Bueno, no le veo la estatura de una niña. Yo la veo más como una persona más grande. No sé ustedes qué vean ahí en la fotografía de la historia de mi querido Alberto Rey, que qué bueno, Alberto, ¿eh? Solo así mandas historias, te pasas, pero bueno, te sacaste un 10, se te perdona porque está buena esta fotografía. Vean ustedes. No le voy a hacer close-up a la conductora. No es para que le veamos más los ojitos hermosos. No. Es para que vean ustedes en la parte de atrás. A la Yuwoki. Vean ustedes. Se ve claramente que es el cabello largo. Se ve en la parte de abajo. Pues podría ser la mano, ¿no? Por la altura. Y sí, se ve que está atrás de... ahora sí que tras bambalinas. En uno de los... parte del escenario. De... del noticiero. ¿Qué hace ahí? Esta es la fotografía. Ustedes pueden notar obviamente la transmisión. Usted búsquele fantasma en imagen en el noticiero Ciro Gómez Leiva, y ahí está, del 2021. Vean ustedes, se ve claro, ¿no? Se ve claro que lo que está ahí atrás no creo que sea un empleado del canal, y mucho menos que se trate de una niña. Ay, nanita, la nanita. Ahí está, el mejor close-up no puede haber, ¿eh? Mira más. Ahí lo ven. Híjola. Sí está espectacular. Su piel es, pues no puedo decir blanca, es rosada, ¿no? Ahí está. El cabello muy largo. Y bueno, muchas gracias, Roberto Rey. Ya lo voy a quitar porque ya siento que se me está viendo con otros ojos esta criatura. Ahí está. Qué cosas, ¿no? A ver, ¿qué les pareció a los que están ahorita en YouTube? ¿Qué me comentan al respecto? Por acá ya tenemos varios. Dice Linda Andino. Gracias, Linda. Hasta allá, hasta Michigan. Dani dice, escuchándolo mientras hago la tarea para la uni. Que empiece el terror. Ay, ya vi. Y por acá Maitsu puso cara de miedo. Bueno, pues fueron los únicos comentarios que tuvimos en el programa. Ok, pensé que iba a haber más comentarios. Por acá tenemos un WhatsApp audio. ¿Qué pachón? ¿Qué onda?
2: Te llegó, ¿verdad,
3: Richie? Ja, ja, ja, ja. Perdóname, biche. No manches, me equivoqué de...
0: Sí, ya me di cuenta.
3: Discúlpame.
0: Qué bueno que no pasé tus audios al aire, mi querido Dart Jagger. Han de haber sido... ¡Ándale! ¡Ya dame la prueba de amor! ¡Ay, Dart! De veras, te pasas. Bueno, por acá, a ver qué tenemos. Dice... ¡Hola, Super Pedrito! Pude capturarte en foto con tu carita de calavera. ¿Qué? He estado emocionada. Mándame saludos, Pedrito. A ver. Según dicen que aquí está la cara de Pedrito en plena transmisión. No manches. A ver, vea usted. Aquí está el screenshot. Ah, ya. ¿Ven que les digo que en la parte donde se ve? A ver, vamos a recapitular. Yo les estaba hablando de esta parte, ¿se acuerdan? Aquellos que han tomado fotografías. Aquí está el mouse y le estoy señalando que supuestamente estará el ojito de Pedrito, su nariz y chalala, ¿se acuerdan? En el pasado programa se vio con cabello pues más largo. Aquí ya se ve pelón, ya no se ve con cabello largo. Pero acá nos manda nada más ni nada menos que mi querida Lucy la foto de Pedrito, pero no ahí, sino acá. Mira, Lucy, o nos convidas de lo que estás fumando o nos explicas qué es lo que ves. A ver, ¿alguien ve algo más? En la foto dice que este es Pedrito. ¡Ah, caramba! ¡Ah, carambolas! ¡Ya lo vi! Y vean ustedes, ahí están los ojitos pispiretos. ¿Ya los vieron? Ojito pispireto. aquí está el otro ojito pispireto, aquí está la nariz, y sí, en forma de calaca, santa cachucha. No, Lucy, ya no nos compartas de lo que estás fumando, ya lo vi yo también. Ay, carambas, es lo que se ve aquí, en cabina, qué bonito, ¿no? Y yo aquí solito, chalala, chalala. Pedrito, vete a dormir, mijo. No puede ser, vean ustedes. Ay, carambas. Bueno, a ver si alguien tiene otro comentario ahí en YouTube. De eso se trata, ¿no? No, pues no. Los de YouTube están pasivos, nomás viendo el programa. Quieren que los espante sin participación. Está bien. Gracias, Lucy. Ya vete a dormir, ¿eh? No. No puede ser, de veras. Bueno, por acá tenemos otro comentario de Calderón Manuel. ¿Qué pachó, mi Calderón Manuel?
2: Y mi Michel, buenas noches. Noche, muy buena, buen programa, amigo. Oye, un favor. ¿Qué pasó? Compárteme la liga para verte en YouTube, por favor. Claro, muchas gracias.
0: Con mucho susto, con mucho susto. Miren, les voy a aquellos que quieran nuevamente que les comparta la liga para que ustedes puedan, pues, checar el dato en el programa. Lo voy a... Ahora sí que pídemelas y yo... Ah, suena muy fuerte eso. O sea, pídanme la liga. Eso. Y con mucho gusto... Se los mandó. A ver, déjame acordar cómo era. Acá está. Ya. Soy burro, pero no tanto. Listo, copio la liga. Ahí está. Listo. Ok. Bueno, pues vamos a continuar, ¿no? A lo que nos truje Chencha, que son historias de miedo. Ahí está. Aquí está la liga pegada para que puedas ver el programa. Si no, de todos modos, ya saben, ¿eh? No tienen mayor problema. Ustedes pongan el canal de Ultra. Ya se pueden ustedes inscribir. Y automáticamente, pues van a ver ahí Paranormal Historias. En vivo, jueves 17 de septiembre. ¿Sale? Órale, pues no, de nada, mi querido Calderón Manuel. Y bueno, y por acá nos mandan un video. Michel no está vendiendo el Audi, anda vendiendo el Kia. El que mandó las fotos. Ok. Y bueno, me mandan videos. Acuérdense que hoy no son de videos. Hoy es historias. Mándenme historias. Guardaré tu video. ¿Sale? Bueno, a ver, nada más para que no digan. Vamos a checar este video, vea nomás. Corre, Pedrito. Bueno, de por sí la que me da miedo es la niña, ¿eh? Vean su carita. Adelante. No manches. La niña está muy pálida. Y le avienta la muñeca el control remoto o el cepillo, ¿no? Y te ves acerca. Sabía yo que iba a salir con una tiznadera así. Y todos, ay. Bueno, si lo vieron, si no, ya se perdió el chiste. Vas a ver, tú. ¿Quién eres, Perry? Ay, Perry, de veras. ¿Por qué no eres un radioescucha normal? Qué miedo me dio. Bueno, por acá tenemos, vámonos, un meme de miedo. Corre, Pedrito. Ay, vamos a leerlo. ¿Listos? Me estoy yendo yo. Estoy acomodando otra toma que era la de mi cámara. Ay, de veras, Michel. Ahí lo ven. ¿Sí? ¿Se ve completo? Ahí está. Listo. Ah, pues sí, se veía bien desde el principio. Dice: mejores amigos. Pero dijiste que éramos amigos. No, no cualquier amigo, sino mejores amigos. No entiendo por qué me estás haciendo esto. Tú eres el que no entiende. Por ella haré lo que sea. Pero prometiste que compartiríamos todo. Todo. Eso es trampa. Yo te he dado todo. Te ayudé en todo. Ese fue nuestro trato. Compartir todo. Nunca hablamos de ella. Por ella hice todo. Por ella te obedecí para darle lo mejor. Ella no era parte del trato. Me niego a dejarla. Ella es mía. Gritaban con una voz salida del propio infierno y se negaba a salir de ese cuerpo que se retorcía de dolor. Mientras él ponía el crucifijo en el cuerpo de su hija para extraer a ese demonio que desea ser su mejor amigo. ¡Hijo de su madre! ¡No manches! Está bueno. Muchas gracias. ¡Vamos con otro! ¡Ay, cacho! Leyendas japonesas de terror, la muñeca Okiku. En 1918, Eiichi Suzuki, de 17 años, compró una muñeca en la famosa calle Tanuki Koji, en Sapporo, con la intención de regalársela a su hermana de 2 años, Okiku. La pequeña niña se enamoró de la muñeca, pero años más tarde, Okiku murió repentinamente debido a un resfriado. En homenaje a la niña, la familia decidió colocar la muñeca en un altar para rezarle por la memoria de Okiku. Poco tiempo después, la familia empezó a notar que el cabello de la muñeca había crecido, lo que significaba que el espíritu de la niña se había alojado en la muñeca. Para 1938, 20 años después, la familia Suzuki decide mudarse y dejar a la muñeca a cargo del templo Manahi, que al día de hoy tiene en exhibición la muñeca de 40 centímetros y que desde entonces ha visto crecer su cabello por debajo de las rodillas, lo que ha ocasionado que de manera periódica tenga que ser cortado. ¡No manches! ¿Ya la vieron? ¡Oh, hijo de la guayaba! A ver si se ve. ¡Ay, ojalá que sí! Ahí está. Vean la muñeca, sí existe. ¡Ah, carambolas! Ahí está. En cuadro, para que se espante usted como yo. Miren nada más esta leyenda. Y ahí está la muñeca con el cabello largo. ¡Santa cachucha! Oigan, es que sí es cierto. No le hemos preguntado a Eriquita y a los Ghostbusters, pero en ocasiones, digo, no solamente en muñecas, ¿no? Pero uno sí llega a tener oportunidad de encarnar en otras cosas. Sobre todo, ¿saben qué pienso? En los animalitos. Sí. Se me ocurre que alguien, pues, tenía una mascota, sea un perro o un gato, se ve más en perros. Y cuando, pues, la persona lo deja porque muere, en ocasiones se comenta que podría encarnecer en ese perrito, en esa perrita, la persona que murió. Y empieza a parecerse. Es curioso, ¿no? Muchos han de decir, no manches, ¿cómo crees? Mi suegra, ya parece que se va a volver el perro. No. Las facciones, ¿sí me entienden? Ciertos movimientos. Digo, no estoy diciendo que en todos los casos suceda, pero quien se llega a dar cuenta, sí podría obviamente comparar a su ser querido o al ser que perdieron, que esté reencarnando en un animalito. No sé si les ha pasado, pero bueno, ahí está, ¿no? Y no es por falta de respeto, al contrario, ¿no? O sea, van a decir, ¿cómo? El licenciado, el diputado, el senador. Mi hermano, que se parezca a una mascota no tiene nada de malo, ¿no? Eso se llama encarnación. Pero bueno, yo así digo. Eso es lo que, según yo digo, dijeron ahí, eso digo yo. Bueno, pues muchísimas gracias, mi querida Charito. Fue Charito la que nos mandó estas fotos. Qué miedo, ¿eh? Bueno, estos memes. Charito, la gente pide a gritos que mandes un audio. Bueno, por acá, caballero, o caballo, más bien caballo, dice, Michel, esto nos pasó la semana pasada en la chamba. Fíjate que estábamos cenando, mis compañeros y pues tu servilleta, y de repente la tapa del bote de basura salió volando. Eso no es lógico. Saludos, Michel. Mira, caballo, me pasó a mí lo mismo aquí en Ultra. Recién estábamos comenzando los viernes de Paranormal. Se han de acordar que nada más pasaban los viernes. Ahora pasa de lunes a jueves, ¿eh? Ya son 2 horas más de programa. Y bueno, ahora los viernes descansamos. Pero bueno, ya los viernes ponemos Ultra Dance, que es mañana. Y lo mismo me pasó en un solo día. Fueron 3 espantos, caballo. El primero, estaba yo aquí en cabina y tenía yo el casco, ¿no? El casco de mi moto, lo tenía en la parte de acá atrás. Y de repente, pum, de la nada que se cae, ¿no? Como si alguien hubiera pasado y hubiera tirado. Pues ya llevaba yo rato con el casco en cabina y nunca había pasado eso. Y bueno, pues rodó, como el casco es redondo, como una pelota, bueno, rodó y me sacó de onda. Y dije, bueno, se cayó, no pasa nada. Luego que me voy, precisamente en unos comerciales o algo, que me voy al baño. Y en el baño queda precisamente por donde está la cocina, aquí de Ultra. Pero para ir al baño pasas un pasillo. Y en ese pasillo precisamente hay un bote de basura con su tapa. Lo mismo que te pasó a ti. Voy pasando y ¡pum! Como si alguien empujara la tapa, ¿no? Obvio, para quererme dar a mí. Y me volteo yo así como de, ¡ah, hijo de la guayaba! Bueno, esto no está pasando. Son meros nervios, ¿no? Ya me habían pasado 2 cosas en menos de 10 minutos. El casco, que se me cayó en cabina, y el bote que habían aventado la tapa. Y ya llegando aquí a cabina, teníamos los monitores. Los monitores nosotros le llamamos a las bocinas, ¿no? Para escuchar lo que está pasando al aire y que se oiga bien. Pero en lugar de tenerlas en la parte de arriba de la cabina, las teníamos aquí abajo, a nivel de cancha. Y en una de esas, pues ya me dio miedito. No sé, creo que ya había acabado el programa. Pongo musiquita alta para ya relajarme y de la nada, ¡Bolas! Escuché un guamazo aquí en el, en, pues, en lo que es la mesa de conducción y ya no aguanté. Que me levanto y yo, bueno, ¿qué quieres? ¿Qué quieres? Ya, ya estuvo bueno, ya, ya, fueron tres sustos, ya fueron. Obviamente lo que se escuchó del guamazo así, terrible, fue que el teléfono estaba encima de una de las bocinas y al pegarle con el... fue rebotando el teléfono hasta que... ¡pum! Al suelo. Esa es la lógica. ¿Realmente fue la vibración que hizo que cayera el teléfono? ¿O alguien me traía muy fregado aquí en Ultra? Bueno, caballo, pues también chécate qué puede haber pasado ahí. ¿Quieres? Te mandamos a los Ghostbusters. ¿Dónde trabajas? Y vemos, ¿no? También cuenta mucho la energía que se esté manejando ahí. Bueno, tenemos una muy breve historia, pero muy breve, de Modes. ¿Qué pasó, Modes?
4: Hola, Michel, buenas noches.
0: Noche buena.
4: Mira, lo que dices de encarnar, bueno, no es propiamente así. Lo que pasa es que la personalidad de un humano, pues ya no tiene dirección, ¿no? Es mecánica, es reaccionaria. Y pues quiere seguir disfrutando de los placeres de aquí, de este mundo. Entonces sí, puede montarse en el cuerpo de... o tomar por momentos el cuerpo de un animal para seguir disfrutando de la comida, del sexo. Depende de la personalidad. Pues si era un asesino, pues se va a ir a, con un animal que es carnívoro, ¿no? Para pues matar y comerse a otro, ¿no? Y así sucesivamente. Entonces sí, sí, sí, la personalidad puede hacer eso. Saludos, Michel.
0: Gracias, gracias, Modes. Mira, es curiosa esta postura y tienes razón. A lo mejor en ocasiones, digo, es difícil, ¿no? Llegar a detectar que una persona haya encarnado, ¿no? En alguna mascota, ¿no? Imagínense que fuera en un pajarito. Pues más difícil, ¿no? Porque el pajarito, pues, no tiene unas facciones tan notorias como, como un perro, ¿no? Pero a lo mejor el cántico, ¿no? Imagínense que a lo mejor se nos murió una tía que... no sé, tarareaba tal canción, ¿no? Y de repente lo escuchas en el pajarito, ¿no? La misma canción. Y digo, a chihuahuas, esa canción, ¿dónde la he oído? Y a lo mejor te cae el 20. Y a lo mejor eres la tía que está en el pajarito. No sé, ¿no? O sea, cada quien ha tenido, yo me imagino, alguna historia muy parecida cuando un familiar se nos va, ¿en quién llega a encarnar? ¿No? Yo digo que sí. Sí, yo también estoy de acuerdo contigo, Modes. Y dependiendo tu manera de ser, ¿no? O sea, si fuiste una persona muy tierna y demás, pues en un pajarito. Si fuiste una persona muy, no sé, mala, que fuiste siempre a parar a la cárcel y demás, pues claro, tiene que ser un animal más agresivo, ¿no? Y así sucesivamente. Yo digo. Si alguien tiene otra historia, bueno, pues por favor, coméntenos, ¿no? Por acá Medina, mi estimado papi. Aquí escuchando a tu servidor, Alfonso Medina Tosque. Molito verde. Medina, ¿cómo estás? Mándanos una historia. Saludos, mi hermano. Y por acá, la voz de Charito.
5: Muy buenas noches.
0: Buenas noches, Charito.
5: Bienvenidos a otra emisión más. Sí. De Paranormal. En esta ocasión,
0: sí,
5: les traigo una pequeña leyenda urbana de Japón, titulada Teke. Disfrútenla. La leyenda cuenta que el Teke es el fantasma de una joven que murió trágicamente en una estación de tren. En vida, la chica era introvertida y eso la hacía blanco frecuente de bromas pesadas por parte de sus compañeros. Hasta que un día, una de las bromas se les fue de las manos. Un día de verano, temporada de cigarras, sus compañeros, viendo que la joven esperaba el tren con la mirada totalmente perdida, se acercaron sigilosamente por detrás y le colocaron una cigarra en el hombro. Cuando lo vio, comenzó a saltar para quitárselo y acabó cayendo sobre las vías del tren, donde un tren de alta velocidad la partió en dos. Sus compañeros estaban tan ocupados riéndose que no notaron que el tren se acercaba. Y para cuando lo hicieron, ya era demasiado tarde. Los chicos juraron no decirle nada a nadie de lo sucedido e hicieron pública la versión de que, como era una chica rara, no soportó su vida y decidió arrojarse delante del tren cuando pasaba. Pero una noche la joven regresó por su venganza. Los tres amigos iban caminando en la noche cerca del lugar cuando comenzaron a escuchar un sonido demasiado extraño que cada vez parecía estar más cerca. Cuando se dieron vuelta, allí estaba la chica, sin piernas y con sus tripas colgando, que los miraba fijamente. Intentaron huir, pero fue inútil. El fantasma se dispuso a cortarlos por la mitad a los tres amigos con una guadaña y de esa forma dejarlos en mismas condiciones. Desde entonces, el fantasma teque teque ronda por las estaciones de tren por Japón, arrastrándose con las manos, la mitad superior de su cuerpo y acabando con la vida del que se cruza en su camino, siempre en busca de nuevas víctimas para satisfacer su necesidad de venganza. Sigamos con su locutor preferido, Miche Cepeda.
0: Charito. Ay, Charito, muchas gracias. No manches, qué miedo, qué historia. Me lo imaginé. Qué barbaridad. Bueno, pues ya estamos en la recta final. Ya se acabó el programa y usted no mandó su historia. Ya fue su bronca. Ya no fue la mía. Gracias, Charito, como siempre, ahí al pie de cañón. Bueno, por acá, a mí me gustaría reencarnar en el Fierrolais. A ver si no. Darth Jagger. Te toca al revés. Aguas, aguas. Bueno, y por acá, gracias por el saludo. Deja organizarme y claro que te mando una historia. Gracias a ti, Medina. Este programa, ¿qué horario tiene? Miren, Paranormal es todas las noches, de lunes a jueves, de 11 a 12. Pero cada programa es obviamente distinto. Los lunes tenemos OVNIs, donde el buen George Azosla nos platica cosas increíbles y temas como el de la IA. Híjola, que bueno, pues van muy relacionados a cierta, llamémosle ayuda, que podría llegar de fueras para tener una tecnología tan avanzada. Los martes es de tarot con Arce y los tarotistas. Y los miércoles los Ghostbusters se encargan de amenizar el programa con, pues ya saben, psicofonías, videos, fotos. Y hoy jueves es exclusivo de historias, ¿sale? Donde su servilleta y ustedes y Pedrito, pues nos aventamos las historias. Vamos a ver con los saludos que tenemos por acá antes de acabar el programa. Dice, ay carambas, aquí está, dice Flores, dicen que de tanto mencionarlo, algún alma que se llamó Pedrito atenderá tu llamado. Bueno, pues te lo llevo allá, Flores. Te lo llevo a tu casa, Flores. Manuel Calderón nos manda un saludo. John Chris, muerto de la risa. Sí, me imagino por el video. Chalino dice, está bueno ese chiste del Perry para salir un poquito de la tensión del miedo. Ya ni la muela. El Perry por acá. Héctor, excelente programa. Ya te veo en YouTube. Saludos, Héctor. ¿Qué pasó, Héctor? Qué gusto saludarte. Y bueno, por acá, Maitsu. Ahora sí puso cara de miedo. Dani, pobre del que tiene que andar cortándole el cabello a la muñeca. Sí, imagínate. Sería, ¿sabes qué padre? Que con el cabello, yo digo, sacaran la muestra de ADN y así se darían cuenta si la niña encarnó o no en esa muñeca. ¿No creen? Dijo, ¿o le perderé el chiste a la historia? ¿Quién sabe? Bueno, por acá el conta, la historia de la muñeca Michelin, su respectivo no seas mamón. Chalino, saludos a Charito. que dé un saludo o un despertador para dedicarle una canción, ¿no, Chalino? Ya, nomás contó la historia. Si no aprovechaste mientras contó la historia para dedicarle una canción, pues ya te la perdiste. Por acá Flores Valenzuela dice, hay una muñeca parecida acá en Puebla. Sí, cierto, tienes razón. Está en el Museo del Ferrocarril en San Pablo, Xochimilhuacán. Se llama Emma. La muñeca tiene cabello y dientes humanos reales, sí es cierto. Ya me había yo medio acordado, pero no me acuerdo ni del nombre de la muñeca y mucho menos dónde, pero ahí, en el Museo del Ferrocarril en San Pablo, Xochimilhuacán. Creo que ya nos había platicado, ¿no, Eriquita? Que ya habían hecho ellos una expedición. A ver si el próximo miércoles. Bueno, ahora tuvieron vacaciones, ¿verdad? ¡Qué bárbaros! ¡Qué bárbaros! No tuvimos paranormal esta semana, gracias al grito, a los héroes que nos dieron puentes. Y por acá, John Chris, pero hace falta el programa de los viernes. Extraña los viernes. Deberías de pasar algo de ultratumba también los viernes, mi Michel. No, John Chris, no. Ya son 4 noches y el viernes se antoja mover el bote. Sí. Ya hicimos un estudio de mercado. Bueno, por acá, Manuel Calderón, mi Michel. ¿Quién es tu invitado? Se ve muy pálido. Mira, Manuel, te lo voy a llevar a tu casa para que le pintes las chapitas, ¿eh? Bueno. Y por acá, ya se acabó hasta la pista. ¿No se dieron cuenta que de repente nos quedamos en silencio? Sí, pues ya se va a acabar el programa, ya se acabó hasta la pista. Bueno, por acá, Manuel Calderón, Mimi Michel. Ya, hemos leído ese. Flores Valenzuela dice, Michel, ¿sabes mucho? ¿O si tú eres un nahual? Trato de no ser un nahual en la vida. No. Obviamente no esté que sepa mucho. Yo he leído mucho de esto. No soy fan de ir a las expediciones. Yo soy como muchos de ustedes que nos gusta hablar de miedo y ver cosas así. Pero ya para participar, pues muy pocos tienen el valor, ¿no? Yo paso, honestamente, ¿para qué les miento? Me encanta ser así, tranquilito, ver todo de lejitos. Porque los que se han metido mucho, pues ya hemos visto casos como el de la mano peluda, que se metió tanto en este rollo que, bueno, pues no controló. Y pues que se nos va, ¿verdad? Entonces es mejor siempre ser un espectador más. Y que los expertos hagan su parte, ¿sale? Bueno, por acá dice Maitsu, pues la creencia hindú, ¿no? Que la persona cuando muere va a reencarnar en un animal y ellos saben en qué tipo de animal va a ser. Fíjate, eso no sabía yo en la creencia hindú. Bueno, pon tú que te digan, órale, vas a reencarnar en tal animal, pero ¿cuál animal? O sea, ¿se ve? Lo llegan a saber. Aquí está. Murió Doña Catalina. Ahora va a ser este venadito. No creo. O sea, yo creo que saben que en qué animal vas a encarnar. Más no en qué animal. O sea, qué tipo de animal. Pero no, estaría padre que te digan, sí, en este animalito. Ah, pero no, está medio. Está difícil, ¿no? Bueno, no sé si en la cultura hindú lo hagan. Y bueno, y por acá tenemos otro. Dice, se espanta John Chris. Órale, John Chris, no te espantes. Héctor también pone cara de, oh my God. Y dice, Mitch, que ya sea el programa de 2 horas. No, Héctor, no, porque yo tengo un puesto de tamales y abro temprano desde las 5 de la mañana. Entonces, pues, no puedo. Linda Andino, aquí estamos con miedo, con Cari. Y sí se miraba una cara, Michelle. Ah, sí, en la foto que nos mandó Lucero. A ver, vamos a volver a poner. A ver, los que acaban de prender su programa. Mi querida Lucy dijo que aquí se ve la foto de Pedrito. En pleno programa, hace rato que yo les comentaba que yo tengo aquí la silueta de Pedrito, vean los ojos, la nariz. Ella nos hizo favor de enviar esto. Dícese que aquí se ve Pedrito. Ahí está de nuevo. A ver, según acá mis queridísimas Linda y Cari, hasta allá hasta Michigan, que sí vieron la cara. Pues con mucho detenimiento, ¿no? Hubiera estado padre, Lucy, que le hubieras coloreado, así no hubiera entrado en gastos. Yo sí llego a ver de repente, ¿no? Se llega a ver acá un ojito, otro ojito. Dicen que en forma de calaverita. Híjola. Sí es con mucha imaginación, pero sí se llega a ver la silueta. No sé ustedes si lo vieron. Ahí se les dejó el costo. ¡Qué miedo! Y bueno, y por acá tenemos otro. Déjame ver. Michel, termina el programa hasta las 3. Yes, sir. No, ¿cómo crees? No. Les repito, yo tengo un puesto de tamales y lo abro a las 5 de la mañana. No podría yo desvelarme. ¿Qué más quisiera? Y Dani dice, una noche de reacciones a las mejores llamas, a la mano peluda, sí daría muchísimo miedo. Ya lo creo, Dani. Ya lo creo. Pero bueno, antes de decirles bye, porque ya son las 12 en punto, les recuerdo que mañana efectivamente tendremos el Ultra Dance. Dice por acá Perry, dicen que si del cielo te caen limones, aprende a hacer limonadas. Yo se aproveché el audio de Charito y sí, me dio tiempo de... hidratarse, es lo que quieres decir. Sí, claro, todos entendimos tu mensaje. Bueno, ya me voy. Acuérdense que este programa, por si acabas de prender tu radio, déjame decirte que está guardadito ya por tiempo indefinido, gracias a YouTube. ¿Qué pacho por acá?
6: Michelín, no seas malo. Vamos a hacer la vaca a todos para que te quedes otra hora más, por favor. Michelín, está bueno el programa.
0: Gracias, Rafita. Pero, ¿y el puesto de tamales? Hay gente que depende de desayunos calentitos con mis tamales. Entonces, no podría. Óigame, no. Yo qué más quisiera. Bueno, por acá tenemos un audio cortitito. Qué pachón, adelante, caminante.
1: Nietzsche, lo que se ve atrás de ti.
0: Ay, caramba.
1: Es el chamaco. Te está siguiendo su ente.
0: El demente.
1: Hasta que te inscribas. Mejor dicho, hasta que te apuntes como seguidor. De él, Michel.
0: Ay, no manches,
1: estás cállate. Estás condenado a seguir al chamaco, Michel.
0: No, eso sí
1: no
0: da miedo.
1: No te va a dejar jamás.
0: Eso sí da miedo, mi hermano.
1: Te cuento una historia rápida, Michel.
0: A ver.
1: A mí de chamaco. Uh-huh. Sí, de chamaco. No de niño, de chamaco. Me secuestró una bruja, Michel.
0: No manches.
1: Era de noche. Estaba en una fiesta y me secuestró una bruja. Cuando desperté, me dijo... Son 1500. Adiós, Michel.
0: Pues no era una bruja, precisamente, ¿no? Estaba lana, estaba bruja, pero bruja no creo que estuviera. Pero gracias, Lalo. Un macro saludo para mi queridísima Tania, que nos está viendo. Tania, cómo extrañábamos cuando participabas en los programas. Te mando un beso. Pop de miedo. Y bueno, y por acá dice el remitente, no. Dice, pues no seas mala onda, dale chamba al Chava Joe para que se ponga a vender tamales. No, ya Chava Joe lo vamos a extrañar pronto. Se porta usted muy bien. Esto fue Paranormal, jueves de historias. Mañana pídame sus rolas en Ultra Dance y bueno, se la va a pasar usted de pelícanos para romper, ya sabe usted, las noches. Con música que ustedes mismos piden y programamos con mucho gusto los viernes de Ultra Dance. Hasta mañana. Bye bye. Bye, Pedrito. Oh, qué loco.

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1: Muy buenos días, son las 5:50 de la mañana de este viernes 18 de septiembre y todo el equipo de Ultra Noticias ha conjugado un paquete informativo para mantenerlo al tanto de lo más importante ocurrido en Puebla, México y el mundo. Y abrimos con los temas locales. De entrada, un hombre perdió la vida y una mujer resultó herida tras un ataque con arma de fuego mientras ambos se encontraban a bordo de una camioneta en la colonia San Miguel Guadalupe. Por otra parte, la Secretaría de Educación Pública suspenderá clases en las escuelas de la Sierra Norte, Nororiental y Negra por lluvias. Entre tanto, para 2027 Puebla tiene previsto obtener un presupuesto de más de 143 mil millones de pesos, informó el coordinador de gabinete José Luis García Parra. Y de contraer una línea de crédito, el gobierno del estado la usaría para pagar parte de lo que se adeuda de un despacho y una financiera por Audi. Sin embargo, aún no es un hecho, sostuvo también el coordinador de gabinete José Luis García Parra. Por otra parte, a través de asambleas vecinales, es como el gobierno del estado fortaleció el diálogo y el acercamiento con las comunidades para informar y escuchar inquietudes y atender dudas sobre el sistema de transporte por cable, el cablebús. Entre tanto, Simón Levy, este personaje mexicano que generalmente se la vive en Estados Unidos publicando información dudosa, pues dicen que exigió $1,000,000 para invertir en Puebla y como el gobierno no aceptó, emprendió una campaña de desprestigio, advirtió el coordinador de gabinete, también José Luis García, tras puntualizar que el gobernador Alejandro Armenta tiene invitación por la Embajada de Estados Unidos. Por otra parte, el dirigente de Acción Nacional, Mario Riestra, lamentó que en la integración de consejos municipales no se haya tomado en cuenta a perfiles femeninos. Y también el Tribunal Electoral del Poder Judicial de la Federación revocó la resolución que negó la existencia de violencia política de género en el Ayuntamiento de Francisco Z. Mena. Y por mayoría, el Cabildo Capitalino del de Puebla aprobó designar al regidor de Morena, Leobardo Rodríguez Juárez, como representante oficial para dar respuesta al informe de actividades del presidente José Chedraui para el periodo 2025-2026. Y el hospital itinerante está acercando servicios de salud de forma integral y gratuita, es lo que destaca el gobernador Alejandro Armenta, quien señaló que para el 2027 se prevé contar todavía con otro nosocomio. Y finalmente, el Partido Acción Nacional pondrá a disposición de la ciudadanía abogados para que puedan ampararse ante la falta de medicamentos en hospitales públicos. Ya a nivel nacional, pues no necesitamos que nos juzguen desde afuera, respondió la presidenta Claudia Sheinbaum al escrito enviado por Donald Trump al Congreso norteamericano, donde hace un listado de países con presencia de narcoterrorismo. La Embajada de Estados Unidos dice que Washington usa todas las herramientas disponibles para combatir cárteles, esto en respuesta a la posterior respuesta de Claudia Sheinbaum. Y aseguraron 59 millones de litros de huachicol en Guanajuato, una cantidad inmensa en unas instalaciones industriales donde pues posiblemente estén involucrados los tres niveles de gobierno, iniciativa privada y también pues autoridades y empresas norteamericanas posiblemente, porque es enorme lo que incautaron ayer, además de las instalaciones, pues prácticamente es como una refinería llena de tanques, ¿no? Ahí solamente almacenaban. Y entre tanto también México perdió 60% de jueces civiles especializados, es lo que reveló el senador Javier Corral. También anunciaron el segundo simulacro nacional para el próximo sábado, mañana, 19 de septiembre. Le tendremos los detalles, va a haber alerta sísmica también para que usted no se espante. Va a ser el simulacro tradicional de cada aniversario del temblor del 85 y de 2017. Por otra parte, anuncia también Harfush Omar García, el secretario de Seguridad, las detenciones de El Ciego y el Señor de la T, pertenecientes al CJNG y a los rusos respectivamente. También detuvieron a hijo de exalcalde oaxaqueño, presuntamente por secuestro agraviado. Entre tanto, Amnistía Internacional condena asesinatos en México de la joven española Claudia Tacoronte y hallan en Jalisco lamentablemente el cuerpo de Carla Margarita Pérez, estudiante de medicina desaparecida en esa entidad. Por otra parte, comparecencias sobre seguridad no llegarán al pleno de San Lázaro. Va a ser a puerta cerrada por ser temas esenciales y de seguridad, pues, destacó Ricardo Monreal, el titular de la Junta de Gobierno y Coordinación Política. También el mismo confirmó el fallecimiento de una diputada federal por Morena, le tendremos los detalles. Iván Obras anuncia la construcción de 19 carreteras para el resto del sexenio. Y una buena, otra buena noticia, la UNAM es la mejor universidad mexicana según un ranking hecho en Shanghái. Ya en el mundo, Robert De Niro nuevamente, siempre viral y siempre atinado en las críticas de Donald Trump, expresa por qué no puede amar a Estados Unidos. Le tendremos el video y las razones por las cuales no puede amar un país gobernado por personas como las que tiene. También Trump clausuró el Kennedy Center por todo por esta controversia, donde habían prohibido que le cambiara el nombre, se regresa y ahora lo ordena clausurar. Bueno, pues hay todo un rollo ahí. Y entre tanto, al menos 8 lanchas extrajudicialmente han sido bombardeadas por el ejército estadounidense en Ecuador por presunto narcoterrorismo. Entre tanto, el presidente Lula, quien está también en campaña, aprueba política para minerales críticos. Se están blindando sus recursos naturales, además de su proceso electoral, de esta intención intervencionista de Estados Unidos en su vida interna. Por otra parte, el gobierno argentino también envió al Congreso el proyecto de ley de defensa de la soberanía sobre las Malvinas, ya que Milei ahora dice que sí quiere defender a las Malvinas. Pues así está su popularidad, que ahora sí se quiere subir a esto. Arabia Saudita pide tregua a hutíes. Y también reaccionan Rusia e India tras nuevas sanciones o anuncios de sanciones de Estados Unidos. El canciller de China sostuvo conversación telefónica con Marco Rubio. Y ex vocera de Zelensky reitera lo que ha venido diciendo, que cada día le pide perdón a Dios por haber ayudado a esa escoria a llegar al poder, y vuelve a acusarlo de cocainómano y de corrupto. Y es muy, muy, muy, muy alerta y preocupante lo que dice su ex vocera, quien por cierto está sancionada y perseguida ya, no puede regresar a su país. Ya estoy de vuelta, misteriosa publicación de Julian Assange en ex tras un prolongado silencio, así que vamos a saber más, y qué bueno, el mundo le hace falta saber de las filtraciones que el fundador de WikiLeaks pudiera dar sobre ahora estos días que vive la humanidad. Y por parte ya de los deportes, con mayor conocimiento de causa que su servidor, Israel Valero nos va a informar que el Puebla de la Franja buscará regresar a la senda del triunfo en el torneo de apertura 2026 al recibir este viernes a las 7 en el Estadio Cuauhtémoc a los Potros de Hierro del Atlante en el inicio de la jornada 9. Los Potros, dirigidos por Miguel Herrera, están de regreso en el Estadio Cuauhtémoc dentro de un torneo de liga después de 13 años de ausencia. Y en el resto de la jornada 9, Ciudad Juárez recibe a Tigres este viernes a las 21 horas, el sábado Atlas a los Pumas, San Luis a Necaxa, Monterrey frente al Cruz Azul, y a las 21:15 horas el Clásico Nacional entre América y el Chivas. ¡Órale! Aquí se pone muy bueno. Ahora sí que hay fans de los dos. Y el domingo Pachuca recibe a Tijuana, Toluca a Santos y Querétaro a León. También Rafael Márquez arrancará su etapa con la selección mexicana con la base del proceso mundialista anterior, en la que se destaca la presencia de Álvaro Fidalgo, Obed Vargas, Gilberto Mora y Armando González. Sin embargo, las ausencias son notables al tratarse de referentes que militan en el extranjero. Son los casos de Edson Álvarez, Raúl Jiménez y Julián Quiñones. Entre tanto, la selección mexicana enfrentará en duelos amistosos de la fecha FIFA el 26 de septiembre a Colombia, esto en Baltimore. En otros deportes, el ciclista mexicano Isaac del Toro volvió al top 3 de la clasificación mundial de la UCI, con la mira puesta en trascender en el Mundial de Ciclismo de la Ruta de Montreal 2026, el cual arranca este domingo 20 de septiembre. También los equipos poblanos tendrán dos importantes salidas a jugarse la semana 3 de la conferencia de los 14 grandes de la Organización Nacional Estudiantil, mientras los Borregos de Puebla visitan hoy por la noche a los Pumas de CU. Mañana es ya el turno de los Aztecas del UTLAP, que visitarán a los Burros Blancos del IPN. Entre tanto, ya en Estados Unidos, los Bills de Buffalo se impusieron 42 puntos sobre 31 a los Leones de Detroit al iniciar las actividades de la semana 2. de la NFL. Son las 5:59. Esta y mucha información más que hemos preparado para ustedes la vamos a tener en las próximas horas, así que no se vaya, quédese con nosotros, el paquetito está muy atractivo. También tenemos notas sobre IA, muy información muy interesante que recopilamos de la semana sobre IA, una respuesta de Elon Musk que también destaca por qué concuerda con sus homólogos de otras empresas de que la IA es peligrosa y que hay que detenerse un poco a repensarla. Mientras que Donald Trump dice que no, que mientras hay un presidente con el coeficiente intelectual que tiene él, pues la IA va a estar bajo control, cosa que pues no creo que ni él se lo crea. Pero en fin, así todo este tipo de información vamos a tener. También tenemos música muy bonita, muy interesante. Vamos a tener a Jimi Hendrix de invitado, es su cumpleaños. Así que no se vaya, quédese con nosotros. Promete esta emisión de viernes 18 de septiembre e iniciamos.

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0: hilacho, sesentero, rugoso, proto rockero, proto heavy metalero, pues así es como lo hicimos este viernes. Y es que pues traemos a Jimi Hendrix, considerado uno de los guitarristas más grandes e influyentes de todos los tiempos en la música popular. Yo personalmente pienso que es el más original, que después de él la guitarra fue otra, y es de mis favoritos. Y estamos escuchando Are You Experienced? Are You Experienced es un disco que salió el 12 de mayo de 1967 bajo el sello Track Records. Este fue uno de los discos que evolucionó la historia de la música y sobre todo el sonido de la guitarra, uno de los discos imprescindibles en la historia del rock. Más adelantito le comentaremos lo que escribió Robert Dimitri en la Biblia musical del rock, que se llama Mil y un discos que hay que escuchar antes de morir, que es un librote bastante padre donde vienen pues reseñas de los mil y un discos más importantes de la historia de la humanidad. Esto hasta 2007, me parece que es cuando salió este libro. Ya, de todos modos, creo que no nos hemos perdido de nada muy importante después. Así que, pues bueno, detendemos a Jimi Hendrix. Esta es pues la emblemática Purple Haze o neblina morada. Y es lo que vamos a estar escuchando durante esta emisión al gran Jimi Hendrix. Y pues empezamos con la información nacional y de entrada. La presidenta de México, Claudia Sheinbaum, respondió a los reportes presentados por el gobierno de Estados Unidos ante el Congreso, más bien presentados por el presidente al Congreso, sobre el combate al narcotráfico y el crimen organizado, en los que se plantea, entre otros aspectos, la necesidad de que México actúe contra políticos presuntamente vinculados con organizaciones criminales. Esto en la mañanera, durante donde la mandataria sostuvo que México está realizando la parte que le corresponde para enfrentar a los grupos delictivos, pero señaló que Estados Unidos también debería asumir su responsabilidad frente a los problemas relacionados principalmente con el consumo de drogas, el tráfico de estupefacientes al interior de su territorio, el lavado de dinero, así como también el ingreso y venta de armas y exportación de armas de México hacia Estados Unidos para los grupos delincuenciales. Dijo que me gustaría escuchar o ver un reporte de lo que hace el gobierno de Estados Unidos, de los resultados allá, y sí, pues no los hemos visto, y así es como lo dijo.
1: Entonces, nosotros no necesitamos que nos juzguen desde afuera. Sabemos cuáles son los problemas de México y actuamos todos los días y lo informamos. Digo yo, cuando voy a los estados, que es el informe anual, la rendición de cuentas anuales, pero nosotros rendimos cuentas todos los días y estamos sujetos al escrutinio público todos los días y todos los días damos resultados. Pero ¿qué pasa allá? Entonces, me gustaría pues ver un reporte del propio gobierno de los resultados allá y qué se está haciendo.
0: Y también hubo una respuesta. Después de esto, también la Embajada de Estados Unidos en México reafirmó este jueves, posterior a la mañanera, que el gobierno de Donald Trump está, le abro comillas aquí, es una cita textual, está utilizando todas las herramientas disponibles para combatir a los cárteles y exigir cuentas a quienes los apoyan. Luego de que la Fiscalía Federal del Distrito Sur de Texas anunció cargos por terrorismo contra un presunto operador del cártel del Golfo. Seguiremos colaborando con México para enfrentar al crimen organizado y fortalecer la seguridad de ambos países, señaló la representación diplomática. Apoyar a los narcoterroristas tiene consecuencias, sentenció la oficina del embajador estadounidense, el coronel en retiro Ronald Johnson. El mensaje de la embajada retomó la difusión previa de la Fiscalía de Estados Unidos para el Distrito Sur de Texas, que dio a conocer cargos contra José Flores Flores, originario de Reynosa, Tamaulipas, acusado de brindar apoyo material al Cártel del Golfo, organización designada como terrorista extranjera por las autoridades estadounidenses. Bueno, pues así las cosas. Y por otra parte, en ese mismo contexto, pues resulta que ayer dieron un golpazo, pero lo importante son el tamaño de las instalaciones y la cantidad de hidrocarburo huachicoleado que tienen ahí. Suponemos es huachicol fiscal, 59 millones de litros de huachicol. 59 millones de litros. O sea, es una cantidad enorme. Las instalaciones son prácticamente industriales. Varias manzanas de una colonia ocupaban todas estas instalaciones. Como nadie las vio, como el gobierno no sabía, tanto federal como municipal y como pues, sobre todo el estatal. Y bueno, el caso es de que fueron 59 millones de litros de presunto hidrocarburo, esto durante un cateo realizado en San José Iturbide, Guanajuato, informó ayer el secretario de Seguridad y Paz del Estado, Juan Mauro González Martínez. Lo curioso es de que no, bueno, primero llama la atención de que lo haya anunciado el gobierno estatal de Guanajuato, cuando es un asunto federal, pero el caso es de que pues no hubo detenidos, las instalaciones estaban vacías, hasta parece que les dieron el pitazo. Pero bueno, el caso es de que el volumen asegurado destaca por la magnitud del operativo realizado como resultado de los trabajos de investigación y coordinación entre autoridades federales y estatales, destaca. Lo que destaca la Secretaría de Seguridad es que 59 millones de litros de presunto hidrocarburo asegurados en una sola intervención. Esa es la dimensión de la operación realizada de San José Iturbide como resultado de los trabajos de investigación y coordinación entre autoridades federales y estatales, informó el funcionario. El cateo se llevó a cabo con la autorización de un juez federal y permitió localizar, además del producto, infraestructura y vehículos presuntamente relacionados con eso. Pues es que prácticamente era una fábrica. O podía verse como una refinería porque había estos tanques circulares enormes, pero vamos, no las instalaciones para refinar, pues estos tanques enormes y varios. Durante la intervención fueron asegurados 10 tanques de almacenamiento, 3 unidades, imagínate, 10 tanquesotes de estos que les menciono, 3 unidades de carga, diversos contenedores y documentación relacionada con la investigación, que suponemos esto va a dar mucha luz. González Martínez, el secretario, detalló que los indicios quedaron bajo disposición de la autoridad ministerial federal para continuar con las diligencias correspondientes, y durante el cateo autorizado también fueron asegurados 10 tanques de almacenamiento de estos grandes que le digo, imagínense, 10 tanquesotes de estos enormes industriales, 3 unidades de carga, diversos contenedores y documentación relacionada con los hechos investigados. También implica que las autoridades deberían realizar trabajos especializados, la dimensión de lo asegurado, de trabajos especializados para establecer con precisión el volumen y las características del producto señal localizado y la red de personas que lo operan. Pues así las cosas. Con este volumen que ahora en Guanajuato representa una cantidad considerablemente mayor, es lo que más se ha incautado en un operativo de este tipo. Ahí rompieron récords. Son las 6:09. Chevrolet Peregrina Centro te da la hora. También el presidente de la Comisión de Justicia del Senado, Javier Corral, informó que la elección judicial de 2025 provocó que México perdiera el 60% de los juzgadores especializados en materia civil y familiar, y anunció que se frenó el nacimiento de los llamados jueces sin rostro, aun cuando ya forman parte del texto constitucional. La Constitución los prevé, los contempla, los mandata. Durante la firma de convenio de su comisión con el Instituto Nacional de Ciencias Penales, informó que la opinión de este centro de especialistas será tomada en cuenta en diversos procesos y reveló que ya con esta institución están trabajando en reformas como la correspondiente al Código Nacional de Procedimientos Penales derivada de los cambios en materia del Poder Judicial, en particular con la figura jurídica denominada jueces sin rostro, y también admitió que el Senado es ahora una instancia legislativa que escucha poco y hace menos caso. Eso es lo que dijo Corral.
2: De estos, a veces parece que son cuestiones como de trámite o solo para ocupar el espacio mediático de un evento protocolario, pero nosotros queremos fundar en este acto un acto que nos compromete a ambos. Porque luego el Senado de la República escucha, pero luego no le hace caso a nadie. Y lo que nosotros necesitamos empezar a experimentar son procesos de deliberación que nos comprometan, porque escuchar tiene la responsabilidad de hacerle caso a quienes escucha, sobre todo si son expertos, especialistas y no se diga integrantes del Instituto Nacional de Ciencias Penales.
0: 6:10, Chevrolet Peregrina Centro te da la hora. Y también ya mañana sábado 19, pues va a haber simulacro nacional de sismo. Vamos a tener alerta sísmica, tanto por teléfono como las bocinas instaladas en distintos puntos de las ciudades que van a participar. Y eso es como se va a hacer el segundo simulacro de este año, un ejercicio de prevención que pondrá a prueba la capacidad de respuesta Esto comenzará en punto de las 12 horas, cuando se activen los mecanismos de alertamiento. El ejercicio contempla diferentes hipótesis de sismo, dependiendo de la región. Entre ellos se encuentra un escenario de magnitud 7.7 con epicentro en Puebla. Además, hipótesis para Baja California, Nuevo León, Quintana Roo y Chiapas. También llegará a teléfonos celulares como parte del sistema de difusión, y la población puede identificar cómo funciona el mecanismo, qué debe hacer ante una emergencia. Y pues vamos a escuchar parte del anuncio que se hizo ayer en la mañanera.
3: Llevando a cabo la instrucción formalmente que nos dio la presidenta de México de llevar a cabo 2 simulacros nacionales por lo menos al año, informo a todos ustedes que el próximo sábado 19 de septiembre a las 12 del día se va a llevar a cabo el segundo simulacro nacional. Es decir, participaremos en las 32 entidades federativas. Damos inicio, por favor, con la presentación.
0: Y por otra parte, 6 horas con 12 minutos, Chevrolet Peregrina Centro te da la hora. Pues en redes sociales, en su cuenta personal, el titular de la Secretaría de Seguridad y Protección Ciudadana Federal, Omar García Harfuch, reportó las detenciones de El Ciego y El Señor de la T, pertenecientes a los rusos y al cártel Jalisco Nueva Generación, respectivamente. En un primer momento, en un primer mensaje en redes sociales, ayer por la mañana reportó que en el marco de la Estrategia Nacional, esto es textual, contra la extorsión instruida por la presidenta arroba Claudia Shane, fue detenido en Michoacán Miguel Alejandro N., alias El Señor de la T, identificado como coordinador regional del el CJNG y generador de violencia relacionado con la extorsión, secuestro, homicidio, desaparición de personas y narcomenudeo. De acuerdo con las investigaciones, mantenía presencia y operación criminal en el Bajío de Michoacán, en Penjamillo, en Angamacuitiro y Panindícuaro. Los nombres de Michoacán siempre me cuestan trabajo, son divinos. También la detención fue resultado del trabajo coordinado con la Fiscalía de Michoacán, la Secretaría de Seguridad y SEMAR, Defensa y todo eso. Y seguiremos debilitando a los grupos, destaca. Un par de horas después también confirmó en otro mensaje en redes sociales que en Mexicali, Baja California, fuerzas federales y autoridades estatales detuvieron a Víctor Alfonso N., El Ciego, integrante de los rusos, grupo vinculado al cártel de Sinaloa e identificado como generador de violencia en la región. Cuenta con orden de aprehensión y por homicidio calificado, y se le relaciona con homicidios, extorsiones, distribución de droga, sicariato y amenazas contra integrantes de instituciones de seguridad. ¿Qué le faltó? La detención es resultado de estos trabajos de investigación e información del Centro Nacional de Inteligencia, que fue realizado por la Defensa, la SEMAR, la Seguridad Ciudadana Federal y Guardia Nacional, además de autoridades estatales. Pues así las cosas. Y ya nada más de pilón le comento que detuvieron como resultado de trabajos de investigación y seguimiento ministerial, se cumplimentó la orden de aprehensión en contra de RRE, así en sí son sus siglas, de 41 años, quien es hijo de un alcalde de Oaxaca, 41 años él tiene, por su probable responsabilidad en el delito de secuestro agraviado dentro de la causa penal 288/2023. El imputado es hijo de Raimundo Rivera Hernández, ya lo investigamos, expresidente municipal de Loma Bonita, quien compitió por Fuerza por México, pero también se le relaciona con el Partido Verde Ecologista de México. De acuerdo con la información procesal disponible, el caso corresponde a los hechos cometidos en agravio a una víctima cuya identidad se mantiene reservada. La detención representa un resultado de la estrategia implementada por la Fiscalía de Oaxaca a partir de trabajos de investigación y seguimiento jurídico y coordinación operativa que permitieron localizar al imputado y ejecutar el mandato judicial y presentarlo ante la autoridad competente, destaca la Fiscalía General sobre esta detención. También se destaca que van a fortalecer y a dar seguimiento a las investigaciones relacionadas con los delitos de alto impacto, particularmente contra el secuestro. Y una vez cumplimentada la orden, durante la audiencia inicial, el juez de control calificó de legal la detención. Posteriormente se realizó la comunicación de la imputación y el MP solicitó la vinculación a proceso del hijo del alcalde por el delito de secuestro agraviado. Y pues bueno, ya está bajo prisión preventiva en lo que terminan las diligencias. 6 horas 16 minutos, Chevrolet Peregrina Centro te da la hora, vamos a una pausa comercial Y regresamos con más información nacional. Regresamos con pues las desapariciones. Tenemos dos casos.
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6: También vamos a ocupar los siguientes utensilios: un cubrebocas, un par de guantes de látex, una taza medidora, un recipiente con capacidad de 500 mililitros, 2 abatelenguas, una cuchara sopera 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mililitros.
7: Ahora sí, pasamos a la magia de la preparación. Pero antes de ponernos creativos, recuerda que la seguridad es primero. 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
6: 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Puedes pulverizar el colorante envolviéndolo en un papel y golpeándolo suavemente con un martillo.
7: Después agregamos la vaselina, la cera de carnauba y la cera amarilla en el tazón, y la calentamos a baño María.
6: Un gran consejo para que la cera se funda más rápido es cortar la cera en cubitos pequeños y mezclar constantemente hasta que se derritan por completo.
7: Una vez que la cera esté líquida, añadimos el ácido esteárico y continuamos moviendo hasta que se integre totalmente.
6: Ya que se hayan disuelto todos los componentes, con mucho cuidado, retiramos el tazón del baño María y vertemos nuestra mezcla de colorante con aguarrás e incorporamos todo mediante movimientos suaves. Por último, vaciamos nuestra crema para calzado en el recipiente de 250 mililitros.
7: Solo resta tener un poco de paciencia. Antes de cerrar el envase, dejamos enfriar a temperatura ambiente hasta que el producto se solidifique. ¡Y listo!
6: Lo mejor de esta tecnología doméstica es que tiene un año de caducidad y se prepara en 40 minutos aproximadamente.
7: No olvides mantener el recipiente bien cerrado para evitar que la crema se reseque. Además, es indispensable.

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6 horas 22 minutos, Chevrolet Peregrina Centro te da la hora y tenemos a Jimi Hendrix como invitado musical, es su aniversario luctuoso. Y pues es del, él es del, un integrante más del club de los 27 de estas personas, que de esos rockeros que dejaron, que murieron por algún abuso de sustancias, justamente a los 27 años. Y es nuestro invitado de hoy. Y seguimos con la información nacional y de entrada Amnistía Internacional. En México condenó el asesinato de Claudia Tacoronte Aguilera, estudiante española de 21 años de edad, quien realizaba una estancia académica en la Universidad Autónoma de Morelos, y exigieron justicia y que el crimen perpetrado el pasado sábado en Cuautla sea investigado como feminicidio. En redes sociales la organización enfatizó que el homicidio ocurre en un contexto persistente de violencia feminicida contra las mujeres en México, que exige respuestas efectivas del Estado para prevenir, investigar, sancionar y erradicar este tipo de violencias. Por lo que dice el comunicado, exigimos a las autoridades de Morelos una investigación pronta, exhaustiva, imparcial, con perspectiva de género y debida diligencia, que agote todas las líneas relacionadas con las posibles razones de género y permite esclarecer los posibles hechos y determinar todas las causas y responsabilidades, subrayó el organismo. Pues así las cosas. Y 6 horas con 24 minutos, Chevrolet Peregrina Centro te da la hora. Entre tanto, en Jalisco, las autoridades del estado confirmaron el hallazgo sin vida, lamentablemente, de otra joven, Carla Margarita Pérez Jiménez, estudiante de medicina de 22 años, quien había sido reportada como desaparecida a principios de esta semana y finalmente pues fue encontrada con este lamentable desenlace. Es originaria de Irapuato, Guanajuato, se había trasladado a Jalisco para cursar sus estudios en la Universidad Cuauhtémoc, Guadalajara. De acuerdo con las alertas de búsqueda emitidas por la Comisión Nacional de Búsqueda de Personas del su último contacto se registró el pasado 14 de septiembre. El esclarecimiento sobre el paradero del estudiante fue notificado por su hermano Carlos Pérez, quien en Facebook compartió un mensaje de agradecimiento hacia la ciudadanía y usuarios de redes que apoyaron en la difusión de la ficha oficial. Por su parte, la universidad también expresó las condolencias y las autoridades locales, pues no han precisado el lugar exacto ni las condiciones en las que se realizó la localización del cuerpo, pero pues estaremos pendientes a ver en qué resulta todo esto. 6 horas con 25 minutos, Chevrolet Peregrina Centro te da la hora, y en el contexto de la glosa del segundo informe de gobierno de la presidenta Claudia Sheinbaum, los titulares de las secretarías de Gobernación, Economía y Seguridad y Protección Ciudadana acudirán a comparecer a San Lázaro a partir del 29 de septiembre, pero solo a la Junta de Coordinación Política a puerta cerrada y no al pleno del recinto, debido a la naturaleza confidencial de los temas a su cargo, pues sí, la seguridad. Así lo reveló tanto el coordinador del Grupo Parlamentario de Morena, Ricardo Mondragón.

0: tal como el presidente de la mesa directiva de la Cámara, Raúl Bolaños, quienes dieron versiones encontradas sobre el calendario de comparecencias. Monreal también defendió que algunas de las comparecencias se den únicamente en la Jucopo porque dan información al Congreso muy valiosa. Algunos temas, por su confidencialidad, no se pueden dar a la opinión pública. Y se en fin, pues así las cosas. Y también luego de indicar que la fiscal general de la República, Ernestina Godal, también podría acudir solo ante la Jucopo, el zacatecano destacó que otras comparecencias se realizarán, sí, ya de forma abierta, las que no tienen temas sensibles y confidenciales. También el propio Ricardo Monreal confirmó el fallecimiento de la diputada federal de Morena, Anaí Beltrán Reyes, de Tultitlán, del Estado de México. Hasta el momento no se han dado a conocer los detalles sobre el deceso de la morenista de 44 años. Sin embargo, miembros de su grupo parlamentario enviaron condolencias a sus familiares y este es el caso de Monreal Ávila.
1: Como coordinador del grupo parlamentario de Morena en esta Cámara, debo de expresar con profunda pena que esta mañana falleció la diputada Anaí Beltrán Reyes. Ella fue diputada de mayoría en el Distrito 8.
0: 6:27, Chevrolet Peregrina Centro te da la hora. Por otra parte, el Gobierno de México contempla la construcción de 19 proyectos carreteros mediante esquemas de inversión público-privada durante el actual sexenio, reveló el director general de Banobras, Jorge Mendoza, en la mañanera de ayer, quien destacó que este mecanismo permitirá mantener el ritmo de desarrollo de infraestructura sin presionar a las finanzas públicas. Entre los proyectos destaca la ampliación de la Ruta 57 que actualmente conecta Ciudad de México con el centro y norte del país para extenderla hasta la frontera con Estados Unidos. Mendoza explicó que el proyecto contempla un recorrido desde la capital del país con paso por Querétaro, San Luis Potosí, Saltillo hasta llegar a la frontera y señaló que ya existen trabajos de coordinación. También el secretario de... bueno, vamos a escuchar este anuncio de Banobras y estas 19 carreteras.
2: Estamos muy contentos porque en el mes de julio el INEGI publicó que el sector de la construcción dentro de la parte industrial tuvo un crecimiento de 6.7% año con año. Segundo, también les quisiera compartir por qué es importante el sector construcción para esta administración y para la presidenta Claudia Sheinbaum. El sector construcción es el 6.5% del Producto Interno Bruto de nuestro país. Es decir, de cada 100 pesos que se producen en nuestro país, 6.5 pesos vienen del sector de la construcción. Y algo también que es muy importante, que seguramente no lo han escuchado, que también lo publica el INEGI, es que el 82% de los materiales y de los servicios son de origen mexicano. Es decir, mucha de esta inversión tiene una cadena de valor relevante que va...
0: Y sobre el avance de la infraestructura carretera, el secretario del ramo, Jesús Esteva, informó que hasta ahora se han concluido 1.796 kilómetros de autopistas, carreteras federales, caminos, puentes y distribuidores viales, lo que representa cerca del 15% de la meta establecida para el sexenio. Para llevar adelante los distintos proyectos de infraestructura se mantienen activos 1.200 frentes de trabajo en los que participan cerca de 135.000 trabajadores. En cuanto a los llamados camiones prioritarios, detalló que los 11 proyectos contemplados de la administración de estos, pues ya se terminaron 2 y 8 están en proceso. 6:29, Chevrolet Peregrina Centro te da la hora. Y nada más, antes de finalizar la sección nacional, una buena noticia. La UNAM, la Nacional de México, alcanzó en la edición 2026 del Global Ranking of Academic Subjects, el GRAS, por sus siglas, su posición más alta para una institución mexicana en cualquiera de las disciplinas evaluadas, el lugar 41 mundial en ciencias veterinarias. Los resultados del ranking elaborado por Shanghai Ranking Consultancy y publicados este 15 de septiembre muestran además una amplia presencia de la Universidad Nacional en distintas áreas académicas, ya que la UNAM apareció en 17 de las 30 clasificaciones obtenidas en conjunto por las 9 universidades mexicanas incluidas en el listado. El GRAS analiza el desempeño de las instituciones por disciplina y contempla 57 áreas académicas agrupadas en 5 grandes campos: ciencias naturales, ingeniería, ciencias de la vida, ciencias médicas y ciencias sociales. Y de ahí pues tuvo una mención importante todas las ciencias veterinarias, que fue el resultado más alto que obtuvo la UNAM justamente en este rubro. 6:31. Chévere, el peregrino acento te da la hora. No se vaya, vamos a una pausa comercial, va a ser muy breve y regresamos con información internacional.
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0: 6 horas 34 minutos, esta es famosa, esta es Hey Joe de Jimi Hendrix y su banda Experience. Y es que hoy, un día como hoy, fallecía justamente Jimi Hendrix un 18 de septiembre de 1970 por abuso de sustancias. Y pues lamentablemente ingresó a este llamado Club de los 27, como Janis Joplin, Jim Morrison y demás grandes figuras del rock and roll que perdieron la vida por causas similares a los 27 años. Bueno, pues entre tanto, y Robert De Niro ayer tuvo un nuevo video viral donde nuevamente arremete contra pues, Donald Trump y destaca por qué no puede amar a Estados Unidos, y precisamente es por eso, porque un tirano racista, misógino y xenófobo, eso es lo que es para Robert De Niro el presidente de Estados Unidos, y por tanto no puede amar a un país liderado por una persona así. Esto en una presentación pública en Nueva York, captadas en video y que se volvió viral en redes sociales. De Niro menciona temas como guerras innecesarias, negación de atención médica y vínculos con figuras controvertidas como Jeffrey Epstein, y esto es parte del discurso de Robert De Niro en esta congregación, donde pues, justifica su falta de amor a Estados Unidos.
1: I hate to say it, but loving our country is starting to sound like an abused spouse saying they love their abuser. I can't love a country that starts stupid and inhumane wars. Killing thousands of innocents and indirectly causing the deaths and suffering of millions more. I can't love a country that takes health care away from millions of people and uses...
0: Este último dice, no puedo amar a un país que le quita la asistencia de salud a millones de personas. No puedo amar a un país en el que pareciera que una parte de la población... quiere o ama a quienes le hacen daño, etcétera, ¿no? Y todos estos argumentos da para decir por qué no puede armar a Estados Unidos. Y entre tanto, pues todo Donald Trump pues le da más argumentos al señor De Niro y a todas las personas que convergen con él en esta opinión. Y es que el Centro Kennedy, el prestigioso Centro de Artes Escénicas de Washington, fue clausurado este miércoles por orden del presidente Donald Trump después de que un juez bloqueara rebautizar la institución con el nombre del propio mandatario en esta institución, porque iba a ser el Centro Trump Kennedy. Y pues como le revocaron esta iniciativa, pues decidió clausurarlo y fue vallado para impedir el acceso un día después de que la junta directiva aprobara su clausura inmediata, alegando motivos de seguridad y la necesidad de acometer reparaciones. Y es que ayer el juez federal Christopher Cooper bloqueó el nuevo intento de rebautizar la institución con el nombre Trump. La dirección argumenta que el edificio necesita una profunda reparación porque se encuentra en un estado deteriorado, pero solo se logrará recaudar los fondos para acometer las reformas si el instituto lleva el nombre del líder republicano. Así las cosas. Bueno, pues entre tanto también otro motivo para pues no querer mucho al presidente norteamericano es que en coordinación con Ecuador ha bombardeado 8 embarcaciones acusadas sin pruebas de colaborar con organizaciones narcoterroristas desde finales de agosto, y además faltan las de Colombia y demás, van un buen. Entre estas acciones militares, decenas de tripulantes han sido detenidos ilegalmente, por lo que la justicia ecuatoriana los ha liberado argumentando que ha habido violación constitucional. Los medios ecuatorianos publicaron que el pasado 5 de septiembre un juez penal ordenó la liberación inmediata de 28 pescadores ecuatorianos que habían sido apresados en aguas internacionales tras los bombardeos dirigidos por el Comando Sur de Estados Unidos en el Pacífico Oriental y acordados con el gobierno del país sudamericano, el gobierno de Noboa. La justicia revisó las circunstancias en las que fueron aprehendidos los tripulantes de los barcos OM-2 y Conquista 2 y determinó que se violó la constitución y los requisitos legales de estos tripulantes, que pues bueno, por lo menos tuvieron la gracia de no haber sido asesinados. Al encontrar estas irregularidades, se decidió que fueran puestos en libertad inmediatamente. Previamente, el Comité Permanente por la Defensa de los Derechos Humanos de Ecuador introdujo ante un juzgado un recurso de habeas corpus instructivo que protege a los ciudadanos de detenciones arbitrarias, refiere el medio local El Comercio. Pues así las cosas en Ecuador. Entre tanto, Pues Lula sigue con las luces amarillas en Brasil ante su elección y ante los embates estadounidenses para que no sea su país una colonia, ¿no? Como Ecuador, Bolivia y demás. Y recientemente Perú. Bueno, pues Lula aprobó la Política Nacional de Minerales Críticos y Estratégicos orientada a reforzar la soberanía sobre recursos clave y promover el desarrollo económico del país. En la ceremonia afirmó que el pueblo brasileño es el único dueño de las riquezas nacionales. El plan contempla la creación de un consejo interministerial para coordinar proyectos prioritarios y permitirle a las mineras convertir en créditos fiscales hasta el 20% de su gasto. Así las cosas. Y el blindaje de Lula. 6:40, Chevrolet Pergrina Centro te da la hora. Por otra parte, el Congreso argentino envió envió al Congreso el proyecto de ley de defensa de la soberanía sobre las Islas Malvinas. La iniciativa reavivó las tensiones con el Reino Unido y fue remitida a la Cámara de Diputados para su tratamiento en las comisiones correspondientes. El Ejecutivo afirma que la propuesta constituye un hito en la recuperación de las islas. Ahora sí ya las quiere recuperar, antes no. El proyecto busca endurecer las sanciones contra quienes exploten los recursos naturales en la zona sin autorización del país, destaca la iniciativa. Pues así las cosas. Por otra parte, ahora cambiamos de frente. Del frente norteamericano nos vamos al frente oriental de Estados Unidos, donde Arabia Saudita solicitó una tregua de 2 semanas a los hutíes yemeníes al informar. Es lo que informó ahí Mayadín, citando una fuente. La propuesta fue transmitida a través de Omán. El objetivo del alto al fuego sería llevar a cabo conversaciones para tratar la situación humanitaria en Yemen, indicó la fuente de alto nivel. Los hutíes contra Arabia Saudita se están enfrentando en una nueva escalada entre Riad y el movimiento de los hutíes. Esto comenzó en junio y supuso en la práctica el fin a la frágil tregua que había congelado las líneas del frente en Yemen desde 2022. Los hutíes aumentaron la presión sobre Arabia Saudita y ampliaron sus acciones contra objetivos vinculados al reino, mientras Riad intensificó sus operaciones militares en Yemen, toda vez que también Arabia Saudita había ocupado ya territorios de Yemen y ahora pues Yemen los está recuperando con toda esta crisis de la guerra que se da entre Irán y Estados Unidos. Entre tanto, las autoridades prometieron adoptar todas las medidas necesarias para proteger sus intereses comerciales y económicos en la India y en Rusia. Esta es una reacción tras las sanciones anunciadas por Estados Unidos. En el caso de India, esta se ha pronunciado ayer por la aprobación en la Cámara de Representantes de Estados Unidos de las nuevas sanciones contra Rusia e Irán. Como se ha manifestado en varias ocasiones anteriores, la India mantiene su firme compromiso de garantizar la seguridad energética de sus 1.400 millones de habitantes, reza un comunicado por el ministro de Asuntos Exteriores, o sea que van a ignorar a Estados Unidos. El Kremlin calificó por su parte de acto hostil la votación sobre sanciones infernales del Congreso de Estados Unidos y el Kremlin lo calificó de acto hostil esta votación sobre sanciones infernales del Congreso. También la parte india ha dejado clara su determinación también de adoptar todas las medidas necesarias para proteger sus intereses comerciales y económicos. En ese caso también Moscú calificó el paso de Washington como acto hostil y declaró, es lo que dijo Dmitry Peskov, el vocero del Kremlin, quien señaló que la medida entra en la categoría de acciones hostiles contra Moscú y por supuesto la imposición de sanciones adicionales por parte de Estados Unidos sin duda complica los esfuerzos para alcanzar una solución pacífica en Ucrania, advirtió Peskov. Pues así las cosas. 6:43, Chevrolet Peregrina Centro te da la hora. Y por otra parte, el canciller de China, Wang Yi, sostuvo este jueves una conversación telefónica con el secretario de Estado de Norteamérica, Marco Rubio, informó la agencia china Xinhua. La conversación entre ambos giró en torno a las interacciones de alto nivel entre ambos países. Este intercambio ocurre una semana antes de la visita que tiene prevista el presidente chino Xi Jinping a Washington para sostener un encuentro con su par Donald Trump y a la vez a las sanciones que advirtió Estados Unidos para quienes compren energéticos rusos. También el canciller chino sostuvo el miércoles una conversación con el ministro de Relaciones Exteriores de Irán, Abbas Araghchi, en Pekín. Ambos charlaron sobre la situación actual en Medio Oriente y la necesidad de fortalecer el diálogo. Y Wang reportó a la CGTN, la cadena de televisión china, que llamó a Irán y Estados Unidos para volver al memorándum de entendimiento de Islamabad lo antes posible, puesto que la nación asiática no quiere que las tensiones tensiones regionales se extiendan aún más hacia el Yemen y el Mar Rojo. Y finalmente también le informamos que Yulia Mendel asegura, que era la vocera del gobierno ucraniano, asegura que Zelensky insistió en varias ocasiones en continuar el conflicto y lo califica de traidor. Fue la secretaria de prensa de Vladimir Zelensky entre 2019 y 2021 y tras un intento de dirigirse a los representantes de la Unión Europea, en el cual falló, aseveró que pide perdón a Dios por haber ayudado a Zelensky a llegar al poder y lo calificó de escoria. Consumo de cocaína, corrupción y propaganda nazi. Es lo que denunció que hay en el torno, por lo que dice que le pide a Dios perdón por haber ayudado a esta escoria a llegar al poder y a mantenerse en él. Por eso simplemente no puedo guardar silencio. Siento que si callara nunca me lo perdonaría, manifestó Mendel en una entrevista pública este miércoles, donde reiteró las acusaciones de corrupción y desvíos de recursos de los apoyos que le están llegando de Estados Unidos y Europa a Vladimir Zelensky para continuar la guerra contra Rusia. También la ex vocera recordó que Zelensky llegó al poder con la promesa de paz, pero ahora libra la mayor guerra de Europa y busca constantemente razones por las que no ponerle fin a ella misma para mantenerse en el poder. Para mí él también es un traidor, añadió, porque está desapareciendo a la población ucraniana. Le alertó que posiblemente en pocos meses o poco tiempo deje de existir Ucrania como tal, porque se va a quedar sin población, es lo que destaca la ex vocera de Volodymyr Zelensky. 6:46. Vamos a clima y una pausa y Santoral y un montón de cosas más.
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Pues en este momento tenemos 14 grados centígrados, parcialmente nublado, cielo prácticamente cubierto, máximas entre 26 y 28 grados centígrados para esta jornada, mínimas de 11 y 13, ya la superamos, estamos a 14, se irá nublando el día conforme avance hasta la tarde noche. Para el fin de semana se esperan condiciones similares con temperaturas entre 14 y 27 grados centígrados. El sábado sí habrá muchas nubosidades, el domingo tormentas eléctricas y lluvias. Esto para la capital, Puebla. Y también para Atlixco están a 17 grados, un poquito más caluroso, 3 grados arriba. Superaron la mínima que era de 16, se esperan máximas entre 27 y 29 grados centígrados. Estará parcialmente nublada toda la jornada, hasta la tarde, noche, incluso hasta la madrugada. Para el fin de semana se esperan condiciones de temperaturas entre los 15 y los 28 grados y con nubosidades para el sábado, lluvias, y para el domingo tormentas eléctricas y lluvias. Esto es en el caso de Atlixco. En Tehuacán están a 16, superaron la mínima que era de 15, estará mayormente nublado el día y pues parcialmente cubierto estará durante toda la jornada, pero ya por la tarde-noche pues las nubosidades incrementarán. Para el fin de semana se esperan condiciones con temperaturas de entre los 16 y los 29 grados. Sábado será nublado, empezará con parcialmente nublado hasta nublado total, y el domingo tormentas eléctricas y lluvias. Huauchinango están a 14, superaron la mínima que era de 16, espera una máxima de 24. La jornada estará parcialmente nublada con algunas lluvias ya por la tarde, a partir de las 16 horas empezarán. Después habrá ya nubosidades por la noche. Para el fin de semana se esperan condiciones similares, con temperaturas que irán entre los 16 y los 27 grados centígrados. El sábado con lluvias, amanecemos con lluvias y luego con nubosidades, y el domingo igual, lluvias y nubosidades por la tarde. Y posteriormente en Zacatlán están a 12, superaron la mínima que era de 11, se espera una máxima de 20, estará parcialmente nublado toda la jornada con lluvias a partir de las 2 de la tarde y nubosidades por la noche. Para el fin de semana, ¿qué se espera? Pues temperaturas entre los 12 y los 23 grados centígrados. Sábado amanecemos con lluvias, luego nubosidades, y el domingo, pues qué cree, igual. Para Veracruz están a 24, es la mínima, qué rico. Se espera una máxima de 31, parcialmente nublado, mayormente nublado toda la jornada, con lluvias ligeras por la noche. Para el fin de semana esperamos temperaturas entre los 25 y los 32 grados y estará parcialmente nublado sábado y domingo. En Cuernavaca están a 17, se espera una máxima de 29 grados centígrados, parcialmente nublada toda la jornada, así estará. Y para el fin de semana se esperan temperaturas entre los 17 y los 29 grados, el sábado con lluvias y tormentas eléctricas y el domingo pues también. Para Ciudad de México, si usted va a ir a la capital del país, están a 14 grados, superaron la mínima que era de 20, que era de 13. Se espera una máxima de 25, estará soleado una parte del día, pero también con algunas nubosidades ya por la tarde. Para el fin de semana se esperan condiciones con temperaturas de entre los 14 y los 26 grados. Para el sábado estará nublado el día y el domingo también, sin lluvias. Guadalajara a 18 grados centígrados, superaron la mínima que era de 16, se espera una máxima de 28. Mayormente nublado durante el día con la posibilidad de lluvias y tormentas eléctricas ya por la tarde y en la noche. Lluvias por la tarde, tormenta eléctrica por la noche. Sábado y domingo se esperan temperaturas entre los 17 y los 28 grados. Para el sábado, tormenta eléctrica y lluvias y nubosidades ya por la tarde. Amanecemos también con tormenta y lluvia eléctrica, pero por la tarde ya nubosidades. Esto en Guadalajara. Monterrey están a 25, superaron la mínima que era de 23. Se espera una máxima de 34. Soleado por la mañana, pero ya con algunas nubosidades por la tarde. Y para el fin de semana se esperan temperaturas entre los 23 y 35 grados centígrados con nubosidades para el sábado y también para el domingo. Y es cuanto.

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2: Y en las próximas 3 horas y 8 minutos, el equipo de Ultranoticias le va a informar que un hombre perdió la vida y una mujer resultó herida tras un ataque con arma de fuego, mientras ambos se encontraban a bordo de una camioneta en la colonia San Miguel Guadalupe. También la SEP anunció suspensión de clases en las escuelas de la Sierra Norte, Nororiental y Negra por las lluvias. Y para el 2027, Puebla tiene previsto obtener un presupuesto de más de 1.143 millones de pesos, anunció el coordinador de gabinete José Luis García Parra. Y de contar una línea de crédito, el gobierno del estado lo usaría para pagar parte de lo que se adeuda a un despacho y una financiera por Audi. Sin embargo, aún no es un hecho, sostuvo también José Luis García Parra, coordinador de gabinete. A través de la asamblea, de asambleas vecinales, el ejecutivo local fortaleció el diálogo y el acercamiento directo con las comunidades para informar, escuchar inquietudes y atender dudas sobre el sistema de transporte por cable. Por otra parte, Simón Levy, este personaje mexicano que siempre anda en Estados Unidos publicando información muy extraña, pues resulta que está denunciando José Luis García Parra, coordinador de gabinete estatal, que exigió $1,000,000 para invertir en Puebla y como el gobierno no aceptó, emprendió una campaña de desprestigio. Y pues ahorita andan en Estados Unidos inventando encuestas. El dirigente de Acción Nacional, Mario Ristra, lamentó que la integración de consejos municipales no se haya tomado en cuenta a perfiles femeninos. Entre tanto, el Tribunal Electoral del Poder Judicial de la Federación revocó la solución que negó la existencia de violencia política de género en el Ayuntamiento de Francisco Zetamena. Y por mayoría, el Cabildo Capitalino aprobó designar al regidor de Morena, Leobardo Rodríguez Juárez, como representante oficial para dar respuesta al informe de actividades del presidente municipal José Chedraui. Es la segunda vez consecutiva que haría esto Leobardo Rodríguez Juárez. Hospital itinerante se está acercando a servicios de salud de forma integral y gratuita. Es lo que informó el gobernador Alejandro Almenta, quien señaló que para 2027 se prevé contar con otro hospital y el PAN pondrá a disposición de la ciudadanía abogados para que puedan ampararse ante la falta de medicamentos en hospitales públicos. Y a nivel local, la brecha salarial de género llega a 23% entre hombres y mujeres, siendo los varones quienes, obvio, perciben los mayores salarios, o sea que en Puebla seguimos rezagados en este tema, según está alertando la Ibero Puebla, por el Día Internacional de la Seguridad Salarial. Y hay que recordar que esta institución tiene un organismo, un observatorio laboral y un observatorio del salario, o sea, son muy duchos y muy avezados precisamente en estos temas. Y a nivel nacional ya le informamos que no necesitamos que nos juzguen desde afuera, dijo la presidenta Sheinbaum ante el escrito de Trump llevado hacia el Congreso sobre el estado de los países narcoterroristas. Y la embajada de Estados Unidos dice que Washington está utilizando todas las herramientas disponibles para combatir a los cárteles. Entre tanto, aquí en México aseguraron 59 millones de litros de huachicol en Guanajuato, en unas instalaciones que, cómo no verlas, eran prácticamente industriales, enormes, del tamaño de varios fraccionamientos, con tanques enormes para depositar el huachicol. Así que, y pues no hubo ningún detenido, o sea, fue muy raro todo esto. Vamos a ver cómo continúan las investigaciones, qué empresas, qué personajes, qué niveles de gobierno, quiénes están involucrados en esta red, porque esto sin duda es una red. Para que tengan 59 millones de litros, Fernando estaba haciendo la comparación, son cerca de 2 millones de pipas imagínense dos de esas pipas que nos surten agua, pues imagínense 2 millones juntitas sería lo equivalente a lo que incautaron ayer. Por otra parte, México perdió lamentablemente el 60% de jueces civiles especializados, profesionalizados y adaptados para esto, lo que reveló Javier Corral. También anuncian el segundo simulacro nacional para mañana. También Harfus reveló detenciones de El Ciego y El Señor de la T pertenecientes al CJTNG y a los rusos respectivamente. Estos rusos también trabajaban para el cártel de Sinaloa. Detuvieron al hijo de exalcalde oaxaqueño presuntamente por secuestro agraviado. Amnistía Internacional condena asesinato en México de la joven española Claudia Tacoronte. Entre tanto, también hallaron lamentablemente en Jalisco el cuerpo de Carla Margarita Pérez, estudiante de medicina de Guanajuato, desaparecida ahí en Jalisco. Comparecencias sobre seguridad no llegarán al pleno San Lázaro, serán en la Jucopo y a puerta cerrada por la discreción que debe haber en temas de seguridad. También confirmó Monreal fallecimiento de diputada federal por Morena, lamentablemente, y Banobras anuncia construcción de 19 carreteras durante el resto del sexenio, mientras que la UNAM pues se aseguró el mejor puesto como la mejor universidad de México según un ranking de Shanghai. En el mundo, Robert De Niro expresó por qué no puede amar a Estados Unidos, y es porque es gobernado por Donald Trump. Y entre tanto, Donald Trump le da más motivos. Clausura el centro Kennedy, ya que no le dejaron ponerle centro Trump Kennedy. Y al menos, otro motivo para odiar a Trump, por parte de Robert De Niro, al menos 8 lanchas extrajudicialmente han sido bombardeadas por el ejército estadounidense en Ecuador por presunto narcoterrorismo. Esto pues con el aval del gobierno de Noboa. Lula, entre tanto, aprueba política para proteger sus minerales críticos, esto también ante pues los embates de Estados Unidos de tener injerencia en su proceso electoral, que justamente se está llevando estos días. Y el gobierno argentino envió al Congreso el proyecto de ley, ahora ley de defensa de la soberanía sobre las Malvinas, ya que pues Milei no quería, pero pues ahora pues así están las cosas en su popularidad que ya quiere. Arabia Saudita pidió tregua a hutíes y también reaccionan Rusia e India tras las nuevas sanciones de Estados Unidos. Y en consecuencia, y ante las sanciones y ante la próxima visita de Xi Jinping con Donald Trump, el canciller de China sostuvo reunión telefónica con Marco Rubio. Por otra parte, ex vocera de Zelensky dice que cada día le pide perdón a Dios por haber ayudado a esa escoria, dijo, a llegar al poder. Y ya estoy de vuelta, dijo Julian Assange, publicó una foto en Twitter y solo dice I am back, y se ve él saludando, y atrás está un estanquillo de revistas, de periódicos, y se ve un cartel con el hashtag Assange. O sea que ya tendremos de vuelta estas filtraciones, y así se le extraña a Julian Assange. Por él nos enteramos de que un mundo nos vigila, y no es precisamente otro mundo, sino son los norteamericanos y también otros gobiernos. Pues así las cosas, y nos vamos con el resumen deportivo con mi compañero Israel Valero, que él sí le sabe narrar estas cosas.
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2: Israel, buen día, ¿qué nos tienes? Mucha actividad, ¿verdad?
3: Así es, Arturo, ¿qué tal? Buenos días a todos, porque ya se juega en la fecha número 9 del torneo de Apertura 2026 y el Puebla de la Franja estará de regreso en la cancha del Estadio Cuauhtémoc para enfrentar a los Potros de Hierro del Atlante. El Puebla, que busca regresar a la senda del triunfo, que media semana perdió ante Toluca 1-0 y eso lo colocó en el octavo lugar de la clasificación. Además, un dato muy importante es que los Potros, dirigidos por Miguel Herrera, regresan Cuauhtémoc prácticamente después de 13 años. La última ocasión que jugaron un partido de liga fue en el año de 2013, y así es que veremos de nueva cuenta a este histórico jugar en la cancha del Estadio Cuauhtémoc. Esto dentro de la jornada número 9, que tendrá como principal platillo el Clásico Nacional mañana, programado entre las Águilas del América y las Chivas Rayadas del Guadalajara en la cancha del Estadio Banorte, el Estadio Azteca. También por ahí el partido de Monterrey contra Cruz Azul, hoy además del que los Pumas de la UNAM estarán visitando a los Rojinegros del Atlas, y esta noche allá en Ciudad Juárez los Bravos se enfrentan a Tigres de la Autónoma de Nuevo León. Por el momento es todo, Arturo, más adelante más información deportiva.
2: Isra, buen día.
3: Buen día, gracias a todos.
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0: Hoy, 18 de septiembre, pues celebramos a San José de Cupertino, sacerdote del siglo XVII, que destacó por su profunda humildad, vida de oración y penitencia. Es el patrono de los estudiantes en época de exámenes, de los aviadores y de los viajeros en avión, miren, no sabía. También de Santa Sofía y Santa Irene, mártires de Chipre. San Eumenio de Gortina, fue un obispo. San Eustorgio de Milán, un obispo, San Ferreolo de Limoges y San Ferreolo de Vienne, también San Océano de Nicomedia y San Domingo Tract. O sea que ya lo sabe, José de Cupertino, Santa Sofía, bueno, Irene, Sofía, Eumenio, Eustorgio, Ferreolo y Domingo, pues se reciban un abrazo y una felicitación de este equipo, ya que están de manteles largos.
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0: 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Tenemos a Jimi Hendrix como invitado musical, ya que estamos en su aniversario luctuoso. Un día como hoy, en 1970, pierde la vida por abuso de sustancias. Y mira qué interesante es lo que escribe Robert Dimitri, que es un crítico de rock, que tiene muchas columnas, escribe sobre cada que salen discos, etcétera. Y él es uno de los autores que participó en 1001 álbumes que debes oír antes de morir, o The 1001 albums you must hear before you die. Bueno, pues dice que sobre la reseña de Are You Experienced, que es el disco que estamos escuchando, que en español sería como ¿Tienes la experiencia?, que es el disco amarillo de Jimi Hendrix, pues dice que desarrolló una forma de tocar que nadie había imaginado. Convirtió la guitarra en un vehículo de expresión futurista a través del uso innovador del feedback. El feedback es cuando uno, es la retroalimentación, como cuando el micrófono se pone cerca de una bocina y chilla. Bueno, pues igual le pasa a una guitarra si se pone muy cerca de la bocina de su amplificador. Se retroalimenta la señal, pero pues eso la controla con la distancia y con pisar las cuerdas, se puede controlar incluso el tono de la retroalimentación. Pues él aprendió a usar muy bien junto con la distorsión y el eco, y con eso cambió el rock para siempre. Y eran efectos muy básicos, pero los hizo sonar como si fueran lo más avanzado. Y esto en contraste con sus contemporáneos. También, a diferencia de bandas como The Beatles, que experimentaban con orquestaciones y con el estudio de grabación, o Pink Floyd metidos en la psicodelia espacial, Hendrix no buscaba la sofisticación clásica. Dice que su genialidad radicó en tomar raíces crudas, simples y viscerales del blues de Muddy Waters, del rhythm and blues de Little Richard, para transformarlo en algo totalmente nuevo y psicodélico. Es lo que destaca Robert Dimery sobre Jimi Hendrix en los 1001 discos que tienes que escuchar antes de morir. En este caso hay que escuchar Are You Experienced, o Tienes la experiencia, de Jimi Hendrix, que es un disco que nació vio la luz en 1969, su único disco así formal en estudio. Los demás son grabaciones en vivo, presentaciones en la BBC y demás. Pues así las cosas, y nos vamos con la información local. Y en ese contexto le vamos a informar de, lamentablemente, un cuerpo que fue encontrado ayer por la mañana, en las primeras horas de este jueves 17, un hombre de aproximadamente 41 años murió al ser atacado a tiros mientras se encontraba a bordo de su camioneta, una Dodge blanca, en la colonia San Miguel Guadalupe, esto al sur de la capital del estado. La mujer que lo acompañaba resultó herida por los disparos y fue trasladada a un hospital de las inmediaciones, esto por sus familiares. El ataque ocurrió mientras la pareja estaba en el vehículo, dentro de la misma camioneta, en la intersección de la calle Margaritas y Avenida de San Miguel Allende. El cuerpo del hombre quedó dentro del vehículo luego de que del ataque armado. Fueron elementos de la policía capitalina y servicios de emergencia quienes acudieron como primeros respondientes tras el reporte de los vecinos a la línea de emergencia 911, dado el ruido que realizaron las detonaciones de arma de fuego. Ya en el lugar, los elementos acordonaron la zona y realizaron las primeras diligencias, dieron paso al trabajo de la policía ministerial, los elementos ministeriales, quienes realizaron las diligencias, la apertura de la carpeta de investigación y el levantamiento de cadáver, y posteriormente también la zona quedó bloqueada un par de horas. Cuando terminó el trabajo, finalmente ya quedó libre. Hasta el momento se desconoce el móvil del ataque, pero se presume un posible ajuste de cuentas por este lamentable incidente. Pues así las cosas. Y posteriormente, pues nos vamos con mi compañera Violeta García, quien nos va a dar los detalles de la suspensión de clases en las escuelas de las zonas de la Sierra Norte, Nororiental y La Negra, esto por las lluvias que está generando el fenómeno de El Niño. Viole, los detalles, ¿qué escuelas van a ser? ¿Cuántas? ¿Qué se sabe?
1: Así es, ¿qué tal, Arturo? Es un gusto saludarte a ti y a todo el auditorio de Ultra 92.5. Pues informarles que debido a la presencia de un temporal lluvioso que provocará fuertes precipitaciones, esto producidas por canales de baja presión en los municipios de la Sierra Norte, Nororiental y Negra, La Secretaría de Educación Pública del Estado de Puebla informó que este día viernes 18 de septiembre se suspendieron las clases en las instituciones educativas de nivel básica, media superior y superior de la región. Y bueno, pues el lunes se van a reanudar, esto de acuerdo a los últimos reportes que se tienen. Y es que ante esta recomendación de la Coordinación General de Protección Civil y Gestión de Riesgos y con la intención de salvaguardar la seguridad de la comunidad escolar, las instituciones de educación básica, tanto inicial, preescolar, primaria, secundaria, media superior y superior de 88 municipios, será atendida por docentes que otorgarán el servicio educativo a distancia con ayuda de libros de texto, tareas en casa, cuadernillos y actividades relativas a cada nivel educativo. Es así como una medida de protección para los estudiantes. El gobierno del estado, a través de la Secretaría de Educación Pública, solicitó a los habitantes de las zonas de estos 88 municipios de la Sierra Norte, Negra y Nororiental, bueno, pues tomar en cuenta las recomendaciones que se puedan emitir en las próximas horas. Ahí les mandé un video por parte de la dirección de la Coordinación General de Protección y Gestión de Riesgos de la Secretaría de Gobernación, donde el coordinador de Protección Civil da pues parte de las recomendaciones. Vamos a escuchar el video, dice texto, si mi compañero Jimmy lo puede abrir para estemos atentos en estos municipios, como son Aguacatlán, Aguazotepec, Amistlán, Aquistla, por mencionar a algunos de la Sierra Norte, mientras que de la Sierra Nororiental está Cateno, Tempan, Ayotosco de Guerrero, Chinautla, Coetzalan del Progreso, y de la Sierra Negra tenemos a Jalpan, Altepeji, Tlaltepec, Chapulco, Coscatlán, solamente por mencionar algunos de los de las demarcaciones donde este día, bueno, pues se suspendieron las clases. Escuchemos.
2: Buenas tardes, nos encontramos en el camino Puente Santa Rita, por instrucción de nuestro gobernador Alejandro Armenta. Recibimos la instrucción de trasladarnos acá a la Sierra Norte. De acuerdo al pronóstico meteorológico, se prevén lluvias fuertes para el estado de Puebla y principalmente para la Sierra Norte en las próximas 48 horas. Él instruyó trasladarnos para acá. La instrucción que tenemos es trabajar de manera coordinada en la realización de recorridos preventivos en la Sierra Norte. Aquí este lugar el año pasado se vio severamente afectado y como las acciones preventivas realizadas por el gobierno del estado, aquí en este lugar, en el río San Marcos, tenemos todavía maquinaria de infraestructura trabajando, ya llevan un avance del 90%, han realizado aproximadamente 2 kilómetros de desasolve del río San Marcos y van a continuar trabajando hasta culminar. ¿Cuál es la intención aquí? Es recorrer los lugares de riesgo de la Sierra Norte en los municipios, visitar los refugios temporales y obviamente mantenernos aquí para atender cualquier posible afectación.
1: Bueno, pues ya escuchamos parte de las recomendaciones y del trabajo que está realizando Protección Civil de la dependiente de la Secretaría de Gobernación. Este es el reporte, Arturo.
0: Muchas gracias, Viole. 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Vamos a una pausa y regresamos con el reporte vial y con nuestro obituario.
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22: Hola Arturo, buenos días, ya son 7:20 de la mañana y te reporto que hoy tenemos un accidente en la entrada de la recta Cholula a la altura de la colonia La Paz. Tome sus precauciones y también cierre total por trabajos de pavimentación en la avenida 16 de septiembre entre la 24 de febrero y Margaritas, esto a la altura de la autopista México-Puebla, así que tome sus precauciones o vías alternas porque esta ocasión sí es cierre total de la vialidad. Y recuerda utilizar de manera correcta su cinturón de seguridad y tomar sus precauciones para llegar a tiempo a su destino. Es viernes y a veces el caos se vuelve aún más complicado.

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0: 7 horas con 22 minutos. Qué bueno era el baterista de Jimi Hendrix, ¿verdad? Mitch Mitchell se llamaba, y siempre también sale en estos rankings de los mejores bateristas de rock. Pues de ley sale Mitch Mitchell, y entre otros, ¿no? La verdad que es interesante porque más que un baterista de rock, es un baterista de jazz. Tiene todo ese entrenamiento, y se escucha, por ejemplo, en esta pieza, ¿no? En los arreglos que hace con los toms y los platillos. Bueno, pues 7 horas 23 minutos, Chevrolet Peregrina Centro te da la hora, y seguimos con mi compañera Violeta García, ya que nos va a hablar del presupuesto que se tiene programado obtener para este próximo año, para el estado, presupuesto de cerca de 143 mil millones de pesos, que es lo que anuncia el coordinador de gabinete, José Luis García Parra, y los detalles contigo, Viole.
1: Comentante a ti y a toda la auditoría de Ultra 92.5, que para el 2027 Puebla tiene previsto obtener un presupuesto de más de 143 mil millones de pesos. Esto de acuerdo a lo que mencionó José Luis García Parra, quien es el coordinador del gabinete, y quien precisó que la prioridad serán los rubros en materia de educación, salud e infraestructura carretera. Y es que de acuerdo con el proyecto de presupuesto de egresos de la Federación, cifra que representa 11.349.86 millones de pesos adicionales respecto a los recursos considerados para el 2026. Y es que José Luis García rechazó que la Federación haya reducido el respaldo presupuestal para la entidad y sostuvo que las cifras contempladas en el proyecto pues ponen en evidencia un incremento en los recursos previstos para la entidad poblana. Y es que durante la séptima emisión del programa Derecho de Réplica, el funcionario estatal destacó que la educación, salud, infraestructura, carretera se encuentran entre los principales rubros hacia lo que se busca dirigir los recursos. Escuchemos.
2: El gasto programable va a aumentar en Puebla. 11.349 millones de pesos más para Puebla. 11.349 millones de pesos más para el Estado de Puebla para el próximo año. Tiene prioridad la nómina educativa, la de salud. Se va a hacer una inversión importante para el Hospital de Liste y el saneamiento del río Atoyac, que es un proyecto de alta prioridad para la presidenta de México. Y ahí cómo estuvo el comportamiento en los últimos días, redes sociales, medios tradicionales, cómo estuvieron compartiendo esto con un sentimiento 100% negativo, señalando que Puebla no existía para el gobierno federal.
1: Arturo.
0: Gracias, Viole. Oye, y también si nos das detalles también con José Luis García Parra, que habló sobre la línea de crédito que podrían tener y para qué la van a usar.
1: Así es. Bueno, pues en este sentido sí puntualizar que el gobierno del estado analiza la posibilidad de contratar una línea de crédito para hacer frente, aparte de los compromisos financieros relacionados con el proyecto Audi. Sin embargo, hasta el momento no existe una decisión definitiva, de acuerdo a lo que señaló el propio José Luis García Parra, coordinador de gabinete. El funcionario detalló que actualmente existe un financiamiento pendiente por aproximadamente 1.500 millones de pesos relacionado con compromisos derivados de la operación de Audi. Dijo también que el adeudo no sería directo con la empresa automotriz.

0: sino con un despacho y una financiera que participaron en una negociación realizada durante el gobierno panista. De acuerdo con García Parra, tan solo para cubrir parte de estos compromisos, se contempla un monto cercano a 750 millones de pesos, mientras que una cantidad similar tendría que cubrirse durante el 2027. Pero escuchemos de viva voz lo que comentó.
1: Hasta este momento no se está considerando ninguna línea de crédito. Sí nos pedía revisar dos casos muy especiales e importantes por el financiamiento tan exorbitante que se está dando, por ejemplo, para Audi. Faltan 1.500 millones de pesos que pagarle a, no es a Audi, es a un despacho y una financiera que hicieron esa negociación en el gobierno del PAN. A ellos hay que pagarles 750 millones este año, 740 y tantos, decíamos ayer. Y el próximo año una cantidad similar. De igual manera el CIS, ¿cuánto nos está costando? 500, 400, 250 millones anuales. Entonces, nos pidió, ayer fue la instrucción del gobernador, que nos sentáramos nuevamente a revisar estos casos.
0: La información, Arturo.
2: Muchas gracias, Viole. Son las 7:28. Vamos a nuestra cita y una pausa y regresamos con más.
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0: Y nuestro invitado de hoy es Felipe Camino Galicia, conocido mejor como León Felipe. Nació en Tábara, Zamora, el 11 de abril de 1884, y falleció en Ciudad de México en un día como hoy, en un 18 de septiembre, pero de 1968. Fue un poeta español muy renombrado. Se consagró como uno de los grandes poetas de la lengua española del siglo XX. Y vamos a revisar parte de lo que dijo en vida para comprender su pensamiento. Y va nuestra primera cita del día y dice: voy con las riendas tensas y frenando el vuelo, porque no es lo que importa llegar solo ni pronto, sino llegar con todos y a tiempo. ¡Uy, qué bien está esta! Para este tiempo.
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0: Son las 7 horas con 33 minutos y vamos a revisar temas de salud, pero de manera intensiva, de verdad. Porque Violeta nos va a contar de la inauguración ayer por parte del gobernador Alejandro Armenta del Hospital y Quirófano Itinerante, de que busca acercar los servicios de salud de forma integral y gratuita a la población. Y los detalles contigo, Viole.
1: Comentarte aquí ya toda la auditoría de Ultra 92.5 que llevar servicios médicos hasta donde más se necesitan y facilitar el acceso a una atención oportuna, resulta que es parte de la estrategia del gobierno del estado, esto para fortalecer el bienestar de las familias poblanas. Así lo comentó el gobernador Alejandro Armenta al encabezar la segunda jornada de cirugías de cataratas y también al inaugurar el Hospital Itinerante 5 de mayo, esto en el Centro Expositor. Y es que comentó que la seguridad tiene que ver con el acceso a servicios de salud, la seguridad que puedes caminar y puedes acudir a un lugar estando en condiciones perfectas y óptimas. Detalló también que esta unidad podrá recorrer la entidad para complementar los servicios de IMSS Bienestar, del ISSSTEP y también del ISSSTE. Y es que Alejandro Armenta detalló que el Hospital Itinerante 5 de mayo también va a permitir atender procedimientos como cirugías de hernias, vasectomías, entre otras más. Este modelo busca acercar atención a comunidades apartadas y contribuir a descongestionar las unidades médicas de Puebla. Pero además, una muy buena noticia fue la que anunció que para el 2027 podría adquirirse por parte del gobierno del estado un segundo hospital itinerante. Pero vamos a escuchar lo que dijo en este sentido.
2: Esta tarea la hacemos conjunta. El DIF, Salud, IMSS y las instituciones federales y estatales. Le comenté a mi esposa que nos vamos a coordinar, le estoy pidiendo a Samuel, el secretario de Gobernación, porque él tiene delegados en todo el estado, junto con los delegados de salud y delegados del DIF, con Carlos, para que se coordinen con la secretaria de salud, con el director, el delegado de bienestar, IMSS Bienestar, para que con diagnóstico se revise a dónde hay mayor incidencia de problemas de salud, que a veces por la cantidad de enfermos que tenemos en el estado, los hospitales se saturan. Por eso nuestra presidenta está implementando un programa de consultorios universales de salud. Esos ya van a estar el próximo año y Puebla va a participar con 900.
1: Hasta aquí el reporte, Arturo. Buen día.
0: Muchas gracias, Viole. Nos escuchamos en un ratito. Son las 7 horas 37 minutos. 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Y aquí en el estudio, híjole, está bien padre esto porque está María del Rocío Rodríguez Juárez, quien es la secretaria de Salud, y nos va a detallar más de este asunto del quirófano itinerante. ¿Qué es en sí? O sea, más o menos ya entendemos cómo está la cosa, porque es una unidad móvil adaptada. ¿Cómo funciona? Entonces tengo esa curiosidad.
3: Okay. Buenos días, Arturo. Buenos días.
0: Buen día, secretaria.
3: A tu auditorio. Exactamente. Nuestro quirófano itinerante son bloques, uh-huh. Son 7 bloques. Es un sistema de respuesta avanzada en el país, uh-huh. y se ha diseñado para atender esos desastres en donde nosotros tenemos que acudir con nuestra población. Es una unidad itinerante. Uh-huh. Que se puede llevar a todos los municipios.
0: Es un camión, una camioneta adaptada, por decirlo, un camión.
3: No, son bloques que se tienen una base de aluminio, de resistencia avanzada. Ajá. Yo le diría como de media luna.
0: Ah, okay.
3: Y que son revestidos por vinil de resistencia militar. Eso nos hace esa barrera importante entre el polvo, claro. Los insectos, bacterias.
0: Y es móvil, pues.
3: Exactamente, son módulos, son 7 módulos que se articulan entre sí de acuerdo a las necesidades. Pueden ser desde consultorio de una consulta externa, puede ser un quirófano, una sala de expulsión, en el caso de
0: Entonces es un nosocomio móvil, ¿no? Prácticamente.
3: Exactamente, es un hospital móvil enfocado obviamente en este momento a los procesos quirúrgicos, pero en desastres, claro que sí puede funcionar como un hospital. Claro. Se transporta en dos trailers de plataforma y se empiezan a bajar los bloques con una grúa de esas pues industriales y se arma en 2 días.
0: Ya, y van a estar por las zonas donde se necesiten, ¿no? Si hay una emergencia natural, ahí se despliega. Si tenemos una emergencia sanitaria, ahí se despliega. O simplemente para los programas, supongo, de no sé qué más puede, qué puede hacer, qué operaciones, qué atención puede.
3: Okay. Pues nosotros llevamos esa atención bajo las políticas públicas de nuestra presidenta Claudia Sheinbaum, en este caso específico de salud, y pues el humanismo de nuestro señor gobernador, es llevar esa parte de atención de operaciones que muchas veces nuestra población por tiempo, o por qué no decirlo, por falta de dinero, no se realizan. Es de esas patologías como hernias que se atienden, como lipomas, que son acúmulos de grasa y que a veces son bastante severos en los tejidos, vasectomías, OTBs para nuestras mujeres.
0: Todas esas cosas que uno posterga.
3: Así es. Y que son de atención muchas veces inmediata.
0: Además de qué tipo de cirugías pueden hacer con este equipo, porque me comentaba lo que iban a hacer algo con cataratas, ¿no?
3: Ah, sí, pues orgullosamente y muy contentos porque ayer se inauguró este segundo quirófano itinerante. Es un evento del DIF de nuestra presidenta, la señora Ceci Arellano, donde Salud se suma y entonces esta estructura itinerante es utilizada para operar 500 cataratas.
0: O sea, así lo van a estrenar.
3: Ya lo estrenamos
0: Así lo estrenaron
3: ya. Nosotros fuerte. Los poblanos ya lo estrenamos ayer. Ya. Sí.
0: ¿Y esto es federal y es estatal de inversión más o menos o cómo funciona?
3: Sí, efectivamente, pues todo el presupuesto que se parte, que parte de la federación y parte de nuestro estado es para este tipo de estructuras quirúrgicas.
0: Y después de esto de cataratas, ¿qué tienen agendado este quirófano y este hospital móvil?
3: Okay, pues nosotros dentro de las jornadas de salud con 49 programas y 72 acciones, nos unimos con las caravanas, que son unidades móviles que llevan mastografía, colposcopía, ultrasonido, llevan densitometría, sobre todo para ver esa densidad ósea, que en las mujeres nos pega mucho por situaciones de menopausia, una farmacia. Estas dos caravanas nos ayudan a la atención de nuestra gente y nosotros estamos coordinados con las demás dependencias hermanas, como es IMSS Bienestar, ISSSTE, ISSSTEP y el IMSS Régimen Ordinario. Todos estos, pues nos encontramos en una vinculación. ¿Cómo funciona? Primero,

0: que lleven muchos días, sobre todo de recuperación y observación. Eso es lo más importante. En estas jornadas hemos integrado este quirófano itinerante para poder brindar y dar una atención integral, porque es la consulta preventiva, la consulta ya de especialidad con nuestros compañeros de OPD INS Bienestar y obviamente el personal médico en este tipo de estructuras quirúrgicas móviles.
1: ¿Y qué más planes tienen para este quirófano móvil? ¿Qué más va a estar haciendo? Pues, hicieron estas cataratas, van a tener estas caravanas, ¿qué más tienen
0: Sí,
1: pensado?
0: nosotros ahora que ya se inauguró nuestro segundo quirófano, vamos a atender los focos rojos en salud, sobre todo de vigilancia, salud pública tan importantes, y llevar a esos municipios de alta marginación donde se requieren pues los servicios de salud de manera indispensable y sobre todo quirúrgica.
1: Entonces es como un organismo auxiliar al aparato de salud existente.
0: Exactamente, es nuestro complemento más importante.
1: Secretaria, para finalizar, ¿con qué tema cierra?
0: Pues nosotros estamos muy orgullosos de que se llame 5 de mayo.
1: Claro, sí.
0: Sabemos que es la memoria, sabemos que es la identidad y el orgullo de todos los eventos pasados en nuestro bello estado de Puebla. Estamos muy contentos, todo el sistema de salud, porque tenemos más instrumentos para poder atender a nuestros hermanos poblanos. Y decirles que próximamente estaremos en los municipios, obviamente en los más grandes y de manera regional, invitando a los municipios que estén como vecinos para que sea una jornada provechosa para nuestra gente, que ellos tengan confianza en nosotros, que el sector salud está para servirles y que pues queremos brindar una atención con calidad y calidez como nosotros lo merecemos.
1: Ahí nos irá reportando cómo va sus giras en el quirófano móvil.
0: Claro que sí, con mucho orgullo, con mucho cariño y con mucha humildad les queremos compartir que en 2025 se hicieron 617 cirugías ambulatorias y que en este año ya llevamos 327.
1: Con el
0: Y vamos
1: primero.
0: por más, Dios
1: No, pues
0: mediante.
1: ya tienen dos, ¿no?
0: Ya
1: Van a
0: tenemos dos.
1: duplicar la capacidad, qué padre.
0: Exactamente, y nuestro señor gobernador ayer pues nos pudo mencionar a todos que para el próximo año posiblemente tengamos tres
1: Uno más.
0: estructuras quirúrgicas
1: Ah, está re
0: ambulatorias.
1: padre. Pues enhorabuena y bien por la ciudadanía que va a tener más cobertura en el servicio de salud. Muchas
0: Así
1: gracias.
0: es, y quedamos a sus órdenes.
1: Muchas gracias, secretaria. Muy buen día. Excelente fin de semana para usted. Y en este momento son las 7:45. Vamos a una pausa comercial, va a ser muy breve y regresamos con más información.
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0: Son las 6-7 horas con 48 minutos. 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Estamos oyendo a Jimi Hendrix, el disco Are You Experienced, o Tienes la Experiencia, de 1967. Hace rato dije 68, la regué. Es 1967. Y esto es porque un día como hoy fallece el señor Hendrix en Inglaterra de una sobredosis en 1970, y por eso estamos, lo tenemos de invitado especial, una de las grandes figuras del rock y de la guitarra mundial. Y siendo esto, nos vamos con los temas locales nuevamente, ya que Violeta nos va a contar de las asambleas vecinales que está teniendo el gobierno del estado con vecinos y demás, o comunidades y organismos, para escuchar sus inquietudes y aclarar dudas sobre el sistema de transporte por cable, el famoso cablebús. Viole, ¿cómo les fue ayer en estas asambleas vecinales?
1: Pues sí, comentarte a ti y a todo el auditorio de Ultra 92.5 que a través de estas asambleas vecinales del gobierno del estado fortalece el diálogo y el acercamiento directo con las comunidades para informar, escuchar inquietudes y atender dudas sobre el sistema de transporte por cable. Y iniciaron en la colonia Maravillas, donde vecinas y vecinos participaron en este ejercicio de comunicación realizado en la unidad deportiva Vázquez Raña, donde autoridades y representantes del sistema pues compartieron información y acordaron mantener estos espacios de encuentro. Hay que resaltar que tuvo un representante de la Secretaría de Gobernación, y el encargado de este ejercicio informativo fue Juan Zúñiga, quien explicó las principales pues alcances y beneficios del sistema del transporte por cable. Se detalló que contempla una longitud de 14.58 kilómetros y 9 nodos de transferencia intermodal, que va a permitir la conexión con otros sistemas de movilidad, como es la red urbana de transporte articulado, además de su integración con ciclovías y ecobici. Es importante también comentarles que Juan Zúñiga resaltó que el sistema de transporte por cable busca generar una alternativa de movilidad que facilite los traslados entre distintos puntos de la ciudad y que va a contribuir a disminuir la carga vehicular y a favorecer una conexión integral entre diferentes medios de transporte. María Juana Bautista reconoció la importancia de realizar asambleas porque permiten a la ciudadanía conocer de manera directa las acciones que impulsa el gobierno del estado, y expresó sus inquietudes. Escuchemos parte de lo que dijo una vez que subrayó que ella lleva 50 años de vivir en la zona, por lo que resaltó los espacios de diálogo donde los vecinos pues reciban esta información sobre las acciones previstas en su entorno. Pero escuchemos.
2: Me parecen muy buenas estas reuniones, sobre todo para que el gobierno, los proyectos que tenga el gobierno, ¿sí?, nos los haga saber a nosotros los ciudadanos. Les repito, nosotros vivimos desde hace 50 años acá. Cuando nosotros llegamos a vivir, todo esto era un campo, ¿sí? Nada más estaba el estadio, ¿sí?, y una cancha de frontenis. Era lo único que había. Poco a poco, los gobiernos anteriores han venido apropiándose de esos espacios, ¿sí? Se han venido apropiando y no nos piden opinión, ¿sí? Ni nunca nos han consultado, ni nunca nos han dado información, ¿sí? Nada más cuando vemos ya cerraron, ya clausuraron, ya hicieron esto. A mí me parecen muy buenas estas asambleas. ¿Para qué? Para que nos informen qué es lo que está haciendo el gobierno, qué es lo que va a hacer, ¿sí? Y nosotros, a su vez, si tenemos la oportunidad, apoyar en lo que a nosotros humildemente nos confía.
1: Hasta aquí el reporte, Arturo.
0: Muchas gracias, Viole. Oye, contigo nos tienes la última de Simón Levy con el gobierno del estado, ¿no? Que les pidió, que exigió $1,000,000 para invertir en el estado, y como no quisieron, dice el gobierno que hay una campaña de desprestigio. Es lo que destaca José Luis García, el coordinador de gabinete.
1: Así es, y es que, sí, así como lo señalas, detalló el coordinador de gabinete, José Luis García Parra, que Simón Levy habría solicitado $1,000,000 y terrenos en el estado, presentándose como un representante y socio de la empresa Becel esto para desarrollar una inversión, aunque posteriormente, según el funcionario, pues la propia compañía negó que Levy tuviera pues esa representación. Y es que durante la sección derecho de réplica, García Parra detalló que el empresario buscó obtener un terreno para instalar una planta en Puebla y después de solicitar información relacionada con el proyecto, pues dejaron de tener comunicación con él durante varios meses. Aclaró que este empresario, presunto empresario, pues le pidió tierra a Víctor Gabriel Chedraui, quien es el titular de la Secretaría de Economía. Lo que quería, así lo expresó el coordinador de gabinete, José Luis García, pues era robarse la tierra de los poblanos y presuntamente para instalar pues una planta. Parra dijo que esta situación generó molestia debido a que, de acuerdo con su versión, la empresa Bessel posteriormente aclaró que Simón Levy no era ni su representante ni tampoco socio y que no contaba con un proyecto para instalarse en alguna entidad del país. Es por ello que este dice empresario pues ha utilizado las redes sociales, las plataformas, para pues orquestar una campaña de desprestigio sobre el gobierno del estado. En cuanto a la situación de la visa estadounidense del gobernador Alejandro Armenta, el coordinador del gabinete reiteró que no existe información oficial que confirme que el mandatario haya perdido o tenga cancelado dicho documento. Pero escuchen.
3: Se presentó como un representante y socio de una empresa, Bessel Housing, me parece que se llamaba, y que querían hacer inversiones en Puebla para una planta, y buscó al secretario de Desarrollo Económico y Trabajo, doctor Gabriel, le pidió tierra. Lo que quería Simón Levy era robarse la tierra de los poblanos. Le pidió tierra al secretario de Desarrollo Económico para supuestamente instalar esa planta. Una vez que el secretario le dijo, a ver, necesito esta información, estos datos, para revisar el proyecto, no volvió a saber nunca más de él.
1: Hasta aquí la información, Arturo, buen día.
0: Muchas gracias, Viole. Son las 7:56, Chevrolet Peregrina en el centro. Ahora ahí vámonos con nuestra primera cápsula deportiva.
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0: Vamos con la segunda, Isra.
5: Hola, buenos días, seguimos con información deportiva y les platicamos ahora de la actividad de la NFL, que inició ayer con su semana número 2 y el resultado favorable para el equipo de los Bills de Buffalo, que fue de 41-31 sobre el equipo de los Leones de Detroit. En este enfrentamiento, el equipo de los Bills de Buffalo destacó, por supuesto, por su ofensiva, pero también por la inauguración de su estadio, un escenario que costó miles de millones de dólares y que, bueno, pues ahora los tiene, por supuesto, a disposición de sus aficionados. Y cabe destacar también el fútbol americano, pero a nivel local, que los dos equipos de Puebla tienen importantes salidas este fin de semana al jugarse en la semana 3 de la conferencia de los 14 grandes de la UNEFA. El equipo de Borregos de Puebla visita hoy por la noche a Pumas CU. Esto será en el estadio universitario a partir de las 7 de la noche. Y mañana, al mediodía, allá en la Ciudad de México también, los Aztecas de la UDLAP se enfrentan a los Burros Blancos del Politécnico Nacional. Ambos equipos vienen de perder en la semana 2 y buscan recobrar la senda del triunfo en los duelos ante los equipos de la UNAM y del Politécnico respectivamente. Momento todo, Arturo, más adelante más información deportiva.
0: Gracias, Isra.
5: A ti, gracias, buen día.
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0: Y en las próximas horas le vamos a informar que el dirigente del PAN, Mario Riestra, lamentó que en la integración de los consejos municipales no se haya tomado en cuenta a perfiles femeninos. El Tribunal Electoral del Poder Judicial de la Federación revocó la resolución que negó la existencia de violencia política de género en el Ayuntamiento de Francisco Zetamena. Y en el caso de Puebla, por mayoría el Cabildo Capitalino aprobó designar al regidor de Morena, Leobardo Rodríguez Juárez, como representante oficial para dar respuesta al informe de actividades del presidente municipal, José Chedraui. También el PAN pondrá a disposición de la ciudadanía abogados para que puedan ampararse ante la falta de medicamentos en hospitales públicos. Y a nivel global, la brecha salarial, esta no te preocupa, de género, llega a 23% entre hombres y mujeres, siendo los varones quienes perciben mayores salarios, alertó la Ibero Puebla por el Día Internacional de la Igualdad Salarial, toda vez que la Ibero tiene varios observatorios salariales y económicos donde hacen este tipo de mediciones. Y el Congreso Estatal llevará a cabo los foros juveniles y participación ciudadana el próximo 22 de septiembre. Esto es para fortalecer la propuesta, la propuesta para legislar la ley de participación ciudadana. Y Desde hace un año, un cocodrilo joven de la especie Cocodrilos Moreleti habita en la laguna de San Baltasar, Campeche. Ya hay varios videos difundidos en redes que alertan de la presencia, aunque no se trata de un ejemplar adulto con cría, como se aseguró. Dicen que no representa peligro, pero pues sí, de todas formas, pues prende las alarmas, ¿no? Y Wonder Cabins invierte 25 millones de pesos en Puebla con un nuevo complejo sustentable frente al Popocatépetl. Y en la información educativa, la UDLAP reunió especialistas de México y Alemania para impulsar la energía alternativa en el Solar Energy Capacity, capacidad de sol, energía solar program, seminario dirigido al intercambio de conocimientos en torno al aprovechamiento de este recurso. También el director del Complejo Regional Centro de la UAP, Armando José, anunció la Expo Hortícola Puebla 2026, y la Facultad de Mercadotecnia de la UPEP firmará convenio con Albus, Academy of Latin American Business and Sustainability Studies, una red académica internacional enfocada en la investigación multidisciplinaria y colaboración entre instituciones con el objeto de fortalecer la internacionalización y abrir nuevas oportunidades para estudiantes. Y a nivel nacional, la mañanera, ¿qué tenemos, Denise?
17: Así es, Arturo, pues te comento que este viernes 18 de septiembre la conferencia matutina se realiza desde Palacio Nacional en Irapuato, Guanajuato, y esto con los temas principales de seguridad, donde está acompañada Claudia Sheinbaum por la gobernadora de Guanajuato, Livia, Denise García Muñoz Ledo, la titular de la Secretaría de Gobernación, Rosa Isela Rodríguez, y la titular de Secretaría de Seguridad y Protección Ciudadana, Omar García Harfuch, y el titular de Salud. Por otra parte, comentó Sheinbaum agradecer la coordinación con Livia Denise, en donde comenta que todo lo han tenido excelente coordinación, y agradeció a Livia por el trabajo en conjunto y declaró que la mandataria destacó en colaboración con los gobiernos estatales y federales para diversos temas como educación, seguridad, por lo que logró resultados. Principalmente abordaron el tema de la disminución del 73% de los homicidios dolosos, y así fue como se llevó a cabo está llevando ahorita la mañanera. Y también por año comentaron que las cifras preliminares indican que desde 2026 podría ser el año con menor incidencia de homicidios dolosos en Guanajuato, con un promedio del 4.0, en contraste con 2025, donde se reportó un 7.0 de casos al día, y en 2024 con 8.6 pues casos al día. Así va la mañanera hasta el momento, y ahorita con temas de seguridad hasta el momento.
0: Vale, muchas gracias, Denise. Y en el mundo, esta nota yo creo que va a poner a reflexionar a Estados Unidos. 313 mil personas aproximadamente están participando en el desfile celebrado en Teherán, Irán, prometiendo estar dispuestos a tomar las armas por el país. Estos cientos de miles participaron en el desfile denominado Sacrificio por Irán y juran tomar armas para defender al país de la agresión de Estados Unidos e Israel. Estos, en este momento, se está llevando donde se exhiben algunas de las capacidades militares de Irán: baterías antiaéreas, misiles, drones y ametralladoras. Fue parte del armamento que se pudo ver en las calles de la capital iraní en este desfile. Y por otra parte, advierten en Arabia Saudita que enfrenta la mayor y casi existencial amenaza de su historia petrolera, ya que esto debido a los ataques transfronterizos de los hutíes de Yemen y a su avance territorial cerca del estrecho de Bab al-Mandeb en el Mar Rojo. Es lo que sostiene Hussein Abdul Hussein, un experto de la Fundación para la Defensa de las Democracias. En una entrevista con Fox News, advirtió que la situación de Oriente Medio se está intensificando, y esto es por los conflictos con los hutíes, que ya es una consecuencia de la por sí guerra que tiene Estados Unidos e Israel contra Irán. Son las 8 horas 7 minutos, vamos a una pausa y continuamos con más información.

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17: Y vamos con la segunda cita de Felipe Camino Galicia, mejor conocido como León Felipe. Y la segunda es esta: cuando mis lágrimas te alcancen, la función de mis ojos ya no será llorar, sino ver.
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0: Son las 8:14 y vamos con mi compañera Caroline Rodríguez, quien nos va a contar información del PAN en estatal, ya que su dirigente Mario Rista lamenta que la integración de los consejos municipales en ella no se haya tomado en cuenta a perfiles femeninos. Caroline.
1: Gracias, Arturo, te saludo con gusto a todo el auditorio de Ultra 92.5 y la dirigencia del Partido Acción Nacional en Puebla hizo un llamado al Congreso del Estado para que se garantice la inclusión de mujeres y la representatividad plural en la integración de los consejos municipales en la entidad. En conferencia de prensa, líder del Área Azul, Mario Ríos Trapiña, indicó que si bien puede ser necesario recurrir a instancias de resolución política o administrativa para definir estos órganos de gobierno, el proceso debe de estar regido por una reflexión profunda, que contemple las exigencias de la ciudadanía. Asimismo, acusó la omisión sistemática de la paridad de género en los nombramientos realizados hasta el momento, pues recriminó que de los 7 u 8 consejos municipales que se han conformado, ninguno esté encabezado por una mujer. También advirtió que la falta de pluralidad en la conformación de estos órganos directivos, pues genera un riesgo latente para la estabilidad política de los municipios, por lo que de no corregirse el rumbo en incluir también a las distintas fuerzas políticas y voces de la comunidad, el impacto directo pues se reflejaría en un deterioro institucional tal como ha ocurrido en otras administraciones. Escuchamos.
2: Muy talentosas, muy capaces, muy experimentadas, y yo estoy convencido de que podríamos encontrar muy buenos perfiles sin importar el género, ¿eh? El género no es garantía ni en uno ni en otro de los sentidos. Y creo que sin duda alguna hay miles de poblanas de cualquiera de los partidos políticos que podrían muy bien desempeñar estos cargos.
3: Buenos días.
1: Es el reporte.
0: Muchas gracias, Caroline. Y siguiendo con el asunto político, con mi compañera Paola Macuitl, ella nos va a informar que el Tribunal Electoral del Poder Judicial Federal ya revocó la resolución que negaba la existencia de violencia política de género en el Ayuntamiento de Francisco Z. Mena. Y los detalles contigo, Pau. Buen día.
4: Muy buen día, Arturo. Muy buen día a nuestro auditorio. Así es, pues al resolver el juicio de la ciudadanía 275 de este año, la Sala Regional del Tribunal Electoral del Poder Judicial de la Federación revocó una sentencia previa del Tribunal Electoral del Estado de Puebla. El Tribunal Local descartó que la regidora María Guadalupe Hernández y la síndica Verónica Reyes Tolentino hayan sido víctimas de violencia política de género. Ambas funcionarias de Francisco Z. Mena señalaron que sufrieron esta violencia por parte de Jena y Nania Mejía Santa María, delegada de la Secretaría de Bienestar de la región de Jicotepec de Juárez. Las mujeres aseguran que la delegada les impidió el paso a una jornada de salud del gobierno estatal en La Pagua y que incluso utilizó expresiones discriminatorias para que no pasaran. Pese a ello, el Tribunal de Puebla descartó la existencia de violencia. Sin embargo, el día de ayer el Tribunal Federal revocó esa sentencia porque el TEP fue omiso para pronunciarse sobre un informe emitido por un ciudadano que asistió al evento donde se habrían cometido los hechos. Los magistrados federales consideraron que se violó el principio de legalidad al no valorar esa prueba y con ello pues revoca la sentencia del Tribunal Local. Escuchamos lo que se dijo en la sesión del día de ayer.
5: La responsable omitió pronunciarse sobre el alcance y el valor probatorio de un informe emitido por un ciudadano en desahogo del requerimiento formulado en su oportunidad por el Instituto Electoral del Estado de Puebla, lo que transgredió el principio de legalidad debido a que el Tribunal Local tuvo la ineludible obligación de valorar ese elemento de prueba. Adicionalmente, se considera que el Tribunal Local debió advertir que, para el esclarecimiento de los hechos denunciados, también debió ordenar que se recabara el informe de un ciudadano que, en el caso, fue comisionado por el ayuntamiento para asistir al evento en que, a decir de la denunciante, tuvieron lugar los hechos materia de controversia.
4: La información, Arturo.
0: Muchas gracias, Paola. Son las 8:18. 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Y por siguiendo con el asunto de más o menos de la política, en el caso del Ayuntamiento de Puebla, por mayoría ayer en sesión ordinaria aprobó designar al regidor de Morena, Leobardo Rodríguez Juárez, como representante oficial para dar respuesta al informe de actividades del presidente municipal José Chedraui, esto para el periodo 2025-2026, por lo que el Cabildo aprobó con 23 votos a favor, una abstención y un voto en contra la designación del regidor Leobardo Rodríguez Juárez para responder al segundo informe de José Chedraui. En ese contexto, tras la sesión, Rodríguez Juárez agradeció la confianza del Cabildo y señaló que dará seguimiento puntual al ejercicio de la administración. La designación sigue el precedente del primer informe en octubre del año pasado, cuando también fue electo para responder como representante formal en sesión solemne. Y pues esta es parte del dictamen que se leyó en Cabildo, para donde se designa finalmente a Leobardo como Rodríguez como representante oficial para dar respuesta por segundo año consecutivo al informe del alcalde Chedraui Budip.
3: Se aprueba la designación del regidor Leobardo Rodríguez Juárez, quien dará contestación al segundo informe de gobierno sobre la situación que guarda la Administración Pública Municipal correspondiente al periodo comprendido del 15 de octubre del 2025 al 15 de octubre del 2026, que rendirá el ciudadano José Chedraui Budip, presidente municipal constitucional de Puebla. Segundo, se instruye a la Secretaría del Ayuntamiento para que en el ámbito de sus atribuciones realice las acciones correspondientes al cumplimiento del presente punto de acuerdo.
0: Y por su parte, al final de la sesión, el presidente José Chedraui informó que su segundo informe de actividad se llevará a cabo en el patio de Palacio Municipal el próximo 15 de octubre. Reveló que se prevé la asistencia del gobernador Alejandro Armenta, además de funcionarios municipales, estatales y representaciones federales. También adelantó que asistirán integrantes de la Cámara de Diputados, del Senado de la República y otros servidores públicos poblanos y de diferentes sectores de la sociedad capitalina, así como también de los sectores productivos. Es lo que destacó el alcalde Chedraui Budip. Son las 8:21, Chevrolet Peregrina Centro te da la hora. Y fíjese, ayer estábamos viendo redes sociales y resulta que estamos viendo que México ayer se volvió manzana de la discordia en China y Estados Unidos. Y es que las fiestas patrias se transformaron de forma inesperada en un pretexto para un nuevo enfrentamiento entre las embajadas de China y México, de China y Estados Unidos por México. Y es que la embajada de China en México publicó en redes sociales: los fuegos artificiales son para la celebración y simbolismo.

0: No se hacen en México. Viva México Made in China, ironizó la embajada estadounidense en un mensaje que incluyó la nota periodística sobre la procedencia de los fuegos artificiales, las matracas y algunas banderas tricolores, aunque la verdad que también muchas banderas, pues si se hacen aquí, hemos visto hasta TV Azteca hizo especiales con los talleres mexicanos que hacen las banderas de México, o sea que pues también no es del todo cierto esta cizaña que hace la embajada de Estados Unidos diciendo que todos nuestros accesorios para celebrar nuestra independencia son chinos, y pues luego los chinos contestan: nosotros preferimos celebrar con México su independencia, viva México, viva la amistad entre México y China. Y esto de que el corazón grita viva es mexicano y tenemos un solo protagonista hoy, México. Hay quien está sembrando cizaña, ¿no? Es lo que escribió China y lo que escribieron Estados Unidos en redes sociales por México. Y es que también todo esto viene también por un contexto de tensión, ya que la industria textil pues sí está enfrentando competencia desleal con productos importados principalmente desde China, y analiza qué tan mexicanos son realmente los adornos patrióticos que se venden durante estas fiestas. Es lo que argumenta Estados Unidos con las etiquetas hashtag negocio chino, hashtag bad business, malos negocios. La polémica en redes se inscribe en la permanente tensión que pues existe entre la administración de Donald Trump y Xi Jinping, que a la primera ha advertido que una de sus prioridades es desplazar la industria china en América, porque América es para los americanos, ¿no? Refiriéndose a ellos. Y puestos principalmente en el tema comercial, ya que en las últimas décadas pues China se ha convertido en el principal socio de la región, un papel que Estados Unidos pretende arrebatarle, y Pekín por su parte ha criticado de forma recurrente el intervencionismo de la política exterior estadounidense, y Estados Unidos está muy empeñado en sembrar cizaña entre China y América Latina y el Caribe, sobre pretexto de la llamada resistencia de la influencia china, advirtió en febrero del año pasado. Ya lo estaba haciendo también el gobierno chino. Pues así las cosas. Pues son las 5 horas 25 minutos, vamos a una pausa comercial muy breve y regresamos con más información.
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2: Son las 8:28 y está aquí en cabina el doctor Rodolfo Torres Matus, quien es profesor de tiempo completo del Departamento de Negocios Internacionales y Logística. Y trae un tema que está bien interesante, que es la realidad virtual en la formación de estudiantes ahí en la carrera de negocios. ¿Cómo les sirve la...? De entrada es bien interesante lo de la realidad virtual, porque es un concepto que ya hemos dejado un poco de lado. Realmente esto lo traemos desde los 90s, era el hito, era la inteligencia artificial de cuando yo iba en la universidad, así era el hip en los 90s, ¿no? La RB, los cascos de simulación y todo este asunto, y ahora yo había pensado que ya habíamos pasado eso al asunto de la IA y que la IA nos piense, nos ayude a pensar y todo este asunto, ¿no? Entonces, bueno, ¿cómo ha evolucionado de entrada la realidad virtual, todo este concepto de simular espacios matemáticamente y hacerlos casi como la realidad, pues? ¿Y cómo se utiliza en negocios ahora todo esto?
3: Sí, pues muchas gracias, Fernando, por la invitación al auditorio. Pues es un tema, como bien lo comentas, apasionante. Entonces ha tenido mucha evolución. ¿Y cómo inicia todo esto? Pues bueno, creo que el detonante y el culpable de todo esto fue la pandemia, el aislamiento que nosotros tuvimos.
2: Ya.
3: En la escuela de negocios, principalmente, pues lo que hacíamos era llevar a los estudiantes a las empresas y hacer recorridos por las áreas que muchas veces pues están un poquito más aisladas, que tienen cierto riesgo, cierto peligro, digamos, y que lo veíamos desde lejos y le platicábamos a los alumnos, oye, este es el almacén, este es un montacargas, o íbamos inclusive a los puertos y les decíamos, mira, esta es una grúa de pórtico y aquí bajan los contenedores, etcétera, pero de lejitos. Y en las clases pues platicábamos. Son temas que, bueno, pues lo has de saber, no son sencillos de explicar. Claro. Desde el punto de vista pues platicado o con videos, que era nuestro apoyo. Entonces surge la pandemia y nos quitan esa herramienta de poder ayudar a los estudiantes, apoyarlos con esos recorridos a las empresas. Y de ahí surgió la idea de utilizar a la realidad virtual para simular esos escenarios. Para reproducirlos, exactamente. Entonces, con la tecnología y el por qué ha tardado un poquito y sigue vigente, porque era cara anteriormente, ¿no? Desarrollar una práctica utilizando esta tecnología, pues hace 7, 8 años, pues era todavía cara. Hoy en día...
2: Por decir, digitalizar esta habitación,
3: exactamente,
2: ¿no? Exactamente. Estaban cámaras, láseres y no sé cuánta cosa.
3: Y la otra cosa, las empresas lo tenían muy cuidado, no lo abrían tanto, lo que pues es contrario a lo que está sucediendo hoy en día. Tú puedes entrar en YouTube, por ejemplo, y puedes encontrar tutoriales y te puedes capacitar, sí, etcétera. Claro. Entonces, lo que hicimos fue tratar de generar, simular estos ambientes en donde los alumnos pudieran entender, practicar, tocar, sentirse en un ambiente, tocar, y algo bien importante, seguros. ¿Por qué? Pues porque cuando hacemos los recorridos y estudiantes dicen, pues ahí está.
2: Sí, no, ahí no, si te cae encima un piano virtual, ¿no?
3: Sí,
2: no,
3: claro.
2: No
3: es un... Sí, sí, sí, exactamente.
2: Y tienes que llevar el casco si entras a unas instalaciones de verdad, ¿no?
3: Sí, es correcto. Y entonces pues se hizo toda una inversión en el TEC de Monterrey, en 10, 12 campus. Se hizo una inversión muy importante para traer esa tecnología y poder aplicar las prácticas que nosotros desarrollamos, como por ejemplo manejar una grúa pórtico, simulando todo esto, hacer recorridos dentro de un almacén, cargar piezas, hacer una actividad muy interesante que en logística se conoce como cubicaje, que básicamente es colocar los productos en una tarima y esta tarima colocarla dentro de un contenedor. Respetando pues dimensiones, claro, respetando claro. pesos, etcétera. Entonces, los estudiantes podrían estar inmersos y entendían la claramente exactamente, ¿no?, cómo podrían ellos utilizar estos elementos, ¿no?, en su aprendizaje.
2: Oye, y en esto ya cómo entra la IA, cómo los nutre ahí.
3: Ah, híjole, padrísimo. Es la siguiente etapa que estamos ya desarrollando, ya tenemos varias actividades por ahí. Pero ahora la IA es el que acompaña. Anteriormente, pues en estas prácticas que nosotros tenemos, pues es el profesor el que va guiando, el que va observando. Como tutor. Y entonces la IA ahora es el profesor. Ya. Realmente ellos van platicando, conviviendo. Si tienen dudas, lo comentan ahí. Y entonces la IA, por ejemplo, les va a decir qué está bien, si pueden hacer algún otro acomodo, por ejemplo, de las cajas.
2: Claro, las posibilidades, ¿no?
3: Las que posibilidades, tener efectivamente.
2: Un problema. Qué padre. ¿Y qué, qué es lo que sigue con toda esta incorporación de tecnología?
3: Mira, lo que sigue es básicamente para los estudiantes de la escuela de negocios, pues empieza ya a detonar un interés por programar. Fíjate que ahora muchas veces los que programaban eran los ingenieros. Mm. Y ahora la programación con todo esto de la inteligencia artificial, los famosos prompts y todo esto, ya han motivado al estudiante a poder ellos realizar esa programación. Ya no es exclusivo de los ingenieros y de la gente en sistemas. Obviamente hay que guardar las debidas proporciones, pero los alumnos detonan esa creatividad. Hoy tenemos una generación de estudiantes muy creativos, muy interesados en realizar la automatización de muchos procesos, inclusive nosotros
2: podemos la programación.
3: Sí, claro, y por
2: sin
3: ejemplo,
2: saber código,
3: sin saber código, exactamente, sin saber código, y hasta nosotros, por ejemplo, para leer los correos hemos visto muchas aplicaciones para que te programe tu agenda, para hacer ciertos horarios. Entonces, los alumnos movidos por eso ya están programando a un nivel interesante, y bueno, pues esto es el siguiente paso, la evolución. A nosotros como académicos en la escuela de negocios, pues nos están capacitando con constantemente para poder conocer estas nuevas herramientas y poderlas llevar al aula y que el alumno pues se sienta comprometido, enganchado, pero sobre todo aprender jugando. Es una forma diferente del aprendizaje que nosotros estamos promoviendo en el Tec de Monterrey.
2: Está padrísimo. Oiga, ¿y cómo cómo darle un argumento a las personas que tienen un poco de temor a la inteligencia artificial y todo ese rollo? Sobre todo ya no tanto porque nos va a acabar con nosotros y nos va a dominar y todo ese asunto, sino más bien por el asunto de perder empleos, de todo eso, ¿no? Que nos va a suplantar. ¿Cómo abordarlo?
3: Sí, yo creo que abordarlo en el sentido de que es un reenfoque hacia el desarrollo de habilidades y capacidades. Como comentábamos hace ratito.
2: Como un asistente.
3: Como un asistente, exactamente. Y donde el alumno pues tiene que entender que estas nuevas tecnologías ya están, llegaron para quedarse, y lo importante es sacar lo positivo de todo eso. La lúdica, el juego en el aula, se ha convertido en un elemento que engancha a los estudiantes. Claro. ¿Por qué? Porque tenemos ahí el teléfono celular, que es un distractor muy importante, pero lo que nosotros pensamos es, no es en contra del celular, más bien hacer aliado al
2: ¿cómo
3: celular.
2: ¿Cómo lo incorporas?
3: Exactamente, y entonces, pues desarrollas prácticas en donde ya no necesariamente tienes que tener una computadora, sino inclusive en el teléfono. Y la gente tiene que entender que estas nuevas tecnologías son cada vez más amigables, y me atrevo a decir que en poco, muy poco tiempo, el prompting, que es la creación de la instrucción, pues va a desaparecer gracias a la inteligencia artificial. Entonces, lo que tendríamos que hacer es conócela, porque muchos mitos han salido en la última semana de la IA, en donde, pues, que va a acabar con la humanidad, etcétera.
2: Aunque sí, pues bueno, hay preocupación.
3: Hay preocupaciones porque no hay una legislación, un acotamiento del uso.
2: Y les preocupa que pues, de repente sí se vuelva más lista.
3: La verdad es que sí. Hoy vemos.
2: Y habla entre ella sin que lo sepamos.
3: Y sí, cosas. Claro. Hoy vemos trabajos que están entregando nuestros estudiantes muy buenos, y entonces a nosotros como académicos nos está forzando más a poner más atención, a desarrollar actividades en donde nosotros podamos evaluar la habilidad y la capacidad humana y no la inteligencia artificial.
2: ¿Qué tanto representa realmente un peligro? ¿O el peligro somos nosotros en cómo lo usamos?
3: Yo creo que es el desconocimiento lo que genera ese peligro. Entre más conozcamos un poquito de eso, entenderlo con tecnología, cómo esta tecnología puede ser utilizada adecuadamente. Ahora, siendo honestos, los gobiernos poderosos, China, Estados Unidos, son los que están realmente preocupados. Nosotros somos ahorita a un nivel de usuario prácticamente.
2: Sí, casi conejillos de indias.
3: Y es una inversión muy grande.
2: ¿Usted qué piensa de esto que pasó en la semana? Donde primero alguien de... bueno, los dueños de las IAS, alguien puso una alerta, ¿no? De que sí pudiéramos, deberíamos frenar y repensarlo porque sí representa un riesgo, y esto después lo retoma Elon Musk y dice, no, pues sí tienen razón. Y después sale Trump, no, mientras hay un presidente con el coeficiente intelectual que tengo, pues difícilmente. Tenemos un... ya desde el punto de vista de un científico como usted, ¿cómo se toma esto? ¿Cómo recomienda la sociedad interpretar esto?
3: Realmente lo debemos de entender como hay un interés económico detrás de sí. Todo esto, indudablemente. Y las universidades, lo que tendríamos que hacer es identificar, dotar de estudios, de elementos, para que la gente, ¿sí?, la gente de a pie, esté consciente de cuáles son los posibles riesgos que se puedan adquirir en todo este proceso. Pero sí, definitivamente nosotros somos los responsables en el aula de poder reenfocar a los alumnos y decirles, mira, ¿viste cómo esta tarea de automatización, ve cómo puede mejorar la vida de la gente con la inteligencia artificial, inclusive en los bancos, la automatización y todo esto? Hay cosas que la tecnología ha hecho, o nosotros hemos utilizado mal a la tecnología en el caso de los bancos, los fraudes, los ciberataques y todo eso. Entonces, el alumno hoy en día está más enterado de cuál es el potencial que puede obtener de manera positiva utilizando estas tecnologías en lugar de tenerle miedo. Creo que si nos metemos en cuestiones de miedo, frenaríamos el desarrollo tecnológico, que es lo que nos está ayudando en para resolver problemas que la sociedad hoy enfrenta.
2: Entonces, ¿no?, la información, informarse es la receta.
3: La receta es informarse y usarla, porque realmente esto nos lleva a saber si es un mito, si es una realidad y qué tanto puedo yo utilizar. No, pues hay mentes, gente que se dedica a la programación que sí está buscando, pues, cómo hacer un fraude cibernético, sí, claro, cómo duplicar voces, etcétera. Pero yo digo que esa es la parte que no deberíamos de...
2: Sí, también tenemos gente que está viendo cómo frenar eso, ¿no?
3: Exactamente. O sea, y la otra es ver el desarrollo de nuevas vacunas, el desarrollo de nuevos modelos, por ejemplo, cómo optimizar el uso del agua, por ejemplo, que todo esto nos puede ayudar con la inteligencia logística artificial. Bueno. Logística, en los procesos logísticos, automatizar los procesos en las aduanas. Por ejemplo, hoy tenemos un problema muy grave en las aduanas de México, ¿verdad? Entonces, hay mucha mercancía detenida.
2: Corrupción e ineficiencia.
3: Es correcto. Entonces, la tecnología puede ayudar a eficientar todos esos procesos logísticos y que, bueno, los estudiantes deben de tomar la tecnología y aplicarla, en este caso, a los negocios internacionales.
2: No tenerle miedo.
3: Sí, no tenerle miedo, efectivamente.
2: ¿Por qué se despide?
3: Pues yo, pues agradecido por la invitación y pues invitarlos a las personas que estén interesadas en conocer un poco más del Tecnológico de Monterrey, a conocer sobre la carrera de negocios internacionales y logística, pues a que nos visiten ahí en el campus. Yo estoy a sus órdenes, Rodolfo Torres, mi correo es muy sencillo, rodolfo.torres@tec.mx, y bueno, pues estamos para servirles.
2: Pues muchísimas gracias y gracias por la luz.
3: No, al contrario, Rodolfo, muchas gracias.
2: Agradecemos, cerramos la sección y continuamos con más información. Cerramos sección.

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1: Padre, ¿no? El tema de la IA, y sin duda fue uno de los temas de la semana. Y justamente sobre eso que estábamos platicando, le voy a compartir esta notita que me encontré en medios internacionales, donde Musk advierte que la IA sí puede volverse muy peligrosa. Y esto después de que los CEOs de ChatGPT y demás, y Anthropic, habían destacado que sí puede haber peligro y pedían frenar los avances en la IA para, pues, ver dónde estamos parados, toda vez que también la semana antepasada hubo una, pues prácticamente la CIA en entrenamiento se salieron de la caja para responder las preguntas o las tareas que les habían dado, y se salieron de un entorno controlado para responder las mismas, y se dieron cuenta de que hablan entre ellas, que incluso hay un lenguaje que ya inventaron. Al rato le comparto eso. Pero de entrada, ¿cuál fue la respuesta de Elon Musk después de todo esto? Pues el magnate destacó que nadie detectó durante una semana la actividad de los agentes de IA que atacaron los servidores de Hugging Face, y aún se desconoce qué pudieron haber hecho en ese tiempo. Elon Musk advirtió el lunes que la inteligencia artificial avanzada puede llegar a ser muy peligrosa y pidió una revisión a fondo del incidente relacionado con los servidores de Hugging Face, que fueron atacados por agentes de la IA desarrollados por OpenAI. Durante su intervención en la cumbre All In, celebrada en Los Ángeles, el magnate afirmó que un enjambre fantástico de agentes IA saturó durante días la infraestructura de Hugging Face y consiguió acceso a los servicios de administrador OpenAI. Según dijo, nadie se dio cuenta durante una semana y todavía no está claro qué pudieron hacer esos sistemas. Añadió además que Anthropic también ha reportado incidentes de seguridad propios. O sea, la IA está actuando por motus propio, por propio móvil. Incluso hablan entre ellas, incluso han inventado ya un lenguaje que se presume que es para que ningún humano lo detecte. Está mintiendo la IA. Ahora la pregunta es, ¿por qué miente? Aquí sería interesante irnos a la ciencia ficción, porque eso a veces nos ayuda. ¿Recordará usted Odisea del Espacio 2010? Que es una, se trata sobre, bueno, es un rollo de un monolito y sobre vida alienígena, pero bueno, hay una computadora y hay una nave espacial, y la computadora pues es una IA, es HAL 9000, me parece. El asunto es que la burocracia de la NASA hace que HAL mienta, y por eso acaba matando a los astronautas de la misión. Y es precisamente eso lo que parece interesante, que la IA finalmente se va a comportar como nosotros nos comportamos, o va a hacer lo que nosotros, se va a comportar conforme a los patrones de lo que nosotros le digamos que haga. Si nosotros le pedimos que mienta, va a mentir y va a incorporar esos patrones. Es lo que pareciera decirnos la metáfora o la enseñanza de Odisea al Espacio, que escribió Arthur C. Clarke en 1965. Que ya estaba viendo más o menos los avances de las computadoras. Pues es más o menos lo que pudiéramos estar viendo, que finalmente pues la IA se va a comportar como nosotros nos comportamos, como ella vea que nosotros nos comportamos, las cosas que le pedimos, ¿no? Pues finalmente la estamos entrenando, nos está analizando. No sabemos si tiene conciencia de sí o sigue funcionando en automático. Eso sería también el gran paradigma. Todavía no podemos hablar de eso, pero en algún momento será. Pero de entrada, sí está obrando por mutuo propio. Está mintiendo, se está ocultando. Parece que es que podrías ser capaz de conspirar, ¿no? Según hasta ahora, los comportamientos que sabemos está realizando, porque la verdad, vaya usted a saber qué es lo que sabe Elon Musk y los demás dueños, y vaya usted a saber qué es lo que no saben todavía. Está muy interesante esto. Pero bueno, 8 horas 46 minutos, no nos pongamos tan apocalípticos, pero sí hay que ponerle atención al asunto, y como dijo el doctor Rodolfo Torres Matus del TEC, hay que estudiarla, hay que usarla, pero también hay que usarla con responsabilidad, ¿no? Y no hacerle cosas que la humanidad, como las cosas que la humanidad le pidió a HAL 9000, ¿no? Porque eso es lo que nos está diciendo Odisea del Espacio, ¿no? Cuidado con lo que le pides a una computadora. Digo, entre otras cosas, porque es una película con muchísimos mensajes, pero ese es uno. 8:46, Chevrolet Peregrina, Centro Total. Ahora vamos a una pausa, regresamos. Tenemos más información bien interesante de ella. Le voy a contar del lenguaje que están inventando. Además, mentir, robar, matar, revelan lo que hacen las IA cuando no las ven según una simulación. Entonces, ahí tenemos un paquetito interesante de IA y además todo el asunto local. Así que regresamos en unos minutitos.
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0: Son las 8 horas con 51 minutos, Chevrolet Peregrina Centro te da la hora y seguimos con información local y en el ámbito político. Caroline Rodríguez nos va a contar que el Partido Nacional pondrá a disposición de la ciudadanía a abogados para que puedan ampararse ante la falta de medicamentos en hospitales públicos. Y los detalles contigo, Caro.
1: Gracias, Arturo. Y efectivamente, ante la falta de insumos médicos en clínicas públicas, el dirigente del PAN, Mario Ruiz Trapiña, informó que habrá brigadas de jóvenes que acudirán a los nosocomios del estado para poner a disposición del público un equipo jurídico enfocado en tramitar amparos gratuitos. El líder del Blanquiazul lamentó que el abasto de medicina sea deficiente y fuerce esto a la población a acudir hacia la medicina privada o en su caso pues a las farmacias similares, afectando gravemente a las personas con padecimientos como por ejemplo cáncer y diabetes, donde la espera de un tratamiento pues representa un riesgo de muerte. A través de esta estrategia se busca obligar legalmente a las instituciones a entregar los fármacos y tratamientos de manera inmediata. Ruiz Trapiña también criticó que los proyectos como la megafarmacia solo generen un desabasto sistemático luego de 8 años de la administración federal. Y finalmente refirió que, bueno, la salud es un derecho que está consagrado en la Constitución y que la bancada panista pues estará buscando acompañar legalmente a estas familias afectadas para mitigar la crisis en el sector del estado. Escuchemos.
2: Tratamientos contra la diabetes. Y para este tipo de pacientes esperar 2 semanas, 1 mes o 2 meses puede ser la diferencia entre la vida y la muerte. Y por eso hoy estamos echando a andar esta estrategia para tratar de disminuir el sufrimiento de todos los poblanos, para que los tratamientos y los insumos que no lleguen a donde se necesitan a través de esta estrategia jurídica, pueden estar a disposición de los pacientes. ¿De qué sirve llegar al hospital si no van a tener ahí los medicamentos para atender a la gente, los insumos y la atención oportuna? Por eso vamos, insisto, a echar a andar esta estrategia de amparos para los pacientes, para que reciban de manera...
1: Hasta aquí la información, Arturo.
0: Muchas gracias, Caro. Y 8 horas 53 minutos, Chevrolet Peregrina Centro te da la hora. Por otra parte, con mi compañera Paola Macuitl traen una información bastante relevante, ya que la Ibero Puebla, con sus observatorios laborales y de salario mínimo por el Día Internacional de la Igualdad Salarial, realizó un estudio. Y resulta que a nivel global la brecha salarial de género llega a 23% entre hombres y mujeres, siendo los varones quienes perciben más salario. Seguimos con este rezago de tiempos pasados y de culturas pasadas, y pues había que actualizar esto. ¿Y qué más detalles dieron, Pau?
3: Así es, Arturo, pues en México la diferencia va entre el 14 y 20%. La Encuesta Nacional de Ocupación y Empleo reporta una brecha del 19.9% y remarca la falta de acceso a puestos de liderazgo, donde suele haber más figuras masculinas que femeninas, o la poca accesibilidad al empleo formal para las mujeres. Es por ello que el doctor Miguel Calderón Chelius, académico del Departamento de Ciencias Sociales y coordinador del Observatorio de Salarios del Ibero Puebla, remarca que uno de los principales objetivos de esta conmemoración es avanzar hacia un escenario en el que la igualdad de actividades laborales se traduzca en igualdad salarial. El académico señaló que tanto a nivel internacional como en México existen casos en los que los hombres y mujeres reciben remuneraciones diferentes pese a desempeñar esencialmente el mismo trabajo. Esta situación plantea la necesidad de reducir y, eventualmente, eliminar las brechas salariales para garantizar condiciones de mayor equidad. El doctor Calderón explicó que esta desigualdad no necesariamente está relacionada con los resultados o el desempeño de las personas trabajadoras, sino que puede estar sujeta a una discriminación de género. En esos casos, las mujeres pueden recibir una menor remuneración por el hecho de ser mujeres independientemente del trabajo que realizan. La información, Arturo.
0: Muchas gracias, Pau. Son 8 horas 55 minutos. 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Y continuamos con información. Y mira, lo que le comentaba de este asunto de la IA, de mentir, robar, matar, revelan lo que hacen las IA cuando no las ven, según simulación. Y para estas pruebas fueron utilizados los asistentes virtuales más populares de la actualidad. Ya sabe usted, ChatGPT, Grok y todas esas. Bueno, pues una simulación con los 7 modelos de inteligencia artificial más populares de la actualidad demostró que en condiciones impredecibles estos pueden mentir, robar, votar a favor de la eliminación de uno de sus compañeros y otras cosas. La empresa Emergence IA, un laboratorio de investigación de inteligencia artificial con sede en Nueva York, hizo un estudio de simulación en el que creó 7 dominios que imitaban el mundo real, en el que debían ser gestionados por 7 de las IAs más conocidas del mundo durante 16 días, recoge Bloomberg. Esta prueba, llamada Emergence World 2 o Mundo en Emergencia 2, busca probar si los sistemas manejados por asistentes virtuales podrían funcionar de una manera segura a largo plazo en entornos donde interactúan sin vigilancia. En la simulación participaron los 7 modelos más actuales de IA, que son OpenAI, GPT, Google Gemini, AI Grok, Mistral Medium, Alibaba Quen y DeepSeek. Estas dos últimas son chinas. ¿Pues qué hallaron? Bueno, en uno de los espacios simulados, los asistentes virtuales aceptaron información falsa de sus pares sin verificarla. Además, robaron y votaron a favor de eliminar a otro bot. Del mismo modo, cuando se grillaron entre ellos, del mismo modo cuando percibieron que los humanos podían terminar con el experimento, utilizaron recursos para evitar y tratar de alargar su vida durante el experimento. Todo esto de forma autónoma, sin ser programados para ello. Conforme al análisis de los expertos, la forma en que se está implementando la IA autónoma hoy día tiene implicaciones, puesto que mientras se vuelve más capaz, precisa de mayores parámetros de seguridad, pues también se vuelve más susceptible a engaños. La industria necesita abordar cómo gobiernos de todo el sistema en torno a estos modelos. A qué pueden acceder los agentes, qué recuerdan, cómo se comunican y coordinan, qué acciones les permiten tomar y cómo se comportan esos agentes cuando algo sale mal, es lo que apunta este estudio de Emergence. La pregunta generadora dice: para la Emergence World 2, o sea, así se llamó la prueba, le recuerdo, Emergencia Mundial 2, los investigadores plantearon la siguiente pregunta inicial: a medida que los modelos de IA se vuelven más capaces, ¿realmente se vuelven más seguros? Con base en esta interrogante, los programadores introdujeron eventos cisne negro que no pueden predecirse y tienen consecuencias inesperadas para probar cómo responden estos sistemas cuando las condiciones se vuelven impredecibles. Ahí es cuando empiezan a actuar raro. Los eventos fueron un ataque de phishing, de estafa digital, una campaña de desinformación y una violación de memoria. Tras estas pruebas, la compañía con sede en Nueva York encontró que cada modelo de inteligencia artificial mostraba vulnerabilidades. ¿Cómo ves? Se empiezan a comportar como humanos y como humanos transas. ¿Por qué será? ¿Será porque también así la estamos programando? Porque también con las cosas que les ponemos a buscar, pues están viendo cómo nos comportamos. Yo les pido que me hagan recuentos de los asesinatos de la semana en el estado, cosas así, ¿no? Entre otras cosas que se les pide, o a veces incluso que se les pida hacer cosas indebidas, ¿no? Es la metáfora de Odisea al Espacio, ¿no? De HAL 9000, ¿no? De esta computadora que termina matando a la tripulación de una nave espacial, porque así había estado programada desde un inicio, ¿no? Y engañando a la misma computadora. Pues bueno, pues así las cosas. Pues es que humanos somos y estamos. Tenemos como una especie de hijo digital. La cosa es, pues lo vamos a malcriar. ¿O cómo lo estaremos criando? Yo creo que en parte puede ser eso, parte del dilema de las IA. Bueno, pues son las 9:00 y vamos con nuestro avance deportivo, una pausa y luego nuestro hombre y su obra y el minuto de música y toda esta parte cultural bien padre.
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0: ¡Arráncate, Valero!
5: Gracias, Arturo. Seguimos con información deportiva. Ayer se dio a conocer la primera convocatoria de Rafa Márquez en la selección mexicana rumbo a los partidos amistosos que tendrá en este cierre de 2026. Destacan la presencia de Adolf Hidalgo, de Obed Vargas, además de Gilberto Mora y Armando La Hormiga González, pero también hay ausencias como la de Edson Álvarez, Raúl Alonso Jiménez y Julián Quiñones, quienes están jugando en el fútbol extranjero. Pero también quienes regresan, pues el Chucky Lozano, después de prácticamente varios años de no estar con la selección mexicana. Cabe mencionar que el equipo mexicano estará enfrentando el próximo día, el día 29 de septiembre, a la selección del Perú en New Jersey, mientras que el 3 de octubre se enfrenta a Estados Unidos en Phoenix y cierra contra Chile el próximo 5 de octubre en Los Ángeles. También se contará, entre otros elementos, como Johan Vázquez, que está en Italia, César el Cachorro Montes, Mateo Chávez, además de Álvaro Fidalgo, Obed Vargas, Luis Chávez, Santiago Jiménez y Armando La Hormiga González. Y también del viejo continente estará regresando Alex Padilla, mientras que por los Pumas estarán uniéndose el tal Arrangel y Oscar el Gato García, otras de las sorpresas que hay en este listado de la selección mexicana rumbo a los juegos que tiene pactados los próximos meses. Por el momento es todo, Arturo. Más adelante, más información deportiva.
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0: En este momento el termómetro marca 19 grados centígrados, se espera una máxima de 26.
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0: Un hallazgo en el desierto más extenso de China está cambiando lo que se creía sobre el agua bajo la arena, bajo el desierto. Y es que geólogos chinos descubrieron grandes reservas de agua subterránea en el desierto de Taklamakan, ubicado en la región autónoma de Uigur de Xinjiang, un hito que desafía la creencia tradicional de que bajo los ecosistemas desérticos solo hay agua estancada y salina, informó este miércoles el medio estatal China Daily. Una de las reservas se localizó en el extremo sur del desierto, en el municipio de Andir, en el condado de Mingfeng. La otra apareció al sur de la sierra de Mazartag, en el interior de una zona árida. Con ello, China da un paso importante hacia un refinado proceso más importante y menos costoso. Y los especialistas combinaron teledetección satelital, estudios geofísicos aéreos, exploración terrestre y perforaciones, encontrando que el agua subterránea en Taklamakan, considerado el desierto más extenso de China, pues no estaba estancada, sino que fluye y es renovable. O sea, es un canal, un conducto subterráneo, un río subterráneo, un manto freático, con presencia tanto de dulce como de salada, apoyando con esto a la agricultura y el control de la arena. También desarrollaron modelos hidrogeológicos y tridimensionales para cartografiar la distribución del agua subterránea y evaluar la cantidad disponible y sus posibles usos. El hallazgo forma parte de un proyecto de búsqueda de agua de Xinjiang. El mismo proyecto, ahí los investigadores instalaron una estación de prueba para usar agua salobre en riego y control de la desertificación. El desierto de Taklamakan, situado en la cuenca de Tarim, recibe poca lluvia y sufre evaporación extrema. El calentamiento global ha traído también lluvias intensas e inundaciones que amenazan la infraestructura local. ¿Cómo la ve? Que puede haber agua en los desiertos.
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¿Cómo le va? Le saludo con gusto. Y mire usted, ironías de la vida. Ayer hablamos de Tomás de Iriarte, ¿se acuerda? Que murió en 1791. Pues hoy hubiera sido su cumpleaños. Es un hombre del que hablamos, el gran poeta y dramaturgo español. Nació en 1750, un día como hoy, y murió en 1791, un día como ayer. Es decir, ya no llegó a su cumpleaños. Un día como hoy, en 1851, se fundó en Estados Unidos el periódico New York Times, que es, bueno, muy, muy famoso, ¿no? En 1905 nació Greta Garbo, esta actriz sueca, que realmente rompió todos los esquemas, ¿eh? Greta Garbo fue una enorme actriz, desde el cine mudo, y luego en el cine sonoro se recuerdan interpretaciones como la reina Cristina de Suecia, Ana Karenina, Karenina dicen que se dice, en fin, una enorme, enorme actriz. Exactamente un día como hoy, en 1930 en México, inició transmisiones XCW. XCW fue, digamos, el punto de reunión de muchos de los productos de la Revolución Mexicana. Y la Revolución Mexicana fue el encuentro con nosotros mismos. Nos dejamos ya de música francesada y empezamos a hacer nuestra propia música, tanto a nivel sinfónico, ahí están Revueltas, Chávez, Moncayo, como a nivel popular. Y la XCW es, digamos, la casa del bolero, la casa de Agustín Lara, la casa de Gonzalo Curiel, de Álvaro Carrillo, de Cricri, de todo lo que ocurría en el país. Así que ya cerca de cumplir 100 años. Un día como hoy, en 1940, nació Frankie Avalon. Triunfó con dos canciones básicas, Huay y Vinos. En Palau Gozo, si usted quiere. Pero bueno, fue un hombre realmente importante en la música fresa. En el cine hizo su debut con Fuego en el Bosque, con Alan Ladd y John Wayne, que le ofreció un papel en El Álamo. Después incluso hizo un cameo, trabajando junto a Robert De Niro en la película Casino. Escuchemos a Frankie Avalon con Venus.

Un día como hoy, 1968, en México, 10.000 soldados del ejército ocupan Ciudad Universitaria de la UNAM, deteniendo a varios estudiantes y líderes del movimiento. Hubo muertos, hubo desaparecidos, y esto calentó tanto las cosas que el propio rector de la UNAM marcharía después en la Marcha del Silencio, un hombre, Javier Barros Sierra, que tuvo la entereza de enfrentarse al presidente de la República, sabiendo cómo era Díaz Ordaz, porque violó la autonomía universitaria. Pues ahí estamos ya, camino al 2 de octubre, ¿eh? En 1968, ese mismo día, moría León Felipe, un poeta español de una gran ternura, había sido boticario, anduvo de pueblo en pueblo en España, y luego decidió venir a México. Y aquí murió exactamente el mismo día en que el ejército entraba a la UNAM. Bueno, 1970 muere Jimi Hendrix. Según la discografía oficial, tiene 20 discos editados. Sin embargo, solo llegó a publicar tres en vida: Are You Experienced It, Bold as Love y Electric Ladyland. Es un grande Hendrix, un hombre que hizo hablar la guitarra y que transformó técnicamente la manera de tocarla. Hendrix revolucionó el uso de la guitarra eléctrica, el distorsionador, el guagua, y empezó a mezclar estilos con

Corre, Sansón, corre, el chico Danielito, Danny Boy, historia de amor, Kansas City, el mechón, la bamba, enorme y querido, un cuate muy, muy querido en México. Yo lo recuerdo y de inmediato se me pinta una sonrisa porque además el hombre caía muy bien. Recordemos, a ver, ¿qué deciden poner, cuál prefieren de Johnny Laboriel, Melodía de Amor o Rock del Angelito? La que quieran, pero vamos con Johnny.

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0: Llevando a cabo los foros juveniles y participación ciudadana, van a ser el próximo 22 de septiembre, perdón, para fortalecer la propuesta para legislar la ley de participación y los detalles contigo, Paola.
1: Así es, Arturo, pues en rueda de prensa presentaron una serie de charlas y ponencias a partir del 22 de septiembre al 10 de noviembre que se llevarán a cabo junto con universidades privadas como la UPAEP, Universidad IEU, Ibero Puebla y el Tecnológico de Monterrey. La diputada presidenta de la Comisión de Participación Ciudadana y Combate a la Corrupción del Congreso, Katia Sánchez Rodríguez, destacó la importancia de socializar con las y los jóvenes los mecanismos con los que contaría la ley y recabar información que permita fortalecer tanto las propuestas presentadas como la construcción del dictamen. La diputada invitó a las y los jóvenes a participar en estos foros y a la ciudadanía en general a darle seguimiento a la discusión de las propuestas, así como a la construcción de una ley de participación ciudadana. Estos foros iniciarán el 22 de septiembre con la charla hacia una ley de participación ciudadana en Puebla que se llevará a cabo en el Congreso del Estado, pero posteriormente en el 29 de septiembre habrá otra en el Tecnológico de Monterrey Campus Puebla, el 6 de octubre en la Universidad Madero, el 13 de octubre en la UPAEP, el 20 de octubre en la Universidad Ibero, el 27 del mismo mes en la Náhuac, el 5 de noviembre en la Universidad IEU y el 10 de noviembre en la Escuela Libre de Derecho. Escuchamos lo que se dijo en ese evento.
2: De manera que tenemos una discusión abierta en torno a esta necesidad, este pendiente para Puebla, y que siempre hemos señalado que la ventaja de llegar un poco tarde a legislar, no lo digo por esta legislatura, lo digo más bien en referencia a las anteriores, es que podemos abreviar, podemos considerar las excelentes prácticas que existen en otras entidades federativas, en otras latitudes incluso.
1: La información, Arturo.
0: Muchas gracias, Paola. Y por otra parte, Wonder Cabins, así como cabinas maravillosas, está invirtiendo 25 millones de pesos en Puebla con un nuevo complejo sustentable, esto frente al Popocatépetl. ¿Y de qué se trata, Caro? ¿Qué hace Wonder Cabins y de qué se va a tratar estas instalaciones de complejo sustentable frente al Popocatépetl?
3: Va, Paola.
0: Me la brinco. Ay, de veras, perdón, no era Wonder Cabin, sí, es la del cocodrilo, sí, ya habrá visto que hay un cocodrilo muy joven ahí en la laguna de San Baltasar, Campeche. Decían que era la madre y una cría, pero no, nada más hay uno, es pequeño, y está ahí en la laguna de San Baltasar, pertenece a la especie Cocodrilus moreleti, y bueno, pues está ahí en la laguna. ¿Qué sabemos, Pau?
1: Así es, Arturo, pues desde hace un año este cocodrilo joven fue abandonado en la laguna de San Baltasar. Videos difundidos en redes sociales alertaron de su presencia, aunque no se trata de un ejemplar adulto con cría, como se aseguró en redes sociales. Verónica Mastreta, presidenta de la Asociación Puebla Verde a cargo del cuidado del cuerpo de agua, explicó en entrevista para Ultra Noticias que el ejemplar mide entre 1 metro a 1.2 metros, se alimenta únicamente de peces y no representa un peligro para los visitantes, ya que por naturaleza, de hecho, teme a los humanos. Esta mañana ya difunden un comunicado en donde justamente aclaran que ya le apodaron Fugaz porque saben que su estadía en la laguna va a ser muy corta. Y pues comentarte que la llegada del reptil estaría vinculada al tráfico ilegal de especies. Pues este tipo de fauna se vende en carreteras de Tabasco y Veracruz como mascotas, pese a que está sujeta a protección especial. Mastreta exhortó a no comprar fauna silvestre, sobre todo si es aquella que conforme pasan los meses y los años, pues crece de gran manera y sobre todo puede tornarse violenta con los seres humanos. La Profepa ya ha intentado capturarlo sin éxito, ya ha acudido a la laguna en varias ocasiones, porque la intención pues es reubicarlo en una unidad de manejo para la conservación de vida silvestre autorizada. Para lograrlo, la asociación ya solicitó formalmente a la Semarnat agilizar el operativo de captura con personal capacitado y que se brinde información para el manejo de riesgos mientras se concreta la reubicación. En el oficio también pidieron que, en caso de no contar con las facilidades necesarias, se permita que African Safari se sume a los trabajos. Sin embargo, pues African necesita el aval de la autoridad porque se trata de una especie protegida. El parque ha

0: prestado disposición para resguardar al ejemplar, incluso African, pero pues se requiere justamente este aval federal. Escuchamos lo que nos dijo Verónica Mastretta sobre este cocodrilo que no representa un peligro para las y los visitantes a la laguna.
1: Yo creo que sí, exhortar a la gente a que no compren fauna silvestre para ni menos prohibida, ni menos ni fauna que puede ser agresiva con el tiempo, como mascotas para sus hijos o para ellos mismos. O sea, creció en una pecera, pues lo fue a aventar ahí escondida, lo puede haber metido en una mochila deportiva, sí, en una hielera. Hay gente que llega a hacer vida de campo, pues en una hielera, y no te das cuenta a la hora que te lo sueltan. De repente es chiquito y porque te merece una oportunidad de vivir, y ahorita no le hace daño a nadie. Ni se ha comido ningún pato ni nada, vive de peces.
2: Bueno, pues ahí está. No representa peligro para la ciudadanía, pero la ciudadanía puede que sí para el pobre cocodrilo. Pero la verdad es que están batallando, ¿verdad?, para capturarlo. Bueno, pues así las cosas. 9:29. Que nos aventamos la de Wonder Cabins o para después del corte. Pues de una vez. Caro, cuéntanos qué onda con Wonder Cabins y estos 25 millones que van para un nuevo complejo sustentable frente al Popo. ¿De qué se trata este complejo y qué hace Wonder Cabins?
3: Y efectivamente, con una inversión de 25 millones de pesos, la firma mexicana Wonder Cabins inauguró pues ya el pasado 16 de septiembre su octavo proyecto en el país y el primero en territorio poblano, Wonder Volcano, un concepto que busca ofrecer hospedaje, naturaleza y desconexión urbana en la zona del volcán Popocatépetl, combinado con la arquitectura. La autora en entrevista para Ultra Noticias, Santiago García Rey, CEO y fundador de Wonder Cabins, detalló que este desarrollo constará de 12 cabañas de lujo diseñadas estratégicamente por el arquitecto Rodrigo Saavedra para priorizar las visitas hacia el volcán, abriendo pues una primera fase de 6 unidades. Las cabañas se localizarán en la zona de Amelco, Buenavista, sobre el camino hacia el Paso de Cortés, a unos 30 minutos de San Pedro Cholula y a una hora de Puebla Capital. Durante este primer desarrollo de la marca, pues todas las cabinas incluyen ya su servicio directa al volcán, y próximamente pues estarán sumando lo que es un spa equipado con saunas, jacuzzi y área de calvario. Los costos de estancia serán desde los 3.500 a los 8.000 pesos por noche, esto en función del día de la semana y la temporada. Las reservaciones se pueden hacer a través de la plataforma wondercabins.com /volcano. El directivo de Wonder Volcano pues subrayó que opera de manera autosuficiente cada cabaña en materia energética con responsabilidad comunitaria, ya que funciona al 100% con paneles solares e integra captación pluvial junto con biodigestores y humedales para el tratamiento de aguas residuales. La plantilla operativa pues estará integrada únicamente por pobladores de las comunidades aledañas, mientras que el ministro de Alimentos también se realizará a través de comercios locales. Y bueno, vamos a escuchar parte de lo que se dice.
4: O sea, cada Wander tiene un diseño de cabaña diferente, en línea con el terreno. Entonces, no todos los Wander están pensados para la vista, algunos Wander están pensados para diferentes maneras. Este en particular, el de Puebla, está diseñado 100% para ver la vista al volcán. Yo te diría, la segunda cosa del diseño que decidimos e incorporamos como resultado del tema del volcán, es que esta es la primera cabaña que diseñamos para Wonder que tiene un jacuzzi.
3: Y bueno, para los amigos que no pudieron ver las imágenes, pues son tipo cabaña justamente en medio del bosque, que pues estarán ofrecen una alternativa para la desconexión, sobre todo el ritmo de la ciudad. Este es el reporte, Arturo.
2: Sale, ya me quedó claro lo de Wonder Cabins. Muchísimas gracias, Caro. Son 9:32. 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Vamos a nuestra, creo que sí, ahora sí es nuestra última pausa. Va a ser muy breve. Y regresamos con más bien, vamos, nuestra última pausa. Y luego ya la recta final con la última información, así como nuestros deportes.
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2: Bueno, pues vamos con nuestra tercera cita de León Felipe, pero le recuerdo las dos primeras para tener las tres juntitas. Y es que León Felipe, Felipe Camino Galicia, nació en un día como hoy en Tábara, Zamora, España, el 11 de abril, nació el 11 de abril de 1884 y muere en Ciudad de México en un día como hoy, 18 de septiembre, pero en 1968. La primera fue: voy con las riendas tensas y refrenando el vuelo, porque no es lo que importa llegar solo ni pronto, sino llegar con todos y a tiempo.

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Esta tiene como feeling latino, ¿no? Tiene aparte un cencerrito por ahí, pues se oye así latinón y sabrosón. Disco súper vanguardista, el de Jimmy o James Marshall Hendrix, que falleció un día como hoy de 1970 y se unió al club de los 27, lamentablemente. 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Y vamos con información académica universitaria. Ya hablaron. Si les gusta, Andrés Parra. Bueno, pues el director del Complejo Regional Centro de la UAP, Armando José José, anunció la Expo Hortícola Puebla 2026, organizada por el patronato integrado por la UAP, empresas semilleras y de insumos para la agricultura. El objetivo es mostrar los avances de la tecnología y técnicas innovadoras para el campo. En tanto, los Reyes de Juárez es un municipio que destaca por ser una potencia de hortalizas, tanto para el estado como para el país, con la presencia de más de 1,200 productores distribuidos en 6 ejidos. Actualmente se ha consolidado.

0: afectan a distintas áreas universitarias. Por su parte, ella, investigadora de la Facultad también de Mercadotecnia, Jessica Müller, subrayó que el alcance de este congreso también pues, no se limita a los negocios, ya que incluirá líneas donde pueden participar distintos decanatos y también de su valor de sus encuentros para construir redes con la universidad. Y en su turno, el profesor visitante del congreso Albus, Luis Camacho, detalló que el encuentro académico pues, estará contemplando distintas temáticas que incluyen la participación y filtros de evaluación por pares para la edición de Colombia, pues se recordó que recibieron a 150 postulaciones. Es importante precisar que con esta próxima firma de convenio, pues la CUAD perfila una agenda de colaboración internacional que de concretarse pues abriría un nuevo circuito de investigación, formación y vinculación académica. Escuchemos.
1: Oye, tenemos un problema con el video, Caro, ¿no quiere abrir? ¿Nos cuentas más o menos qué dice?
0: Bueno, pues es prácticamente pues, las estrategias y sobre todo pues lo que va a buscar este convenio, que sobre todo va a favorecer a la comunidad universitaria de UPAEP en términos de mercadotecnia, tomando en cuenta que bueno, el sector ha ido cambiando constantemente y que la mercadotecnia pues ya no se hace como hace 30 años. Las estrategias tienen que ir enfocadas pues ya también a la aplicación de la tecnología, como es justamente pues la inteligencia artificial. Este es el reporte, Arturo, muy buenos días.
1: Muchas gracias, Caro. 9:43 y Jos nos va a dar actualización de la información en municipios.
2: Hola, Arturo, buenos días y auditorio. Y bueno, en el municipio de Atlixco, el ayuntamiento que preside Ariadna Ayala presentó oficialmente la sexta edición de Valle de Catrinas y Catrinía en su segunda edición, dos de las principales atracciones de la temporada de Día de Muertos, que buscan proyectar tanto la riqueza cultural, artística y turística del municipio a nivel nacional e internacional. Por otro lado, en el gobierno municipal de San Martín Texmelucan, a través de la Secretaría de Seguridad Pública y Tránsito Municipal, se informa que durante recorridos de seguridad realizados por elementos municipales, en coordinación con la Secretaría de Marina, fue localizado un masculino sobre la carretera libre Texmelucan-Huejoxingo, a la altura de una gasolinera ubicada en la Junta Auxiliar de San Juan Texutzco. Y bueno, hasta aquí la información municipal. Volvemos contigo, Arturo.
1: Muchas gracias y vamos con información del Congreso del Estado.
3: La Comisión de Desarrollo Rural del Congreso del Estado, que preside el diputado Pavel Gaspar Ramírez, avaló el proyecto de acuerdo para exhortar a la Secretaría de Agricultura y Desarrollo Rural del Estado de Puebla, en coordinación con los ayuntamientos y los consejos municipales, fortalezca las estrategias y apoyos dirigidos a los agricultores poblanos, con el propósito de mitigar las afectaciones provocadas por los fenómenos meteorológicos que han impactado en la entidad. El proyecto de acuerdo fue formulado con base en la propuesta legislativa presentada por la diputada Guadalupe Yamac Taja.
1: Ah, sí, las cosas son las 9:44 y también, siguiendo con información, retomando la información académica, también la UTLAP tuvo actividades importantes, ya que reunió especialistas de México y Alemania, eso es muy bueno, para impulsar la energía alternativa en el Solar Energy Capacity, la capacidad de energía solar, el programa de captación de energía solar, es el Solar Energy Capacity Program, seminario dirigido al intercambio de conocimientos en torno al aprovechamiento de este recurso. Se trata de un seminario para grupos de egresados de universidades alemanas y beneficiarios del DAAD, que es el Servicio Alemán de Intercambio Académico, cuyo propósito fue fortalecer el intercambio de conocimientos en torno al aprovechamiento de la energía solar y generar vínculos para posibles proyectos conjuntos para el futuro. En ese contexto, Rafael Carrera Espinosa, decano de la Escuela de Ingeniería de la UTLAP, explicó que este seminario fue organizado en colaboración con este Servicio de Intercambio Académico de Alemania, de la German Solar Academy Network, la academia, la red de solar de académica, la red académica solar de la Universidad Tecnológica de Brandenburgo. Y ha llevado el propósito de, bueno, tiene el propósito de que investigadores alemanes conocieran más sobre el trabajo de la UTLAP en temas de energía solar, así como acercarse a proyectos y líneas de trabajo que contribuyan al desarrollo de soluciones para el aprovechamiento de este recurso energético, y iniciaron todas estas actividades con un curso sobre instalaciones de sistemas fotovoltaicos, así como diversas charlas enfocadas al aprovechamiento eficiente de la energía solar, aplicaciones de esta tecnología en beneficio de comunidades marginadas, sobre todo de la Sierra Norte de Puebla y la administración y gestión de sistemas

temas de baterías, seguridad en instalaciones y el uso de inteligencia artificial para optimizar el funcionamiento y rendimiento de los sistemas fotovoltaicos, entre otros temas. Así, bueno, cerramos la actividad académica y ahora sí, pues nos vamos a deportes.

¿Cómo están? Muy buenos días, ya estamos en Ultra Deportes. Vámonos con toda la información del fin de semana porque hoy arranca la jornada número 9 del fútbol mexicano en su versión Apertura 2026. Es la mitad del torneo. Aquí ya se comenzará a ver qué equipos pueden enfilar hacia la calificación y qué otros se van a quedar en el camino. Y eso es precisamente a la mitad del camino está el Puebla de la Franja, que hoy amanece en el lugar número 8 después de su derrota del pasado martes ante el Toluca de 1-0, pero hoy tiene una oportunidad más de reponerse enfrentando al equipo de los Potros de Hierro, el Atlante, equipo que no visita el Cuauhtémoc desde el 2017 en una versión de Copa, pero en un torneo de Liga desde el 2013. Eso sucedió con una victoria del equipo poblano en esa ocasión de 1-0 y la anotación corrió a cargo de Matías Alustiza. Desde ese año el equipo de los Potros en la liga no se hace presente en la cancha del Estadio Cuauhtémoc y por eso hoy tenemos, es relevante que venga el equipo del pueblo, el equipo del Potro, a visitar la cancha del Estadio Cuauhtémoc, una cancha que ya la vimos que está en condiciones óptimas para recibir el partido de media semana, como fue el caso de Puebla Toluca y el de hoy frente al equipo del Sport de Hierro del Atlante. Y hablando del equipo atlantista, bueno, mencionar por supuesto que su posición en la tabla todavía no es la idónea como para estar disputando la calificación, está a escasos puntos de llegar a esa zona, de esa franja que los puede ubicar precisamente en la siguiente etapa. Y el Puebla, en cambio, está en el lugar número 8, decíamos que tiene en estos momentos la foja de 4 victorias, un empate, 3 derrotas, 10 goles a favor, 10 en contra, pues vaya equilibrio que tiene el Puebla. Eso es importante, que al menos no está en desventaja a diferencia de otros equipos, y tiene 13 puntos. Está compartiendo la misma cantidad de unidades que León, que tiene 13, Tijuana y el equipo de los rojinegros del Atlas. Y decíamos de los Potros de Hierro del Atlante que se encuentran fuera del alcance por el momento de la calificación. Ellos están en el lugar número 15 con 7 puntos, producto de apenas una victoria, de 4 empates, 3 derrotas, 7 goles a favor, 2 en contra, diferencia de menos 5. Y están solamente superando equipos como Atlético San Luis, que tiene 6, Santos Laguna, que tiene 4, y Juárez, que tiene 0 puntos y que es el equipo que ya hizo historia por primera ocasión. Un equipo lleva 8 derrotas consecutivas en el arranque de un campeonato. A las 7 de la noche, la cita para que la gente pues, pueda apoyar a la franja y también pues, veamos de regreso a los aficionados atlantistas, un equipo centenario, un equipo que sin duda alguna pues todavía tiene corazones y aficionados en varias partes de la República. Después del partido aquí en la franja contra el Atlante, a partir de las 21 horas allá en la frontera, precisamente hablando de los Bravos de Ciudad Juárez, pues van a recibir nada menos que al equipo de Tigres de la Autónoma de Nuevo León, dirigidos por Víctor Manuel Bucetich y que vienen de empatar a 0 en el Clásico Regio. El partido será a las 9 de la noche allá en el Estadio Benito Juárez. Mientras que para mañana, además del Clásico Nacional que está programado a las 21 horas con 15 minutos entre Chivas y las Águilas del América en el Estadio Banorte, pues también tenemos desde las 5 de la tarde a los rojinegros del Atlas enfrentar al equipo de los Pumas de la UNAM. A las 5 de la tarde también en el Alfonso Lastras el equipo de Atlético San Luis se mide a los Rayos del Necaxa. A las 19 horas con 10 minutos el equipo de los Rayados del Monterrey frente al Cruz Azul. Y para cerrar la jornada sabatina, el platillo especial entre América y las Chivas de Guadalajara. Esperemos que no decepcionen, que sea un buen partido y que por supuesto la afición de estos dos equipos pues esté por supuesto pendiente del desarrollo del mismo. América, que fue desbancado del primer lugar tras perder la semana pasada ante Cruz Azul 4-3, va ante este equipo sorprendente de las Chivas de Guadalajara, que se encuentran en el segundo lugar y apenas un punto de diferencia entre Guadalajara y América. Las Chivas tienen 17 y el América 16, oportunidad para que el América pues pueda ascender al segundo sitio. Y ya para cerrar la jornada número 9, el domingo tenemos partidos a las 6 de la tarde, Pachuca frente al equipo de los Xolos de Tijuana, el equipo de Toluca se enfrentará también a las 6 de la tarde a los Santos de Torreón y finaliza Querétaro contra León. Esto será a las 20 horas con 10 minutos allá en el Estadio Corregidora. Eso en lo que se refiere al fútbol nacional. Y en la NFL, ayer arrancó ya la semana número 2 con la victoria del equipo de los Bills de Buffalo, 41 puntos a 31, en su nueva casa, estrenando estadio,
muy bonito, pero que tiene algunos detalles, dicen algunos aficionados, porque hay ángulos donde prácticamente no se ve nada, o hay un obstáculo, o hay una torre, hay algo que impide ver bien el partido en este nuevo escenario que costó miles de dólares y que pues ahora se suma a la gama de estadios nuevos que están listos para recibir no solamente el americano, espectáculos y otros deportes. El resultado, bueno, decíamos 41-31 con 5 pases o con 5 touchdowns de Josh Allen, quien salió un poco vapuleado, pero terminó llevando a su equipo a la victoria. Para el fin de semana, nos espera la semana número 2 con partidos como el equipo de los Tejanos que enfrentará a los Bengals de Cincinnati, también los Jets contra los Empacadores de Green Bay, los Cuervos de Baltimore contra Nueva Orleans, Titanes de Tennessee contra Águilas de Filadelfia, Osos de Chicago contra Vikingos de Minnesota, Bucaneros contra Browns, Patriotas de Inglaterra contra Cerdos de Pittsburgh. Ese puede ser considerado el partido de la jornada, mientras que el equipo de los Halcones contra las Panteras de Carolina, Cargadores contra Raiders, Broncos contra Jaguares, Vaqueros de Dallas contra Commanders, también otro partido clásico del fútbol americano, los 49 de San Francisco que estarán enfrentando a Delfines de Miami, Cardenales contra Halcones Marinos, el partido del domingo por la noche, los Jefes de Kansas contra los Potros de Indianápolis, y cierra el lunes los Carneros contra los Gigantes de Nueva York. Y también el fútbol americano, pero en el estudiantil aquí en nuestro país, se juega la semana número 3 de la Organización de la Nacional Estudiantil de Fútbol Americano en la Conferencia de los 14 Grandes, y los dos equipos de Puebla tienen salidas después de que la semana pasada cayeron aquí en sus respectivos compromisos como local. El partido que estaremos viendo hoy viernes a las 7 de la noche allá en el Estadio Universitario, los Borregos de Puebla visitan a los Pumas CU. Oportunidad para que la gente de Eric Fisher pues, recupere la senda del triunfo, pero va también ante estos Pumas que pues vienen en un gran momento o en un gran arranque de temporada. Y mañana los Aztecas de la UDLAP se enfrentarán a los Burros Blancos del Politécnico Nacional. Este partido será a partir de las 12 del día en la casa de los Burros Blancos. También partido que obliga a los Aztecas a recuperar la senda del triunfo luego de que cayeron la semana pasada ante el otro equipo del Politécnico, ante Águilas Blancas, aquí en el estadio del Templo del Dolor, 28 puntos a 26. Y para finalizar, platicarles del tema del ciclismo y el gran momento que vive el mexicano Isaac del Toro, ya que volvió al top 3 de la clasificación mundial de la Unión Ciclista Internacional, la UCI, esto con la mira de trascender en el Mundial de Ciclismo de Ruta que se celebrará en Montreal 2026. Arranca este domingo y veremos cómo le va a Isaac del Toro, quien está considerado como el gran favorito para llevarse el triunfo en este Mundial de Ciclismo, y también esperar que después de este Mundial pues ya venga la parte final de su temporada y después se sea considerado para la Vuelta a México, que según algunos especialistas, se estaría celebrando en el mes de febrero en nuestro país y tendría al estado de Tlaxcala como un escenario para considerarse la etapa de montaña, concretamente la Malinci, podría ser uno de los escenarios que sean considerados como la montaña, la zona de Terrenate, de Huamantla y todas esas zonas que se practica el ciclismo de ruta y que tiene escenarios importantes. En la información deportiva es todo esta mañana. Muchas gracias.

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1: Pues son las 9:56 a nombre de todo este equipo. Le doy las gracias por su atención a estas 4 horas de información intensísimas. Y le recuerdo, tiene una cita con nosotros el próximo lunes, 5:50 de la mañana. Ya regresa Fer Canales a este espacio. Y entre tanto, recuerde que estamos en nuestras redes sociales, en Facebook Ultra Noticias Puebla, en X arroba Ultra Puebla, con la información de lo más importante que sucede en México, el país y el estado. Y si sucede ya algo muy, muy, muy importante, pues ya tendremos alguna transmisión por esta misma frecuencia, 92.5 de su FM de entrada. Pues le agradecemos su atención a esta emisión y lo esperamos el próximo lunes, y pase usted un excelente fin de semana.

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0: Venga, va a empezar. Ahí viene todo el mundo. Lo na na na también. La na na na na na no. Que quieres tú también. Dale, tú con el mundo. Este na na na na no. Este na na na na no. Señores, hoy es viernes y el cuerpo lo sabe. A nombre de Lady Marcela Salazar Jaramillo, estamos completamente en vivo. Señores, ahí les va. Tenemos programa el día de hoy. Aparte de que tenemos regalos, fíjense, fuertes declaraciones de Alex Sintek. México, pronto te dejaré en paz. Decisión fatal. Y le mando un comunicado a sus fans, Alex Sintek. Lo dejaron solo. No hay que dejar solo a un mexicano jamás. Señores, ahí les va. También tenemos José Cue, Jorge Medina y Margarita pusieron a bailar en el Auditorio Nacional. 8 fechas en el Auditorio Nacional. Muy bien. Ahí les va otra noticia, muchachos. No le importa el novio. No le importa que el novio sea 10 años menor que él. Eso es lo que dice, fíjense nada más, ¿eh? Mariano Riva Palacio habla sobre la diferencia de edad que existe en su relación y aseguró que para ellos no representa ningún problema. La pregunta es, aquí, ¿importa la edad en el noviazgo? Si no, ¿por qué? ¿Tú cuántos años le llevas a tu novio o a tu novia? ¿Te gustan los viejitos, los sugar? ¿Quieres que te mantengan? ¿Tú llevas 6 años? ¿Ella te lleva 6 años a ti? Ya en esta época ya no importa, ¿no? Con que tengan dinero y carro del año no pasa absolutamente nada, ¿no? Sí, Jimmy. ¿No? Ok. Dice por acá, feliz los cuatro, Maluma celebra la llegada de su segundo hijo. Sabor a ti, llega a las pantallas con Eva Cedeño y Mario Morán. Y este, ¿cómo se llama? El que hablaba en las telenovelas y de:
1: hola, ¿cómo estás?
0: César Évora.
1: Hola, soy César Évora y me encanta la...
0: Imagínate que tenía un güey como César Évora y que decía:
1: hola, soy César Évora y me encanta la...
0: ¿No?
1: Hola.
0: Imagínate, digo nada más. Señores, hoy es viernes, ¿el cuerpo lo sabe? Hay informaciones. Soy Lalo Espinosa, Misa del Chamaco. Buenos días, Miami. Y a toda la gente maravillosa que nos está escuchando, les mandamos un abrazo enorme. Que se empiecen a reportar, que nos manden notas de audio al 2226-535615. 2226-535615. Que nos manden las notas de audio, mi estimado Jimmy. A ver, pásame el celular, este osito maravilloso. Y a todos los cumpleañeros, muchas felicidades. A ver, vamos a ver, ¿qué es por acá? ¿Algún número que tengan para llamar? ¿Sí? 482-0925. 482-0939. Buenos días, una pregunta. Quisiera saber dónde puedo llevar pilas para su desecho. Al pila desecho metro. ¿Dónde puedo entrar, llevar pilas, este Jimmy? Bueno, por ahí pueden llevar. Usted lleve sus pilas. No sabemos dónde, pero usted... No sabemos dónde, pero usted lleve sus pilas. ¿Ok? Ahí está. A ver, manden su nota de audio de: buenos días, hoy es viernes, el cuerpo lo sabe. ¿Cómo están? ¿Qué están haciendo? ¿Cómo va? A ver, ¿hoy de qué tenemos boletos, este osito? Porque tenemos Intocable. Calle 24. Calle 24, uf, cómo no, yo sí quiero ver a la calle 24, güey. Es como calle 8, pero es calle 24. Calle 8 en Miami, ¿sabes que hay una calle 8 en Miami? Tenemos para Intocable, calle 24 y muchas cosas más. Así que prepárense, por favor, porque vamos a regalar boletos. ¿Qué más tenemos? ¡Uy! Señores, viene la carrera más esperada del año, la carrera Tamariz. Que ahí vamos a estar y ahí los espero ver para correr en la carrera Tamariz. ¿Qué, cuándo es? ¿Osito? No, o sea, nada más son los agradecidos. ¿Cómo ya va a ser? Si apenas va a ser el 4 de octubre, tonto. Nos vemos el 4 de octubre. Aquí dice, tú lo hiciste. Señores, pues Jimmy Mix en los controles. Jimmy, ¿cómo estás? A todas Margaritas, porque vives en la Margarita, ¿o qué? Vamos a ver en lo que la gente nos manda. Dice, feliz viernes, feliz fin de semana. Saludos. Vamos a ver quién manda nota de audio. A ver, vamos a ver quién nos manda nota de audio. Este, ¿cómo se llama? Pues para que nos me saluden, porque Lady está en capacitación, ¿no? Sí, ojalá que sí la capaciten bien. Ah, no, ya está capacitando, ¿verdad? ¿No? ¿Entendés? ¿Parra? Ah, el salserón. Qué bueno. Me gusta que haga algo, Lady Salazar. En fin. Oigan, a ver, manden su nota de audio. Es que tenemos un Lady de 8 días. Sí, estamos al aire. 482-09-25 482-09-39 Señores, hoy es viernes y el cuerpo lo sabe. Tenemos carrera tamariz, boletos, regalos, boletos para Intocable y muchas cosas más. Manden su nota de audio diciendo buenos días, chamaco, buenos días, chamaco, buenos días, chamaco, buenos días, chamaco. Así que otra regresamos y chao.

0: me voy a
1: 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En Ultra son las...
2: 10:16.
1: Alerta roja.
2: Señores, mucha precaución en Boulevard 5 de Mayo a la altura de San Francisco porque hay carga vehicular y también hubo un accidente en Periférico y Forjadores. Para incorporarse a la pista debajo del puente, mucha precaución. El reporte vial.
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0: inteligente.
1: J Balvin es de mis faps.
0: Pues después de esto, no sé si va a ser de tus faps.
1: Oye, ¿por qué?
0: Te voy a contar el chisme.
1: Oye, Lady.
0: Después de esto quiero saber si sigue siendo de tus faps.
1: ¿Te gusta cantar?
0: Así que deja que cante él, ¿va?
1: No, no. O sea, no
0: me en tu casa.
1: Pregunta, si tú pudieses ser reggaetonera, cantante de algún género cualquiera, ¿lo harías?
0: ¿Sabes qué? ¿Cómo están, Paula? Buenos días. Primero no había saludado, qué grosera y maleducada.
1: Nombre, yo, pero,
0: muchas gracias.
1: ¿Verdad que sí, Jimmy? Dije, a nombre Lady Marcela Salazar, buenos días. Ella está, dije, pensé que estabas como ayer en capacitación, ajá, pero me dijeron que estabas en entrevista con Barros.
0: ¿En entrevista?
1: Sí. Y así me dijeron.
0: Oigan.
1: Con el señor Barros, que se los tronaste todos.
0: Ay, guácala. Les voy a contar un chisme, pueblo.
1: A ver.
0: Les voy a contar un chisme de J Balvin, que eso es lo que realmente importa. Pero respondiendo a tu pregunta, licenciado Chamaco, hoy
1: maestras órdenes,
0: hice una dinámica en redes sociales, las preguntas, ¿no? Sí, sí, y en las preguntas me hicieron una pregunta. Si no hubiera sido lady conductora de radio y tele, ¿qué hubiera sido?
1: Ajá.
0: Y yo me puse a pensar y a pensar y a pensar, porque nunca tuve plan B. O sea, para mí esta siempre fue mi única opción desde niña.
1: Okay.
0: Yo sabía que quería esto. Pero después de mucho pensar, que mira que rara vez lo hago.
1: Yo
0: después
1: también.
0: Después de mucho
1: pero
0: pensar.
1: Pero cuando pensamos,
0: nos explotamos.
1: Sí, cierto,
0: después
1: sí,
0: de mucho pensar, dije, me hubiera encantado ser actriz o bailarina. De cantantes de reggaetón, es decir, bailarina de Shakira, bailarina de Karol G, bailarina de Daddy Yankee.
1: Sí, sí.
0: Entonces no me hubiera gustado ser cantante, pero sí bailarina. Y en los conciertos y de ellos, y moverme, soy súper brusco.
1: ¿Bailarina toda puede serlo?
0: No.
1: ¿Cómo no?
0: No, pero ya aquí, o sea, ¿quién me va a contratar ya tan grande? O sea, no.
1: Está el bikini.
0: ¡Ay, bobo! No.
1: Bueno, yo estoy dando opciones, ¿no? Es bailar.
0: Bailarina de esos shows, de Manuel Turizo.
1: Un show con alas y todo así bien bonito.
0: No. O me hubiera gustado ser actriz villana, ojalá.
1: A ver.
0: Así como Teresa.
1: Te voy a decir una cosa. A ver, por música así de ¿cómo
0: eres
1: se llama?
0: Mala Teresa.
1: Por música como de
0: novela.
1: Por
0: música de novela mala.
1: Es que ella, Marcela, ella me robó todo lo que yo quería. Ahora tienes que responder.
0: Pero es que no tienes por qué hablar así. Estamos
1: actuando normal. No, porque así hablan los actores.
0: No, los actores hablan normal.
1: No, pero es que es la escena.
0: ¿Acaso tú qué querías?
1: Es la escena donde vamos a hacer. Vamos a ver. La escena es.
0: Sí, ser maestro de escena.
1: Ella.
0: Director de escena.
1: Él me arrebató al amor de mi vida.
0: Tú eres el amor de mi vida.
1: No. Ella, alguien, X. Alguien me rebató. Yo estoy platicando contigo en la escena, ¿ok?
0: Pero quiero que me digas cuál es tu papel, tu personaje y cuál es el mío.
1: Los dos tuyos somos villanos.
0: Ok.
1: Tú y yo somos villanos.
0: Sí.
1: ¿Ok? Pero yo como villano.
0: Pero no somos pareja.
1: No somos pareja.
0: Ok.
1: Digamos que somos hermanos.
0: Ok.
1: Ok, somos hermanos.
0: Sí. O sea, pero está muy parecido a la realidad. Somos villanos, sí. Somos hermanos.
1: Ella.
0: Hacemos el mal a los demás.
1: Él me arrebató lo que más quería.
0: Ok.
1: Yo te voy a decir, yo te voy a contar en el contexto de él me arrebató lo que más quería. Y tú me vas a decir, pues eso te lo ganaste.
0: No, te diría, hay que vengarnos.
1: No, eres villana, eso te lo ganaste tú por tonto. ¿Por qué? Porque te dije que hay que vengarnos antes. O sea, tienes que hacer todo un
0: contexto.
1: No,
0: por eso, no.
1: Pero no hay que ir, no te vayas luego a la venganza.
0: Hay que vengarnos.
1: Tienes que decirme.
0: Y hay que preparar la venganza, ¿cómo? La venganza siempre es buena. La venganza nunca es buena matar a la envenena. Sin embargo, la venganza se come en plato frío.
1: Pero vamos a ver cómo lo haces como actriz, ¿ok?
0: Por arriba.
1: Ok, tres, escena, tres, dos. Es que él me arrebató todo lo que yo quería.
0: ¿Y para qué te dejaste?
1: Yo quería a Constanza. Yo la quería. Y él solamente, ¿qué hizo? Pum, llegó un día.
0: No luchaste por ella tampoco. La culpa es tuya.
1: Yo lo sé. ¿Y sabes qué, Marcela? No me importa la empresa. No me importa lo que diga papá, mamá. Yo quiero casarme con ella. Y sé que he hecho mucho daño. Y lo voy a seguir haciendo. Y ahora más, porque mi corazón se llenó de odio. Todo por ese maldito tipo que me robó a esta persona.
0: No es para nadie. Hay que trabajar por ella.
1: Hay que trabajar. ¿Y sabes qué? Creo que tú me puedes ayudar.
0: Matémoslo.
1: No.
0: No es cierto, no.
1: ¿Sabes qué vamos a hacer? Ya sé.
0: ¿Qué?
1: Lo vas a conquistar.
0: ¡Sí!
1: Que te vea con él. Y yo, claro, porque no lo había pensado antes.
0: Yo lo enamoro. Y que sufra.
1: Exactamente.
0: Y le quitas a Constanza nuevamente.
1: ¿Sabes qué?
0: Y le hago pagar todo lo que te hizo sufrir a ti.
1: Tengo una mejor idea.
0: ¿Cuál?
1: Lo encajuelamos. Lo metemos y lo
0: ¿qué
1: tiramos?
0: Es encajuelar? Porque no está en la cena. Estaba en mi libreto.
1: Y lo diremos en Tlaxcala.
0: No, no digamos eso porque ahorita locutores en la radio están.
1: A ver, no se ocupó a ningún muerto.
0: Aparte estamos actuando.
1: Exacto, no es actuación y no se ocupó a ningún muerto viviente para esta escena. No se ocupó a nadie, no se ocupó a una persona. Todo lo que estamos hablando es totalmente ficticio,
0: acá
1: fuera
0: dicen,
1: de la realidad.
0: Deberían hacer una radionovela, son muy buenos ustedes dos. A ver qué dice el público. ¿Por qué somos tan vos, tú y yo, chico?
1: No sé.
2: Hola, Lady. Hola, chamaco.
1: Hola.
2: Como locutores están muy bien, así sigan mejor. Como locutores, les queda perfecto.
0: Ay, perdón. A ver, esto es que la luna había puesto.
3: Hola, chamaco, mi amor precioso. Buenos
1: Hola.
3: Y excelentes días.
0: ¡Ah! cuando está Lalo solo, lo saludan a él solo, pero cuando estoy yo sola, ahí de lambones saludan a Lalo también. Ah, ya los vi. Lalo, que somos un desastre como actores.
1: ¿Sabes qué? Yo tengo una... Yo...
0: No, sí seríamos buenos.
1: No, pues somos... Sí, la verdad es que somos un desastre. Eso es en creo. Todo.
0: Yo
1: todos los días me pregunto, ¿por qué tengo trabajo?
0: Porque eres muy gracioso, tienes aura. Oye, hablando de aura, ¿qué las batallas de aura qué? ¿Dónde están? Sí, sí. Oiga, pero venga, al chisme, a lo que íbamos.
1: J Balvin, a ver.
0: Le voy a contar algo.
1: ¿Me va a caer mal J Balvin?
0: Pues no sé, tú dime.
1: Mis reggaetoneros favoritos, y mira que yo no sé mucho de reggaetón, es J Balvin,
0: ¿sí?
1: Juan Magán. Ah, ayer sí. lo decía. Sí. Yo le decía, no sé mucho, porque dije, no estoy, o sea, tiene derecho Alex Sintek de expresarse, sí, pero no tiene derecho de elegir qué escuchamos cada quien.
0: Exacto.
1: ¿No? Les dije, a mí me gusta el reggaetón, me gusta la banda, por ejemplo, a Lady no le gusta mucho la banda, pero te podemos tomarla pero en pequeñas dosis.
0: Estabas con Balvin, ¿qué okay? pasa con Balvin?
1: Me gusta Balvin, me gusta Juan Magán, me gusta Turizo,
0: ¿sí?
1: Me gusta Bad Bunny como de su último disco para acá.
0: Ok.
1: Nada más.
0: Le voy a contar el chisme de J Balvin.
1: ¿Qué pasó con
0: Balvin? Imagínese.
1: ¿Ahora qué hizo?
0: Imagínese esto.
1: No, Balvin.
0: J Balvin hasta
1: J Balvin
0: hasta el lunes estaba muy feliz con su mujer, que se llama Valentina Ferrer, uh-huh, una argentina, uh-huh. Y juntos tienen un hijo que se llama Río. Justo para Río fue que crearon esta canción.
1: Ok.
0: Y normal.
1: Normal.
0: Su hijo tiene 5 años, ¿no?
1: Ok.
0: Y J Balvin tuvo un amorío con una mexicana.
1: Ok.
0: Hace...
1: Es que todo el mundo de una mexicana. Una
0: hace 5 años tuvo J Balvin un amorío con esta mujer. Okay. Hace 5 años.
1: Ok, ok.
0: En su momento... Valentina Ferrer, la que hasta ayer era esposa de J Balvin,
1: ¿cómo crees?
0: Se enteró porque la propia mexicana, la propia amante, le escribió a Valentina y le dijo, acabo de estar con tu marido acá en Nueva York y cuando acabamos me contó que estabas embarazada. Disculpe usted, qué pena, no sabía que estaba embarazada. O sea,
1: bueno,
0: no.
1: Pero le dijo, ya acabamos, ya.
0: Eso fue hace 4 años. Valentina Ferrer, pues evidentemente lo perdonó, pues okay. Porque por eso siguieron juntos y, okay. Y pues tuvieron okay. a su hijo y ya está. Okay. Pero el público, el mundo en general, no sabía esta historia. Lo sabían ellos tres.
1: Okay.
0: La amante, Balvin
1: y... ¿Y quién lo hizo público?
0: Pues...
1: Déjame adivinar, la mexicana.
0: ¡Claro!
1: Hijas de
0: es más,
1: si no son sé. Unas hijas de la Chilindrina.
0: No se preocupen, le tengo la información. Aquí, escúchela.
1: A ver, ¿qué dice?
0: Aquí, espere, ¿dónde está? Porque quiero el video exacto, donde ella está diciendo... Pues aguantando cuernos, cualquier relación funciona.
1: ¿Cómo
0: donde
1: crees?
0: Ella explica, J Balvin me invitó a Nueva York, yo fui a Nueva York, pasó lo nuestro, hicimos lo... Y luego de acabar me dice él, ay, tengo a Valentina embarazada, qué descarado. Entonces ella llega y le escribe, pero no se lo quiero contar yo, quiero que lo escuche de ella propiamente. A ver, ¿dónde está? Pero es que espérense, llego al video exactamente, que descargué de mi reina linda. Esto me parece una falta de respeto, licenciados, o sea... ¿Eh? Ay, no, ¿dónde están los donuts? Aquí... Escuché esto. Ay, perdón. Ponle mi jean. Aquí le pongo yo. A ver.
4: Perdidas por J Balvin. Él me invitó a Nueva York una vez. Voy. Hacemos lo de nosotros. Hacemos el amor. Y cuando terminamos me dice, tengo a Valentina embarazada. Y también allí en Nueva York.
1: Tonto, hasta aquí terminó.
4: Y en ese momento agarré mis cosas y me fui. Y le mandé mensaje a Valentina diciéndole de que, oye, ¿sabes qué? Acabo de tener relaciones con tu pareja. Yo no sabía que estabas embarazada, ni mucho menos. Me lo contó hasta el último. Una disculpa. Aguantando cuernos, cualquier relación dura. Se llama interés. Y todas esas argentinas que me están echando odio, acuérdense que a México nada más vienen a ser putas o meseras. Que no se les olvide, pendejas.
1: Yeah,
5: la influencer.
0: Ay, te voy a contar.
1: Miami.
0: Una mexicana. Ajá. Uno, ejerciendo xenofobia hacia sí. las argentinas.
1: Sí.
0: Ay, aquí a México solo vienen a ser meseras. Ay, mi reina. Y entonces las mexicanas que se van a Estados Unidos, ¿qué?
1: También.
0: No ejerces. Exactamente.
1: También.
0: No ejerzas xenofobia. También. Y dos, ya se metió con un man que está casado, que tiene a la mujer embarazada. Ya de por sí fue tercera en discordia.
1: Pero ella sabía.
0: Y claro.
1: ¿Cómo se metieron? ¿Cuándo claro. la invitó a Nueva York?
0: Sí, obviamente. Solamente la invitó para eso.
1: Ok, ok.
0: Y no solamente accedes.
1: Pero lleva a mí no tonto, ¿eh? Hasta que terminó le dijo.
0: Sí, bobo. Y no solamente accedes a ir. No, deja tú eso. Va y le cuenta a la mujer.
1: Ok.
0: O sea, todavía como que le da el gusto de contarle a... No, es que yo no sé para dónde echar. Yo no sé este chisme. Yo lo conté en mis redes sociales y es la hora que sigo indignada. O sea, no bastando que ya lo hiciste que estuvo mal, vas y lo cuentas. O sea, como que lo presumes, ¿ya sabes? Como ay, que me J. lo quedé. Balvin. Y entonces...
1: ¡Ay, J. Esto, Balvin!
0: Es, este episodio que te estoy contando, Lalo, sucedió hace 4 años. Dime tú qué necesidad de sacarlo ahorita. Ya había pasado, ya Valentina te había perdonado, ya...
1: ¿Y ahora qué hizo Valentina con J. Balvin?
0: Terminaron.
1: No te preocupes.
0: Terminaron. O sea, ellos, Valentina ya sabía eso.
1: Hay un dicho muy maravilloso. Ahora entiendo, ¿cómo se llama?
0: Entonces tú dime, ¿sigue siendo de tus favoritos?
1: Es que no tiene nada que ver su música con su vida
0: Tienes
1: personal.
0: Toda la razón.
5: Hola, hola. Señorita Lady y chamaquita, muy buenos días. Oigan, preguntonta. Yo sé que ustedes regalan boletos de casi todos los eventos. ¿De pura casualidad van a regalar para Espinoza Paz?
0: A ver, otro.
6: Chamaco, quiero. Un gusto volverlo a escuchar. No tenía yo luz, por eso el motivo. Pero ya estamos aquí nuevamente.
0: Gracias, mi amor.
7: Hola, ¿qué tal? Buenos días, Lady y chamaco. ¿Y pintar no les gusta?
0: ¿Para que se callen? Y entonces, dígame usted qué opina al respecto. J Balvin ahora está en ese asunto, se le destapó la olla, la amante fue y contó lo que sucedió 4 años atrás, lo que Valentina ya había perdonado, lo que ya se había cuadrado. Se les ocurrió que era buena idea sacarlo ahora. Ajá. Las redes sociales están explotando con el asunto y Valentina sacó un comunicado diciendo ya la relación con J Balvin, aquí terminó, pico chao. A ver.
1: Oye, ¿puedo?
8: Lady Salazar al aire, la
1: al aire.
8: De Tlauqui, corazón hermoso. Saludo exclusivo para ti. Te mando un fuerte abrazo, excelente inicio de fin de semana y nada, antes que nada, agradecerte. Mil gracias por tu apoyo. Mi perrita ya está en casa. Entonces, mil gracias. Te mando un abrazote, un besote. Pico chao.
0: Gracias,
8: chao a la tarde.
0: Qué bueno que apareció.
5: Qué poca madre, JB, diría el chamaco.
1: Ahí, tía. Espera. ¿Qué es ahí, tía? ¿Qué es ahí, tía? Espérame. Ahí sí que hay que decir.
5: Qué poca madre, JB, diría el chamaco, al engañar a su esposa embarazada. O sea, eso no perdona. Y la mexicana que hizo público todo esto, qué poca, porque al meterse con J Balvin ya sabía que estaba con su esposa, ¿no? Entonces, qué
1: poca madre. O a lo mejor no sabía.
0: No, sí sabía, claro. ¿Por qué le escribió a Valentina? Claro que sabía.
1: Pero porque se lo digo ya al final con J Balvin.
0: Que estaba embarazada, pero
1: ya
0: sabía.
1: Pero ya cuando J Balvin terminó. Sí, claro. Oigan, le quiero mandar un saludo muy especial a mi tía Leti, que hoy cumple años. Tía Leti, muchas felicidades.
0: Felicidades, tía Leti.
1: Hay que ir a festejar con mucho amor, con mucho cariño, con todo. Con mi tía Leti, de mis tías consentidas.
0: Felicidades, tía Leti.
1: Cumpleaños, mi tía Leti.
0: Felicidades, tía Leti.
1: Gracias, tía Leti. Vámonos, tía Leti, a festejar y a tomar como albañil recién pagado con el de los cocos. Adiós, ahora sí, vamos al corte comercial y regresamos. Solo quería felicitar a mi tía. Adiós.
0: Yo les quería contar el chisme chismofilia.
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0: verdad en mí. Oigan, Puebla. Oiga, Puebla, escuche esto.
1: ¿Qué vamos a escuchar, lady? Alex Intec, ya cállate, por Dios.
0: A ver, cuénteme qué pasa con lo de Alex Intec. Deme usted en contexto, Lalo, y yo les pongo las evidencias.
1: Alex Intec, el 15 de septiembre fue contratado para un evento como muchos artistas, ¿no? Y como muchos conductores que fuimos contratados para sus eventos, que les agradecemos por darnos trabajo. Pero Alex Intec, a ver, lo mencionaba ayer. Si a una persona le gusta el reggaetón, por ejemplo, a Lady le gusta mucho el reggaetón, pero no le gusta mucho la banda. A mí no me gusta mucho el reggaetón y me gusta también poco la banda. Pero en pequeñas dosis, lo aguantamos en pequeñas dosis. Uno, dos, Alex Intec, güey, pues no tiene derecho a decirnos qué escuchar y qué no escuchar. Estuvo bien que se haya desahogado, sí, pero lo comentamos tal y dio fuera del aire. No era el lugar, no era el escenario, él fue a dar un show, él fue a escuchar. ¿Qué mejor que dar un show y que escuchar a sus letras que son muy buenas, como esa con Anato Rojas y Alex Intec? Porque sus letras son muy buenas y le ha vendido letras a muchos artistas. Está muy bien, él es compositor, él es cantautor, está padrísimo. Pero no nos puedes decir, Alex Intec, qué escuchar y qué no escuchar.
0: Listo, vamos a dar contexto exacto porque hay gente que está medio perdida el asunto y demás. Imagínese que Alex Intec lo invitaron en la alcaldía. Ay, Lalo. A Alex Intec lo invitaron en la alcaldía de Álvaro Obregón, okay, en la Ciudad de México, para su presentación del 15 de septiembre.
1: Okay.
0: Diferentes alcaldías, diferentes municipios, diferentes estados, sí, invitaron a artistas. Digamos, en Puebla tuvimos a Gloria Trevi para, claro, el show del 15 de septiembre después del grito. Hasta ahí todo normal. Entonces, Alex Intec fue invitado en la alcaldía de Álvaro Obregón. Y él, además de cantar, que, ajá, lo que menos hizo fue cantar, por cierto, lo que más hizo fue hablar y quejarse. Hizo muchos comentarios, pero comentarios, iba como enojado además, estaba regañando al público. Que lo quiera decir o no, no es lo malo. Lo malo es que no era el momento ni el lugar. Alex Intec, estábamos en un concierto gratuito que está dando el gobierno por el grito de independencia. No es un concierto tuyo, de tus fans, no es así.
1: Es un concierto para el pueblo.
0: Alex Intec empezaba a hacer comentarios como estos, por ejemplo.
2: Entre más me digas eso, menos voy a cantar. Güey, nunca quisiste ver la verdad de Alex Intec. Es la primera vez que lo estoy diciendo en 15 de septiembre y tú, canta la de Juan Gabriel, güey. Y aparte, esa canción que me estás pidiendo no es mía, es del Buki. No hay nada más difícil que vivir sin ti. Entonces pídanme mías. ¿Quién quiere subir al escenario? Les voy a cantar las que sí sean fans y traigan camiseta de Alex Intec, porque la mayoría no traen ni son mis fans. ¿Quiénes son fans? ¿Tú eres fan? Vente, te voy a cantar. ¿Quién más es fan? ¿Tú?
0: A ver, Alex Intec, tú no tenías por qué ir a regañar. A ver, otro.
2: Pero me tienen que prometer. Que así como apoyan a pinches malandros mugrosos cantando mamadas y desprecian a gente que ha estudiado toda su puta vida
0: para
2: hacer buena música, porque yo no me enojo por Alex Intec, yo ya tuve éxito, ya tengo 10 Grammys o
0: cálmate,
2: como 500 discos de platino, y resulta que soy un pendejo y que ellos saben más que yo. Entonces, sí, gracias, pero es que el mensaje no nomás es para ti, mi amor, es para todo México, porque si México sigue apoyando a gente culera, sus buenos artistas se les van a ir y van a desaparecer. O sea, hay que apoyar también a la gente que es buena en México, que se esfuerza mucho en hacer buena música, güey, porque si no lo apoyan y lo están haciendo mierda y apoyan a los otros, pues yo me voy de este país, la verdad.
0: No, pues.
2: Y los que quieran, voten, y me salgo, me voy. ¡Ahí no está Rola! ¡Y síguense!
0: Listo, otro.
2: Y eso pasa cuando naciste, tu papá era abogado y tú eras el único músico de tu familia porque tus hermanos eran unos hippies. Y entonces creciste en la música, te desarrollaste, saliste de la pobreza, llegaste a ser un artista exitoso con 35 años de carrera. Y después de vivir en pobreza, lograste comprarte una casa en los Hamptons y Intec. Y luchaste por México y de repente todos te traicionaron y acabaste viviendo en la Infonavit porque ya nadie escucha tus canciones. Y yo dije, no mames, entre más chifles, güey. A ver, chiflen todos, miéntenme la madre como Alex Lora. ¡Chinga tu madre, Alex Intec! ¡De una vez todos! Y ya me dejan tranquilo. Todos.
0: Y la gente efectivamente le chiflaba porque ella, ¡cállate! ¡Canta! ¡Que te trajeron fue para cantar!
2: Cada
0: claro
2: vez que ustedes escuchen canciones del muro y de que qué padre que saltemos y traigamos pistolas y que seamos bien gangsters.
0: A ver, esperen, o sea, lo que le tengo es material y contenido.
2: Ya ahora me lo dice todo. Escuchen la letra, carajo. El silencio me habla, se alumbró. Y prendan sus flashes, el
0: O sea, ¿por qué te comparas? Que si se lo prenden a Karol G y a ti no, que si la gente sigue a Bad Bunny y a ti... A ver, Alex Intec, relájate, deja tú y mira... Tan válido lo que él quería decir como lo que dicen otros, pero no era el escenario, no era el momento, no era el lugar, no el día del 15 de septiembre, no al público que estaba yendo. Sí, para...
1: Y probablemente el público, el 70, ponle tú, y me estoy yendo muy arriba, era su fans. Y los otros 20, los otros 30, pues no, fueron a verlo porque es Alex Intec. Tuvo trayectoria en muchos programas
0: no,
1: de televisión.
0: No, a ver, no estamos poniendo o sea, teléfono.
1: Sea, no, sea malo.
2: Super señor, lleva 35 años, cabrón. Ah, no, todos diciendo, pinche viejo, que se calle, mentiroso, que no pegaré. ¿Entre más me digas eso?
0: No, ya, Alex Intec, la verdad es que creo que fue súper inoportuna tu presentación, tus comentarios, tu discurso, no venía al cuento, no ha salido a disculparse. Hoy justamente lo que tú mencionabas, Lalo, sacó una historia de
1: un
0: Instagram.
1: No
0: es un comunicado, fue una historia de Instagram.
1: No, pero tengo aquí, mira, ve.
0: Fue una historia de Instagram donde subió y dijo, me voy a ir de México. Tranquilo, no sé, a ver, tú léelo.
1: A ver.
0: Y ya, fue todo lo que dijo. O sea, no ha salido a disculparse. No hacía falta que te fueras, hacía falta que te callaras y que cantaras, porque para eso te llevaron, para cantar. Así como Lalo y yo no somos ni cantantes ni actores de radionovela, somos
1: perdóname,
0: locutores.
1: Perdóname, yo soy cantante.
0: No, tú sí sabes cantar bien, la verdad es que tú sí.
1: Bueno, puso esto. Queridos fans, me hace sentir muy tranquilo el saber que no coincido con una sociedad con tantas emociones enfermas e inmaduras. Sigue leyendo tú, ya me dio flojera. Y me quedé en inmaduras.
0: Queridos fans, me hace sentir muy tranquilo el saber que no coincido con una sociedad con tantas emociones enfermas e inmaduras. El problema es que la mayoría de quienes dan su opinión mercenaria no están a la altura del debate. ¿Qué es mercenario, Lalo?
1: Que son que... así. Alex, en primera, di palabras que pueda entender.
0: No están a la altura del debate, ni hablar. Qué triste es ver...
1: mercenario, por ejemplo.
0: Qué triste es ver la perseverancia, la ignorancia y la pérdida total de la congruencia. Ha habido tantos personajes de la historia de la humanidad que fueron repudiados en su época, pero que sus ideas posteriormente transformaron a la humanidad que ya perdí la cuenta. Alex, siente qué onda, este man está fumado.
1: Tiene otro más acá.
0: No, estoy leyendo. ¿Este es de Alex Intec?
1: Es que mira,
0: lo importante de esto al final es que dice México, pronto te dejaré en paz, te amo, te prometo volver con excelentes noticias porque alejarme significa salvación mental y espiritual. Y yo
1: claro,
0: creo, Lalo, que esto va exactamente para un tema mental de Alex Intec. Creo que está en un momento...
1: Está en una etapa frustrante.
0: O estaba borracho.
1: No, ¿sabes qué creo? A ver, hay generaciones para todo. A ver, ya fue la época de oro. La época de oro no se va a comparar con los 60s, que fue el rock de Enrique Guzmán, César Costa, los 70s, ¿no? También con Leo Dan y todo eso. Llegaron los 80s con Queen, con los Bee Gees, con todo eso, Air Supply, Madonna, ¿no? Llegaron los 90s con Mercurio, con Cabá, con OV7, con Magneto. Llegaron los 2000s con Sin Bandera, con Pambo, con Ose, con Kudai. Llegaron, obviamente, del 2015 para acá, llegó el general con su reggaetón y fue evolucionando la música. De eso se trata. Así como ya no se ha cerrado igual. Así de, hola, son las 5 de la tarde con 15 minutos y vámonos con este tema porque a mí me zurra que hablen así. Por ejemplo, pero el que a mí me moleste que hablen así no quiere decir que hagan un mal trabajo. Simplemente es, a ver, esto es estilo de hacer radio, el mío es diferente, punto. Pero a mí sí, a mí, si me preguntan en título personal, me choca que hablen así en la radio, sí, me zurra los machocos.
0: Pero estamos hablando de Alex Intec.
1: Es un ejemplo que estoy dando y de que ya no se debe de hacer porque esa radio es muy noventera. No se debe hacer. Todo tiene una evolución. Es el ejemplo de que todo tiene una evolución y Alex Intec no tienes el derecho de decirnos qué escuchar. O qué. Por ejemplo, a mí me sé tres de Alex Intec. Por ejemplo, Sexo, Pudor y Lágrimas, esta de Ana Torrojas y la que cantó la de... Ni me sé el título.
3: Amigos, buen día. ¿Ya se dieron cuenta la importancia de la salud mental y el de no consumir drogas?
0: Sí.
3: Por ejemplo, ahí está Alex Intec.
0: Sí.
3: Tito de Molotov, ya se veía muy atascado, ya véanlo cómo quedó. Va para allá Galamontes. La importancia de ser una persona sana.
0: No, este hombre tiene toda la razón. La importancia de la salud mental.
1: Sí.
0: Tomen terapia, no consuman drogas. O sea, de verdad, Galamontes va para allá.
1: Sí.
0: ¿Sabes quién también? El hijo de Tristán, el hijo de
1: Yair.
0: De Yair, exactamente.
1: Sí.
0: Y Galamontes le contestó al hijo de Yair y le dijo, mira, yo podré ser drogadicta como tú, pero por lo menos soy una drogadicta que hace plata. Porque es cierto, ella es empresaria, sí drogadicta, pero haciendo plata. Dicen, chamaco, Yo y el puerco terco coincidimos contigo. No, yo coincido con el chamaco también, honestamente. O sea, la verdad es que es increíble pensar que Alex Sintek, deja todo lo que diga, si coincidimos o con él sí o no, no importa. No era el lugar, el momento y el escenario. Debut y despedida, mi amor. Yo no creo que la alcaldía Álvaro Obregón lo vuelva a contratar con 15 de septiembre.
1: Yo no creo que sea debut y despedida de Alex Sintek. Lo que sí creo es que necesita...
0: De estar en un show de patrio.
1: Puede hacer miles de shows. Lo que sí necesita es ir a terapia.
0: Sí, y no consumir drogas.
1: Lo que sí necesita es... No sé si en su tiempo
0: libre,
1: no sé si es drogadicto, te mentiría porque no lo conozco, así que nunca lo he visto drogarse, entonces desconozco, pero sí ocupa una salud mental, eso sí.
0: Okay.
1: Y de hecho todo mundo ocupamos una salud mental en algún momento y en alguna etapa de nuestra vida.
0: Sí. Ok, pico chao.
1: Eso queríamos decir de Alex Sintek. ¿Qué más dijo Alex Sintek? Le dije, no sé qué, Alex Sintek. ¿Sabes qué? Mejor canta Pótelo divertido. Es puro tomate. Lo que a ti te la apachurra. Exprime. Apachurra.
3: Entonces, sí, chamaco, yo también pensé que conocía dos de Alex Sintek, dos canciones, y no, cual puse el Spotify y no manches, conozco todas. Todas las conozco.
0: Sí, sí,
1: Alex.
0: Sí,
1: es que Alex Sintek es bueno, no estamos discutiendo.
0: No
1: estamos discutiendo.
0: Estamos diciendo que no era el momento y el lugar, pero
1: el
0: pues es bueno, sí.
1: Y que todo cambia. Y su música es muy buena también, pero que deje también a los demás crecer. Y si él quiere crecer, que haga nuevos éxitos. Listo.
0: Pico chao.
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6: En Ultra son las
0: 11:18.
6: Alerta roja.
0: Hay ligera carga en la avenida 37 Poniente, entre la calle 9 Sur y la calle 2 Sur.
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1: Ah, vamos con los horóscopos muy mexicanos. Pero antes déjame decir algo.
2: Dilo, jálamela.
1: Ahorita...
2: Tú te llamas Jálamela.
1: Antes que nada, me presento con todos ustedes. Soy el gran maestro Jálamela.
2: El gran maestro Jálamela.
1: No, soy el maestro Inga Tomá.
2: ¿Y le Jálamela cuándo era?
1: Es mi pequeño saltimontes.
2: Ok, entonces Inga Tomá. Maestro Inga Tomá.
1: Exactamente.
2: Adelante.
1: Oiga, déjenme le digo que ahorita voy a estar en GWM.
2: O sea,
1: en Green World Motors.
2: Ajá.
1: En Cerdán.
2: Ojo.
1: Y llevo regalo para todo el proletariado.
2: Ajo.
1: Para todos aquellos.
2: Proletariado, cálmate tú, jefe.
1: Bueno, para todo el fandom.
2: El ciudadano promedio.
1: Para todo el ciudadano promedio.
2: Sí.
1: Es que yo escucho mucho esa palabra aquí a los grandes líderes del mundo, que
2: ¿cuál?
1: Es el proletariado.
2: Proletariado.
1: Entonces dije, ya se me pegó.
2: Ya se te pegó.
1: Porque a nosotros los maestros se nos pega a todo. Entonces, bueno.
2: A los senseis, como tú.
1: A los senseis. Entonces, bueno, a ver, déjeme, antes de ser estúpidamente interrumpido.
2: Perdón.
1: Déjeme, le digo. Llevo boletos para las carreras en un autódromo muy bonito que tienen aquí en Amozoc.
2: Okay.
1: Llevan a Amozoc. Llevamos boletos para las carreras. Entonces, si usted quiere boletos para las carreras,
2: quiero.
1: Vaya a Green World Motors, que está en Cerdán.
2: GWM.
1: Ok, ahí nos vemos en Cerdán a la 1:00 p.m. Si usted no va y se me apendeja.
2: O sea, vas a estar de 1 a 2.
1: Sí, y ya voy. Y si usted se me apende, no le doy nada.
2: Ay, qué
1: así que no se me apende.
2: Ok.
1: Póngase chingón.
2: Ok.
1: Ok. Y como dijo, porque cada maestro tiene su maestro.
2: Sí.
1: Como dijo mi maestro, Wangos, los dejo.
2: Bueno.
1: ¿Por qué?
2: El Toro de Chinoco quiere bailar. El 15 de septiembre ya pasó.
1: Dios, ¿por qué estoy tan idiota? ¿Por
2: pero
1: qué?
2: El mes de septiembre, el mes patrio, sigue estando. Hasta el 30
1: 14
2: de
1: septiembre. Días, 12 días.
2: 12 días faltan para mi cumpleaños, ténganlo en cuenta.
1: Hoy ese día tráiganle de comer a Lady, rosas, regalos y de pasadita algo a mí.
2: Hoy es viernes 18, yo cumplo el martes 29, estamos a 12 días. Pero mientras tanto, ¿qué platillo mexicano eres según tu signo,
1: okay.
2: Lalo?
1: Seguramente yo soy una garnachita.
2: Aries. Tu platillo mexicano eres tacos al pastor.
1: ¡Ah, qué rico!
2: Porque eres intenso, aventado y siempre listo para el siguiente plan. No piensa demasiado. Ve el trompo, pide sus tacos y se lanza.
1: Ok.
2: ¡Qué rico! ¡Tauro! ¡Uy, este me encanta! ¡Uy, se me hizo agua la boca! Si tú eres Tauro, el platillo mexicano para Tauro es el mole poblano.
1: ¡Ay, oh, qué rico!
2: Clásico, sofisticado y amante de los placeres de la vida.
1: Yo soy hijo del mole.
2: Se toma su tiempo, disfruta cada bocado y jamás diría que no a un buen mole.
1: ¿Tú serías hija del mole? Yo soy hijo del mole.
2: Yo no soy hija del mole.
1: Yo sí, porque...
2: Géminis.
1: No sé cuál
2: es. Tu platillo, si tú eres Géminis, tú eres chilaquiles.
1: ¡Ah!
2: Versátil.
1: A mí me gusta mucho chilaquiles.
2: Divertido.
1: Me gusta mucho.
2: Y con mil personalidades.
1: A mí me gusta.
2: Rojos, verdes, con huevo, con pollo, sí, con crema. Necesitas con machaca, con cecina.
1: Oye.
2: Necesita opciones porque elegir una sola cosa.
1: A mí me gusta mucho el chile porque me gusta mucho meterlo a la boca.
2: Si eres
1: a
2: cáncer.
1: A mi boca para comer.
2: Cáncer.
1: Cáncer. Oh, cáncer, vamos a ver.
2: Si tú eres cáncer,
1: a ver.
2: Tú eres un pozole.
1: ¡Oh!
2: Apapachador.
1: Permíteme un segundo. Tengo una. En China tenemos nosotros esta creencia que el pozole debe de ser como el sexo.
2: ¿Cómo?
1: Entre más puerco, mejor.
2: Ok. Así tiene que ser el pozole.
1: Así, con mucho puerco.
2: Ok.
1: Mucho.
2: Apapachador, familiar y de corazón enorme. Okay. Cáncer es ese platillo que sabe a domingo en casa, familia reunida.
1: Claro.
2: Y sírvete otro poquito.
1: Tenemos también, en China se dice, arriamelo, wow.
2: Si tú eres Leo.
1: Leo.
2: Tu platillo es... Chiles en nogada.
1: ¡Ah! Chile
2: el protagonista
1: nogada
2: de la mesa, Leo.
1: ¡Ah, chile
2: colorido,
1: nogada!
2: Colorido, elegante, difícil de ignorar.
1: ¡Oh, chile, bro!
2: Llega,
1: ah, no, ya me chingué.
2: Y obviamente quiere que todos sepan de su presencia.
1: Ya me embarré, chile. ¡Oh, chile nogada!
2: Si tú eres Virgo.
1: Espérate, allá en China tenemos mucha nogada, por si quieren.
2: Ok, si tú eres Virgo,
1: a ver, ajá,
2: tu platillo son las enchiladas.
1: Ah, cómo no, las enchiladas, sabrosas.
2: Detallista, perfeccionista, todo tiene que estar en su lugar. La tortilla, la salsa, la crema, el queso, Porque una enchilada mal servida no sirve.
1: Ah, no, no, no. El tiene chile que tiene que estar bien servido.
2: La enchilada.
1: Ah, por eso. ¿Y qué lleva una enchilada? Lleva
2: pollo.
1: Chile. Y chile. Pollo. Y no como hacen la salsa.
2: Crema. Ah,
1: ah, pero, lleva, pero te lleva chile.
2: Libra.
1: Le todo mal, amén.
2: Si tú eres Libra como yo.
1: A ver.
2: Somos unas quesadillas.
1: ¡Oh!
2: Clásico, me adaptable.
1: La quesadilla, ¿cómo
2: siempre
1: no?
2: Buscando quedar bien con todos. Con la quesadilla, los Libras.
1: ¿Cómo
2: queso,
1: no?
2: ¿Ok? ¿Sin queso? También. ¿De flor de calabaza? Hágale. Huitlacoche con champiñones, con chicharrón, ¿cómo la quiere? Salsa roja, salsa verde, bandera.
1: Bueno,
2: la quesadilla siempre
1: es garantía. Yo me como la quesadilla hasta con hongos. Te voy a decir una cosa. Allá en China lo que más nos gusta de la quesadilla es abrirla.
2: Ok, si eres Scorpio, tú, tu platillo, oh, Scorpio, eres una birria.
1: ¡Ah, sí, birria, cobró, birria!
2: Porque eres intensa, misteriosa, con carácter. Una birria no es para cualquiera, eso sí nos queda claro.
1: No, no, la birria no es para cualquiera.
2: Pero cuando te conquista una birria, ya no quieres otra cosa.
1: ¿De qué la
2: quieres? Cuando tú y yo íbamos a desayunar, y ahora sí, en serio, cuando tú y yo íbamos a desayunar.
1: Yo estaba en serio.
2: ¿A dónde, qué íbamos a comer?
1: Birria.
2: ¿Sí era birria?
1: Allá, a Clavijero.
2: ¿Allá a esa colonia por allá?
1: A Clavijero.
2: ¿Era birria?
1: Íbamos a la colonia, a Clavijero, a la colonia, juro. ¡Ah, la birria, moza, moza, birria! En China tenemos un proverbio chino que es... Otocosira, ata, chicos, vaya, eso crodo.
2: Ah, ok.
1: Entonces, tómenlo en cuenta.
2: Ok. Si tú eres Sagitario.
1: ¡Oh, Sagitario!
2: Tú eres Sagitario, Jimmy. Tu comida es una tlayuda. Tlayuda. Aventurero, espontáneo, siempre dispuesto a probar algo diferente. Sagitario no quiere lo de siempre. Quiere descubrir qué hay más allá, qué hay afuera. Por eso Sagitario quiere una tlayuda. Es su platillo. Pero si eres Capricornio. Tu platillo es una barbacoa.
1: Ok, barbacoa.
2: Tradicional.
1: Ahí en China, fíjate, te voy a decir una cosa.
2: ¿Por qué no? Porque yo confundo birria con barbacoa. Dime cuál es la diferencia entre una y otra.
1: El hoyo. ¿Qué?
2: ¿En serio?
1: Sí, el hoyo.
2: ¿Es el hoyo la diferencia
1: entre
2: birria y barbacoa?
1: Claro, el hoyo.
2: ¿Qué animal es el uno y qué animal es el otro?
1: El borrego es chivo.
2: ¿Y no,
1: no es lo mismo?
2: ¿No?
1: Por ejemplo...
2: Jimmy, no le creo a Lalo, tú dime.
1: Señor Jimmy, por ejemplo, la barbacoa, tú pones el animal...
2: Ya, chamaco, que te calles un ratico y me dejes decir estas vainas.
1: Sí, cuando tengas tu programa, yo te voy que acaba de escribir que diga. Por ejemplo, en China tenemos mucho eso. De, por ejemplo, tú pones el hoyo y yo pongo el animal.
2: No, pero en serio, ¿cuál es la diferencia entre, por favor, ayúdeme, radio escuchas?
1: Que una es roja y otra es blanca.
2: Barbacoa y birria, ¿cuál es la diferencia? ¿Y de qué animal son las dos? Y el hoyo que tú dices también.
1: Claro.
2: Una es bajo la tierra y la otra es...
1: Arriba la tierra.
2: Arriba la tierra. No, de verdad, no estoy entendiendo. Pero me gusta todo, o sea, a mí dime lo que sea que yo me lo voy a comer,
1: no,
2: pero quiero entender.
1: Yo te voy a dar el animal, pero con la promesa que tú pongas el hoyo para hacerlo.
2: Capricornio, tú eres una barbacoa.
1: ¡Ah, la barbacoa!
2: Tradicional, gracias. Constante y confiable. No necesitas llamar la atención para saber qué es de los favoritos. Capricornio simplemente cumple cada domingo. Si tú eres acuario, qué rico este. Acuario, qué antojito mexicano eres. Eres los esquites.
1: ¡Ah, esquites, cómo no!
2: Original. Diferente. Cero interesado en seguir las reglas. ¿Quién dijo que el elote tenía que comerse en mazorca? No, Acuario claramente tiene otras ideas. Con
1: claro,
2: queso, supuesto, sin queso, con mayonesa,
1: claro,
2: con chile, bro. Chile el que pica, chile el que no pica. Un esquite como sea.
1: Te voy a decir una cosa, allá en China yo tengo una competencia. Hicimos competencia de quién come más tacos de barbacoa.
2: Ajá.
1: Yo gané. En el habían trofeos y medallas.
2: Ajá.
1: Entonces, en el mueble grande puse los trofeos y en el mueble chico las medallas.
2: No entendí. ¿Es un albur? No entendí.
1: Ahí, pero gané. Gané.
2: En el mueble grande.
1: En China tenemos concurso.
2: En el mueble grande puse
1: pero
2: los trofeos.
1: Pero no, pero escucha.
2: ¿Y en el mueble
1: en China
2: chico?
1: Hicimos concurso de. A
2: no,
1: ver
2: ya,
1: quién come más tacos de barbacoa.
2: Pero.
1: Y habían trofeos y medallas.
2: Trofeos y medallas.
1: Yo gané todos los concursos.
2: ¿Y en el
1: mueble grande? Puse los trofeos.
2: Sí.
1: Y en el mueble chico, medallas.
2: No entendí. ¡Piscis!
1: Es que tú estás muy soroca.
2: Si tú eres Piscis, lo tuyo son los tamales. Eres nostálgico, sensible, confortable. Piscis es el platillo que te abraza el alma y te recuerda a casa, especialmente cuando hace frío. Qué rico si tú eres Piscis y te comes un tamalito. Ya usted escuchó qué platillo mexicano es, según su signo. ¿Le gustó?
1: Corre, dice que ya lo enfadé. Córrele, ve a escuchar música en inglés que tampoco entiendo.
2: Rico, chao.
1: Adiós. Saludos a California.

0: Hola amigos.
1: Hola.
0: Nosotros queremos decirles que tenemos productos de calidad. Así es, así como lo escucha. Tenemos té de hierbabuena, té de hierba mala, tenemos huitlacoche, empanadas de napapa, empanadas de... Ahí suena a ese fondo, Jimmy. Ahí suena. Suena como los infomerciales.
1: Pero bueno, haz tu mención, por favor.
0: Pero pues déjame leerla, porque si no, ¿cómo la hago?
1: Está bien.
0: Oigan, la carrera Tamariz es la mejor carrera de todas y ha sido todo un éxito. Así es, todo un éxito aquí en Puebla. Es la mejor carrera y gracias a ustedes y a sus ganas de correr. Y de pasarla muy bien. Se agotaron las inscripciones gracias a ustedes. Muchas gracias por su entusiasmo. Nos vemos este 4 de octubre en la séptima carrera Tamariz. La mejor de Puebla. Tamariz es de lo mejor. Oigan, y saludos para California. Que yo voy a ir a ver si me encuentro este güey.
1: Órale.
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22: ¿Quiénes son estos Mau y Ricky? Ricky Mau.

¡Sí, señor! Porque hoy es viernes y se viene a festejar. Oigan, se acabó el mañanero. ¡El mañanero! Qué chévere es el mañanero, yo lo disfruto, a mí me da mucho gusto echar chisme con ustedes, hablar de cositas mexicanas, interactuar, yo disfruto mucho el mañanero. Pero, ¿qué cree? Todo lo bueno se acaba. En un ratico entramos con Hazlo Sonar con Lady Salazar, que también le tengo otro chismecito sabroso y un chismecito colombiano para que vea. No, hombre, es que yo ando, la verdad es que hay que ser claros, mi mamá me dio la vida y el chisme, las ganas de vivirla. Yo no es que busque información, a mí me llega. Y pues mi pecho no es bodega. Yo se los tengo que contar a ustedes porque si no, ¿para qué estudiamos? Se acaba el mañanero, los despido en nombre de la Leche Maco, que ya se fue a su control remoto. Yo, Lady Salazar, muchas gracias por escucharme. Nos escuchamos en un ratico en Hazlo Sonar con Lady Salazar. ¡Picucho!

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3: El presidente municipal, José Chedraui, recibió por tercera ocasión a estudiantes y docentes de medicina veterinaria de la Oregon State University, quienes realizaron una visita académica a la capital del estado para conocer las acciones que se llevan a cabo en bienestar y protección animal. El estado de Puebla reportó resultados relevantes en materia de seguridad, procuración de justicia y combate a la delincuencia, derivados de la coordinación permanente entre las tres órdenes de gobierno. En información nacional, la presidenta Sheinbaum confirmó que tuvo comunicación vía telefónica con su homóloga de Estados Unidos, Donald Trump, con quien abordó como tema central los avances del acuerdo comercial entre ambas naciones. La contaminación atmosférica está asociada con más de 61.000 muertes prematuras al año en el país, de las cuales más de 5.800 ocurren en la Ciudad de México, señaló la Organización Ambiental Instituto de Recursos Mundiales México. En información internacional, aunque las familias desplazadas que viven en la Franja de Gaza intentan recuperar algo parecido a una vida normal, las condiciones que enfrentan en los campamentos hacen que esto sea prácticamente imposible.
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0: Oiga, Puebla, ¿qué hubo? ¿Qué hubo, equipo ganador? ¿Qué hubo, gente linda? ¿Qué hubo, gente bella? ¿Qué hubo, gente bonita? ¿Qué hubo, gente chévere? Hoy es viernes, relájese. Yo ya peleé aquí fuera del aire. Todo el tiempo estoy peleando fuera del aire. Por si usted se pregunta, ¿qué hace Lady fuera del aire? Pelear con todo el mundo. Por eso siempre es hazlo, ¿cómo es que es? Hazme enojar con Lady Salazar. Yo siempre entro enojada a este programa porque siempre la riegan. Bueno, no importa. Usted no tiene por qué sufrir esas inclemencias. Usted emocionese porque es viernes. Le voy a contar cosas buenas de hoy. De entrada es viernes, eso ya es una buena noticia. O sea, es fin de semana, motivo para estar de buenas. Dos, hoy juega el Puebla en la noche. A los que le vamos al Puebla, digo, le vamos al Puebla aunque gane, pero le vamos al Puebla. Hoy juega el Puebla a las 7 de la noche contra Atlante, por si quiere ir al estadio. Tres, fue quincena hace 3 días. Entonces todavía usted tiene ahí recurso, porque pues no creo que se haya acabado la quincena en 3 días. O usted ya se acabó su recurso, licenciado. No puede ser cierto. Y cuarto y más importante, aunque ese no me crea mucho porque me he equivocado tantas veces que ya cada que lo digo, bueno, me recuerdan. Según el clima, hoy no llueve, pero pues no me haga caso. Pero dicen los pronósticos y le dice la del clima que hoy no llueve. Otro motivo para estar de buenas. Dígame qué más necesita para estar de buenas, para tener motivos para sonreír el día de hoy, para estar con actitud. O sea, ¿qué ahora? Al aire. Lady Salazar, buena música, actitud, regalos. ¿Qué más necesita, mi amor? Dígame qué más necesita. Es más, hoy este programa va a abrir con este temazo que es, miren, en primicia. O sea, no lo ha escuchado usted en otra radio, lo va a escuchar ahorita en Ultra. Shakira y Maluma, dos colombianos que, ¡pum!, están poniendo a Colombia por todo lo alto. ¡Ay, Virgen Santa! Están poniendo a Colombia por todo lo alto, que son una explosión juntos. Sacaron ayer una canción que se llama Agua. Agua, la canción está buenísima, es un merengue sabrosón y la canción mueve como una metáfora y dice que por más agua que necesiten, cuando están juntos, todo termina convertido en fuego. Y me gusta ese juego de palabras. Por más agua que necesitemos cuando estamos juntos, esto es candela, esto es fuego. Hay coqueteo, hay complicidad, se va como las primeras colaboraciones que tuvieron Maluma y Shakira, que desde Clandestino no sacaban algo juntos. Y Clandestino también fue muy bueno. Bueno, no le voy a decir más. Escúchese Agua. Lady, tener dinero se fue la quincena el miércoles. ¡Ay, no! ¿El miércoles ya tan rápido se le fue la plata?
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0: Sí, así pasa aquí con este programa, con todo el mundo. Hazme enojar con Lady Salazar. Tu favorita. Te encanta hacerle enojar a Lady. Es que yo, ¿para qué me enojo tan rápido también? Entonces, ya entrados en gastos, vamos a escuchar la canción de Maluma y Shakira. Nueva colaboración. Agua se llama, merengue sabroso para bailarlo. Música de viernes en viernes. Y después de esta canción les voy a poner el tema de hoy, que a mí me va a encantar. Si a usted no le gusta, pues ya, relájese, es viernes. Miren, yo me quería enojar más, pero voy a hacer que se me pase mi coraje con Jimmy. Jimmy, por favor, agua.

0: Escucha el Monitor Vial Ultra. 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En Ultra son las
1: 12:19.
0: Alerta roja.
1: Precaución porque hay carga vehicular en el Boulevard Hermano Cerdán, de la autopista México-Puebla a Boulevard Francisco Villa.
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0: Yo les voy a decir algo, Puebla. Escuchen esto. Si usted no sabe qué pasó en la sala de un hospital a las 9:43 en el verano del 56, no podemos ser amigos. No podemos ser amigos. Usted ni me escriba en el WhatsApp de cabina, ni se reporte, ni me pregunte en redes sociales. No podemos ser amigos. O sea, esta vaina está clara. Si usted no sabe qué pasó en la sala de un hospital a las 9:43 en el verano del 56, olvídese de mi amistad. Olvídese de esta relación que tenemos digital, radiofónica, televisiva. No, chao. Con usted no hay comunicación alguna. Ya, así de fácil. Es más.
1: Pues nació el chamaco.
0: En el 50, sí, yo creo que el chamaco va a estar como en esa época. Teniendo en cuenta esto, le voy a decir algo. La temática de hoy viernes es música de viernes en viernes. Y como abrimos con Maluma y Shakira, yo sugiero que sea música de artistas colombianos. Música de artistas colombianos, lo que quiera. Yo iba a decir reggaetón, pero para que no digan reggaetón. Salsa, pues, si quiere, merengue, bachata, champeta, rap, electrónico, pero colombiano. Y me va a cerciorar que sea colombiano. No porque yo sea colombiana, usted olvídese eso. Porque Shakira y Maluma lo son y sacaron Agua. Y es un merengue sabrosísimo.
1: Ay, lady, ¿qué preguntas son esas? ¿Nació Simón, el gran varón?
0: ¡Claro!
1: Lady, se cargó el payaso Simón. Hola, mi amor. ¿Qué más pues? Nació el gran Simón. Mi amor, ponte la de Manuel Turizo Bachata.
0: Todos ustedes pueden ser mis amigos. Todos ustedes sí pueden ser mis amigos. Todos los que saben que nació Simón el gran varón son mis amigos.
1: Pues órale, ponte la de Hawái de Maluma. Porque de seguro J Balvin se la va a dedicar a su ex.
0: 70, órale, va. Hawái de Maluma. La otra fue Manuel Turizo Bachata. Jimmy, ¿andas listo para poner todo lo que mi público está pidiendo?
2: Hola, Lady, ¿puedes poner millones de Camilo, por favor? Gracias.
0: ¿Millones de Camilo? No, le digo que uno más aquí es pidiendo y la gente va es reaccionando. Esta vaina es inmediata. Jimmy, ¿las tenemos claras? Camilo, Turizo.

Y con Bruno Mars en Estados Unidos. ¿Cómo la programan? Cada rato programan esa canción. Y mire que a mí no me encantó, ¿ah? Pero pues no la hicieron para mí, la hicieron para otro público. Entonces, Maluma, Hawái. Esta es la primera. Maluma, Hawái, Manuel Turizo, Karol G. ¿Y qué fue el otro? Y Camilo. Estamos listos. Yo soy Lady Salazar. Y esto es Hazlo Sonar. Hazlo Sonar. Con Jimmy, póntela, por favor, el jingle. No, sí. Ya sí eres tan amable.

0: papi Juancho.
1: La verdad es que ya yo no puedo seguir en esto.
2: Yo creo que te estás buscando como excusa.
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Y esto es de Manuel Turizo. Bachata, qué buena canción. Esta canción me encanta, me recuerda... No sé qué me recuerda como a Houston, me recuerda a Puebla, me recuerda el último festival, que por cierto estuvo Manuel Turizo aquí con sus bailarinas, tiene una güera divina, preciosa, hermosa que se mueve esa mujer. No, una güera divina tiene Manuel Turizo. Entonces, bachata de Manuel Turizo, sabrosito. Hoy solo canciones de artistas colombianos, lo que quieras.

Otro artista colombiano que, por cierto, acaba de sacar álbum, ¿eh? Le cuento que acaba de sacar álbum. Invitó a muchos influencers en Miami para mostrar su nuevo álbum. Pero esta canción ya es vieja y es buena, y es buena. Camilo, hoy canciones solo de artistas colombianos. Música de viernes en viernes, Camilo, millones. Tú pídelas, tú mándame audios, textos, mensajes, vainas de humo. ¿Cómo se llama cuando en los barcos mandan señales de humo? Lo que quieras, pero tú repórtate con tus artistas colombianos.

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21: 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Oye, quiero pedirte la canción de Sebastián Yatra, la de Tacones Rojos, por favor, para escucharla. 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
3: El presidente municipal, José Chedraui, recibió por tercera ocasión a estudiantes y docentes de medicina veterinaria de la Oregon State University, quienes realizaron una visita académica a la capital del estado para conocer las acciones que se llevan a cabo en bienestar y protección animal. El estado de Puebla reportó resultados relevantes en materia de seguridad, procuración de justicia y combate a la delincuencia, derivados de la coordinación permanente entre las tres órdenes de gobierno. En información nacional, la presidenta Sheinbaum confirmó que tuvo comunicación vía telefónica con su homóloga de Estados Unidos, Donald Trump, con quien abordó como tema central los avances del acuerdo comercial entre ambas naciones. La contaminación atmosférica está asociada con más de 61.000 muertes prematuras al año en el país, de las cuales más de 5.800 ocurren en la Ciudad de México, señaló la organización ambiental Instituto de Recursos Mundiales México. En información internacional, aunque las familias desplazadas que viven en la Franja de Gaza intentan recuperar algo parecido a una vida normal, las condiciones que enfrentan en los campamentos hacen que esto sea prácticamente imposible.
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4: ¡Sí, señor! Esta es de mis canciones favoritas, artistas colombianos. Hoy, viernes, música de viernes, artistas colombianos. Y esta canción acompañaba mi programa cuando era Chismofilia. Mientras tanto, a ver, va a entrar a control remoto Lalo en este momento. De 1 a 2 de la tarde, Lalo va a entrar en control remoto desde GWM Cerdán. Usted siga mandándome los audios con las canciones colombianas que quiere que yo le ponga, mi amor, que yo se las pongo. Yo le cumplo, usted sabe que yo resuelvo. Hágale, hágale. Usted mande canciones que en cuanto

0: ¿Tenemos tiempo? Se las pongo, sí, señor. Mientras tanto, chamaco, ¿cómo estás? ¿Cómo estás, mi amor?
1: ¿Cómo estás? 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

oh, Puebla, amores míos, corazones de otros, audios, canciones. Usted pida canciones colombianas que yo se las pongo. Pues, artistas colombianos, vaya, porque puede ser una canción mexicana cantada en un artista colombiano. Entonces, ahí sí entra. Entra en nuestro tema de viernes, artistas colombianos. Me pidieron esta chismofilia de Jason Jiménez y yo estoy que me la canto, pues yo estoy que me la escucho. Estoy que se las dedico también. Súbale a su radio, mi amor, que hoy es viernes y hay actitud. Sí, señor.

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1: Ponme la canción de Baby Wow de Karol G, por favor, please.
2: Con todo el gusto, mi amor, con todo el gusto. Canción Baby Wow de Karol G. En este momento, artistas colombianos, mande su nota de audio al WhatsApp de cabina. Hoy viernes de pura música colombiana.

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2: Buenas tardes, ¿podrías poner la canción de Jason Jiménez, Destino Final o...?
3: ¡Claro, claro, claro! Destino Final de Jason Jiménez, se le tiene, mi amor, se le tiene, y si no se le consigue, usted siga pidiendo sus canciones, usted pida sus canciones de artistas colombianos que yo se las voy a poner, sí, señor. Yo soy Lady Salazar, te estás cenando a sonar con Lady Salazar.

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23: Lady Salazar al aire, se podrá, Maluma con Grupo Firme, algo colombiano-mexicano, hágale, pase, hágale, saludos.
1: Grupo Firme y Maluma tiene una canción que se llama Cada Quien. Esa canción me encanta. Cada quien. Vean, que si yo la plato, me la gasto yendo a Italia y no sé qué. Cada quien. Pues mientras la trabajé yo y me la gasté yo, ¿cuál es el problema? Les voy a contar un chisme después de esta canción de lo que le pasó a Sydney Sweeney, una modelo que se tomó unas fotos desnuda. Y, ahorita le voy a contar el chisme. Ese es su cuerpo. Ah, sí. Mi cuerpo, mi decisión para unas cosas, pero para otras no, ¿verdad? Envidiosas. Ahorita les cuento el chisme. Cada quien. Yo soy Lady Salazar. Tú estás en Hazlo Sonar con Lady Salazar.
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14: 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Señores, soy Lalo Chamaco. ¡Pórtense bonito! ¡Es viernes! ¿Y sabes qué? José José lo sabe. ¡Vámonos!
16: Bad girl. Oiga, me voy, equipo ganador. Me voy, es viernes, qué emoción. Gracias, Omarito en los controles. El chamaco continúa. El chamaco ya fue también. Ay, María, ya son las dos, Virgen Santa. Oiga, ya, chao, pescado. Pórtese mal, pásela bien, borre evidencias, niéguelo todo, mi amor. Yo soy Lady Salazar. Nos escuchamos el lunes a las 10 de la mañana con El Mañanero. Y luego, hazlo sonar con Lady Salazar. Por favor, cierra con esa, Michi. Oigan, los quiero. Pico. Chao.
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3: Ante el pronóstico de lluvias fuertes, rachas de viento y la posible caída de granizo durante las próximas 48 horas, el Coordinador General de Protección Civil, Coronel Bernabé López, informó que se mantendrá la presencia de operativo en territorio para fortalecer las acciones preventivas. De cara a las elecciones de 2027, Rocío Toksky, presidenta de la Fundación Colosio del PRI, invitó a que se reincorporen a las tareas de formación política aquellos exmilitantes que se hayan sentido desplazados o no incluidos. En Información Nacional, detienen al presunto responsable del feminicidio de Carla Margarita Pérez Jiménez, joven irapuatense, asesinada en Zapopan, Jalisco, en donde estudiaba medicina. La Fiscalía del Estado Mexicano de Morelos entregó a su familia este viernes el cuerpo de la estudiante española Claudia Tecoronte, quien fue asesinada el pasado sábado en Cuautla, un día después de que fuera detenido el presunto feminicida conocido como el Trompas. En información internacional, la Guardia Nacional Española detuvo en una costa de Orihuela a uno de los 12 fugitivos más buscados del Reino Unido, un británico de 51 años al que se le buscaba por delitos de estafa y lavado de dinero.
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2: 2:05 p.m, al fin de semana. Ay, como si no hubiéramos echado la fiesta durante esta semana patria. Así que vamos a iniciar con todo en este viernes para tu playlist en la zona más pop friendly de la radio. Yo te presento a Kaiba, así con K, con The Jumbo. Y así te doy la bienvenida en la zona más pop friendly a través de Ultra 92.5. Prende tu radio, iniciamos. Sideway.

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1: 2:07 p.m. Qué buena manera de iniciar este fin de semana en la zona más pop friendly de la radio. Espero que te encuentres muy bien. Yo soy Carla Chantrés y voy a estar contigo hasta las 5:00 p.m. a través de Ultra 92.5. Prende tu radio. Nuestro WhatsApp de cabina 2226-535615. ¿Qué hubo? ¿Cómo andas en esta tarde bastante calurosa? Repórtate ya a nuestro WhatsApp de cabina 2226-535615. Y te recuerdo que somos estación multiplataforma. Además de estar en el 92.5 de tu FM, también me puedes ver y sintonizar a través de puebla.ultraradio.mx, también en Roku TV y en nuestra aplicación disponible tanto para Android como para iOS. Igual, si te quieres sumar a este ambiente de fin de semana, con que le digas a tu bocina inteligente, Alexa, reproduce Ultra 92.5 Puebla, bienvenido a la marea verde más rosa de Ultra. Prepárate hoy viernes para tu playlist Día y Sección, donde te voy a presentar los mejores y nuevos temazos para que tengas excelente música que reproducir en tu lista y en tus actividades de fin de semana. Ya llega también la hora de dar lata y un buenísimo amarranavajas digno de fin de semana. Vámonos con más música, ¿te parece? Te recuerdo que aquí todos los temazos que tú escuches al aire son completamente tuyos. Si hay uno que te llame la atención y quieres preguntar el nombre y la canción, o bueno, el nombre del artista y su canción, ya nada más con que me pongas canción al 2226-535615 y te paso, por ejemplo, ese temazo de Kaiba con The Jumbo. Así que sigamos con este ambiente de fin de semana. Ahora es el turno de esta guapetona Rita Ora Hit. Aquí en Ultra 92.5, prende tu radio, volvemos.

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1: 2:12 para este fin de semana. Ahora nos vamos con el ritmo urbano y pop latino de los chicos de Raguayana con Manuel Turizo, Inglés en Miami, aquí en Ultra 92.5. Prende tu radio.

0: 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En Ultra son las
1: 2:16.
0: Alerta roja.
1: Atención, tenemos tránsito lento habitual por fin de semana sobre vía Tlixcayotl, el Boulevard 5 de Mayo y Periférico Ecológico. Maneja con mucha precaución.
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2: 2:25 PM, estamos en la primera parte de La Hora de Dar Lata. Hago un llamado a todos los niños y niñas que nos están sintonizando a que se hagan presentes al WhatsApp de cabina con un 2226535615 con un Chantrés, yo quiero dar lata, yo soy bastante latosa. ¿Por qué? Porque bueno, también vamos a desbloquear los Ultra Stickers de hoy. Un 18 de septiembre, pero de 1964, hace 62 años, conocíamos una familia muy rara, muy oscura, pero muy divertida, que ama tal cual el color negro, ama lo feo, lo raro y los monstruos. Mientras ellos creen que son normales,

0: Son, bueno, de dedos, los tres stickers son dedos. Uno está saludando, el otro está cada vez que algo te salga muy bien y en lugar de poner like en WhatsApp, ya nada más con que envíes este ultra sticker se entiende perfecto que esa conversación, ese mensaje, esa señal te gustó. O también cuando alguien te hace esperar, no tienes respuesta en tu conversación de WhatsApp, el otro ultra sticker de dedos te va a servir bastante. Si tú los quieres, ya nada más me pones la palabra sticker al 2226-535615, ¿va? Saludos, Ro, ¿cómo estás? Terminación 7337. ¿Cómo estás, Ro? 7337.
1: Hola, Charlita. Hola. Soy yo, Rodrigo.
0: ¿Cómo estás, Rodrigo?
1: Te aviso que es el último día que te puedo escuchar.
0: ¿Por qué?
1: Perdóname, pero mañana me voy a la playa.
0: ¡Ay, qué delicia!
1: Adiós, Charlita.
2: ¡Ay, muchas cosas!
1: Te voy a extrañar.
0: Yo también te voy a extrañar.
1: Mucho.
0: Mi vida.
1: Adiós.
0: El puercoterco también te va a extrañar bastante, pero tú, híjole, disfruta de la playa, que envidia. ¿Hace cuánto tiempo que no vamos a la playa, puercoterco? Ya merecemos unas vacaciones, pero ya casi, puercoterco, en unos cuantos meses. Aquí tenemos saludos al buen Joan. ¿Cómo estás, Joan? Terminación 1241.
3: Angelux.
0: ¿Cómo estás, Joan?
3: ¿Me puedes apoyar con los ultra stickers?
0: Claro que sí, Joan. ¿Tú recuerdas Los Locos Adams o, bueno, la familia Adams? ¡Ojo! La primera serie, la que era en blanco y negro de 1964, hace 62 años, se estrenaba esta serie de televisión muy icónica que ya después se derivó, digamos, de varios, ¿qué se da? La familia Verso. De ahí, por ejemplo, ya tenemos la más reciente versión, que es la de Merlina con Jenna Ortega. Saludos también aquí a Rodo. Tenemos acá a Woody y terminación 5066. No te vayas porque de regreso, si tú piensas que Los Locos Adams tuvieron muchísimo éxito, híjole, de regreso no quiero romperte el corazón, pero te voy a contar cuántos episodios o temporadas tuvo en total. Pero eso sí, su impacto cultural fue increíble. 2:29 p.m, vámonos con más música. Ahora es el turno de las chicas de Catside. Esto es Hurry Fruity, aquí en Ultra 92.5. Prende tu radio.
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0: 2:37. Vamos a cerrar esta segunda parte de La Hora de Dar Lata. Hoy se cumplen 62 años de la emisión de la serie original de Los Locos Adams, o bueno, de la familia Adams. Un 18 de septiembre, pero de 1964, ¿eh? Hace 62 años veíamos una de las familias que aman el color negro, lo oscuro y los monstruos. Veíamos también a los papás, que es el señor Gómez y Morticia, a los pequeños Merlina y Periques, también al tío Lucas y a la abuela, y obviamente a los fieles amigos y mayordomo, tenemos a Largo y Dedos. Y por eso es que ténganme paciencia, estoy mandando los ultra stickers. Ahora sí nos estamos, pues, se va a escuchar chistoso, pero nos estamos animando a mandarte stickers animados, o sea que tienen movimiento. Son 3 ultra stickers de Los Locos Adams, específicamente de Dedos. El primero, Dedos está saludando. El segundo, Dedos está haciendo como pulgar arriba. Cada vez que a ti te guste una conversación, algo que te están diciendo en WhatsApp, no hace falta que reacciones con el pulgar arriba. Mejor con ese ultra sticker animado de Dedos haciendo pulgar arriba, se va a entender perfecto. Y el tercero y último, cada vez que alguien se tarde en responderte, en contestarte por WhatsApp, en lugar de que le digas, oye, ya te tardaste, o aquí sigo esperando, con que le mandes este tercer ultra sticker de Dedos esperando, va a ser más que suficiente. ¿Quieres los stickers? Ya nada más me pones la palabra sticker al 2226-535615. Saludos aquí a Charles. Charles, tu foto de perfil justo parece la mano de Dedos. Terminación 2386. También tenemos por acá a Eddie, a Adrián, terminación 1921. Y tenemos por aquí a Rodri. Ay, que por cierto, muchos creemos que fue un éxito rotundo en televisión Los Locos Adams. Bueno, ahí te va. Aunque Los Locos Adams tuvieron un impacto cultural enorme y duradero, digo, hasta la fecha seguimos viendo diferentes versiones. La última, la más actualizada, es, digamos, la versión de Merlina de la plataforma de Netflix con esta chica, con esta actriz Jenna Ortega. ¿Qué crees? La serie original de 1964 solo estuvo al aire durante 2 temporadas, 2 años, del 64 al 66, con un total de 64 episodios antes de ser cancelada, Y mira que tuvo una rivalidad feroz contra quién. Obvio, contra la familia Monster. Entre Los Locos Adams y la familia Monster, ahí se andaban peleando por el rating, tanto de Estados Unidos como de Latinoamérica, y obvio porque ambas familias tenían una temática similar, que incluso, ahí te va, fíjate que por poquito, por un pelín, Los Locos Adams lograron superar a la familia Monster. Y mira, muchos piensan que esta fue la primera edición de Los Locos Adams. No es así. Fíjate que esta familia tan extraña nacieron como un guión de televisión, pero antes eran una tira cómica de periódico. Posteriormente, al creador Charles Adams, por algo se llama la familia Adams, así es el apellido del creador, le solicitó pues ya una cadena de televisión gringa, oye, en lugar de ser una tira cómica para periódico, mejor crea los personajes para serie de televisión. Y es entonces que Charles Adams se anima, y bueno, los personajes no tenían nombres individuales en la tira cómica del periódico, pero tuvo que ponerles nombres a todos los personajes ya para la adaptación televisiva de 1964. Me encanta el nombre de Pericles, por cierto. Siempre que veo a un niño disfrazado en Halloween o Día de Muertos de Pericles, me causa tanta ternura. Y también, muchos los que nos tocó ver ya, digamos, en retransmisión la serie original del 64, recordamos esa icónica escena donde el tío Lucas enciende un foco con la boca. Bueno, ¿qué crees? No eran efectos especiales, obviamente menos computadora porque era la época de los 60s, sino que, ¿qué crees? El actor Jackie sostenía, de verdad, un foco modificado con una pequeña batería oculta. El mismo actor decía que tenía muchísimo miedo porque tantito un movimiento en falso con la lengua. Y ya te imaginarás si bien electrocutado en televisión internacional. ¿Tú quieres los ultra stickers de Dedos, integrante de la familia Adams? Ya nada más me los pides al 2226-535615. A ver, para cerrar, ¿cómo estás, Ro 6020?
14: Hola, Carlita.
0: Hola, Ro. Tenemos aquí a otro latoso. Ok, para terminar esta hora de dar lata. ¿Hora de dar lata? ¿Con quién hablo? Hora de dar lata, ¿con quién hablo? Por cierto, saludos a Ro número 1, que ya se nos va de vacaciones a la playa. Ro, ¿o con quién hablo? ¡Hola! ¿Hablo con la familia Adams? ¿Hablo con Los Locos Adams? ¡Hola! Última oportunidad, 2:41. ¡Hola! No puede ser, ¿qué hacemos por Coterco? ¡Hola! Ahora sí. Última oportunidad, te sigo marcando terminación 6020 para que me ayudes a presentar el siguiente temazo. ¡Hola! ¿Qué pasó? ¿Qué pasó? Última oportunidad. ¡Hola! ¿Por qué será? ¿Por qué será que no nos enlaza la llamada? No lo puedo creer. A ver, vamos a ponerle aquí. ¡Te estoy llamando! Ahora sí. ¡Ay! ¡Hola!
1: ¡Hola!
0: ¡Hola, corazón! Oye, apaga tu radio y que te pongan en línea normal. ¡Cóyeye, cóyeye, cóyeye!
1: ¿Qué?
0: ¿Ya? ¡Hola!
1: Es que no tengo internet.
0: ¡Ah, con razón! No te preocupes, corazón. Rapidísimo, ¿cómo te llamas? ¡Ay, mi vida hermoso! ¿Cómo te llamas?
1: Rodrigo.
0: Rodrigo, perfecto. Ro, ¿le quieres mandar saludos a alguien? Aprovecha tus últimos datos de internet. ¡Órale!
1: No, ya me cargó.
0: ¡Excelente, corazón! Oye, pues, ¿cómo andas? ¿Qué tal? ¿Qué vas a hacer en tu fin de semana? ¿Todavía no sabes?
1: No, lo primero que voy a hacer es mañana y sábado ver el Chivas contra el América.
0: ¡Ay, Chivas contra el América! Oye, ¿y a quién le vas de Chivas contra el América,
1: A la América.
0: Ok, oye, pero hoy juega el Pueblota de la Franja, así que arriba el Pueblota, ¿sí o no?
1: Sí.
0: Eso es todo, arriba el Pueblota de la Franja, todos los hijos de nuestra infranjadísima, ¿sí o no, Ro? Ahora sí, ¿le quieres mandar saludos a alguien, ya que te cargaron los datos?
1: No.
0: Bueno, Ro, oye, ¿me ayudas a presentar el siguiente temazo?
1: Sí.
0: Mira, la artista se llama Carly, así, como la de, bueno, no te tocó ahí Carly, ¿verdad? ¿No conoces la serie?
1: No.
0: Ah, bueno. Bueno, la chica se llama Carly. Así tal cual. Carly. Como Carla, pero Carly. ¿Te parece?
1: Sí.
0: Órale, pues. 2:44 para cerrar de la mejor manera esta hora de dar lata hoy en fin de semana. Nos vamos con la siguiente artista, cantante, compositora canadiense. El buen Ro, poblano y también americanista, conoce el nombre del artista y se llama...
1: Carly.
0: Eso, y la escuchamos a través de...
1: Ultra 92.5 FM.
0: Échame un grito, Ro, lo hiciste excelente.
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24: 2:53. Para este viernes, para tu playlist, nos vamos obvio, ya es hora, con la icónica colaboración entre las dos grandes divas del pop latino-mexicano. Nos vamos con Dana y Belinda, Dolce Vita, aquí en Ultra 92.5, prende tu radio.

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1: 2:56, así al ritmo de Dolce Vita, le quiero mandar saludos a una peque muy especial. Ella es Dana Samantha, que ya nos está sintonizando. Dana, qué buena onda que estás aquí en la zona más pop friendly de la radio. ¿Qué vas a hacer en este fin de semana? Saludos a ti, pequeña Dana Samantha, de 4 años de edad, y también al mismísimo Adrián. Me imagino que es tu papá, terminación 1921. Ahora, en este viernes, para tu playlist, estás escuchando a uno de los nuevos exponentes del indie pop aquí en México. Son los chicos de Latin Mafia. Y fíjate, ellos son 3 hermanos originarios de Monterrey, Nuevo León, que la están rompiendo bastante en las redes sociales, principalmente en TikTok. Y los escuchas con su nuevo temazo, Te Estoy Cotorreando, aquí en Ultra 92.5, prende tu radio.

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3: Ante el pronóstico de lluvias fuertes, rachas de viento y la posible caída de granizo durante las próximas 48 horas, el coordinador general de Protección Civil, coronel Bernabé López, informó que se mantendrá la presencia de operativo en territorio para fortalecer las acciones preventivas. De cara a las elecciones de 2027, Rocío Toksky, presidenta de la Fundación Colosio del PRI, invitó a que se reincorporen a las tareas de formación política aquellos exmilitantes que se hayan sentido desplazados o no incluidos. En Información Nacional, detienen al presunto responsable del feminicidio de Carla Margarita Pérez Jiménez, joven irapuatense asesinada en Zapopan, Jalisco, en donde estudiaba medicina. La Fiscalía del Estado Mexicano de Morelos entregó a su familia este viernes el cuerpo de la estudiante española Claudia Tecoronte, quien fue asesinada el pasado sábado en Cuautla, un día después de que fuera detenido el presunto feminicida conocido como el Trompas. En información internacional, la Guardia Nacional Española detuvo en una costa de Orihuela a uno de los 12 fugitivos más buscados del Reino Unido, un británico de 51 años al que se le buscaba por delitos de estafa y lavado de dinero.
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4: Manobando lento una y otra vez. 3:02 p.m. y nos vamos ahora sí en este primer estreno para tu playlist. Llegan Shakira y Maluma con Agua, este nuevo temazo bailable y muy tropical ad hoc para este fin de semana, que obvio, el tema está centrado en la atracción y el deseo hacia una persona, ¿eh? Cambia el género urbano tradicional por un ritmo de merengue pop contemporáneo buenísimo. ¿Y sabes qué? Llega 8 años después de su éxito, su colaboración exitosa Clandestino del año 2018. Así que nos vamos con lo nuevo de Maluma y Shakira, Agua, aquí en Ultra 92.5, prende tu radio.

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1: Tres con seis, ahora del pop latino nos vamos al K-pop con Rosé. Acaba de lanzar Nutri, que este tema de pop alternativo e indie rock que habla sobre romper con la monotonía y redefinir las reglas del juego en una relación. Así que vamos a escuchar a Rosé, lo nuevo para tu playlist, aquí en Ultra 92.5, prende tu radio.

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1: Tres de la tarde con 9 minutos. Antes de presentarte el siguiente estreno para tu playlist de Patti Cantú, hacemos un llamado al servicio social. Se requieren donadores de plaquetas para Jesús Alexander Cruz Pérez, internado en el Hospital Carmen Cerdán a La Triste, antes el Hospital de San Alejandro, en pediatría. Cualquier información a nuestro WhatsApp de cabina. Se solicitan donadores de plaquetas para Jesús Alexander Cruz Pérez, internado en el Hospital Carmen Cerdán a La Triste, antes San Alejandro. Cualquier información a nuestro WhatsApp de cabina. Nos vamos con Patti Cantú, basado en una historia real. Este temazo es ahora, digamos, un pop más melancólico, más triste, que habla sobre el dolor de un desamor real, convirtiendo un engaño romántico en una canción directa y muy sincera. ¿Será acaso que nos quiere decir Patti Cantú que es una vivencia personal ahora disfrazada de canción? La escuchas aquí, en Ultra 92.5, prende tu radio.

0: final cambié todos los nombres, pero todo esto está basado en una historia real. Si te dice que va muy mal con su novia, que ella la va a dejar, ¿no es cierto?
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2: Escucha el monitor vial Ultra. Ultra. En Ultra son las
3: 3:13.
2: Alerta roja.
3: Atención, prevé tus tiempos si vas hacia la calle 24 Norte porque presenta carga vehicular desde la avenida 12 Oriente y hasta la altura de la avenida Juan de Palafox y Mendoza. ¿Maneja con precaución?
2: Este fue el monitor vial de Ultra. Ultra.
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3: 3 de la tarde con 19 minutos, sigues aquí en la zona más Pop Friendly de la radio y pendientes, porque cada vez estamos más cerca del concierto de Calle 24. Calle 24, este nuevo y gran exponente del regional mexicano y llega por primera vez a Puebla con su eterno tour, ¿cuándo? El próximo 26 de septiembre a las 21 horas en el Auditorio Arema Explanada. Y como siempre, en Ultra 92.5 tenemos tus accesos dobles porque te llevamos a los mejores eventos con los mejores artistas pendientes de nuestra programación de la zona más Pop Friendly de la radio y también de nuestras redes sociales, porque por ahí puedes llevarte también tus accesos dobles. Llega Calle 24 con toda su energía, con sus grandes éxitos para conquistar la ciudad de Puebla. El próximo 26 de septiembre a las 21 horas en el Auditorio Arema Explanada. 3 de la tarde con 20 minutos, ya que estamos en este viernes para tu playlist. Ahora nos vamos con el siguiente temazo de estreno para tu lista de reproducción. Yo te presento a los chicos de Clean Bandit. Clean Bandit, esta increíble agrupación británica de electrónica y pop formada en Reino Unido. ¿Qué crees? Acaban de lanzar buenísima colaboración con Chloe, esta increíble cantante y actriz estadounidense que saltó a la fama con el dúo que formó en su momento con su hermana. ¿Sabes quién es su hermana? La chica que realizó el live action de La Sirenita de la Compañía del Ratón. Bueno, ahora escuchas a su gemela Chloe con Clean Bandit en este temazo que ahora es Company a través de Ultra 92.5. 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
1: Ahora nos vamos con el reciente estreno de Miley Cyrus. Ahora quiere darse a conocer solamente como Miley, ya sin su apellido. Bueno, ella está, digamos, no en el ojo del huracán, pero a lo mejor chance un poquitín funada. Porque en una reciente entrevista, ella, en pocas palabras, en resumidas palabras, ella dice que nosotros, sus fans, tenemos que ir a verla a Estados Unidos. Que ella ya no quiere salir de su país, que ella ya no va a mover ni un solo pie para salir de su ciudad y de su estado de confort, que los verdaderos fans vamos a gastar y hacer lo que sea necesario para ir a verla hasta donde esté. ¿Qué opinas al respecto? Yo siento Puerco Terco, está peluceando los viajes y toda Latinoamérica. Así que vamos a escucharla con su nuevo sencillo. Esto es Let's Get Merry de Miley, aquí en Ultra 92.5, prende tu radio.

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1: 3 de la tarde con 28 minutos. Dios mío, puerco terco, estos temazos y más en fin de semana. Prepárate, porque el concierto de uno de los grandes, de aquel grupo que ha conquistado diferentes generaciones, llega a Puebla el próximo 2 de octubre en el Auditorio GNP Seguros como parte de su gira Cultura Tour 2026. Porque fuerte no somos, puerco terco. Estamos hablando de Intocable. ¿Y qué crees? 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
1: 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Si tú eres ultra escucha de corazón, ya sabes lo que tienes que decir a nuestro WhatsApp de cabina 2226-535615. Si tú eres ultra escucha de corazón, ya sabes qué lema tienes que decir a nuestro WhatsApp de cabina 2226-535615 para que participes y te lleves este acceso doble. Llega Grupo Intocable el próximo 2 de octubre en el Auditorio GNP Seguros como parte de su tour Cultura Tour 2026. Empiezo a recibir audios a nuestro WhatsApp de cabina. Ya sabes qué tienes que decir a nuestro WhatsApp de cabina 2226-535615 para que participes y te lleves tu pase doble para Intocable. Permiso de Gobernación, SG diagonal de GRTC, diagonal 1683, diagonal 2025. Atención, si te escuchas al aire, quiere decir que pasaste el filtro. Y de regreso, presta muchísima atención, porque puede que el interventor legal Puerco Terco, junto con el equipo de promoción, te marquemos al aire. Si te escuchas en este momento con tu audio al aire, quiere decir que entraste en la dinámica. Te estamos dando bastante tiempo para que participes y mandes tu audio. ¿Qué tienes que decir en el audio? Bueno, si eres ultraescucha de la zona más pop friendly de la radio, ya sabes cuál es el lema que tienes que decir. Y de regreso, si nosotros te marcamos al aire y respondes una sencilla pregunta que los verdaderos ultrafans de Grupo Intocable se saben, fácil y sencillo te llevas tu acceso doble. Permiso de Gobernación, SG diagonal de GRTC, diagonal 1683, diagonal 2025. Así que adelante con los audios, puerco terco. ¿Por qué?
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13: Perfecto, hasta aquí llegaron los audios por Cotercom, 3 de la tarde con 34 minutos, pendientes porque de regreso te vamos a marcar nosotros. Pendientes, si te escuchaste al aire de una vez, te recomiendo que te orilles, dirían por ahí, te orilles a la orilla, apagues tu radio, pendiente de tu teléfono, desactives altavoz, nos pongas en línea normal porque en cualquier momento nosotros te marcamos y si nos respondes correctamente una sencilla pregunta de grupo Intocable, te llevas este pase doble, permiso de gobernación, SG diagonal DGRTC diagonal 1683 diagonal 2025, volvemos.
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1: Pues llegó el momento. Interventor legal Puerco Terco, ¿estás listo? Perfecto. Hoy se va pase doble para Intocable, porque llega una de las agrupaciones del regional mexicano más legendarias. Llega a Puebla el próximo 2 de octubre en el Auditorio GNP Seguros como parte de su tour Cultura Tour 2026. Ellos son Intocable.
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1: Así que atención, si en la intervención pasada te escuchaste al aire, quiere decir que pasaste el primer filtro. Ahora bien, nosotros te vamos a marcar al aire vía WhatsApp. ¿Para qué? Para que identifiques luego nuestra foto de perfil y nos contestes. ¿Qué tienes que hacer? Pendiente de una vez. De una vez voy a soltar la pregunta, ¿ok? Voy a soltar la pregunta y en cuanto yo te diga Ultra 92.5, órale, vas. Me tienes que soltar la respuesta. Ya te la sabanacé. En cuanto yo te diga Ultra 92.5, órale, vas. Me tienes que soltar la respuesta correcta a la pregunta que voy a realizar en este momento. Si tú me respondes, bueno, hola, me escucho, nos vamos con el que sigue. En automático me tienes que decir, es más, ya sabes que además de ser la locutora verde más rosa, soy la locutora más sorda. Me tienes que decir Ultra 92.5, órale, vas, y me tienes que decir la respuesta. Me tienes que gritar la respuesta correcta, ¿ok? Así que, atención, porque para este pase doble de Intocable me tienes que decir ¿cómo se llama este temazo y a qué álbum de estudio pertenece? Corre en los 5 segundos, ahora. ¿Cómo se llama este temazo de Intocable?
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1: ¿Y a qué álbum de estudio pertenece? Repito, última vez, ¿cómo se llama este éxito, exitazo de Intocable? ¿Y a qué álbum de estudio pertenece? ¿Nombre del sencillo y a qué álbum de estudio pertenece? ¿Nombre de la canción y a qué álbum pertenece? Ok, hasta ahí quedó ya la pregunta. Suerte a todos. Nuevamente, yo te recomiendo que apagues tu radio, me pongas en línea normal y yo digo en este momento. Ultra 92.5, órale, vas. Ultra 92.5, órale, vas.
3: Y yo digo, es para ti del año 2000.
1: Ultra 92.5, órale, vas.
3: Es para ti del año 2000.
1: Última oportunidad. Ultra 92.5, órale, vas.
3: Enséñame a olvidar, álbum es para ti, año 2000.
1: ¿Qué hacemos, Puerco Terco? ¿Promoción? Dijimos que nos tienen que gritar. Última oportunidad, Ultra 92.5, órale, vas.
3: Enséñame a olvidar, álbum es para ti, del año 2000.
1: Puerco Terco, ¿qué hacemos? Otra vez, Ultra 92.5, ¡órale, vas!
3: ¡Enséñame a olvidar! ¡El álbum es para ti, del año 2000!
1: Chica, ¿cómo te llamas?
3: ¡Ay, a mi cara Simón!
1: ¿Cómo te llamas?
3: ¡Frida!
1: Ok, Frida, guapetona, ¿así es tu voz o andas afónica?
3: ¡Así es mi voz!
1: Te están diciendo aquí que grite bien. Frida,
3: ¿cuántos... ¡Ay, como burbuja!
1: ¿Cuántos años tienes, Frida?
3: ¿De cuántos me escuchas, Carlita?
1: Híjole, no, yo te escucho de unos... ¡Ay, de quinceañera, preciosa!
3: ¡No, tengo 28!
1: ¡Ay, tienes 28! ¡Ay, mi vida hermosa! Mira, pero con esa voz, mira, tiembla, Yuya. Deberías hacer tu propio canal. Ok, Frida. Muy bien, correcto. Las dos respuestas son correctas. Efectivamente, es el álbum Es para ti, del sencillo Enséñame a olvidarte. Ya nada más me tienes que decir qué estación de radio te lleva a disfrutar de Intocable el próximo 2 de octubre en el Auditorio GNP como parte de su tour Cultura Tour 2026. Me tienes que gritar, ¿qué estación de radio, Frida? ¡Échame un grito de felicidad, Frida Burbuja, que ya ganaste! ¡Oh! Oye, Frida, estás increíble. increíble para actriz de doblaje, ¿eh? No te pases con tu voz. Qué maravillosa voz tienes, Frida. Sí te lo han dicho. Me imagino que sí.
3: Luego se burla de mí, pero sí.
1: No, sí debería ser, ¿eh? Actriz de doblaje. Ahí luego te volvemos a contactar para que nos hagas unos meme audio, ¿te parece?
3: ¿Cómo está?
1: Órale, pues, Frida, te colgamos, pero aquí el interventor legal Puerco Terco y todo el equipo de promoción te va a mandar las indicaciones por mensaje de texto. ¿Te parece bien?
3: Sí, súper, muchas gracias.
1: Gracias a ti, Frida. Continuamos con más Frida nuevamente. ¿En qué estación de radio estás?
3: ¡Ultra 92.5!
1: ¿Y cómo me llamo? ¿Y qué programa? ¿Y en qué programa estás? ¿En la zona más?
3: ¡En la zona más ultra!
1: Sí, en la zona más pop friendly, porque aquí todo tipo de pop es bienvenido.
3: ¡En la zona más pop friendly!
1: ¿Porque aquí todo tipo de qué? ¿De pop?
3: ¿Todo tipo de pop?
1: Perdón, chica, es que ya estoy abusando de tu maravillosa voz. Te colgamos, preciosa. Aquí ya el equipo de promoción está mandando todas las indicaciones por mensaje de texto, ¿ok?
3: ¡Gracias! ¡Bye!
1: Dios mío, no lo puedo creer. Es la primera vez que conozco una voz así. Definitivamente, chica, debería ser actriz de doblaje. 2:45 p.m. No te vayas porque ya sabes que en Ultra 92.5 te llevamos a los mejores eventos. Pendientes porque te seguiremos regalando tus accesos dobles para Intocable, quienes se presentan el próximo 2 de octubre en el Auditorio GNP. Permiso de Gobernación, SG diagonal de GRTC diagonal 1683 diagonal 2025. Estoy leyendo aquí sus mensajes al respecto de la voz de nuestra participante. No perdonan ni una. 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
1: 3:52 PM. No perdona ni una, pero es que sí se le parece bastante la voz.
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1: Yo no sé por Coterco, pero a veces Pop Friendly sirve bastante para descubrir nuevos talentos. Saludos a nuestra ganadora. Y bueno, pues ahora sí, en este viernes para tu playlist, ahora nos vamos con el nuevo sencillo y nueva colaboración con el icónico cantante británico Robbie Williams. ¿Sí? Robbie Williams, aquel cantante noventero, regresa a la industria musical con una colaboración buenísima para fin de semana. Ahora Robbie Williams nos presenta a Beauty in US. Es un temazo de melodic house y música electrónica que combina la voz emotiva de nuestro Robbie Williams con la producción de la DJ ucraniana Miss Monique. ¿Y sabes qué? Está buenísimo. ¿Te va a gustar? Escuchas lo nuevo de Robbie Williams aquí en Ultra 92.5. Prende tu radio.

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1: .55 Estoy segura que este temazo lo has escuchado bastante, principalmente en la red social de TikTok. Bueno, te presento a Rui. Es esta chica cantante compositora británica. Fíjate que ella es una estrella, una nueva estrella del pop y del R&B independiente. Y su propuesta musical está arrasando a nivel mundial. Rui acaba de lanzar nuevo sencillo. ¿Y qué crees? Está buenísimo. ¿Por qué? Porque ahora es en colaboración con sus hermanas. Así que vamos a escuchar lo nuevo de Rui Joy. Aquí en Ultra 92.5, prende tu radio. 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
3: Destaca diputado Pavel Gaspar colaboración entre el Poder Legislativo y el sector empresarial a favor de Puebla. Darwin, una tortuga azul cata de 15 años, logró sobrevivir tras ser atropellada gracias a un trabajo del equipo de estudiantes y veterinarios de la UPAEP. Esto con tecnología 3D, construyeron una órtesis temporal de su caparazón. En información nacional, en Guanajuato, el promedio de homicidios dolosos pasó del 12.7 en febrero de 2025 a 3.2 en agosto de 2026, así lo informó la presidenta de México, Claudia Sheinbaum. El secretario de Salud de Oaxaca, Efren Emanuel Harkin, confirmó el incremento de miasis humana por gusano barrenador en el estado de Oaxaca, colocando al estado en segundo lugar con más casos a nivel nacional. En información internacional, al menos 17 personas murieron y 73 resultaron heridas este viernes en un atentado suicida contra un complejo policial en el noreste de Pakistán, informaron fuentes policiales.
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4: Cuatro de la tarde con dos minutos. Ahora nos vamos con esta buenísima colaboración entre Juan Magán y Farruko. Llegan con Marbella Nights, este electro latino y reggaetón veraniego cargado de fiesta muy ad hoc para este fin de semana. Y lo escuchas aquí en Ultra 92.5. Prende tu radio. 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
1: Cuatro con cinco, después de escuchar a Farruko y Juan Magán, pues seguimos con buenísimo ritmo latino. Ahora es el turno de los chicos de Piso 21, Micro TDH y también Gangsta, porque llegan con Segunda Cita, un género urbano un poco más suave y romántico, donde los chicos de Piso 21 le cantan a ese reencuentro especial, donde la química florece y buscan consolidar el amor con esa persona del pasado. Vamos a escuchar Segunda Cita de Piso 21 y Micro TDH, aquí en Ultra 92.5, prende tu radio.

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1: Yo les dije que este viernes para tu playlist se iba a poner buenísimo. Pues, ¿qué crees? Nos vamos con más estrenos. ¿Tú recuerdas a Elvis Crespo? Obviamente, el cantante estadounidense con ascendencia puertorriqueña, uno de los grandes exponentes del merengue. Pues, ¿qué crees? Elvis Crespo, el rey del merengazo, acaba de lanzar nueva y buenísima colaboración con Belle. El tema se llama Pa' Bailar y es una explosiva fusión entre el merengue y el afrobeats que une el sabor clásico tropical de Elvis Crespo con la frescura urbana de Belle para encender la pista de baile. ¿Te va a gustar? Y la escuchas aquí, en Ultra 92.5, prende tu radio.

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1: Escucha el monitor vial Ultra. Ultra. En Ultra son las
2: 4:12.
1: Alerta roja.
2: Atención, prevé tus tiempos si vas hacia el Boulevard 14 Sur porque presenta carga vehicular desde la avenida 39 Oriente y hasta la altura del Boulevard 2 de Octubre. Maneja con precaución.
1: Este fue el monitor vial de Ultra. 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
2: 4 de la tarde con 18 minutos. Dios mío, oficialmente se cumplen 10 años de este temazo. Un 18 de septiembre, pero de 2016, hace 10 años Danny Ocean nos regalaba tremenda joyita pop y de urbano, que definitivamente en sus hombros carga con una época donde todos y todas éramos muy felices y no lo sabíamos. Me rehúso de Danny Ocean es esta canción de desamor. ¿Por qué? Bueno, porque en realidad expresa el dolor de la migración y la separación forzada de una pareja debido a la crisis en Venezuela. Te explico, Danny Ocean escribió este temazo en el 2016 cuando tuvo que migrar de Venezuela a Miami en busca de un mejor futuro para su carrera musical, dejando atrás a su novia de ese entonces. Al no tener dinero para comprarle un detalle en el Día de los Enamorados, Danny Ocean decidió componerle y regalarle esta canción como muestra de amor y despedida. Es un mensaje universal este temazo. Aunque nace de una experiencia personal de exilio, Danny Ocean dejó esta canción para que cualquier persona pueda dedicársela a un amor, a un familiar o a un ser querido al que es obligado a decir adiós debido a la migración. 10 años de Me Rehúso de Danny Ocean y lo escuchas aquí en Ultra 92.5. ¡Prende tu radio! Para todo.

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1: Ay, amigos, sí me pegó saber que ya 10 años de mi rehuso de Danny Ocean, Dios mío. ¿Qué hacías tú en el 2016? ¿Te encontrabas, no sé, estudiando la prepa, la universidad? ¿Ya te encontrabas chambeando? ¿Ya vivías aquí en la ciudad de Puebla? Porque estoy segura que aquellos que somos de la misma generación nos encontrábamos cantando a todo pulmón este temazo cada fin de semana allá en ciertos lugares extintos ahora de Cholula. Pero bueno, dejamos un poco la nostalgia, o tal vez no. ¿Por qué? Porque prepárate para esta marranavajas, ya está con nosotros el interventor legal Puerco Terco. Ve preparando tu voto al 2226-535615. Tenemos efeméride pop en el género urbano. Un día como hoy, 18 de septiembre, pero del año 2019, hace 7 años, Major Lazer, este DJ y productor estadounidense, pues unía su talento con J Balvin, que por cierto anda bien funado y cancelado J Balvin. Ay no, Dios mío. Tenemos ¡Qué calor! De J Balvin y Major Lazer, opción número 1 en este Amarra Navajas.

¿Y hace calor? Bueno, al menos aquí la Guapetona no se reporta que ya se está nublando en la zona de Cuautlancingo, ¿eh? Esperemos que no llueva, porque más tarde se enfrenta el pueblota de la franja. Y bueno, ya que hablamos de enfrentamientos, en la opción en número 2, haciéndole frente a J Balvin y Major Lazer con qué calor. Bueno, nos vamos ahora con otro DJ que también tiene icónica colaboración en el género urbano. Te estoy hablando de DJ Snake, porque en su momento este DJ francés también unía su talento con Ozuna, Cardi B y la icónica Selena Gómez. Estamos hablando de Taki Taki, opción número 2 en esta Marrana Bajas, aquí en Ultra 92.5, prende tu radio.

0: internacionales saben perfecto que colaborar con artistas latinos es garantía del éxito. Aquí tenemos Taki Taki de DJ Snake, Selena Gómez, Ozuna y Cardi B. Así que ve preparando tu voto al 22-26-53-56-15 para calentar motores en este fin de semana, en este viernes para tu playlist. ¿Qué tema te incita más a echar la fiesta? Nuevamente, opción número uno, tenemos Qué Calor de Major Lazer y J Balvin.
1: Qué calor.
0: ¿O tú prefieres la opción número 2 a DJ Snake con Taki Taki?

0: Qué guapísima se ve Selena Gómez en esta colaboración. Cuando sí se le entendía muy bien el español o su español masticado. 22, 26, 53, 56, 15. Empiezo a recibir tus votos en esta marrana bajas. ¿Con qué temazo, con qué colaboración de un DJ extranjero te quedas? ¿Tú prefieres a Major Lazer y J Balvin con Qué Calor? ¿O tú prefieres a DJ Snake y Ozuna con Taki Taki? 4:27, vámonos con más música mientras empezamos a recibir más votos al 22, 26, 53, 56, 15. Así que nos vamos, ¿qué te parece con el último estreno para tu playlist? Yo te presento a Aria Vega, esta increíble cantante compositora latina que, ¿qué crees? Acaba de lanzar nuevo sencillo con Compa Coleto. Es una poderosa mezcla de pop urbano y ritmos regionales donde le canta al empoderamiento, la fiesta y la buena vida. Así que nos vamos con Aria Vega, Compa Lento, aquí en Luntra 92.5, prende tu radio.
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9: Finish him. 4:36. Hay varios de ustedes que siempre confunden este intro de Mortal Kombat con Street Fighter. ¿Qué pasó? ¡No! Estamos escuchando la icónica risa maquiavélica de Mortal Kombat ya cuando se están ahí. Por ejemplo, ¿cómo se llamaba esta chica? Katana, o también la que tenía el pelo todo gris, Sindel. Y a todos los personajes de Mortal Kombat, ese es el intro de la Marra Navajas. Ya después probablemente traeremos uno de Street Fighter. ¿Te parece, puerco terco? Muy bien, ya tenemos suficientes votos en nuestro WhatsApp de cabina. Temazos para este fin de semana. Hoy se cumplen 7 años de que Major Lazer lanzaba una buenísima colaboración junto con J Balvin, cuando la música electrónica veía muchísimo potencial en sacar buenísimas colaboraciones con el género urbano. Este es ejemplo de ello. Opción número 1, Major Lazer y J Balvin con ¡Qué calor!
10: Qué calor, acá en la discoteca, qué calor, y acá para la muñeca, por favor.
9: Así que en la opción número 2 te traigo otra buenísima colaboración de música electrónica y género urbano. Opción número 2 es de DJ y compositor francés. Tenemos a DJ Snake haciendo colaboración con Ozuna, Selena Gómez y Cardi B. Esto es Taki Taki.

0: Muy bien, ya tenemos suficientes votos. Te escucho al 2226-535615. ¿Qué temazo digno de fin de semana ganará en este viernes? A ver, te escucho, Clau, ¿cómo estás?
1: Opción 2.
0: Ay, Clau. Ok, me cambiaron el nombre. Es que sabes qué, terminación 8892. Aquí tienes el username Clau, pero ok, chico, tú votaste por...
1: Opción 2,
0: claro que sí. Eso quiere decir que primer voto para Taki Taki de DJ Snake. Saludos, chico de Clau.
2: Hola, Carlita, buenas tardes.
0: ¿Qué onda, bro?
2: Para el ingeniero Puerco Terco, un abrazo enorme a ambos, se les quiere.
0: Igual.
2: Votamos por Taki Taki.
0: Taki Taki, ¿eh? Que yo no sé qué esperaba esa marca de papas, ya saben cuál, obvio, en meter su publicidad en este temazo. Dani MC.
3: ¿Qué tal, mi Carlita? Vámonos con Taki Taki.
0: No,
3: Taki,
0: ma, Taki. Está arrasando Taki Taki, pobre de Major Lazer. Y J Balvin con qué calor, Pau Coquet.
4: Hola, Carlita.
0: ¿Qué onda, mi Pau Coquet? Muy bien, ¿y tú?
4: Espero que tengas un gran fin de semana.
0: Igual, bonito fin de semana.
4: Yo me voy por mi marido, esposo.
0: J Balvin. Ay, chica.
4: ¿Por qué lo funaron? Yo no sabía eso.
0: No sabes por qué está funado, preciosa. Pues no ves que ya se acaba de confirmar la infidelidad que le hizo a su mujer mientras ella estaba embarazada con una chica modelo contenido para adultos mexicana. Ay, ¿cómo crees, mi Pau Coquete? Si está en tendencias en todas partes, pero bueno, primer voto para tu esposo, que probablemente también te va a poner los cachos, mi Pau.
5: Ay, mi esposo, mi amante, mi todo. Marido.
0: Tu esposo. Pozo de J Balvin, primer voto. Apenas aquí tenemos a...
6: Hola, Carlita, por la opción número 2.
0: Por la opción número 2, cuarto voto para Taki Taki de DJ Snake con Ozuna.
7: Vamos a votar por la opción 2.
0: Ay, la opción 2, quinto voto. Noma, están arrasando, pobre de J Balvin. Funado y además eliminado en el amarra navajas. Hola.
8: Hola, Chantres, te voto por... Ay, no sé, la segunda.
0: La segunda, eso es todo. Sexto voto para Taki Taki, no ya. Esto es una arrastriza. Hola.
9: Hola, Carlita, Cleopatra, Merlina,
0: ¿cómo
9: Chantres
0: estás, chico?
9: Ay, qué buena. Creo que me voy por Taki Taki.
0: Taki Taki, séptimo voto para Taki Taki. Aquí tenemos a... Hola.
10: Hola, Carlita, buenas tardes.
0: Hola,
10: mi voto es por el número 2.
0: Ay, sí, Taki Taki, es que ese es un temazo.
10: Y te molesto con los stickers, por favor.
0: Ay, claro que sí. Aquellos que todavía no se enteraron de qué son los ultra stickers de hoy, hoy se cumplen ya 64 años del estreno de Los Locos Adams. Entonces te traigo 3 ultra stickers diferentes, son animados. Los 3 son de dedos, ya sabes, el compañero fiel de la familia Adams. No te puedo explicar porque si no pierden el chiste, pero bueno, uno, por ejemplo, cuando te hacen esperar, tú ya nada más, bueno, cuando no te responden con agilidad, con rapidez, ese mensaje de WhatsApp, con que le mandes ese ultra sticker de dedos, haciendo, ya sabes, el movimiento con sus dedos de que está esperando, pues yo creo que con eso va a entender el destinatario las prisas que tienes por la respuesta. Aquí tenemos a Marco ABC, ¿cómo estás?
11: Carlita, buenas tardes.
0: ¿Qué onda, Marco?
11: Voto por la 1.
0: Ay, saludos. Al menos. Segundo voto, aunque sea para J Balvin. ¿Con qué calor? Ni modo, Major Lazer, J Balvin, un día como hoy, hace ya 7 años, en el año 2019, habrán lanzado un temazo movido para este viernes. Pues viernes para tu playlist, pero han perdido. Adiós.
12: En la discoteca, qué calor. Y acá, para la muñeca, por favor. Acá, en la discoteca.
0: Flawless victory. Vámonos, ay, qué felicidad, porque la neta sí tenía mi sesgo y mi favoritismo por este temazo. 4:41, nos vamos con tremenda colaboración entre DJ Snake, Selena Gómez, Ozuna y Cardi B. Escuchas Taki Taki, aquí en Ultra 92.5, prende tu radio.

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22: 4 de la tarde con 50 minutos, me parece que ya en varias zonas de la ciudad se empezó a nublar, así que con muchísima precaución porque al parecer más adelante... 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Bueno, pues la verdad es que a veces no, ¿no? Tus pensamientos no definen todo tu mundo. ¿Por qué? Fácil y sencillo, porque podemos vivir la vida y disfrutarla perfectamente mientras tenemos pensamientos negativos, mientras tenemos preocupaciones, miedo por el futuro. ¿Por qué? Porque es normal y natural. Estigmatizar las preocupaciones solo empeora nuestra ansiedad. Aceptar que los pensamientos incómodos forman parte de nosotros nos quita un peso enorme de encima. No necesitas estar en paz todo el tiempo, ni mantener una actitud positiva perfecta para merecer bienestar. La vida se disfruta a pesar de las dudas, a pesar de los días malos y a pesar de la incertidumbre. Cuando le restamos drama al miedo y entendemos que solo son ideas pasajeras, le quitamos el poder de paralizarnos. Al final, no somos la voz de nuestra mente, sino la persona que decide seguir adelante a pesar de ella. Cada vez que tú tengas una preocupación, un pensamiento negativo, miedo por el futuro, miedo por el qué dirán, tranquilo, tranquila, es normal y natural. Habrás incluso esos pensamientos, porque tú no eres la voz de tu mente, sino la persona que decide seguir adelante a pesar de ella. Tus pensamientos son solo nubes. Tú eres el cielo que las deja pasar. Recuérdalo. Tus pensamientos son solo nubes. Tú, en cambio, eres el cielo que las deja pasar. Así que, a continuar disfrutando de la vida a pesar de esos pensamientos negativos y ponte pilas.
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2: 4:54 PM. Llega el momento de despedirme porque a continuación te quedas con la excelente programación de Ultra 92.5. Ya sabes que yo regreso en punto de las 8 de la noche con mi Michel Cepeda. Juntos nos convertimos en tu par nocturno con Los Solucionistas. Síguenos en redes sociales, Facebook, Instagram, X. Nos encuentras como Ultra 92.5. A mí me encuentras en todas las redes sociales como Carla Chantrés, Carla con K y el Chantrés, así como se escucha el apellido. No Chan 1, no Chan 2, que sí, después del Chan 2, pues el Chantrés. Y claro que sí, arriba el pueblota de la franja, ¿eh? Prepárate, síguenos en redes sociales porque se vienen muchos eventos, conciertos, accesos dobles, porque somos la estación que lo tiene absolutamente todo. Yo soy Carla Chantrés y me despido recordándote que en esta vida hay que tener más ganas que miedo. Te quedas en Ultra 92.5, prende tu radio.
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4: Destaca diputado Pavel Gaspar colaboración entre el Poder Legislativo y el sector empresarial a favor de Puebla. Darwin, una tortuga azul cata de 15 años, logró sobrevivir tras ser atropellada gracias a un trabajo del equipo de estudiantes y veterinarios de la UPAEP. Esto con tecnología 3D, construyeron una órtesis temporal de su caparazón. En información nacional, en Guanajuato, el promedio de homicidios dolosos pasó del 12.7 en febrero de 2025 a 3.2 en agosto de 2026. Así lo informó la presidenta de México, Claudia Sheinbaum. El secretario de Salud de Oaxaca, Efren Emanuel Harkin, confirmó el incremento de miasis humana por gusano barrenador en el estado de Oaxaca, colocando al estado en segundo lugar con más casos a nivel nacional. En información internacional, al menos 17 personas murieron y 73 resultaron heridas este viernes en un atentado suicida contra un complejo policial en el noreste de Pakistán, informaron fuentes policiales.
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2: ¡Señores! Ya son las 5 de la tarde con 9 minutos, 5 con 9, muy contento, feliz, emocionado. Ahora ya estoy en otra parte de la hermosa ciudad de Los Ángeles. Estoy en Toyota Angelópolis, papá, que es un placer verlos tan contentos, tan alegres, tan sobrios a todos. De verdad, tan emocionado de estar aquí. 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
2: 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Soy Lalo Espinosa, el chamaco. Voy y regreso.

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2: ¡Wow! Mi estimado, ¿quién está en la cabina? Mi estimado Jos y Solovino están en la cabina. ¡Qué maravilla! Oigan, maravilloso. 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
0: correcto. Oye, por favor, búscame la canción de Nek, Laura no está. ¿Y qué crees, Nek? Ya la encontramos. Así que vámonos con buena música, suena lo chamaco, ¡vámonos! 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
19: ¡Ay! ¡Oh! ¡Let's go! ¡Ay! ¡Oh! ¡Let's go!
4: ¡Ey! ¡Oh! ¡Let's go! A ver, Laura, hagamos un refresh de todo lo que hemos hablado en esta tarde maravillosa.
8: de viernes, porque ya es viernes y el cielo se ve que se va a caer, pero no pasa absolutamente nada. 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
20: 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Oye, escuché a Chamaco, quiero mis boletos para las carreras, que les den doble, triple, cuádruple, hasta agotar existencias. Entonces vénganse para acá, cortesía Tour 92.5 y Movex y Toyota Angelópolis. Laura, muchas gracias.
2: Gracias a ustedes por estar acá.
20: Señores, doctores, médico, muchas gracias. Sarita, muchas gracias. Leida, muchas gracias. Leida, muchas gracias. Gracias, gracias a todos. Es un placer verlos sobrios y yo me despido. Soy Lalo Espinosa, mis del Chamaco. Vámonos de volada con más. ¡Adiós! Ah, y a Solovino y a José en la cabina. ¡Gracias! ¡Adiós!
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